0: gobierno sabría modificar el proyecto que reforma el sistema de admisión escolar ante los cuestionamientos a la modalidad de elección mutua.
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4: Exactamente, 20 horas, 5 minutos.
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10: Hoy se realizó en todo el país el juramento a la bandera en Los Ángeles. Estuvo en el lugar Maricel Venegas y nos cuenta detalles de esta solemne ceremonia militar.
11: Durante este jueves 9 de julio se desarrolló en Los Ángeles la solemne ceremonia de juramento a la bandera, en donde tras 144 años desde el combate de la Concepción, los soldados se comprometen con Chile. Esta ceremonia se realiza en todo el país, desde Arica en el norte hasta las tierras frías de Porvenir. A nivel país, juraron a la bandera más de 7.600 soldados en una jornada que recordó a los 77 soldados de la gesta heroica de la Concepción. En la comuna de Los Ángeles, la ceremonia se realizó frente a los edificios públicos, en donde en una jornada marcada por la lluvia y las bajas temperaturas, se llevó a cabo esta instancia de tradición y heroísmo. Se contó con autoridades encabezadas por el representante del Poder Ejecutivo en la provincia, el delegado presidencial provincial Juan Pablo Mellado, el alcalde de Los Ángeles y también alcaldes de otras comunas de la provincia, además de autoridades militares y de orden y seguridad.
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10: En temas policiales, tres hombres fueron detenidos por carabineros de la sección de investigación policial CIP de la segunda comisaría de Mulchen tras ser sorprendidos movilizándose en un vehículo que mantenía un encargo vigente por robo. El procedimiento se originó gracias a una alerta emitida por la central de cámaras de la municipalidad de Mulchen, cuyos operadores detectaron el desplazamiento de un automóvil Nissan Primera por el sector de Villa La Granja, verificando que registraba un encargo policial por el delito de robo de vehículo motorizado. Con estos antecedentes, el personal especializado inició un patrullaje por el sector, logrando ubicar el móvil en calle Las Araucarias, a la altura del bypass Mulchen. Al advertir la presencia policial, el conductor intentó retroceder para evitar la fiscalización, maniobra que no pudo concretar debido a la presencia de otros vehículos en la vía. Los funcionarios procedieron al control y posterior detención de los tres ocupantes, todos mayores de edad, imputados por el delito de receptación de vehículo motorizado. De acuerdo con los antecedentes policiales,

0: Morales. El automóvil mantenía un encargo vigente por robo desde el 16 de mayo del año 2026, denuncia realizada en la subcomisaría Las Vizcachas. El vehículo fue incautado para continuar con las diligencias investigativas, mientras que los tres detenidos fueron puestos a disposición del Ministerio Público para su respectivo control de detención y formalización, conforme a lo que determine la autoridad competente. En Malleco, Carabineros incautó dos vehículos que mantenían en cargo por estafa desde la ciudad de Valdivia. Los detalles en el informe de Vladimir Sáenz.
1: Carabineros logró recuperar dos vehículos que tenían encargo por estafa y también la incautación de 823 gramos de clorhidrato de cocaína. Se trató del cumplimiento de una orden judicial de entrada, registro e incautación emanada del juzgado de garantía de Angol para una vivienda arrendada ubicada en la parcela del Valle San Juan, saliendo de Angol hacia la comuna de Los Sauces. Tras este hecho se logró recuperar estos dos vehículos. Se trata de un Nissan X-Trail blanco y un Hyundai Santa Fe del mismo color, y también incautaron 823 gramos de clorhidrato de cocaína. Por este procedimiento policial, eso sí, no hubo personas detenidas, ya que cuando llegó personal policial al lugar, aparentemente las personas huyeron del lugar. En Angol, Bio Bio, la radio.
0: En otros temas, un incendio afectó un camión recolector de basuras en la comuna de Santa Bárbara y originó una exhaustiva investigación. El hecho ocurrió al interior de las bodegas municipales de la comuna de Santa Bárbara cuando, por razones que se investigan, uno de los camiones recolectores comenzó a ser afectado por el fuego en su carrocería. Bomberos llegó al lugar y pudo controlar la situación, evitando la propagación hacia otros vehículos e incluso maquinaria municipal. Las autoridades preocupadas resolvieron que las causas de este siniestro sean investigadas para conocer sus orígenes. Un hombre de 33 años que mantenía antecedentes penales fue detenido por Carabineros por los delitos de receptación y robo en lugar no habitado. Carabineros de la patrulla Foco, tras un llamado al 133, supieron de una camioneta que tenía encargo por robo que se encontraba en el sector sur de la ciudad, por lo que tras un seguimiento controlado se fiscalizó al vehículo y fue ahí donde el personal policial se percató que en el pickup se llevaba un picador de leña robado. La camioneta tenía encargo por robo vigente en la comuna de Cabrero y el picador de leña está avaluado en más de 2 millones de pesos y había sido robado en la comuna de Nacimiento. A estos delitos se suma el uso malicioso de placas patentes. El detenido pasará a control de detención durante la jornada.
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0: La Corte de Apelaciones de Concepción confirmó la prisión preventiva de la abogada Susana Cortés Carmi, imputada en el marco de la investigación por una presunta red de corrupción que operó entre los años 2017 y 2024 en la comuna de Los Ángeles. Vamos a conocer los detalles en el informe de Marisol Venegas.
6: La quinta sala del Tribunal de Alzada rechazó el recurso de apelación presentado por la defensa y ratificó la resolución del Juzgado de Garantía de Los Ángeles al considerar que la libertad de la imputada constituye un peligro para la seguridad de la sociedad debido a la gravedad y multiplicidad de los delitos investigados, así como a las penas que arriesga. Esto fue confirmado por Francisco Soto Donoso, jefe de la Unidad de Asesoría Jurídica de la Fiscalía Regional de Ñuble.
7: Que mantuvo la prisión preventiva respecto de la imputada Susana Cortés Carmi, formalizada por los delitos de asociación criminal, tráfico de armas, soborno, obstrucción a la investigación y otros. Todo esto en el marco de la investigación que lleva adelante la Fiscalía Regional de Ñuble en relación con graves hechos de corrupción ocurridos en la ciudad de Los Ángeles.
6: En su resolución, la Corte sostuvo que si bien algunas diligencias investigativas han avanzado, aún permanecen actuaciones pendientes, entre ellas la resolución de una querella de capítulos contra una jueza, por lo que no han desaparecido las circunstancias que justificaron la medida cautelar más gravosa. Asimismo, el tribunal desestimó los informes psicológicos y sociales presentados por la defensa para solicitar una rebaja en la medida cautelar, argumentando que las condiciones de salud expuestas no inciden en los requisitos legales para modificar la prisión preventiva y que algunas de las patologías acreditadas corresponden a periodos anteriores al actual proceso judicial. Los ministros también descartaron la posibilidad de sustituir la medida por una caución económica, precisando que dicha alternativa no procede cuando la prisión preventiva se fundamenta en el peligro que representa la libertad del imputado para la seguridad de la sociedad.
0: En otras informaciones, una preocupante estadística de los últimos meses señala que al menos dos veces al día, camioneros que transitan por la Ruta 5 Sur participan en un accidente de tránsito. El tema ha sido considerado grave por los dirigentes del transporte, ya que se trata de accidentes que generalmente ocurren entre el Maule, Biobío, Macrozona y Zona Sur Austral, muchas veces con heridos y hasta víctimas fatales. Esta materia fue tratada en una reciente reunión con altos jefes de carabineros. Según manifestó el presidente de la Federación de Dueños de Camiones Centro Sur, Freddy Martínez, presente en la reunión.
8: Bajar esa tasa, que son niveles preocupantes, tenemos a razón de dos accidentes en la zona centro sur del país, en donde están involucrados camiones diarios, con resultado de lesiones graves y muertes, y eso es algo que nos preocupa mucho a ambas instituciones, y estuvimos entregando información respecto de que nosotros vemos que pudiéramos mejorar y también fiscalizar la velocidad, uno de los principales problemas, no estar atento a las condiciones del tránsito.
0: Otros temas tratados se refieren a la seguridad y los sectores conflictivos, donde de manera permanente los camioneros son atacados a pedradas en sus viajes de trabajo. $2.300 millones aprobó el gobierno regional del Biobío para el Cuerpo de Bomberos de Cabrero. Lo anterior para financiar la reposición y reubicación del cuartel para la segunda compañía y la adquisición de un carro multipropósito para el rescate vehicular. Lo confirmó a la radio el consejero regional por la provincia de Biobío, Enrique Krause Lobos.
9: Así, efectivamente, aquí en Los Ángeles se reunió, ¿cierto?, la Comisión de Riesgo y Desastres, ¿cierto?, donde conversaciones ya con el alcalde y con la superintendente de bomberos, el Cuerpo Bombero de Cabrero, habíamos analizado de poner en tabla este gran proyecto, ¿cierto?, que es un carro para rescate y también el traslado de la segunda compañía de bomberos hacia el sector oriente de la comuna de Cabrero. Y aquí se aprobó en esta comisión, se acaba de aprobar en estos instantes, ¿cierto?, y pasa a la sesión de las 15 horas acá en el Centro Cultural Los Ángeles.
0: La superintendente del Cuerpo de Bomberos de Cabrero, Valentina Muñoz, agradeció el aporte y añadió que en el caso de la segunda compañía, el mayor problema es que la actual ubicación les complica para llegar rápido a las emergencias debido a que deben cruzar la línea férrea y muchas veces quedan imposibilitados de avanzar por la detención del tren.
10: 2.300 millones de pesos pudo aprobar el CORE para la localidad de Cabrero, en donde consiste en la reposición de un nuevo cuartel en donde se encontraba la parte oriente de nuestra comunidad, que estaba totalmente desprotegida, puesto que Cabrero, como es de conocimiento, lo cruza una línea férrea. Y eso era un impedimento para nosotros dar un tiempo de respuesta. Y un carro de rescate para la tercera compañía de la localidad Montiel, en donde Cabrero cubre la ruta 5 Sur y la ruta 146. Es un granito, algo muy importante.
0: El capitán de la tercera compañía, Jaime Bataglia, destacó que el carro multipropósito que van a adquirir ayudará a enfrentar los accidentes vehiculares, ya que deben cubrir la ruta 5 Sur, la autopista Cabrero-Concepción, y camiones y caminos.

0: interiores, todo lo cual se hace con un solo carro en la actualidad.
1: Actualmente nosotros no contamos con una unidad de rescate como compañía, como cuerpo, solamente una, que es la unidad de Cabrero, y esta va a llegar a apoyar las labores de rescate en la comuna, ya que nosotros estamos dentro de dos rutas súper importantes en la región, que son la ruta 146 y la ruta 5 Sur, que son con mucha afluencia de vehículos, y nos hemos encontrado que simultáneamente salen de rescate y solamente contamos con una.
0: Los bomberos agradecieron el aporte haciendo tocar sus sirenas de los carros que llegaron al lugar para celebrar esta aprobación de recursos. Cambiamos de tema. La Dirección de Administración de Educación Municipal DAEM de Los Ángeles aseguró que está todo en orden para el traspaso al Servicio Local de Educación Pública SLEP Los Copihues el próximo año. Lo dio a conocer el director de la repartición municipal, Patricio García, luego de darse a conocer al Consejo Municipal de una reunión informativa la semana pasada con el director ejecutivo del SLEP Los Copihues, Oscar Cruces.
2: Bueno, hoy nosotros estamos entregando toda la información a la Dirección de Educación Pública a través de la planilla y decretos que se van oficializando en ese sentido. Nosotros estamos preparando toda la información para este traspaso, así que no tenemos mayor reparo en ese sentido. Ahora el Ministerio de Educación, el gobierno, a través del Ministerio, es el que tiene que decir si mantenemos o no mantenemos traspaso. Se ha dicho muchas cosas, pero nosotros, mientras no tengamos nada oficial, mantenemos el trabajo que estamos realizando.
0: García enfatizó que pese a la situación financiera que enfrenta el DAEM por subvenciones que dicen relación con el promedio de asistencia de alumnos, lo referido al traspaso al nuevo servicio está en óptimas condiciones.
2: Pues una parte financiera está dentro de los canales que todos hacemos. Nosotros tenemos un presupuesto anual que es para todos los gastos, tanto de inversión de los profesionales como también los consumos, insumos básicos y lo que tiene que ver con las compras y adquisiciones. Nosotros tenemos, de lo que nos llega de este déficit que sale en el DAEM, es por la situación que nos llega de la asistencia, el promedio de asistencia, las subvenciones, con el real monto que debemos financiar.
0: Hay que recordar que el traspaso del DAEM al SLEP Los Copihues está previsto para el 1 de enero del año 2027 e incluye a las comunas de Yumbel y Cabrero con un total de 94 establecimientos educacionales.
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1: La Corporación Social y de Desarrollo Turístico Saltos de Laja inició trámites para explorar proyecto que la pueda convertir en una comuna independiente de las administraciones de las que depende en la actualidad. Actualmente, hay que recordar que el territorio que ocupa Saltos de Laja depende administrativamente de las comunas de Cabrero, Yumbel y Los Ángeles, donde, a juicio de David Muñoz, presidente de la citada Corporación de Desarrollo, no se sienten interpretados ni apoyados en sus intereses de avanzar en el crecimiento de este amplio sector turístico regional, nacional e internacional. Es por esto que, acompañados de dirigentes de una comisión especial, se reunieron con la subsecretaria de la Secretaría General

0: de la presidencia Sacpress, Constanza Castillo, donde el tema de independizar administrativamente a Salto de Laja fue planteado.
1: Pudimos tener una reunión con la subsecretaria de la Sacpress para presentar la iniciativa del proyecto de creación de la nueva comuna de Salto de Laja. En esta iniciativa pudimos presentar todos los por qué Salto de Laja necesita convertirse en una nueva comuna, lo cual va a ser comunicado al presidente de la República y también a los diputados y senadores del Congreso para la posterior gestión de algún proyecto ley que nos lleve a convertirnos en comuna.
0: Añadió el dirigente Muñoz que estos son pasos incipientes para un ambicioso proyecto que busca más apoyos en la región del Biobío, ya que sienten que si lo han encontrado en la Sacpress. En tanto, el concejal de Cabrero, Mauricio Rodríguez, comuna que ejerce buena parte de la jurisdicción en Saltos de Laja, señaló que es válida la pretensión de Saltos de Laja, pero que de momento es improbable, solicitando, mientras tanto, que se ordene la administración de este territorio mediante la designación de un delegado municipal.
2: La Municipalidad de Yumbel administra terrenos que se encuentran dentro del territorio de Cabrero. Yumbel arrienda espacio, mientras que Cabrero debe otorgar los permisos correspondientes. Esta duplicidad genera conflictos, demoras y falta de claridad para vecinos, emprendedores y turistas. Considero que es momento de recuperar esas tierras para que exista una sola administración sobre el territorio, lo que permitiría una gestión más eficiente y ordenada. Mientras la creación de una nueva comuna no se concrete, he solicitado al alcalde la instalación de una delegación municipal en Saltos de Laja, con un delegado municipal permanente.
0: Finalmente, las acciones van a continuar con reuniones entre parlamentarios de la zona y autoridades de los municipios involucrados, entre otros estamentos en este largo camino. El diputado del Distrito 21, Cristóbal Urruticoechea, apoya gestiones de Saltos de Laja, que viajó a Santiago para gestionar que el sector sea una futura comuna. Los detalles en el informe de Mario Tapia.
3: Respecto a la opinión y visión del legislativo, en este caso del Partido Libertario, Cristóbal Urruticoechea, Distrito 21, Arauco, Biobío y Lota, se indicó por parte de este que es una reunión muy importante la que sostuvieron los integrantes de la Corporación de Desarrollo Saltos de Laja, donde lo más importante, explicó Urruticoechea, es que los habitantes y quienes desarrollan Saltos de Laja vayan superando sus falencias para que en algún momento cumplan el anhelo que merecen, que es ser comuna. Urruticoechea señaló que efectivamente acompañó a los miembros de la Corporación de Desarrollo a una reunión con el gobierno y confirmó que hubo un planteamiento claro y contundente de lo que desean como sector.
4: Ellos, los vecinos de Saltos de Laja, expresaron sus inquietudes y el gobierno, con prudencia, va a estudiar el caso de tal manera que salga lo mejor posible, si es que esto se transforma en comuna, si es que sí es un camino natural, pero de una mejor forma. Esperanzado sí en que las miles de personas, las miles de familias que viven allá, tengan absolutamente las necesidades básicas, porque hoy en día en salud, en educación, en fin. Y con esto ojalá se pueda recuperar y mejorar para que la familia del Salto de Laja y el Salto de Laja sea un espacio como se merece.
3: El parlamentario del Distrito 21, Arauco Biobío Lota, además sostuvo que la Sacpress tomó debida nota de estos planteamientos y que buscará una iniciativa para explorar la posibilidad de que Saltos de Laja sea en el futuro una comuna independiente de otras administraciones y decisiones.
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0: 100 millones de pesos aprobó el Consejo Municipal de Los Ángeles para el cierre perimetral del anexo del Cementerio General en el sector Alto Los Mayos. Hay que recordar que el día martes de esta semana el cuerpo delegado, colegiado bien digo, aprobó por unanimidad de sus asistentes la utilización del terreno adquirido en el año 2006 por la entonces administración del ex alcalde Joel Rosales, precisamente para ampliar el principal camposanto de la comuna. El alcalde José Pérez Arregada señaló que la idea es poder comenzar a trabajar en el terreno y añadió que no es posible adquirir el sitio aledaño al cementerio general, ya que cada hectárea cuesta 1.500 millones de pesos y se necesitan al menos tres, lo que equivale a 4.500 millones de pesos, lo que

0: ya está decidido que allí vamos a entrar al nuevo cementerio, porque nos quedan 6 meses, ¿no es cierto?, para atender a la gente que quiera ingresar al cementerio general.
1: Hay que recordar que al asumir la administración del exalcalde Esteban Krause, el proyecto quedó paralizado, ya que él planteó la idea de adquirir unos terrenos adyacentes al cementerio, pero por su alto valor, esto tampoco se habría concretado.
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1: La tercera compañía de bomberos de la comuna de Laja inauguró su nuevo cuartel tras una inversión proveniente del gobierno regional del Biobío que superó los 1.000 millones de pesos. Con mucha alegría, los voluntarios de esta compañía de la comuna inauguró sus nuevas dependencias, que constan de una estructura de 2 pisos con certificación de edificio sustentable. La inauguración contó con la presencia de autoridades regionales y locales. En este sentido, y tal como estuvo informando la radio desde el lugar, la directora de la tercera compañía, Patricia Quilodrán, destacó este logro y dijo que era un sueño anhelado por toda la comunidad de Laja.
4: Fueron hartos años de trabajo desde que inició este proyecto hasta ahora, así que para nosotros también es un gran logro y un gran hito como compañía. Me imagino que también para nuestros oficiales generales, todo el cuerpo de bomberos, ya que todos trabajamos en esto, así que estamos muy felices y muy contentos de poder recibir ya nuestro cuartel y poder empezar a trabajar con la comunidad en lo que nos compete, cierto, que son las emergencias y el trabajo con ellos mismos.
1: Por su parte, Noema Ortiz, presidenta de la Junta de Vecinos Las Rosas de la población Altos de Laja, dio a conocer sus impresiones tras la inauguración de este nuevo cuartel.
5: El sueño se ha hecho realidad, ya que nosotros tuvimos muchos incendios aquí en el Alto de Laja, primero 8 casas, después 3 casas, y fue una prioridad, una necesidad fundamental para la mesa de trabajo, la cual la componen 8 presidentes, más 2 grupos de adultos mayores y 1 grupo de cultura. Fue prioridad para nosotros luchar por este cuerpo de bomberos, tocar puertas, así también con la autoridad que estaba en turno, que era don Vladimir, y tocarle las puertas para que él pudiera escucharnos y pudiera hacer caso para nosotros poder traer esta realidad, este sueño.
1: Esta nueva infraestructura viene a fortalecer la capacidad de respuesta ante las emergencias que puedan suscitarse en la comuna y además brindará mayor confort a los voluntarios que arduamente realizan la labor bomberil. El gobierno regional del Biobío realizó el traspaso de cerca de 2.800 millones de pesos para la continuación de las obras del Liceo Técnico Profesional Héroes de la Concepción en la comuna de Laja. En una ceremonia que se realizó en dependencias del establecimiento educacional, autoridades encabezadas por el gobernador del Biobío, Sergio Yacamán, el delegado presidencial regional, Julio Anatibia, y el jefe comunal, Vladimir Fica, se realizó esta firma de traspaso de los dineros, lo que viene a concretar un anhelo muy sentido por la comunidad de Lajina. El gobernador del Biobío, Sergio Yacamán, expresó que el Biobío no merece más obras a medias.
6: Este es un proyecto que estaba postergado hace mucho tiempo, ¿no? Había sido abandonado las obras. Creo que la región no merece más obras y cosas a medias. En ese contexto, el gobierno regional está impulsando una lista importante de proyectos que estamos haciendo cargo de cosas que no se terminaron antes.
1: Por su parte, el alcalde de Laja, Vladimir Fica, comentó que este establecimiento técnico profesional le va a servir no solo a la comunidad estudiantil de la comuna, sino que a toda la provincia del Biobío y parte también de la provincia de Concepción.
7: Bueno, estamos muy contentos, agradecidos también de nuestro gobernador de pasar de 2.000 millones a 2.700, que era en su principio, en su inicio del proyecto. Hoy día estamos concretando un sueño que va a cambiar y mejorar la calidad de vida, una cantidad importante de alumnos, no solamente de la comuna de Laja, sino que de toda la provincia del Biobío. Nosotros somos un liceo técnico profesional que no solamente hay alumnos de Laja, también hay alumnos de varias comunas de la ribera del río Biobío.
1: Técnico en control y automatización, calderería, enfermería con enfoque en personas mayores, entre otras carreras, son las que podrán estudiar los jóvenes en este moderno edificio que, tras mucho tiempo de espera, podrá terminar su construcción y ser una alternativa educativa en Laja. Hablamos de tema, un 72% de avance presenta la campaña de inmunización contra la influenza.

0: fútbol. Vamos a conocer los detalles junto a Vladimir Sáez de Radio Bio Bio en esa ciudad.
1: La enfermera del Departamento de Salud Municipal de Angol, Jimena Espinosa Albornoz, señaló que actualmente la vacunación contra la influenza en la comuna lleva sobre el 72%, siendo ideal cercano al 85%.
2: El cuadro respiratorio ha tenido un aumento y la circulación del virus de influenza también. Por lo tanto, es importante que en los grupos objetivos que están priorizados por el MINSAN debido al riesgo que significa para ellos el contraer influenza, puedan acceder a la vacunación. En Angol tenemos una cobertura global de 72.38%. Nosotros, para tener seguridad en la comuna, debiéramos tener una vacunación sobre el 85%. Esto, según la epidemiología, esto mantiene segura a la comuna de poder generar los daños asociados a vacunación influenza, que son principalmente casos graves de que requieren hospitalización e incluso manejo con equipos invasivos como ventilador mecánico.
1: Jimena Espinosa dijo que hay 12 grupos objetivos que están más bajos que la media en la comuna.
2: ¿Cuáles son los grupos que hoy día tenemos más bajos en cobertura? Son los niños de 6 meses a 5 años con un 68.97%. Y las personas adultas mayores de 60 años con 62.32%. Recordar que la vacunación también involucra embarazadas, personas con patologías crónicas, trabajadores avícolas, algunas otras prioridades como la gendarmería o de acuerdo al oficio que realicen. Por lo tanto, es importante informarse y poder acceder a la vacunación en nuestros vacunatorios habituales en cada CESFAM.
1: La enfermera llamó a la comunidad a vacunarse en los diferentes vacunatorios que tiene la comuna, el CESFAM Alemania, Huequén y Piedra del Águila. En Angol, Bio Bio, la radio.
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0: Vamos a ampliar la información en relación a un incendio ocurrido en Nacimiento. Tomamos contacto con Mario Tapia.
1: Vamos a ampliar la información entregada durante esta noche respecto al incendio que afectó una casa habitación interior en calle Mario Pacheco de Nacimiento. Como informó oportunamente la radio, hasta ahí se desplegaron bomberos de Nacimiento de tres compañías con tres unidades también y voluntarios suficientes para controlar después de 40 minutos esta situación que se produjo, donde el fuego consumió prácticamente en su totalidad o gran parte de la estructura de una casa habitación interior en calle Mario Pacheco, donde vivía un adulto mayor que se encuentra en buenas condiciones, según informó bomberos, a resguardo de vecinos del sector, ya que no sufrió lesiones. Tampoco hubo bomberos u otras personas lesionadas en este incendio, reiteramos, que ocupó por más de 45 minutos en el control a los bomberos de Nacimiento, y ya están desplegando el material para precisamente retornar a sus cuarteles luego de esta jornada, donde se evitó la propagación hacia otras viviendas contiguas que también se encontraban en este recinto. Reiteramos, en el sector urbano de Nacimiento, calle Mario Pacheco, donde una casa habitación interior resultó dañada considerablemente por un incendio, pero no se reportaron lesionados, ya que en esta casa vivía un adulto mayor que ya está a resguardo de vecinos del sector. 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
0: Los Ángeles, hasta ahora tenemos una temperatura que alcanza los 11 grados. Para mañana viernes se espera también algo de chubasco para Los Ángeles, con extremas probables de 9 la mínima y 15 la máxima. Por su parte, en Angol, hasta ahora 8 grados la temperatura. Mañana también habrían algo de chubascos en Angol, con extremas probables de 7 la mínima y 13 la máxima. Hasta aquí las informaciones por el momento. Ya viene Bio Bio Deportes.
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1: Comenzamos la revisión del deporte hasta ahora aquí en la radio. Sin lugar a dudas, hoy fue un día histórico para el Club Independiente de Paillihue con la firma del convenio que le permitirá contar con un moderno recinto deportivo. El consejero regional Robert Córdoba se mostró muy complacido con esta firma que va a permitir ir cumpliendo el sueño que se tenía desde hace mucho tiempo.
2: Como líder deportivo en la región del Biobío, es un proyecto que se anhela, se espera, que ha tenido una larga espera, pero hoy ya queda menos con esta firma de convenio, después de esperar que crear la modificación presupuestaria, el certificado, que diga que los recursos están disponibles. Así que contento, feliz por este paso, agradecer a todas las personas que han hecho posible esto, tanto autoridades, dirigentes, por su empuje, su trabajo, también destacar el gran trabajo de José Salcedo, que él ha sido una de las personas que ha liderado este proyecto, tanto en la administración anterior como en esta administración.
1: También el alcalde de Los Ángeles, José Pérez Arregada, destacó el poder contar con cerca de 1.500 millones de pesos, que sería el ítem para poder construir este mini estadio en el terreno de la actual cancha del Club Independiente. La dirigencia del club, por su parte, liderada por Marcos Montoya y Guillermo Astudillo, junto con agradecer todo el apoyo para la concreción de esta firma, indicaron que ahora queda solo esperar el paso del tiempo para contar con este recinto que va a beneficiar no solo al club, sino a toda la comunidad del sector sur de Los Ángeles. Bueno, pasamos a lo netamente deportivo del Club Independiente. No va a tener acción este fin de semana por la fecha número 11 del campeonato de la ANFA Biobío Los Ángeles. Hay que recordar que lamentablemente el club tuvo recientemente problemas de comportamiento con la serie senior, lo que terminó significando que la asociación de árbitros no los va a dirigir durante este tiempo. Hoy el Club Villahermosa de Los Ángeles está cumpliendo un año más de vida. Su presidente Lázaro Ríos, junto con comentar sobre esta fecha, entregó el correspondiente saludo.
3: Quiero, mediante Radio Bio Bio, dar un gran saludo a toda mi gente, a toda la hinchada del Club Deportivo Villahermosa, jugadores, hinchas, dirigentes, todos los que componen esta gran y hermosa familia llamada Villahermosa. Hoy estamos cumpliendo 77 años de vida. Somos uno de los clubes más longevos de la ciudad de Los Ángeles. Para los que no nos ubican, estamos ubicados en el lado norte de la ciudad, cerca del asilo de ancianos, al final de Colón. Ahí están nuestros inicios como Deportivo Villahermosa. Nacimos como club de barrio, pero ahora ya estamos insertos dentro de la ciudad. Hoy ya todos nuestros integrantes pertenecen a gran parte de la ciudad de Los Ángeles.
1: Bueno, el dirigente también recalcó la importancia de esta fecha.
3: Un día como hoy, 9 de julio del año 49, nació nuestro querido Club Deportivo Villahermosa, y por eso estoy haciendo este saludo especial a todo mi querido club. Un gran abrazo, feliz cumpleaños, feliz aniversario. Lo vamos a celebrar en una fecha posterior, pero hoy es el día de nuestro cumpleaños. Por eso estoy ocupando un ratito del tiempo de ustedes para poder saludar a toda mi gente. Un abrazo gigante a todos mis villahermosinos de corazón. Que lo pasemos muy bien en nuestro día de aniversario, en nuestro cumpleaños. Un abrazo gigante para todos. Que estén muy bien.
1: Bueno, reiteramos el saludo al Club Villahermosa por estos 77 años de vida, siendo, ojo con este ratito, el quinto más antiguo de la ANFA Biobío Los Ángeles. Y tenemos más información del quehacer local que nos comenta a continuación, por supuesto, la voz autorizada, como siempre, de Carlos Fuentes.
4: Tenemos estadística a la vista también ya de lo que es el campeonato de la Liga del Fútbol Femenino de Los Ángeles, que recordemos ya tiene el visto bueno para acceder en las próximas jornadas de 20 millones de pesos para solventar lo que conlleva el desarrollo de este campeonato, subvención, por cierto, del municipio. Pero ¿qué pasó el fin de semana? Ahí Magallanes le ganó a las Tiches por 8-1.

0: 1. Las Vegas abusó de Alonso y le ganó por 11-0. Tuzal le ganó por 5-0 a Villahermosa. En tanto, Encanto Fútbol derrotó por 2-0 a Villanas. Las Duquesas derrotaron por 4-1 a Unión Los Ángeles. Dávila derrotó a Revelación por 3-0. Y por ese marcador, Barón Rojo derrotó a Barrio Unido. Libre estaban las chicas de Renacer. ¿Cómo está la tabla de posiciones? Las tres primeras ubicaciones. Las Vegas, ahí está compartiendo lugar, ¿eh? Las Vegas, primera ubicación con Dávila Femenino. Ambos clubes con 30 puntos. Y con 25 hay dos clubes también, Tuzal y Unión Los Ángeles. Hay programación para este día sábado. Veámosla de inmediato. Les digo al tiro que Revelación es el club que estará libre. Además, el encuentro de Renacer con Barrio Unido va a quedar para principios de la próxima semana. Y sí, van a jugar en el polideportivo. Primer partido el sábado a las 3 de la tarde. Las Teacher con Las Vegas. Y de fondo ahí mismo a las 4 y media, Barón Rojo con Magallanes. En cancha de Alonso, un solo partido a las 4. Y ya las chicas de Alonso reciben a Villahermosa. En Cantarrana 1 hay doble programación. Primer partido a las 4 y media. Van a jugar ahí Villana con Las Duquesas. Y a las 6 en Cantarrana 1, Unión Los Ángeles con Dávila Femenino. Y en Cantarrana 2, un solo partido, ¿eh? El de las 4 y media, Tuzal con Encanto Fútbol. Y ahí estaría entonces ya la programación de la fecha número 13 del campeonato de la Liga Femenina del Fútbol Angelino.
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2: Bueno, por supuesto también tenemos noticias en relación al Mundial. Hoy una tremenda y también importante paso de Francia, quienes vencieron a primera hora a Marruecos. Y es, fíjense, el primer semifinalista de este Mundial. Fue 2-0, ¿eh? El marcador ante Marruecos en Boston. Tercera ocasión consecutiva, fíjense que los galos acceden a semis de una Copa del Mundo. En Rusia, 2018 fueron campeones, y en Qatar 2022 subcampeones. En esta edición, el equipo francés ha ganado todos los partidos que ha disputado, convirtiendo 16 goles y recibiendo solo 2. Su siguiente rival se va a saber mañana, cuando España enfrente a Bélgica. Francia desde el principio asumió el protagonismo del partido, hay que decirlo, ¿no es cierto?, en relación a lo que ocurrió hoy. Mandó con el balón y presionó también para los goles de Mbappé, por supuesto, que sigue haciendo goles, por supuesto, y también sigue también liderando el tema de los goleadores en este momento. Estamos atentos a eso, ahí la pelea está con varios jugadores que siguen en carrera hasta el momento, vamos a ver qué ocurre más adelante. Así que atentos con esto entonces, ya tenemos el primer semifinalista del Mundial con Francia, y mañana se va a saber su rival, como lo dijimos y lo reiteramos, entre España o Bélgica. Vamos al fútbol chileno también, pero tenemos algún detallito importante, me parece. Esta es una información bastante interesante con respecto al VAR. El fútbol chileno continúa avanzando en la materia tecnológica, y ahora se confirmó, fíjense, la fecha en que el VAR comenzará a impartir justicia en la primera vez. Nos parece una noticia, pero fantástica. Este día, recién pasado miércoles, el Consejo de Presidentes votó a favor de incorporar el sistema de asistencia referida a la Liga de Ascenso, una herramienta que hasta ahora era exclusiva de la primera división y que llega para acompañar una categoría cada vez más competitiva. Hay que decirlo también, es muy la primera B, la antigua segunda división, es bastante competitiva y muy entretenida. La noticia se confirmó, por lo tanto, estamos atentos a esta incorporación tecnológica que viene también a colaborar con la primera B aquí en el fútbol chileno.
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1: Para este día sábado 11 de julio se invita a reunión a los hortaliceros de la comuna de Los Ángeles.

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5: La caída de un árbol en la ruta interior de Cabrero movilizó organismos de emergencia esta noche. Los detalles con Mario Tapia.
6: Bomberos de la primera compañía de Cabrero están trabajando a esta hora, durante esta noche, en el camino Quidel Cabrero, donde se reportó la caída de un árbol a la vía pública. También está Carabineros estableciendo el tránsito vehicular. Se ha dicho que se está trabajando para sacar este árbol, que ya estaría prácticamente resuelta la situación. Luego de que esta noche, reiteramos, por efectos del viento, la lluvia, cayó un árbol a la vía pública en el sector de Quidel, camino a Cabrero, donde trabajaron bomberos y también Carabineros en el restablecimiento y regulación del tránsito vehicular por esta vía, cuya visibilidad también es bastante reducida, como en todas las vías también de la provincia de Biobío, debido a la lluvia y también al viento, que en algunos sectores está con mayor intensidad durante esta noche. 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
8: Vamos hasta la región metropolitana, tenemos información policial, tomamos contacto con nuestra unidad móvil, ahí se encuentra Jaime Sepúlveda.
9: Un funcionario policial fue dado de baja luego de las diligencias que se generaban en medio del portonazo que lamentablemente falleció un menor de solo 12 años en la comuna de San Bernardo. De acuerdo a la información que manejamos, esta situación se genera luego de todas las diligencias que desarrolló personal de carabineros en el vehículo en cuestión, que fue entregado, que ya estaba dispuesto para entregarlo a sus dueños, pero por una situación fue trasladado hasta un retén de dependencia de la 14ª Comisaría de Carabineros. En ese lugar se realizó diligencias en el vehículo de conocer todo lo que tenía en su interior. Fue así que en medio de todo esto se determinó que en la parte trasera se encontraba una bolsa de snack, más conocido como chispop, y en donde luego por la revisión de cámaras de seguridad se determinó que un funcionario de carabineros sacó ese elemento de la parte trasera y se lo comió. Eso es lo que se maneja hasta el instante. Es por eso que con estos antecedentes, la revisión de cámaras de seguridad, se determinó la baja de este funcionario policial por falta al código de ética. Esa es la información que se maneja con respecto a esta situación. De igual manera, se van a tomar los antecedentes necesarios por parte de carabineros para conocer cómo se habría generado, obviamente, todo este hecho que, como ya lo mencionábamos, afectó a este funcionario de carabineros que fue dado de baja, repetimos, por falta al código de ética. Bío Bío, la radio.
8: Vamos hasta Temuco, donde tenemos información judicial referida a la formalización de integrantes del Tren de Aragua. Tomamos contacto con Carlos Martínez.
10: En receso hasta mañana viernes, a primera hora, quedó la audiencia de formalización de investigación respecto de 38 personas detenidas por la Policía de Investigaciones en una investigación que habría permitido desbaratar una célula de la organización criminal Tren de Aragua. Hecho que fue informado al principio de semana y que quedó ampliado desde este jueves cuando fueron presentados todos los imputados, además de otros tres que ya estaban imputados en otras investigaciones, ante el juzgado de garantía de Temuco para iniciar la audiencia primero de control de legalidad de la detención, que fue declarada ajustada a derecho, y luego la comunicación de cargos, etapa que se extendió por toda la jornada, al término de la cual el Ministerio Público, a través del fiscal César Chívar, pidió para todos los imputados prisión preventiva, iniciando la argumentación respectiva. Hace algunos minutos

0: ministra ha aplicado un receso, anticipándose que mañana viernes se oirá el planteamiento de la defensa, que ya anticipó que se opone a que se aplique esta medida cautelar. De los 35 imputados que están presentes en la audiencia, hay otros tres conectados vía telemática. Se informó que están todos investigados por asociación criminal para traficar drogas. 13 de ellos, además, por tráfico de drogas, y otros 13 por lavado de activos. La audiencia, insistimos, referida a esta célula del tren de Aragua, continuará mañana en el juzgado de garantía de Temuco. 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
1: El Servicio Nacional de Migraciones multará a una empresa por contratar trabajadores extranjeros irregulares. Esto en Pozo Almonte. Los detalles con Cristian Núñez desde Radio Bío Bío en Iquique.
2: El Servicio Nacional de Migraciones cursará una multa a empresa que mantenía 26 trabajadores irregulares en Pozo del Monte. La infracción podría llegar hasta los 70 millones de pesos y se va a ejecutar luego de una fiscalización interinstitucional liderada por la Fiscalía y la Policía de Investigaciones en el marco de los días previos a la fiesta de la Tirana, ocasión en la que el Servicio Nacional de Migraciones ha realizado también distintas fiscalizaciones acompañando a estas instituciones. Cabe señalar que los 26 trabajadores fueron denunciados, todo en el marco de esta festividad religiosa. El Servicio Nacional de Migraciones comenzará a cursar la multa a la empresa Vijas S.P.A. con un monto que podría ascender, lo decíamos, a los 70 millones de pesos, según el artículo 117 de la Ley de Migración y Extranjería. Las empresas que mantengan a ciudadanos extranjeros irregulares en el país por esta situación que vulnera la ley, indicaron. En Iquique, Bío Bío, la radio.
1: Reneco, hasta ahora tenemos una temperatura que alcanza los 11 grados. Son las 21 horas con 6 minutos.
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tarde también lo vamos a reiterar y retomar también, el tema de lo que representa el comercio en nuestra ciudad. No ha impactado, bueno, hace tiempo también de esta situación, de los cambios que tenían, tanto ya sea horario, ¿no es cierto? Y también lo que conlleva el público, fíjese, que va al centro de la ciudad. Sin duda que ha cambiado mucho a lo que era hace ya varios años atrás, ¿no es cierto? Se ha, modificado, puede ser, algo así podríamos denominarlo, ¿no es cierto? El tema del centro en nuestra ciudad, el centro antiguo, podemos decirlo de esa forma, ¿no? Para que quede claro. Reiteramos, ¿no es cierto?, la conversación que tuvimos con un importante... vamos a decir una importante casa comercial de nuestra ciudad antigua, longeva ya, parte de la historia de nuestra ciudad, y que digámoslo de esta forma, un poco preocupante, ¿no es cierto? Sin duda, hay que aclarar también que son situaciones no solamente que ocurren acá, esto a nivel país, fue variando el avance de los centros comerciales, también hay que decirlo, ¿no es cierto? Que fue cambiando un poco la forma y los lugares, ¿no es cierto? La concentración en un lugar con donde usted puede encontrar todas las variedades de productos que busca. Estamos hablando de tiendas comerciales, ¿no es cierto? Ya sea ropa, electrodoméstico, todo aquello. Eso hace y ha hecho, por supuesto, concentrar en otros puntos, variar también el tema. Y hay que decirlo también, pues tenemos que decirlo, no podemos tampoco dejarlo así, el tema de la delincuencia, que por supuesto obviamente ha afectado bastante, cierto, a todos los lugares. Después de las alrededor, según nos comentan, a 6:30, 7 de la tarde ya está como todo decayendo, ¿no es cierto?, en el centro, ya sea Colón, Almagro, todo ese centro antiguo, por decirlo de alguna forma, de nuestra ciudad, se concentra más hacia calle Valdivia, usted sabe lo que queremos decir claramente. Por supuesto, es preocupante y hay que darle un poquito de realce, ¿no es cierto?, y apoyar, ¿no es cierto?, a nuestras empresas queridas. Han ido también desapareciendo algunas, el paso del tiempo, los productos que se comercializan, y también hay otros factores, hay múltiples factores, pero el llamado, ¿no es cierto?, yo creo que también la conversación se instala para apoyar, ¿no es cierto?, para seguir. Recordemos, hay que recordar algo importante, ¿no es cierto?, que también hay trabajadores ahí que obviamente el sustento para su hogar está ahí en su trabajo, y cuando empiezan a desaparecer se generan otros tipos. Esto tiene todos unos colaterales que son bastante más amplios de lo que uno se imagina o cree. Así que, por supuesto, también hacemos un recalque, ¿no?, de todo esto que nos preocupa, y también queremos impulsarlo para que se mantenga, para que viva, y para que también ojalá poder renovarlo y poder hacer con el paso del tiempo. Estos son medidas que van de la mano de muchas cosas, ¿no es cierto? Pero la delincuencia, ya ahí tenemos un tema que no es menor y que, por supuesto, preocupa a todos.

uña, como lo dije antes también, es como que uno empieza a avanzar ya, como que piensa a darse por enterado, como que estamos en fin de semana, falta un poquito todavía, sin duda mañana nos queda un día más viene, pero ya pensando, ¿no es cierto?, en lo que es el fin de semana, para la gran mayoría descanso, y también, fíjense, pensando en... Aunque usted no lo crea, da pie para ver qué se puede hacer. El tiempo igual influye un poco, ¿sí o no? A pesar de que acá nosotros somos una zona que está por invierno y todo aquello, pero de todas maneras, para ir hilvanando lo que se puede hacer, está en casita también, pues también es entretenido, ¿no es cierto? También es entretenido aquello, así que a prepararse para el fin de semana ya con anticipación. Comida de invierno, tenemos comida de invierno rica, ¿sí o no? El estofado, sí, rico, ¿no es cierto? El disquito, hemos hablado de muchas preparaciones, pero el disco tiene su ciencia, ¿eh? Y además tiene sus múltiples... podemos decir preparaciones, no sé, preparaciones, pero también lo que usted le puede hacer, cómo se prepara, ¿no es cierto? Muchos tienen el tema de los discos con una tapa, pero más se veía el tema de la hojita de repollo, ¿no? La hojita de repollo, ¿no es cierto? El disquito ahí con marisquito, pollito, cerdo, longanicita, no pensamos más en eso, mejor. Nos estamos yendo a un tema que a esta hora no hace nada bien pensar en esto, ya pensamos mejor, proyectémoslo para el fin de semana, ¿no es cierto? Proyectémoslo para el fin de semana. Yo creo que por ahí está mejor la cosa, porque ahora ya no estamos anticipando mucho la jugada. ¿Preparación para el fin de semana? Sí. Hay que tenerlo en perspectiva, sin duda, ¿eh? Es algo rico para en casita, en familia, ¿no es cierto? Entretenido, ¿no es cierto? Algo para beber suavecito, poquitito, algo para el frío, para estar ahí bien calentito y pasarlo bien con una buena conversación. Y por supuesto, obviamente también, no puede faltar ahí, usted en sintonía siempre, de la radio.

tema siempre sale, ¿no es cierto?, hasta ahora en la conducción, ¿no es cierto?, la precaución que hay que tener con respecto a lo que conlleva, por supuesto, el adicional, que siempre está el pavimento resbaladizo, así que tener precaución. Los ciclistas, ojo con los ciclistas, los automovilistas también, los peatones, ojo con los ciclistas, respetar un poquito la ciclovía, ¿no? Sí, sin duda. Aunque usted no lo crea, a esta hora también, también hay que tener una buena iluminación, por supuesto, no agregan, es importante para estar siempre visible. Si fíjese que nos hemos dado cuenta, vamos a abarcar un poquito, a ampliar un poquito con el tema de la luminosidad. Si usted por ABC no tiene una buena luminosidad en su bici, ahí hay unas linternas que se colocan aquí en la cabeza, que son bastante óptimas, siempre y cuando, fíjese, mire el datito que entre la conversación con auditores y todos los usuarios de bicicleta, que apunta un poquito más hacia abajo, cuando apunta muy directo, muy hacia adelante, porque también sirve como para poder ver un poquito más la ruta y no encandilar un poco. Ojo, ese detallito no es menor, es importante.

importante también tomarlo en consideración, porque siempre hay que ver bien, siempre ver bien, sí, sí, claro. Y usted proyecte, por supuesto, la visión de los otros. Lo que ocurre también con lo hemos hablado varias veces, la luminosidad de las nuevas luces LED, que si bien es cierto, ayudan mucho al que la tiene instalada, pero también a veces, dependiendo del enfoque, puede generar algún tipo de encandilamiento a los otros automovilistas, hablando de los automóviles, y también, por supuesto, ampliándolo un poco a lo que son las bicicletas, para que sean bien vistas, que sean harto. Ojo ahí, y me viene un punto en específico cuando transitan esta hora de noche, incluso por ahí, por este lugar que... a ver, siempre que llegamos a este tema nos ampliamos bastante porque no está, mire, no hay vereda, una berma que no es berma, una vereda que no es vereda, una ciclovía que no es ciclovía, me refiero al tramo importante que está entre Avenida Ferrocarril, el sector sur de Los Ángeles, y Avenida Lauquén, específicamente ahí. De ahí para allá hay ciclovía, ojo, hay ciclovía, por supuesto, pero tampoco es tan... A ver, no es que no sea tan usada, pero la ubicación que tiene, no se entiende por qué no se hizo para el otro tramo. Nos imaginamos que estará en proyecto de algún tipo de ampliación, algún tipo de mejora para el futuro. Pero eso, mientras tanto, por supuesto, también le decimos a los automovilistas que tengan ojo, ¿eh?, con los ciclistas que transitan a esta hora de la noche, sobre todo en este importante punto aquí en la ciudad de Los Ángeles.

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comentario importante que no hemos dado cuenta con el correr del tiempo, creo yo. Ya, esto no es tan nuevo como uno cree. El tema, fíjense que han apuntado mucho nuestro auditorio ustedes con respecto a las cajas vecinas, los cobros que se realizan en algunas cajas vecinas por alguna transacción. Pero también hay otra situación que ocurre en... Estamos hablando en general, ¿no? Porque sabemos que no en todos lugares ocurre. Pero usted quiere alguna... Lo que sea. Ya sea depósito, ya sea giro. Y las cajas vecinas tienen cupo. ¿Se ha pasado usted eso, no? Más de alguna vez, me imagino yo. Y hay que estar esperando que alguien tenga que... O alguien tiene que depositar para poder sacar. O alguien tiene que... sacar, en fin, la cosa camina así, ¿eh? Da la impresión, ¿no es cierto? Por lo que nos comentan ustedes, nuestro auditor, es que el servicio era muy bueno en el comienzo y parece que fue variando un poco la situación. Tiene que ver, entendemos, por un tema de la organización de cada negocio, que no todas son iguales, ¿sabe usted, no? Que no todas las cajas tienen los mismos cupos para poder realizar transacciones también. Y al final, con el correr del tiempo, da la impresión, por lo que nos comentó también, que los dispensadores, ya sea cajero automático, han tomado un poquito más de fuerza con respecto a estos temas, ¿eh? Para poder, sobre todo el giro, importante. Y no hay ¿le ha pasado a usted que ha ido a un cajero y está fuera de servicio? También esa otra cosa. O bien va a realizar la transacción y justo ocurre algo y atrapada la tarjeta. No me diga. Son cosas cotidianas que nos ocurren a todos en algún momento determinado y que al final también generan... Por los tiempos que corren hoy día, ¿eh? Porque uno siempre... Lamentablemente, los tiempos están siempre tan justos para poder realizar todo tipo de trámites, a pesar de que se ha agilizado bastante el tema de poder pagar cuentas y todo aquello en estos distintos puntos también, como la caja oficial. Pero llega usted a cancelar con tarjeta, si no en efectivo. Siempre hay algo, siempre pasa algo. No estamos hablando en general, por supuesto, no estamos puntualizando, pero en general, ¿no es cierto? Situaciones que ocurren diariamente y que nos comentan ustedes, nuestros queridísimos auditores.

situación de tránsito mucho en Avenida Alemania, ¿eh? Avenida Alemania está bastante, con bastante flujo vehicular a esta hora también. Si bien es cierto, insistimos en esto, está todo fluido, pero más tránsito que más tránsito está a esta hora en general. Hay como un bajón de repente y después se reactiva sin duda. Avenida Padre Hurtado, ¿eh? Bastante también flujo vehicular para que tenga precaución. Bastante tránsito, fíjese, después de la 21:30, más o menos llegando a las 22, en Avenida Padre Hurtado, en el sector de Los Ángeles, lo que es Avenida Viviña Maquena también, así que para que tenga precaución, obviamente, recuerden el pavimento resbaladizo, hay una leve llovizna en distintos sectores, esa que leve, pero usted la conoce, usted la sabe, usted la ha vivido, seguramente más de alguna vez mojada ahora, mucho para los que están, como lo dijimos hace un ratito, los que están, transitan en bici, y también en scooter, ¿eh? Scooter eléctrico, también, ¿eh? Se ven bastante personas en este tipo de móviles, podemos decirlo. Y ¿sabes con qué hay que tener mucha precaución? Con estos triciclos eléctricos que también que circulan, ¿eh? A veces la luminosidad, yo me he encontrado, ¿eh?, con algunos que no tienen bastante poca visibilidad con respecto a sus luces y transitan por la calle, entonces es un peligro inminente, así que hacemos el llamado también, ¿eh?, a todos los conductores que tienen, es un medio de transporte principalmente utilizado para personas que tienen algún tipo de venta, algún tipo de puesto, obviamente muy bien, ¿no es cierto?, que ha facilitado mucho la vida, pero también ojo, hay que tener ojo y cuidado con el desplazamiento, tener las luces como corresponde, porque son bastante frágiles, ¿no?, en el estricto rigor, y a veces, sobre todo con las condiciones climáticas de hoy día, y de estos días en general, ¿no?, puede ser un peligro latente estos triciclos, digámoslo así, eléctricos, que son como unas motos con pick-up, un híbrido, que también ha colaborado mucho, pero al mismo tiempo deben precaución, porque transitan por la acera, y ojo ahí, ilegalmente, ¿eh? ¿Sabe usted que eso es totalmente legal, su tránsito? Pero luces, ¿ah? Ojo ahí, y si no las traen bien incorporadas, por favor, hacemos el llamado también para que las incorporen, para que los automovilistas los tengan la mejor visibilidad de este también medio de transporte.

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0: Millonario robo afectó a una escuela de la comuna de Tucapel. Los detalles con Mario Tapia.
1: Esta noche la radio ha confirmado que un millonario robo sufrió la escuela Las Lomas de Tucapel, aquí en la provincia de Biobío. Cuantioso robo millonario, avaluado en varios millones de pesos, ya que se llevaron desconocidos estufas, calefactores, además de pantallas y también computadores y otros implementos de la escuela. Reiteramos que este robo quedó descubierto en las últimas horas en la escuela de Las Lomas de Tucapel y carabineros realizan intensas diligencias para ubicar a los autores. Noticia en desarrollo. 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
4: 10 de la noche en punto, comenzamos la actualización del Informador en Bio Bio, la radio. El OS-7 desarticula 2 bandas de narcotráfico en Chillán y también en Chillán Viejo. Hubo 7 detenidos. Los detalles, la información, junto a Guillermo Escárez.
5: Carabinero del OS-7 de Ñuble, en coordinación con la Fiscalía, desarticuló 2 bandas dedicadas al tráfico de drogas que operaban en las comunas de Chillán y Chillán Viejo tras una investigación especializada. Los operativos dejaron a 7 personas detenidas y permitieron incautar más de 4 kilos de distintas drogas, entre ellas pasta base, marihuana, cocaína y ketamina. Además, se decomisaron 4 armas de fuego, abundante munición, balanzas digitales, dinero en efectivo y otros elementos utilizados para la comercialización de sustancias ilícitas. En total, Carabineros avaló la droga incautada en cerca de 18.000 dosis con un aproximado avalúo de 80 millones de pesos en el mercado ilegal. Tras la audiencia de formalización, 3 imputados quedaron en prisión preventiva, una mujer con arresto domiciliario total y otros 2 con medidas cautelares, mientras continúa la investigación para determinar la participación de más personas en ambas organizaciones delictuales. En la región de Ñuble, Bio Bio, la radio.
4: La Corte de Apelaciones de Santiago falló en contra del Banco Falabella luego de que la entidad bancaria retuviera más de 50 millones de pesos a un cliente que ganó apuestas online. Los detalles junto a Sebastián Catalán.
6: La Corte de Apelaciones de Santiago ordenó al Banco Falabella levantar el bloqueo de una cuenta que recibió más de 50 millones de pesos en premios obtenidos en sitios de apuestas online. El tribunal señaló que los bancos pueden retener fondos de forma preventiva cuando detectan movimientos sospechosos, pero esa medida no puede mantenerse por tiempo indefinido sin una orden administrativa o judicial que la respalde. Además, la Corte estableció que la entidad no informó cuánto duraría la suspensión ni qué acciones realizaría para aclarar el origen de los dineros, por lo que calificó su actuar como ilegal y arbitrario. La resolución también ordenó informar el caso a la Comisión para el Mercado Financiero para que evalúe posibles medidas de control sobre el actuar del banco. 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
4: Vamos a conocer información junto a Juan Carlos Morales desde Radio Bio Bio de Concepción.
7: Claro, porque luego de la paralización que mantuvieron durante esta jornada trabajadores de del rubro portuario en diferentes zonas del país, los trabajadores de la región del Biobío mantendrán precisamente esta paralización durante la jornada de mañana y que comenzará a eso de las 15:30 horas, en el segundo turno, según han dicho ellos. A raíz de esta movilización por parte del gremio portuario es que los gremios productivos y organizaciones empresariales del Biobío mostraron su profunda preocupación ante este escenario de paralización por parte de los trabajadores eventuales en los terminales marítimos de la zona, mientras que se considera un deber de máxima responsabilidad advertir sobre las graves consecuencias de una interrupción en actividades que traería para la zona la consecuencia del efecto de perder la confianza de los exportadores en la región. Es por ello que exponen precisamente los gremios empresariales que se puedan sentar los actores relevantes en una mesa de trabajo para así llegar a un acuerdo entre los trabajadores portuarios eventuales y también los gremios. Recordemos que es parte del acuerdo firmado en el año 2012 y que se ha venido renovando con cada uno de los gobiernos. En Concepción, Bio Bio, la radio.
4: En materia internacional, las principales organizaciones empresariales de Brasil y también de Estados Unidos instaron este jueves a los gobiernos de sus países a intensificar las negociaciones para evitar la imposición de nuevos aranceles a las importaciones de productos brasileños y preservar la relación comercial estratégica bilateral. La petición fue formulada en una carta conjunta de

0: promulgada por la Confederación Nacional de Industrias y suscrita también por la Cámara Americana de Comercio para Brasil y la Cámara de Comercio de Estados Unidos. El documento fue dirigido al ministro brasileño de Desarrollo, Industria, Comercio y Servicios, Marco Elias Rosa, el canciller Mauro Vieira, el representante comercial de Estados Unidos, Jamison Greer, y el secretario de Estado de Estados Unidos, Marco Rubio. Las tres entidades afirmaron que el actual momento de diálogo bilateral reforzado tras la reunión que mantuvieron en mayo los presidentes de ambas naciones representa una oportunidad para alcanzar una solución negociada que evite nuevas barreras comerciales y fortalezca la confianza entre las dos mayores economías del continente. Gracias por informarse con las noticias de Bio Bio la radio. Cerramos el informador. Siga junto a nosotros a las 22:05 minutos.
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0: 10 de la noche, con 10 minutos en vivo la radio. Avanzamos con información, con noticias, con compañía, con música. Siempre felices de estar junto a ustedes en cada momento del día. Sabe que, bueno, dentro de las noticias del ámbito del espectáculo y en particular del ámbito cinematográfico y cinematográfico nacional, se dio a conocer ya la fecha de estreno y también el tráiler oficial. ¿De qué? De Papi Ricky. ¿Se acuerda que lo habíamos contado hace un par de meses atrás? Yo lo recuerdo con claridad, cuando surgió la primera información relacionada con lo que iba a ser. Porque usted se preguntará, Papi Ricky, pero esto me suena a una teleserie. Sí, correcto, es una teleserie. Bueno, esta teleserie muy recordada de la televisión chilena está preparando este regreso, pero a la pantalla grande, ya. Papi Ricky, que vuelve en formato película, que va a retomar la historia con sus personajes 20 años después del exitoso final emitido a través de Canal 13. El film reúne nuevamente a Jorge Zabaleta, María Elena Swift, a Belén Soto, los papeles que marcaron a toda una generación. También regresa el actor Héctor Morales y Silvia Santelices, que van a retomar sus personajes originales que quizá usted vio en esta teleserie ya que tiene sus años. Y si esto no, aparte de lo que es el tráiler, sí, vamos a escuchar un pedacito de lo que es el tráiler precisamente de esta película.
1: No quiero que te mandes un condono con ese tipo.
2: Ese tipo va a ser mi esposo.
1: No inventes estupideces, Alicia, por favor.
3: ¿A qué te dedicas, Drogo?
4: Soy gurú espiritual y coach para la próxima vida.
5: Drogo tiene todo para ser feliz a nuestra hija.
0: Bueno, esto es parte de los diálogos. Ahí escuchamos, por supuesto, la voz indiscutible de Jorge Zabaleta, María Lenzuit, y también de Belén Soto, que es parte de esto, ¿va? Esta película que es dirigida por Sebastián Schindler y co-escrita por Sebastián Arrau, y que esta historia mostrará a Alicia, interpretada por Belén Soto, regresando a Chile desde España para presentar a su futuro esposo. Y eso era parte de lo que escuchábamos ahí un poquito de lo que es este tráiler oficial que fue lanzado. Bueno, futuro esposo, un español que traerá nuevas tensiones y desafíos a la familia. Esa es parte de la premisa de esta película. ¿Cuándo? Sí, porque se lanzó el tráiler, pero se lanzó también la fecha de estreno. ¿Cuándo va a ser el próximo mes? Agosto, 27 de agosto va a llegar Papi Ricky, la película, a los cines nacionales, y uno de los estrenos de películas chilenas destacados para lo que va a ser el segundo semestre, para la segunda mitad del año. Llega precisamente el 27 de agosto para los fanáticos que siguieron esta historia que marcó a muchos, por supuesto, Papi Ricky, y que llega en este formato de película. Oye, ¿saben qué preguntaba? Me preguntaba más bien, ¿Qué otra teleserie se podría transformar en película a propósito de Papi Ricky? Le dejamos ahí la inquietud, porque a lo mejor puede haber alguna preferida de ustedes en algún momento. Y dice, oh, sería interesante que también de esta teleserie que tanto me gustaba se haga una película. ¿Ah? Bueno, 22, 13 minutos.

0: Señores, buenas noches. Mire, hay un accidente en el puente industrial saliendo hacia San Pedro. Entonces, los que van hacia San Pedro se van a encontrar con ese accidente ahí, para que tomen ruta alternativa hacia San Pedro, porque a la salida de Boca Sur está un camión, más o menos un accidente complicado, que puede ser con lesionado y todo eso. Un camión por alcance, un accidente ahí. Así que para que los conductores que van hacia San Pedro de La Paz tomen cualquiera de los otros puentes. Eso, buenas noches.
1: Es el reporte de nuestros auditores. Moisés, en la región del Biobío, nos cuenta sobre esta situación ahí en San Pedro de La Paz, puente industrial. Ya lo decía, lo explicaba muy bien, esto está en desarrollo y estamos muy pendientes a la información que se pueda dar a conocer, por supuesto, de este accidente ya en el ingreso ahí del puente industrial a la ruta 160, es un choque de un camión, lo que nos están contando, con un muro de contención. Se desconoce la cantidad de lesionados y está siendo atendido, por supuesto, por unidades de emergencia en aquel punto. Importante la recomendación para poder tomar alguna vía alternativa para quienes nos escuchan precisamente ahí en la región del Biobío, particularmente para quienes se van a dirigir desde Concepción, Hualpén, hacia San Pedro de La Paz. Así que ahí está esto que está en desarrollo. Ya han llegado ahí, bueno, que está Carabineros en el lugar, está este camión también está generando un tanto de congestión, por supuesto, para los vehículos que transitan en aquel punto. Bueno, está personal de emergencia, precisamente, tanto del SAMU, por otro lado de bomberos, que está, y Carabineros, por supuesto, que está en el lugar atendiendo esta emergencia. Y agradecemos también a veces que nos reporta durante esta noche aquella situación en la región del Biobío. Estamos siempre pendientes a sus reportes de hechos que están ocurriendo en distintos lugares en el centro sur del país. Nos pueden escribir, por supuesto, a través del WhatsApp de la radio. ¿Hace cuánto tiempo no sientes tranquilidad? 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

0: Vamos hasta la región del Biobío, específicamente a San Pedro de la Paz, para ampliar respecto a este accidente que comentábamos hace algunos momentos atrás, junto a Carlos Morales. Carlos, cuéntanos, buenas noches.
1: Claro, Marcelo, doctores, buenas noches. Tal como tú lo comentabas, un accidente de tránsito tiene lugar en la comuna de San Pedro de la Paz, específicamente en Daniel Belmar, con el sector del puente industrial. Esto a la entrada del puente industrial, en la ruta que conecta la ruta 160 con la comuna de Hualpén. Lo que ocurre allí es que un camión que se trasladaba por ese sector, un camión con acoplado, terminó impactando en una de las barreras de contenciones, por ello que en el lugar ya se encuentra personal de bomberos y también personal del SAMU para atender al conductor de este camión que transitaba entonces desde la ruta 160 por Daniel Belmar para tomar la entrada hacia el sector del puente industrial, que termina impactando con esta barrera de contención. Eso en la comuna de San Pedro de la Paz, porque a esta hora también bomberos atienden una emergencia en la comuna de Chiguayante, esto en el sector de San Carlos con calle 101. Son dos móviles de bomberos que han llegado hasta ese sector debido a un incendio estructural en vivienda. Es un incendio que, según han explicado los propios voluntarios, es multicompartimental, o sea, hay más de una vivienda que está siendo afectada a esta hora por la acción de las llamas. Son dos emergencias entonces que atiende bomberos en la comuna, en el Gran Concepción. Uno en la comuna de San Pedro de la Paz, con este camión con acoplado que termina impactando a una barrera de contención. Se trabaja a esta hora en poder liberar al conductor de este vehículo, y también en la comuna de Chiguayante, donde hay un incendio multicompartimental que están atendiendo dos unidades del cuerpo de bomberos de esa comuna. En Concepción, Biobío, la radio.

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Es la voz característica, el tono particular de Bonnie Tyler, que ha fallecido. Se conoció esta noticia que enluta la música internacional. A los 75 años falleció esta cantante galesa, Bonnie Tyler, reconocida mundialmente por distintos éxitos como el que escuchamos de fondo, por ejemplo, que son canciones que marcaron a toda una y a muchas generaciones. La noticia fue confirmada por su familia y su equipo a través de un comunicado difundido en redes sociales. La artista murió en un hospital de Portugal, país donde residía, luego de enfrentar complicaciones de salud durante las últimas semanas. Según lo que se informó de parte de su entorno, Bonnie permanecía internada mientras recibía tratamiento por una enfermedad que había deteriorado su estado de salud. Su familia detalló además que en mayo fue sometida a una cirugía intestinal de emergencia en un centro asistencial cercano a Faro. Tras la intervención permaneció bajo cuidados intensivos y aunque inicialmente mostró signos favorables de recuperación, su evolución fue más lenta de lo esperado. Bonnie Tyler alcanzó la fama internacional gracias a su inconfundible voz rasposa y una serie de canciones que marcaron la historia del pop rock. Su mayor éxito llegó en 1993, el Total Eclipse of the Heart, este eclipse total de amor, una de las baladas más exitosas de todos los tiempos, que alcanzó el número uno tanto en el Reino Unido como en Estados Unidos y que quedó, por supuesto, ahí en el corazón de muchas personas. Hay curiosidades interesantes respecto a la vida de Bonnie Tyler. Podemos situarnos que su voz, que todos recordamos, se forjó en una mesa de operaciones en 1977. ¿Sabe lo que pasó ahí? Bueno, cuando una cirugía para extirparle los nódulos de las cuerdas vocales salió mal, durante esa recuperación gritó de frustración cuando no debía, alterando permanentemente su voz hasta sonar como si se hubiera tragado una bolsa de grava. Y es esa voz, esa nueva voz, esa voz ronca, aullante, verdaderamente singular, es la que solemos recordar en canciones como, por ejemplo, el Eclipse Total de Amor, que fue esa balada, una balada poderosa, maximalista de los años 80, que rescató su carrera y que la inmortalizó, por supuesto, para su eternidad. Ha fallecido Bonnie Tyler, esta artista que nos dejó esta canción que escuchamos.

22:45 en Bio la radio. Avanzamos con información, esto tiene que ver con tecnología. Siempre está apareciendo información relacionada con la inteligencia artificial y que es una herramienta que se está ocupando cada vez en el día a día. Muchas personas la tienen ya incorporada en su vida cotidiana. Otros quizás simplemente han escuchado y todavía no entienden de qué se trata. Y eso es la importancia, porque poco a poco se está incorporando. No es nuevo, esto viene hace mucho tiempo, pero ha ido tomando una relevancia. Y en el mundo del trabajo, por ejemplo, con mayor rapidez se está utilizando para, por ejemplo, redactar textos, resolver problemas, acceder a la información en cuestión de segundos. Sin embargo, y esto es lo que hay que ponerle atención, distintos estudios recientes están advirtiendo que depender excesivamente de estas plataformas podría afectar la forma

0: con qué pensamos y aprendemos. Y ahí hay un desafío permanente, por supuesto, también en el ámbito educacional, cómo se está incorporando, lo hemos hablado en otra instancia. Hay una investigación publicada durante este año que analizó el desempeño de consultores que utilizaron inteligencia artificial para resolver distintas tareas. Los resultados mostraron que trabajaron más rápido, completaron más actividades y obtuvieron mejores resultados. Sin embargo, esa es la parte positiva. Sin embargo, cuando la herramienta enfrentó situaciones para las que no estaban preparados, los usuarios cometieron más errores que quienes trabajaron sin asistencia tecnológica. Dato importante, ¿eh? Otro estudio observó que personas que utilizaron inteligencia artificial para resolver ejercicios matemáticos mejoraron inicialmente su rendimiento. No obstante, al retirarles la herramienta, obtuvieron peores resultados que quienes nunca la habían utilizado, además de mostrar menor perseverancia frente a los problemas. Los investigadores también detectaron un fenómeno denominado rendición cognitiva, que ocurre cuando las personas aceptan las respuestas entregadas por la inteligencia artificial sin analizarlas ni cuestionarlas, incluso cuando estas son incorrectas. La preocupación también alcanza al ámbito educativo. Estudios realizados con miles de estudiantes concluyeron que quienes utilizan inteligencia artificial para terminar tareas más rápido suelen obtener peores resultados académicos. En cambio, aquellos que la emplean como apoyo para comprender conceptos o resolver dudas mantienen mejores niveles de aprendizaje. Y aquí está la clave, ¿eh? En esto, precisamente, en el tipo de utilización que se le da a esta herramienta tecnológica. Bueno, resultados similares se observaron entre programadores que estaban aprendiendo nuevas herramientas tecnológicas. Quienes podían detectar soluciones completas comprendían menos los conceptos, mientras que aquellos que utilizaban la inteligencia artificial para solicitar explicaciones y orientación lograron un aprendizaje más sólido. Los especialistas coinciden en que la inteligencia artificial no debe ser vista como un reemplazo del pensamiento humano, sino como una herramienta de apoyo. La clave estaría en utilizarla para complementar el aprendizaje y la toma de decisiones. Sin embargo, de ejercitar habilidades fundamentales como el análisis, el razonamiento crítico y la resolución de problemas. En otras palabras, la tecnología puede ayudarnos a pensar mejor, sí, pero no necesariamente a pensar por nosotros. Eso es una cuestión súper básica en ese sentido al momento de utilizar la inteligencia artificial. Y esto es fundamental, sabemos, porque es una discusión también para las nuevas generaciones, cómo se enfrentan los padres también a sus hijos que están trabajando mucho con un computador, están trabajando mucho con un teléfono y tienen acceso a la inteligencia artificial. Y la idea es que no le haga el trabajo, sino más bien que sea un complemento para el aprendizaje. Bueno, herramientas que son importantes, que están jugando un rol fundamental por estos días. 22 horas 49 minutos. Vamos a conocer información policial desde Radio Bio Bio de Concepción junto a Camila Elso.
1: Sí, información en completo desarrollo en la provincia de Arauco. Se trata de la detención de tres sujetos, esto por el delito de porte ilegal de armas y municiones. Estas personas habrían disparado momentos antes en las cercanías de un jardín infantil en la provincia de Arauco, específicamente en el sector de la población Eduardo Frei. Es en ese contexto que personal de la CIP, de la primera comisaría de Arauco, logra la detención de estos sujetos entre 20 y 30 años, dos chilenos y un venezolano, quien estaría en situación irregular en el país. Un procedimiento, como ya comentábamos, que se encuentra en completo desarrollo tras la detención de estos antisociales, quienes se dispararon en la vía pública y fueron sorprendidos portando armas de fuego. Hablamos de una escopeta y además revólver. Se incautó también municiones en este procedimiento que todavía continúa en completo desarrollo. En Concepción, Bio Bio, la radio.
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0: música de los tres. Es la voz de Álvaro Enríquez en Quizás con Quién en Bio Bio la Radio. Siga junto a nosotros, en algunos minutos llega el informador.
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2: Una familia fue víctima de un portonazo en la comuna de Maipú. Detalles a esta hora con uno de nuestros móviles en la capital y Jaime Sepúlveda.
3: Carabineros se encuentra indagando un delito de portonazo ocurrido durante los últimos minutos acá en la comuna de Maipú, específicamente.

0: Norte, pasaje Santa Cecilia con los inquilinos, en donde es aparentemente una familia de 5 integrantes, 3 de ellos menores de edad, que llegaron hasta este lugar aparentemente para realizar una visita. Fue ahí en donde fueron abordados por desconocidos y rápidamente se robaron este automóvil marca Mercedes-Benz. Afortunadamente las víctimas lograron descender, lograron rescatar a estos menores de edad. Una de estas afectadas se resultó aparentemente con una lesión en una de sus piernas, ya que al momento de retroceder este automóvil, aparentemente la golpearon en ese sector. Es por eso que se están generando las diligencias investigativas en estos instantes por personal de carabineros. Se encuentra acá también en el sitio del suceso seguridad municipal de esta misma comuna. Hace algunos minutos, de igual forma, se entregó antecedente que en el sector de Rinconada, siempre acá en la comuna de Maipú, este vehículo anteriormente robado fue encontrado en ese lugar, por lo cual los desconocidos finalmente lo abandonaron, pero de igual manera se generan las coordinaciones para dar posteriormente con su detención. Bio Bio, la radio.
1: Personal de gendarmería frustró un intento de fuga de adolescente de 14 años de la cárcel de menores de Punta Arenas. La información la tiene Alex Miralles desde Radio Bio Bio en esa ciudad.
2: Durante este jueves, personal de gendarmería de la cárcel de menores del sector de Río de los Ciervos de Punta Arenas evitó una fuga de un adolescente de 14 años quien se encuentra en internación provisoria desde comienzos de este mes de julio, luego de haber ingresado por cometer diversos delitos de robo. Cerca de 5 delitos fue formalizado en esa ocasión y que se le impuso esta medida cautelar. En esas circunstancias, dentro del recinto, al llegar hasta el sector del patio, intentó cometer una evasión frustrada, de acuerdo a lo señalado desde la Dirección Regional de Gendarmería de Magallanes, que confirmaron que el adolescente fue reducido y controlado y derivado a su lugar de reclusión. En tanto, dos funcionarios de gendarmería debieron ser trasladados hasta el Hospital de las Fuerzas Armadas. Uno de ellos tendría incluso unas lesiones de mayor complejidad. Ante esta grave situación que comete reiteradamente el adolescente, se está evaluando su traslado a otro centro de reclusión del país. En Punta Arenas, Bio Bio, la radio.
1: Equipo de emergencias ya se encuentran combatiendo el incendio que afecta un bus de 2 pisos en Limache. La información la tiene Benjamín Duque desde Radio Bio Bio, la región de Valparaíso.
3: Sí, tal como les contábamos previamente, un bus de 2 pisos de la empresa Pullman se encuentra incendiándose durante esta noche en la cuesta San Pedro, en la ruta F62 a la altura del kilómetro 26. Esto en el límite entre las comunas de Limache y Quillota. A este lugar concurrieron unidades de bomberos de ambas comunas, incluyendo personal de la primera y cuarta compañía de bomberos de Quillota, además de una unidad de bomberos de Limache y equipos de gestión de riesgo y desastres municipales. Según información preliminar, no se registran personas afectadas producto de esta emergencia en desarrollo. Los equipos de respuesta continúan trabajando en el lugar de este incendio vehicular para controlar el incendio y establecer las circunstancias en que se originó. Información que se encuentra en completo desarrollo a esta hora de la noche. Desde la región de Valparaíso, Bio Bio, la radio.
1: El cielo en Santiago está nublado a esta hora, la temperatura marca 12 grados y la humedad alcanza el 43%.
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0: 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Lo que han escuchado es el primer lugar de Santiago en 100 palabras, porque ya se desarrolló la premiación y vamos a hablar de esto con Yuriko Takahashi, jefa de comunicaciones de Fundación Plagio. ¿Cómo estás? Muy buenas noches.
1: Hola, Claudia, muy buenas noches. Muchas gracias por invitarme a hablar de Santiago en 100 palabras.
0: Gracias a ti, nos encanta. Yo creo que a todo el mundo le gusta Santiago en 100 palabras, que sigue convocando en cada versión a miles de personas para que escriban sus cuentos sobre la vida en la ciudad, con una historia que yo creo que todos tenemos alguna historia que contar, ¿no?
1: Sí, la verdad es que la premisa del concurso de cuentos breves que Santiago en 100 palabras, que presentamos desde Fundación Plagio junto a Escondida de HP, justamente es que todos tenemos algo que contar y por eso invitamos a personas de todas las edades a contar en historias de máximo 100 palabras, cuentos y relatos relacionados a la vida en la ciudad, en este caso en Santiago.
0: ¿Cuántos relatos recibieron este año?
1: Mira, recibimos más de 50.000 relatos en esta convocatoria, que además es histórica porque se cumplieron 25 años del proyecto, un cuarto de siglo, así que fue una convocatoria histórica, como te decía, y claro, recibimos un récord de más de 50.000. En total, durante estos 25 años hemos recibido más de 1.000.000 de relatos, así que estamos felices también por lo valorado que es el proyecto, por lo querido y porque sigue todos los años atrayendo cada vez a más personas a participar.
0: No, tremenda iniciativa. Santiago en 100palabras.cl es el sitio web donde hay audiolibros, se puede descargar la hoja de escritura, hay rutas para crear un microcuento, porque a veces uno dice, necesito ayuda para empezar a escribir. Yo creo que todas las personas podrían contar una tremenda historia si quizás tuvieran ese empujoncito, ¿no?
1: Sí, la verdad es que todas y todos tenemos algo que decir, alguna anécdota familiar que quizás quieran compartir, algún pensamiento, algún sueño, y desde Santiago en 100 palabras, como queremos invitar a todas las personas de todas las edades a que se conecten con su creatividad a través de la escritura, ponemos distintas herramientas a disposición de las personas, como tú bien decías, estos cuadernillos, y a veces también desarrollamos juegos y otro tipo de elementos e instancias para que las personas puedan comenzar a inspirarse y crear sus propias historias y bueno, también participar en el concurso y luego salir publicados en los libros que editamos todos los años.
0: ¿Y cómo fue la premiación?
1: Mira, la premiación fue muy emocionante, fue una premiación histórica de estos 25 años que entonces decidimos celebrarla en el Teatro Municipal de Santiago. Fue ayer miércoles y bueno, el teatro se repletó, más de 1.300 personas acudieron para conocer los 12 cuentos ganadores, así que fue súper emocionante porque cada uno de los cuentos fue leído y a través de una lectura dramatizada por dos reconocidos actores nacionales. Estuvimos con Néstor Cantillana y Paulina García.
0: Wow.
1: Quienes le dieron voz y le dieron vida de alguna manera a cada uno de estos relatos. Y además, cada relato fue musicalizado por un octeto de cuerdas dirigido por Tomás Brandmayer, que es un músico y un compositor nacional, quien hizo cada una de las piezas musicales para cada cuento. Entonces, mientras los actores leían los cuentos, cada cuento iba acompañado por una melodía de cuerda. Fue muy, muy emocionante, en un evento absolutamente gratuito. Muchas personas nos comentaban que nunca habían ido al Teatro Municipal, por ejemplo.
0: Es maravilloso.
1: Pudieron asistir, ver, conocer también a los finalistas, escuchar los cuentos, así que fue muy, muy lindo.
0: Oye, qué honor para los que ganaron ver su obra musicalizada, tener estos tremendos artistas nacionales ahí también. qué lindo, ¿no? Que al final es darle voz a las personas.
1: Sí, la verdad es que durante estos 25 años, Santiago en 100 Palabras ha sido un espacio único de expresión ciudadana, donde a través de los relatos que recibimos hemos podido construir un relato colectivo de la ciudad, en realidad.
0: La gente también tiene mucho cariño a Santiago en 100 Palabras.
1: Sí, porque finalmente pueden participar personas que no son escritoras profesionales, pero que tienen una historia que contar y que quieren compartirla, y estos cuentos después los compartimos en la vía pública. Bueno, ahora tenemos justo una alianza con JC Deco, entonces los cuentos están ilustrados, disponibles en los paraderos, los subimos a las redes sociales, etcétera. Entonces, de alguna manera creamos una comunidad en torno a la literatura, en torno a la creatividad, en torno a los cuentos de personas comunes y corrientes de distintas comunas de la región metropolitana, de la, en realidad de todo Chile, porque pueden participar personas de todo Chile en Santiago en 100 Palabras. Entonces, sí, es muy valorado.
0: Hay un auditor, Carlos Vitic, que hace una muy buena pregunta que nos manda al chat. ¿Cómo lo hacen para leer 50.000 historias, dice?
1: Sí, es una pregunta que nos llega bastante a través de las redes sociales también. Todos los años existe un equipo de preseleccionadores que son personas relacionadas al mundo de la literatura, escritores más jóvenes y personas relacionadas al mundo de la educación, de la mediación cultural, etcétera, que leen los miles de relatos que nosotros recibimos y luego, después de que los leen, hacen una especie de preselección, un cierto porcentaje de cuentos, y ese cuento es leído finalmente por el jurado. Este año contamos con escritores nacionales, tuvimos a Marcelo Mellado, Álvaro Guizama, Carmen García, que también es directora de Fundación Plagio, a la Ale Costamaña, y ellos después eligieron a los 12 cuentos ganadores. Y también, algo súper importante, es que el jurado elige los 100 mejores cuentos, que son los cuentos que están después publicados en estos libros gratuitos que repartimos en distintos puntos de la ciudad. Y con libros de bolsillo.
0: Sí, ¿y cuándo se abre nuevamente la convocatoria para poder mandar nuestros cuentos?
1: La convocatoria debería abrirse a fines de año.
0: Ya.
1: Noviembre, diciembre, vamos a estar presentando la convocatoria 26 de Santiago en 100 Palabras, así que también todas las personas que nos estén escuchando ahora, súper atentos a las redes sociales del concurso, al sitio web, porque ahí estamos comentando todas las novedades y las próximas fechas y actividades.
0: Perfecto. Santiago, en 100 palabras, tremendo entonces. Muy bonito lo que hacen, así que felicitaciones por la iniciativa y también por todos los detalles y todo el compromiso que le pusieron, toda la onda a esta premiación, donde realmente yo creo que más allá del premio propiamente tal, estaban todos súper orgullosos de ser parte de este encuentro en el Teatro Municipal.
1: Sí, o sea, imagínate, incluso los mismos actores, la Paulina decía que nunca se había parado, o sea, en el teatro frente a tantas miles de personas. Así que la verdad es que sí, fue súper emocionante poder escuchar tu historia en la voz de un actor, después que alguien musicalizó tu cuento, y además que cada cuento es ilustrado por un artista nacional, entonces además se genera toda una pieza creativa en torno a las historias. Eso es algo súper bonito que queremos seguir manteniendo y compartiendo, así que gracias también a ustedes por darnos el espacio de difundir Santiago en 100 Palabras, porque al final Santiago en 100 Palabras lo hacemos todos y todas, y gracias a quienes nos están escuchando también y que participan en el concurso existe. Entonces ya es parte de la entidad cultural de la ciudad.
0: Sí. Yo siempre he querido mandar uno y al final no me animo, pero es un buen desafío para todos. Guillermo García pregunta en el chat, ¿dónde reparten los libros?
1: Sí, los libros se reparten en distintos puntos, por ejemplo, no sé, este año los repartimos en centros culturales, museos. A veces hacemos reparticiones masivas en el espacio público, no sé, por ejemplo, en la Plaza de Armas. Así que
0: hay que estar atentos. A redes sociales, por ejemplo.
1: Sí, nosotros de las redes sociales destacamos y marcamos todos los puntos donde hacemos reparticiones de libros. Así que súper atentos, porque todos los años se reparten 50.000 ejemplares de los libros.
0: Sí.
1: Que es un tiraje bastante alto, así que de todas maneras tienen que estar atentos porque ahí damos todos los datos.
0: Den fecha.

0: Nos dice, den fechas por favor para ir, que estén atentos a las redes sociales nomás entonces, porque ahí van a saber dónde se están repartiendo. Excelente iniciativa, muchas gracias por este contacto.
1: Gracias Claudia, que estén muy bien. Buenas
0: igual,
1: noches.
0: Chao, chao.
1: Chao.
0: 11 de la noche con 21 minutos. Si bien vamos a tener poca lluvia en la región metropolitana en las próximas horas, de hecho, Meteorología señala en su sitio web que vamos a tener una mañana de viernes con cielos cubiertos y chubascos aislados y ya durante la tarde cielos parciales. El tema es que la próxima semana sí vamos a tener lluvia de la verdadera. El jueves 16, que es feriado, y viernes 17 de julio, para ser exactos, porque vamos a tener un sistema frontal intenso durante esos días. Justamente con esa... Ah, yo partí en televisión con esa música, como chica del tiempo. Bueno, justamente esa gente del tiempo que uno ve en la tele dijo que había que súper prepararse con abrigo y un buen paraguas si íbamos a ir presencial al trabajo, al colegio, universidades, donde sea, porque va a caer mucha agua. Es un sistema frontal que va a avanzar, dijeron, desde el Océano Pacífico hasta el territorio nacional, afectando la zona central. La cantidad de agua que caería dependerá directamente de las condiciones del fenómeno y qué tanto se puede debilitar en su recorrido. Con esa se la sacan siempre cuando dicen que va a llover y no llueve, y dicen, no, que justo se debilitó en último momento. Bueno, pero puede pasar efectivamente. Y si alcanzaría Santiago, se atreven ya a adelantarlo, y si esto se mantiene y se comienza a desplazar, dicen, se podría hablar de una lluvia importante, relevante, asociada a marejadas, vientos, precipitaciones y algo de nieve en la zona centro y centro sur del país. El viernes 17, dice Meteorred, podrían caer cerca de 41 milímetros en la región metropolitana, con un 90% de probabilidad de que esto ocurra efectivamente. 41 milímetros es harto. El jueves 16 de julio sería una cantidad menor de 7,5 milímetros y acompañado de bajas temperaturas con una máxima de solo 15 grados. Entonces, próxima semana, jueves 16, feriado, algo de agua en Santiago, 7,5 milímetros, y el viernes 17 de julio ya mucho más intenso, con 41 milímetros. Esperamos que nuestra ciudad aguante como corresponde, ¿no? Son las 23:23. ¿Hace cuánto tiempo no sientes tranquilidad? 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Son las 23:23 y nos vamos a la música en Radio Bio Bio. Escuchamos justamente a Bonnie Tyler, Total Eclipse of the Heart.

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1: Lo usó quizás hace solo un rato. El horno microondas, que lo inventó un ingeniero estadounidense llamado Percy Spencer, que nació el 9 de julio de 1894. ¿Quién fue este señor Spencer? Se crió en Auland, en Maine, en una comunidad maderera. Su papá murió cuando él tenía apenas 2 años en un accidente en el aserradero y por lo tanto creció huérfano y solo estudió hasta 6.º grado. Después tuvo que dejar la escuela y entró como aprendiz en una tienda local de maquinaria. Por lo tanto tuvo una educación formal muy, muy breve. Después tuvo que entrar a trabajar por las estrecheces económicas familiares porque él era huérfano. Pero cuando tenía 18 años, tomó una decisión y se unió a la Marina de Estados Unidos y comenzó a interesarse en las comunicaciones inalámbricas al enterarse del hundimiento del buque Titanic, del famoso Titanic. Al poco tiempo ya era un experto en tecnología de radio. Fue un autodidacta, por lo que después aprendió trigonometría, cálculo, química, física y metalurgia. En el año 1931, Percy Spencer ya era un experto en el diseño de tubos de radar. Trabajaba para la Raytheon, una empresa contratista del Departamento de Defensa de Estados Unidos, y gracias justamente a su reputación y a su experiencia, Spencer contribuyó a que esa empresa, la Raytheon, ganara un contrato para desarrollar y producir equipos de radar que, durante la Segunda Guerra Mundial, ayudaron a los aliados a detectar y explotar submarinos enemigos. Por ese trabajo ganó la más alta condecoración que la Marina otorga a los civiles. Es el Premio al Servicio Público Distinguido. Un día laboral, Spencer estaba en el laboratorio de Raytheon delante de un magnetrón, que es un aparato que transforma la energía eléctrica en electromagnética en forma de microondas. Y fue entonces cuando notó algo extraño. ¿Qué era esto? La barra de chocolate que llevaba en el bolsillo se había derretido. Como no podía haber sido por el calor corporal, supo de inmediato entonces que el derretimiento se debía al magnetrón. Hizo Spencer

0: moléculas de agua, así que no hay nada que licuar. Fue un gran descubrimiento. Y después de este, Spencer instaló un magnetrón dentro de una caja de metal. Como las ondas microondas no pueden escapar, se concentran. Y la comida se cocina 8 veces más rápido que en un horno convencional. ¿Qué había hecho Spencer? Había inventado y fabricado el primer horno microondas del mundo. Ese primer horno de microondas pesaba, claro, más de 300 kilos y era tan grande como un refrigerador, por lo que al principio únicamente se usaba en restaurantes, en vagones de ferrocarril y en los barcos, donde había una gran cantidad de alimentos que cocinar. Solo 20 años después, y tras varias modificaciones, salió entonces al mercado el primer modelo doméstico. Antes de morir, murió en septiembre del año 1970, Percy Spencer tenía 150 patentes a su nombre, pero siempre se le va a recordar por una, por su invento más destacado, el horno microondas inventado por este ingeniero estadounidense, Percy Spencer, que nació el 9 de julio de 1894.
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4: 11 de la noche con 34 minutos. Esta canción que suena ahora, que además se popularizó mucho entre las nuevas generaciones gracias a la película Shrek, porque la cantaba la hada madrina mala, es de Bonnie Tyler, que yo sé que a esta altura del día habría que vivir bajo una piedra para no enterarse que falleció. Icónica cantante a los 75 años. La compositora y cantante de Total Eclipse of the Heart de los años 80 nos ha dejado, y ella, la verdad es que fue bastante inesperado, no estaba enferma, así que la noticia ha remecido al mundo del espectáculo, sobre todo a los artistas en Estados Unidos. Vamos a hablar de su trayectoria, de su carrera y de sus icónicas canciones con Ismael Pereira, DJ Retro in the House. ¿Cómo estás?
5: ¿Cómo estás, Claudia? ¿Cómo están, amigos de Bio? ¿Me escuchan bien? Suena perfecto, ¿no?
4: Sí, pero ¿qué te has imaginado de hacer un contacto telefónico y de no estar aquí en los estudios de Radio Bio?
5: Sí, debería haber estado ahí, pero por cosas del destino no pude estar esta semana, pero no podía estar ajeno a decir algo sobre esta noticia que en realidad nos golpeó bajo para los fanáticos de la música de toda esa generación. Y también, como bien decías tú, esa canción Holding Out for a Hero, que se ha convertido en una canción transgeneracional porque fue incluida en películas, y también en la última de Mario Bros. También fue incluida. Entonces,
4: ¿en serio?
5: La canción,
4: esa no la vi.
5: Sigue viviendo esta canción, parece que no la vamos a ver morir nunca. Una canción que tiene un estilo muy épico, un estilo de este héroe salvador. Bueno, como que siempre Bonnie Tyler mantuvo ese momento también bastante orquestal, también que tiene que ver mucho con quizás la época de los castillos o vampiresca, porque fíjate que la canción Total Eclipse of the Heart es muy vampiresca. De hecho, Gene Steinman, que fue el productor que la creó, la compuso y también se la pasó a Bonnie Tyler, y le dio todo, con un cineasta, le dio todo un contexto bastante vampirístico. De hecho, él se inspiró cuando compuso la canción, cuando estaba creando música para una obra de teatro de Nosferatu. Entonces, como que por ahí también viene toda esta performance y imagen que tenemos de Bonnie Tyler como intérprete.
4: Sí, no, era icónico.

0: Hoy día, bueno, eso sí, hoy día lo hemos escuchado 100 veces sobre el Eclipse of the Heart en distintos medios, pero igual no aburre porque es una canción tan intensa, tan linda, y ella la cantaba con una pasión. Me acuerdo que, bueno, acá la ponían un montón también cuando tuvimos el eclipse en el norte, ¿te acuerdas?
1: Claro, claro, también. Pues de hecho, Bonnie Tyler, que de nombre real es Gaynor Hopkins, ese es el nombre de esta cantante galesa que irrumpe en los años 70. Fíjate que su voz tan característica y rasgada, que era con un tono bastante ronco, no fue un don natural, sino que fue porque después de una cirugía en los años 70 para extirpar nódulos en sus cuerdas vocales, le ordenaron 6 semanas de silencio y no se aguantó, fíjate. Se frustró tanto que dio un grito y comenzó a hablar muy fuerte, y comenzó a tener este tono característico que le dio el sello, que increíblemente le dio la fama internacional en todo el mundo. De hecho, hay una canción que usan en los estadios que se llama, no sé si el control la puede buscar, It's a Heartache, que fue el primer éxito en los años 70 de Bonnie Tyler, que la llevó a lo más alto de los rankings, porque tenía un sonido country bastante distinto.
0: It's a Heartache.
1: Yo no canto muy bien, pero es por ahí va.
0: Sí, no, sí canta.
1: Y esa canción
0: te salió súper.
1: Canto
0: no.
1: Y
0: no, de verdad,
1: esa canción. Dedícate a lo que haces.
0: Yo no soy responsable de los efectos de sonido y encuentro que te salió súper bien.
1: Dime, ¿quién está en el control? Con eso me entero todo.
0: A ver, ya, la encontramos. Ah, sí, esa es.
1: Ahí está. ¿La conoces o no?
0: Sí, la conozco. No es tan icónica como las otras, porque fue como de sus inicios, ¿no?
1: Claro, sus inicios, 1977, pero con esta canción se abrió, y de hecho, si tú la escuchas, claro, no tiene ninguna relación ni siquiera sonora con Total Eclipse of the Heart, ni tampoco con Holding Out for a Hero. De hecho, hay otra canción de ella en el año 83 que el productor italiano reputado Giorgio Moroder le compuso, donde todo el tema de los sintetizadores fue predominante en esa canción llamada Here She Comes. Ahí sí la pueden buscar también, que fue otro de los temas, digamos, que sonó en la radio, por lo menos acá en nuestro país, de Bonnie Tyler, y que también la llevó a deambular por esos estilos. Pero sin duda, y como bien lo has dicho tú, durante todo el día hemos estado escuchando Total Eclipse of the Heart, que además tuvo versiones en español, otras versiones de otros artistas, y la canción que Holding Out for a Hero, que fíjate que esa canción primeramente aparece en la película Footloose. ¿Te acuerdas tú de Kevin Bacon?
0: Sí.
1: En esta guerra en tractores, ahí aparece esta canción por primera vez en el año 84, y más tarde en el 2004 aparecería en Trek, donde la Hada Madrina, como bien tú lo relataste, canta esta canción en una nueva versión, además que se hace en la película, y nuevamente esta canción, de hecho, el Total Eclipse of the Heart superó los 1,000,000,000 de reproducciones en Spotify este año 2026. De hecho, ya recibió este botón que entrega Spotify por las 1,000,000,000 de reproducciones, ¿no? Un fenómeno con estas dos canciones en particular de Bonnie Tyler, que sin duda va a ser inolvidable.
0: Sí. Entonces tú me decías en Footloose. ¿Estuvo esta canción?
1: Sí, en Footloose. Holding Out for a Hero partió en Footloose, ahí la escucharon en el cine por primera vez, la vimos, y además el videoclip, que es bastante épico, muy de maestría ochentera. De hecho, detrás de ese video está el creador de toda la estética de MTV, entonces ahí también hay un muy buen trabajo, y esa canción aparece en Footloose en el año 84, aparte que la banda sonora de esa película que protagoniza por Kevin Bacon es fenomenal.
0: Sí, bueno, hay que revisitar Footloose, estaba pensando, fíjate. Oye, Rodri, ¿te podría ir buscar la de la Hada Madrina de Shrek? La versión de... Sí. ¿Cómo se llama?
1: Calling Out for a Hero.
0: Sí, Calling Out for a Hero, pero la versión de Shrek, que es muy buena, la de la Hada Madrina.
1: Está muy bien interpretada.
0: Sí, muy, muy buena. ¿Tú sabes, prefieres que te diga Ismael o DJ Retro in the house?
1: Ismael Retro, me dicen Ismael DJ Retro.
0: Ya, Ismael DJ Retro in the house. ¿Tú sabes cómo van a despedirla?
1: No hay información porque, bueno, lo único que se sabe de parte de la familia, recordemos que, bueno, ella estaba viviendo en Portugal. Tuve la oportunidad, yo tenía un medio propio, autogestionado, que se llamaba RadioPop.cl, y en el año 2021, junto a Roberto Bravo Jr., hijo del gran pianista Roberto Bravo, entrevistamos a Bonnie Tyler. Estaba en su casa en Portugal. De ahí nos contó, en una entrevista que dura 10 minutos, nos contó brevemente cómo vivió el tema de la

0: pandemia, que todos están confinados, en fin. Y también nos contó que le encantaba venir a Chile, que también sentía que acá había un público muy especial. Recordemos que ella estuvo en Martes 13 en el año 89. Se presentó en Martes 13 cantando en vivo. Ojo, que eso era poco común. Acuérdate que los estelares de esa época se doblaban.
1: Sí, oye, qué buenos eran los estelares en esa época, ¿eh? En todo caso.
0: Martes 13, total. Claro, 1989. Y ahí está en nuestro país. Ya había visitado, también estuvo en un matinal cantando hace algunos años atrás, si no me equivoco, en Canal 13. Y dio un par de conciertos acá en Chile. Digamos, no, y hay que ser justos con esto, que 20 canciones bonitas y el hitazos, no. Pero sí, estos hitos importantes que logró marcar en diferentes años en los 80 le hicieron convertirse en un ícono. Además que las nuevas generaciones lo ven así, ven a esta voz rasgada, esta voz ochentera, pero que tiene mucha potencia. Y yo creo que no va a desaparecer. Uh-huh. Ahora pasa a convertirse en una leyenda, la voz también particular de Bonnie Tyler.
1: Sí, y además que fue súper sorpresivo, ella empezó a tener estos problemas después de viajar a Portugal, que es donde tenía su residencia, y empezó a sentir un dolor abdominal después de haber ido a Londres a hacerse distintos estudios médicos, hasta que termina siendo trasladada de urgencia al hospital, ahí como tú decías, en Portugal, donde le detectan una perforación intestinal. Tuvo que, obviamente, como en todos estos casos, que hacerse una cirugía de emergencia, pero dio la intervención paso a una serie de complicaciones. Ella se encontraba hospitalizada en coma inducido, en la unidad de cuidados intensivos, y finalmente logró despertar de este coma, pero seguía en estado súper delicado, porque además empezó a desarrollar una infección después de la cirugía. O sea, hubo una serie de complicaciones que la tuvieron internada en terapia intensiva, hasta que tuvo este infarto en uno de los intentos por retirarle el coma inducido. O sea, muy muy trágico. La familia estaba devastada y entregan este comunicado que enluta a todo el mundo, porque ¿quién no la conoce, cierto?
0: Claro, y además que, bueno, toda la familia, en especial su esposo, más de 50 años de relación con él. Imagínate. Que debe estar, claro, toda la familia devastada, porque nadie esperaba un desenlace de esta envergadura con la intérprete, que además muy vital, siempre estaba en estos festivales que se realizan por toda Europa y también en Inglaterra y en Estados Unidos, de revivir los 80, estos festivales donde se reúnen no solamente ella, sino que con otras bandas que fueron íconos en los años 80 y siempre se estaban presentando. Robert Sullivan es el esposo de Bonnie Tyler. 50 años de relación, y quien está muy devastado. Bueno, la familia pidió, como sucede siempre en estos casos, Claudia, privacidad, y en algún momento obviamente sabremos ya dónde será la despedida final de Bonnie Tyler, en la manera, la forma, en fin, pero como en todos estos momentos tan dolorosos, la familia pide distancia, pide un momento propio, obviamente legítimo, de estar ahí en familia.
1: Sí, porque además ella estaba todavía súper vigente. De hecho, ella tuvo su último concierto el 19 de marzo en el Shepherd's Bush Empire de Londres. Exacto. Ella iba entre Londres y Portugal, y ella ahí publicó en su Facebook, dijo que había tenido una noche fantástica. Los fanáticos también reconocían que estaba que su calidad vocal seguía siendo súper buena, pero también dos días después de esa presentación ella tenía que presentarse en Cardiff, y tuvieron que aplazar el espectáculo para diciembre, y bueno, se sabía que la cosa no pintaba para bien, y bueno, termina falleciendo, y efectivamente parece que la familia quisiera mantener en reserva la despedida, a pesar de que probablemente va a seguir siendo homenajeada en todo el mundo, como acá, porque ha sonado todo el Eclipse of the Heart todo el día, ¿no?
0: Todo el día. Y fíjate que también, bueno, dentro de las cosas también curiosas, hace algunos meses apareció un meme de una chica peruana que no sé si fue a propósito, pero cantaba pésimo la canción Total Eclipse of the Heart, casi murmurando, y se convirtió en un meme. Y tiempo atrás también, visitando la radio con Julio Sánchez, nos acordamos mucho de ese meme.
1: Ahí
0: está. Hoy día,
1: no es que es espectacular, claro. Es espectacular. O sea, escuché un poquito más. O sea, ella no se aprendió ni dos palabras.

0: palabras, pero lo dio todo. O sea, la gente que no conoce esto lo puede encontrar en YouTube. Esto es en la televisión peruana. Y la mujer en cuestión, que está cantando, si bien está solo repitiendo, pero está cantando y canta bien, lo dio todo realmente.
1: Canta muy mal, pero oye.
0: Ella cantaba con los ojos cerrados, tocándose el pecho, súper apasionada.
2: Pero ¿sabes qué? Que canta muy mal, pero a ritmo. Eso es lo curioso esto.
0: ¿Y cómo lo tienen que buscar, Rodríguez? Eclipse total, ya, eclipse total del corazón, pongan, no sé, pues Perú y les va a aparecer el tiro. Y atrás, encima, atrás de ella, aparece un gallo como con unos palos chinos haciendo algo, no sé, es todo súper bizarro, es demasiado entretenido.
2: Bueno, y a propósito de esta canción, bueno, Total Eclipse of the Heart, que es la que estamos escuchando en todas sus versiones, fíjate que en el año 83, como dato curioso, le compitió a Billie Jean de Michael Jackson, ¿no? Destronó en los rankings por algún momento, dejó tiritando a Billie Jean, que obviamente wow, es un hitazo, pero en esa época, en el año 83, esta canción irrumpe, pero con una locura. De hecho, hay otro dato curioso, porque el videoclip es bastante curioso. No tiene una historia muy definida. Si tú ves el videoclip, tiene escenas vampirescas, aparecen unos jóvenes y una escuela como de esgrima, bonitales de un vestido blanco, por las escalinatas, pero ella misma en entrevistas posteriores dice que ella nunca entendió tampoco de qué se trataba el videoclip de la canción.
0: O sea, no es que realmente hubiese una apuesta artística que nosotros no entendimos, no, ella tampoco. Le dijeron, haz esto, y bueno, ella también lo encontró bizarro.
2: Ella también lo controlizaron muy extraño, porque tampoco, y claro, lo fueron armando por partes el director. Entonces decía que Jim Steinman, que era el productor, le pedía una otra cosa, y al final juntaron todo, y ahí está el resultado, este video que quedó ahora para la posteridad.
0: Oye, querido DJ Retro in the House, ¿y cuándo vas a venir realmente a the house y vas a estar acá con nosotros?
2: Mira, la próxima semana voy a estar ahí.
0: Ya, estás de vacaciones, ¿eh?
2: No, lo que pasa es que estoy, en estos momentos yo estoy deambulando por aquí y por acá entre La Serena y Santiago. Pero tengo ahí que ordenar el calendario, o sea, ando como desorganizado. Pero obviamente no podía no estar, decir algo sobre Bonita Ellen, que fue un impacto para los retro lovers. Ahí estábamos todos ahí llorando la partida, porque cuando sucedió este tema, el médico con ella, nos asustamos. Y acuérdate que la semana pasada también se fueron varios, lamentablemente, Mira People de Locomía. Entonces no queremos que más gente parta, por favor.
0: No, ¿cierto? Qué pena.
2: No.
0: Pero bueno, siempre será recordada la tremenda Bonnie Tyler. Querido.
2: Oye, Claudia, teniente de más, ¿ah? Muy buen programa, te felicito. Teniente de más.
0: Gracias, qué buen dato diste. Todos me pueden ver en vivo de lunes a viernes desde las 2:30 de la tarde en Salud y Belleza TV Más, junto al gran Pedro Engel. 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Me ha cambiado la vida.
2: Muy bien, me parece fantástico.
0: Bueno, Ismael Pereira, DJ Retro in the House, las coordenadas de tu Instagram.
2: Arroba Ismael DJ Retro para que me sigan. Yo de hecho ahí subí contenido de Bonnie Tyler también. La entrevista aquella que les hablé está ahí disponible en Facebook, en Instagram, arroba Ismael DJ Retro. Ahí se enteran de las fiestas. También los invito a que vean Retro Pop cada fin de semana por Bio Bio TV, sábado y domingo por la mañana. Ahí me sigan en todas las redes para que se vayan enterando de contenido retro. Y las fiestas, este próximo 11 de julio, este sábado, voy a estar en Carrera de Tango, en Cofradía 80s, con tributo a Granitos Verdes, Virus y Clavideo Música Mezclada, por quien habla Ismael Villarreal.
0: Mi querida comuna, nacida y criada en Carrera de Tango.
2: Invitada, la espero si es que puede darse una vuelta.
0: Justo no puedo. No, de verdad no puedo. Pero si no, habría aprovechado ir a ver a mi mamá y voy a tu fiesta. Bueno, querido, nos vemos entonces pronto.
2: Ya, perfecto, Claudio, un abrazo a todo el equipo también, a la Fran ahí, a mi querido Rodrigo de la Rosa y a ti por supuesto.
0: Beso grande.
2: Nos
0: estaremos
2: viendo por
0: eso.
2: Igual.
0: Chao, chao.
2: Un abrazo.
0: 23:51 minutos. Tenemos 12,1 grados en Santiago. Vamos a una pausa y ya volvemos hoy en la radio.
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9: 11 de la noche con 53 minutos. Tenemos 12,1 grado en Santiago y les cuento inmediatamente cómo va a estar la capital mañana viernes. No puedo creer que mañana ya es viernes. Esta semana se me pasó volando. Mañana tendremos extremas de 10 y 16 grados. Vamos a tener cielos cubiertos durante la madrugada. En la mañana vamos a tener chubascos aislados, pero la precipitación va a ser cortita porque en la tarde ya quedaremos con cielos parciales. El sábado, para los que van a salir a hacer panoramas, la mínima va a ser de 7 grados, la máxima de 19, con cielos parciales durante todo el día. Y el domingo, atención, porque va a estar muy rico para salir a hacer cualquier tipo de panorama. 23 grados de máxima vamos a tener el domingo. Bien desordenada la cosa como la esta semana tuvimos un día con 24,5 grados, lo cual es un montón para esta época, pero se viene este mini veranito de San Juan el domingo y ya la próxima semana vamos a estar atentos a lo que pasa con estas anunciadas precipitaciones. Un gusto haber compartido con ustedes, nos reencontramos mañana desde las 8:30 de la noche hoy en la radio. Un abrazo.

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1: Tras una serie de quiebres internos, descoordinaciones y fuertes cuestionamientos, la oposición logró unificar posiciones y acordó acudir al Tribunal Constitucional por la Ley de Reconstrucción. Renovación Nacional respaldó a la presidenta del Senado, Paulina Núñez, luego de las críticas formuladas desde la UDI por el rol que ha asumido la tramitación de la denominada mega reforma. El Partido Socialista busca bajar la tensión luego del enfrentamiento protagonizado por Paulina Bodanovich y Daniela Chicardini. José Antonio Casti y Gabriel Boric admitieron sus diferencias políticas, pero realizaron un llamado a avanzar en acuerdos por el bienestar del país durante la conmemoración de los 200 años de la presidencia de la República de Chile. El senador Miguel Ángel Calisto obtuvo un nuevo margen de tiempo luego de que la Corte de Apelaciones de Puerto Montt suspendiera la audiencia en la que se analizaría la solicitud de desafuero. Frente al aumento de los cuestionamientos políticos técnicos, el gobierno manifestó su disposición a introducir cambios a la reforma del sistema de admisión escolar. El Ministerio Público abrió una investigación tras la denuncia realizada por un detective que se parapetó en la comuna de Las Condes. En noticias del exterior, el gobierno de Bolivia emitió un decreto que mantiene fijos por otros 6 meses los precios de los combustibles establecidos en diciembre ante la reciente aplicación del tipo de cambio flexible para el dólar. El Congreso de Perú aprobó un proyecto de ley que incorpora el delito de lesa humanidad en el Código Penal, a pesar de la polémica generada por establecer restricciones a su aplicación a diferencia de las normas internacionales. En el deporte, Francia derrotó a Marruecos y clasificó a la semifinal del Mundial de Fútbol. Su rival se conocerá esta tarde cuando se enfrenten España y Bélgica. Y con un tanto de Ignacio Geraldino en los descuentos, Ñublense superó por 2-1 a O'Higgins en la segunda semifinal de la Copa de la Liga del Fútbol Chileno.
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1: ¿Cómo están? Muy buenos días. Bienvenidos a la revisión de las noticias en Radiograma. Saludamos a quienes nos escuchan a través de las 43 estaciones de BioBio, la radio en todo el país, y a quienes nos ven a través de la televisión digital de libre recepción en BioBio TV. Los invitamos a interactuar con nosotros a través de nuestro número de WhatsApp al +569 9207888, número que usted ya puede ver en pantalla. O también nos puede llamar al 800-810-810, línea completamente habilitada, gratuita, desde cualquier teléfono celular, desde cualquier teléfono de red fija. Vamos a la noticia. Desde este momento les ofrecemos información independiente.
2: 12:05 PM.
1: Las normas de invariabilidad tributaria y restitución en caso de la nulidad de una resolución de calificación ambiental serán llevadas por la oposición al Tribunal Constitucional, pese al acuerdo al que suscribió el PPD. Cristóbal López nos informa.
3: Un tribunal constitucional será el destino de la oposición, donde impugnarán las normas de invariabilidad tributaria y el seguro de restitución.

0: El Partido Socialista, Paulina Bodanowicz, atribuyó la controversia a una falta de comunicación. Defendió su rol en las conversaciones y diferencias mediante el diálogo.
1: Yo espero que realmente terminen las acusaciones y las recriminaciones porque evidentemente cuando se es parlamentario estamos obligados a sentarnos a una mesa, a conversar, a dialogar, sobre todo cuando van todos los senadores.
0: Tras el episodio, dirigentes del PS buscaron descomprimir la controversia. Sin embargo, para algunos, el conflicto dejó al descubierto diferencias aún pendientes sobre el liderazgo de la colectividad y la forma en que el partido debe ejercer su rol de oposición.
2: 12 de la noche, 8 minutos.
3: Las críticas de la UDI contra la presidenta del Senado, Paulina Bodanowicz, por negociar con la oposición en la mega reforma, Renovación Nacional llamó al presidente José Antonio Kast a endurecer la conducción y ordenar al oficialismo. Los detalles los tiene Francisca Cárez.
4: Lejos de bajar el tono, el conflicto dentro de Chile Vamos sigue abriendo nuevos flancos para el oficialismo. La disputa por las negociaciones que encabeza la presidenta del Senado, Paulina Núñez, con la oposición en torno a la mega reforma, terminó enfrentando directamente a Renovación Nacional, su partido y la UDI. Y ahora el debate ya no es solo si la estrategia de Núñez fue ingenua. En el gremialismo cuestionan que RN pida al presidente José Antonio Kast ordenar a los partidos cuando aseguran la propia colectividad mantiene diferencias internas y ha dificultado el avance de una iniciativa prioritaria para la moneda. La diputada de la UDI, Constanza Juve, emplazó a Renovación Nacional a ordenar primero sus propias filas.
5: Renovación Nacional también se tiene que ordenar internamente. Antes de hacer llamados quizás al presidente de la República a ordenar, yo creo que Renovación Nacional se tiene que ordenar ellos mismos.
4: A menos de una semana del desayuno que lideró el presidente José Antonio Kast con los timoneles oficialistas, la idea de una coalición parece cada vez más lejana. Por ahora, Republicanos ha optado por acatar la petición del mandatario de no involucrarse en nuevas disputas públicas con Chile Vamos y se ha mantenido al margen de este nuevo cruce que hoy enfrenta Renovación Nacional y la UDI.
3: Bueno, los invitamos auditores para que nos envíen sus mensajes a través de nuestro número de WhatsApp al +56992077888. Les avisamos, hemos tenido algunas intermitencias en nuestra señal, por lo tanto es un problema, digamos, de señal. Ya volveremos incluso cerca de la radio, aquí en la comuna de Providencia, muy cercano al metro Manuel Montt, se encuentra un corte de suministro eléctrico que ha afectado a varios, a varios clientes. De hecho, se mantiene. Los últimos datos de la empresa Enel es que pudiese volver la señal a eso de las 2 de la mañana. Ahora, este es un periodo que podría avanzar, podría continuar el suministro eléctrico, así que atención para quienes nos están escuchando a través de una señal online. Es una falla que tenemos a nivel de este mismo sector, por lo tanto, paciencia que ya volveremos en los próximos instantes. Y bueno, vamos a contarles que en el marco de la conmemoración de los 200 años de la presidencia, José Antonio Kast y Gabriel Boric volvieron a verse las caras. Ambos reconocieron su rivalidad política e hicieron un llamado a avanzar por el bien del país. Los detalles los tiene Bárbara Payal.
6: A casi 4 meses del cambio de mando, Gabriel Boric regresó este jueves a La Moneda para participar en la conmemoración del bicentenario de la presidencia de la República en una ceremonia encabezada por el presidente José Antonio Kast. El reencuentro se produjo en medio de semanas de tensión política luego de las duras críticas que la ex vocera Camila Vallejo dirigió al gobierno. En su discurso, Boric reconoció las diferencias con Kast, pero llamó a dejar atrás las disputas y a trabajar por el bienestar del país. El actual mandatario respondió en la misma línea, admitió las discrepancias entre ambos gobiernos, hizo referencia a las herencias que ha cuestionado de la administración anterior y sostuvo que el interés de Chile debe estar por sobre las diferencias políticas.
7: Hemos sido rivales en ideas y seguramente lo seguiremos siendo, pero nos une Chile.
8: Como lo dijo el presidente Boric, hemos sido rivales y cada uno desde sus convicciones piensa siempre en Chile.
6: En su intervención, Kast también repasó los principales hitos de los gobiernos que han marcado la historia republicana. Destacó, entre otros, el rescate de los 33 mineros y la gestión de la pandemia durante la administración de Sebastián Piñera. Sin embargo, no tuvo mayores palabras para los gobiernos de Boric ni de la expresidenta Michelle Bachelet.
2: 12 de la noche, 12 minutos.
3: El senador Miguel Ángel Castillo recurrió al Tribunal Constitucional para intentar frenar la investigación por fraude al fisco que enfrenta, solicitando suspender el procedimiento penal. Marcela Rojas, con los detalles.

0: estrategia judicial mantiene en suspenso el futuro del senador Miguel Ángel Calisto, investigado por un presunto fraude al fisco. La Corte de Apelaciones de Puerto Montt suspendió la audiencia donde debía analizarse la solicitud de desafuero presentada por la Fiscalía tras reabrirse la investigación en su contra por 60 días. En paralelo, la defensa del parlamentario presentó un requerimiento ante el Tribunal Constitucional buscando que se declare inaplicable una norma del Código Procesal Penal que, según sus abogados, habría limitado la posibilidad de solicitar diligencias clave para su defensa. El abogado del senador César Ramos explicó que acudieron al TC cuestionando la norma que regula la reapertura de investigaciones.
1: Esta defensa ha concurrido al excelentísimo Tribunal Constitucional efectos de que declare la inaplicabilidad de la disposición legal que expresamente rige el material de reapertura en la parte que señala que las diligencias hayan sido solicitadas oportunamente durante el plazo de investigación.
0: El escenario judicial de Calisto quedó marcado por la reapertura de la investigación, la ofensiva ante el Tribunal Constitucional y una solicitud de desafuero que deberá esperar a una nueva definición judicial. El caso también abre una discusión política, ya que una eventual pérdida del fuero podría modificar los equilibrios dentro del Senado.
2: 12 de la noche, 14 minutos.
3: Diputadas de oposición recurrieron a la Contraloría para solicitar una investigación por eventuales beneficios salariales irregulares al interior del Ministerio de la Mujer. La información la tiene María Gramunt.
4: Hasta la Contraloría llegaron diputadas de oposición para presentar un requerimiento con el que buscan que se investigue la legalidad de aumentos y beneficios remuneratorios otorgados a funcionarios del Ministerio de la Mujer durante el cambio de autoridades de este año. La ministra de la Mujer, Judith Marín, respondió a los cuestionamientos, defendió la gestión de la cartera y aseguró que no habrá espacio para malas prácticas. Además, confirmó que ya se instruyeron sumarios administrativos para esclarecer los hechos.
5: No toleraré ningún tipo de mala práctica. Se han instruido los sumarios pertinentes. Algunas de las personas que están en la investigación ya no forman parte del Ministerio de la Mujer.
4: Pese a la respuesta, las parlamentarias de oposición insistieron en que el Ministerio enfrenta una crisis interna y afirmaron que un sumario no es suficiente para aclarar las denuncias. Estos cuestionamientos surgieron luego de que la Asociación Nacional de Funcionarias y Funcionarios de la cartera denunciará problemas de gestión, conflictos internos y eventuales irregularidades administrativas. Ahora será la Contraloría la que deba revisar los antecedentes presentados y definir si corresponde abrir una investigación o una auditoría especial para determinar posibles responsabilidades en el uso de recursos públicos al interior del Ministerio de la Mujer.
2: 12 de la noche, 15 minutos.
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3: Bien, estamos revisando también la información sobre este corte de suministro eléctrico que está afectando algunos hogares aquí en la región metropolitana. Vamos a ver imágenes de la sección de la Superintendencia de Electricidad y Combustibles. Hasta ahora en la comuna de Providencia, 2.173 clientes afectados, es decir, 2.173 medidores. Obviamente acá podemos hablar de más personas, por cierto. Se espera, yo estaba revisando hace algunos instantes, la hora estimada en la que podría volver este corte de suministro eléctrico. Se habla incluso, la empresa Enel habla de la 1 de la mañana con 47 minutos aproximado, porque esto también puede demorarse menos o más. Es un estimado de este corte de suministro eléctrico que está afectando a la comuna de Providencia. Esto además en algún momento afectó algunas señales de la radio. Nosotros ya lo sabemos, le agradecemos a cada uno de ustedes y les pedimos por cierto las disculpas pertinentes por tener estos cortes. En los próximos momentos, nuestros técnicos ya están trabajando para volver a estar en todas nuestras plataformas.
2: 12 de la noche, 17 minutos.
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3: Una semana legislativa de intenso trabajo en materia migratoria, la sala del Senado aprobó y despachó de vuelta a la Cámara de Diputados un proyecto que agiliza el procedimiento de expulsión. Gonzalo Holguín con los detalles.
8: El Senado aprobó el proyecto de ley despachado desde la Comisión de Gobierno que busca perfeccionar el procedimiento de expulsión administrativa. El proyecto incorpora la facultad de solicitar órdenes judiciales de los juzgados de garantía para que la PDI pueda registrar domicilios de personas migrantes en situación irregular, además de reducir plazos para recursos legales que se opongan a las expulsiones. El senador del Partido Republicano, Renzo Trizotti, dijo que la agenda migratoria busca ayudar a resolver las dificultades que existen para ejecutar las órdenes de expulsión.
9: En Chile no basta con dictar una orden de expulsión porque muchas veces esa orden simplemente no se ejecutaba. Durante años, miles de resoluciones quedaron archivadas. Esto debilita el Estado de Derecho.
8: La senadora del Partido Comunista, Claudia Pascual, calificó como problemático que se entregue una facultad discrecional a la Subsecretaría del Interior, porque el concepto de la causal de expulsión era muy poco claro.
10: La nueva causal de expulsión que se proponía, relativa a los motivos de orden público, concepto que nos parecía indeterminado, la causal se modificó a graves afectaciones al orden público. Reconocemos que hay una pequeña mejora y dejando menor espacio para las arbitrariedades.
8: Ahora la Cámara Baja deberá visar o enviar a comisión mixta los procedimientos administrativos de expulsión de personas extranjeras y la adecuación de las reglas procesales en los tribunales de justicia para hacer más rápido el trámite.
2: 12 de la noche, 18 minutos. 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
11: Vamos a tomar contacto de inmediato con nuestra unidad móvil, con Vicente Aguilar, sobre este corte de suministro eléctrico en la comuna de Providencia. Vicente, estamos contigo. Buenos días. Sí, vamos a intentar tomar el contacto con Vicente. Entendemos que hay algunos tipos de problemas por la señal de internet, incluso ya volveremos con eso. Por cierto, le agradecemos a cada uno de ustedes, auditores, que nos escriben a través de nuestro número de WhatsApp. A propósito de algunos cortes de señal, nos mantenemos bien atentos. Vamos a seguir con más información. Ante los últimos incidentes registrados en liceos emblemáticos, el alcalde de Santiago, Mario Desbordes, anunció que impulsarán nuevas querellas para perseguir a los responsables. Los detalles los tiene Javier Pardo.
12: Los hechos de violencia se han registrado esta semana en establecimientos educacionales emblemáticos de la comuna de Santiago. Fue el lunes cuando un grupo de verdes blancos lanzó bombas Molotov en las inmediaciones del Instituto Nacional, hecho que motivó al SNEP de Santiago a presentar una querella contra quienes resulten responsables de estos actos de vandalismo. Este escenario se repitió el miércoles en el Liceo Manuel Barros Borgoño, luego de que cerca de 15 encapuchados incendiaran el portón de acceso y protagonizaran desmanes, lo que llevó a la suspensión de clases para los terceros y cuartos medios del establecimiento. El alcalde de Santiago, Mario Desbordes, señaló que el municipio mantiene una coordinación con las policías para colaborar en la persecución penal y anunció que seguirán presentando querellas por este tipo de incidentes en los liceos.
13: Yo sí le puedo asegurar que hemos estado nosotros presentando querellas, vamos a seguir haciéndolo. Son hechos que además se produjeron en la vía pública ayer, así que esperamos que pase lo mismo que con la otra veintena o treintena de jóvenes que están en este minuto con medidas cautelares.
12: Ante esta respuesta, desde el Colegio de Profesoras y profesores sostuvieron que esta problemática debe abordarse con medidas integrales y calificaron las acciones impulsadas por Desbordes como ineficaces, retóricas.
2: 12 de la noche, 20 minutos.
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11: Hoy continuará la movilización de 3.000 trabajadores portuarios en el Biobío tras lo que denominan una nula respuesta desde el gobierno a su petitorio. Carlos Morales, desde Radio Biobío en Concepción, nos cuenta.
14: Serían cientos de trabajadores los que actualmente no estarían recibiendo las pensiones de gracia a pesar de cumplir con los requisitos acordados desde el 2012 para obtener el beneficio. Tras una reunión en dependencias del sindicato de Petrox en Concepción, Gabriel Rebolledo, coordinador de comunicaciones públicas de la Confederación, sentenció que no han tenido respuestas concretas del gobierno.
15: Hemos tenido algunos llamados, pero oficialmente el Ministerio no tiene ninguno. Así que aparentemente el gobierno se nos quiere seguir arrastrando a una movilización más permanente y más concreta y más radical, por decirlo de alguna manera. Estamos esperando que nos entregue un documento donde lo ratifique para hacer las denuncias internacionales respecto a las certificaciones y otras medidas que tenemos acordadas.
14: Es por ello que tras la paralización y luego de una reunión con los representantes de los gremios en el Biobío, se retomará esta movilización durante este viernes en el segundo turno, desde las 15:30 horas. Desde los gremios productivos en la zona se refirieron a la movilización a través de un comunicado donde manifestaron su preocupación dado que está en juego la confianza que ha construido la zona con los exportadores. Es por ello que, considerando la tasa de desempleo en el Biobío, los gremios productivos llamaron a las partes a sentarse a conversar para levantar una mesa de trabajo.
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En este sector de Providencia, como les digo, también vamos a estar en breves minutos moviéndonos hasta otros puntos de la capital para ver la fuente, cómo está la electricidad, cómo está el suministro eléctrico en la región metropolitana, cuántos serían los sectores afectados.

0: Están donde se logra ver que está no hay luz, digamos, no hay suministro eléctrico.
1: Sí, acá en Avenida Providencia con Antonio Varas, no hay nada de luz. Los edificios se ven sin luz, también, pero como yo les digo, a esta hora no hay tanto paso por Antonio Varas, pero sí Avenida Providencia, ya. Hay mucha circulación de vehículos, así que a tener precaución también quienes pasan por acá. Veo también algunas personas que van en estos patinetes eléctricos, bicicletas, entonces a tener cuidado todos quienes circulan por esta, una de las principales arterias también de Providencia.
0: Bien, vamos a estar atentos, Vicente, muchísimas gracias, buenos días.
1: Un abrazo.
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4: 12 de la noche, 26 minutos.
0: Francia derrotó por 2-0 a Marruecos y es la primera selección en clasificar a las semifinales del Mundial de Fútbol de la FIFA. Su rival se conocerá esta tarde cuando se enfrenten España y Bélgica en Los Ángeles. Y con un gol de su delantero Ignacio Geraldino, de los descuentos, Newell's superó por 2-1 Higgins en el partido de ida semifinal de la Copa de la Liga. El encuentro de vuelta se disputará el domingo por la noche en Rancagua. Todo el deporte, la actualidad, con Diego Osorio.
5: Con goles de Kylian Mbappé y Ousmane Dembélé en el segundo tiempo, Francia derrotó por 2-0 a Marruecos en Boston y es la primera selección clasificada a las semifinales del Mundial de Fútbol. El combinado galo fue superior en todo momento, convirtiendo como figura el portero marroquí Yacine Bonneau, que incluso le contuvo un penal al propio Mbappé en el primer tiempo y confirma que es el principal candidato al título. Su rival para la semifinal del martes se conocerá hoy desde las 15 horas en Los Ángeles, cuando se enfrenta en España y Bélgica, un partido en el que a priori el cuadro hispano parte como favorito, pese a la mesura de su seleccionador Luis de la Fuente.
6: Yo he traumatizado mucho la derrota. ¿Por qué? Porque lo más importante es el proceso, es el trabajo. Tú puedes hacer un trabajo fantástico, juegas un partido y ese día, incluso siendo muy superior al rival, te puede ganar. Lo importante es la conciencia tranquila de haber hecho las cosas como las teníamos previstas. Y luego, por supuesto, intentar minimizar las posibilidades del rival. Pero en ese caso es lo que te da tranquilidad para afrontar el partido. Y sin confianza y sin menospreciar a nadie, pues uno va a la pelea con más seguridad.
5: En el ámbito del fútbol nacional y con un gol del delantero Ignacio Geraldino en el último minuto de los descuentos, Newell's se superó por 2-1 Higgins en Chillán en el partido de ida semifinal de la Copa de la Liga. Un compromiso en el que los Diablos Rojos se pusieron en ventaja en el primer tiempo, con un tanto de Pablo Calderón igualando para el capo de provincia Bastián Yáñez, hasta el gol comentado en el final, que le da una pequeña ventaja al equipo entrenado por Juan José Rivera, que se mostró tranquilo a falta del encuentro de vuelta pactado para el domingo por la noche en Rancagua.
7: Un partido que no sé si merecíamos ganarlo, esa es la realidad, pero en base al punto honor, a la entrega, a no bajar los brazos, que es un eslogan nuestro, pudimos doblegar un rival de local que es duro. Entonces me saco el sombrero por los jugadores porque nunca bajaron los brazos, pero enfrentamos a un tremendo rival y tenemos una dura vuelta ya en Rancagua.
5: Mientras algunos equipos del fútbol nacional como Colo Colo y Universidad de Chile gozan de algunos días libres, el plantel de Universidad Católica aún compite en la Copa Chile y de hecho mañana visitará San Luis en Quillota con la tranquilidad de haber asegurado el primer lugar de su grupo. El entrenador cruzado Daniel Gamero espera que no se desarme su equipo ante la gran cantidad de lesionados y algunos que podrían marcharse al exterior para seguir compitiendo en gran nivel en el plano nacional e internacional.
8: Yo prefiero que no, estamos como elogio el plantel equilibrado, pero con todos. Espero que no se vaya nadie, pero esto es fútbol. Yo no podría negarle la posibilidad, sinceramente.

0: mi egoísmo prefiero que nos quedemos todos. Pero bueno, ojalá no llegue ninguna oferta, y si llega alguna oferta la tendremos en cuenta.
1: Al cierre, a contar de las 8:30 de esta mañana, se jugará la primera semifinal del Grand Slam de tenis de Wimbledon, con una de las sorpresas del certamen, el jugador local Arthur Ferry, número 114 del mundo, frente al alemán número 3, Alexander Zverev. Y en el encuentro de fondo, un partidazo que promete en el uno del planeta, el italiano Jannik Sinner, frente al serbio Novak Djokovic.
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0: 12 de la noche, 30 minutos.
1: Hasta acá la revisión de las noticias en el en esta edición de Radiograma. Los dejamos invitados para que continúen en la sintonía de Bio Bio, la radio en Ñañiga, el trasnoche hasta las 6 de esta madrugada. Y recuerda que a cada hora nos volvemos a reencontrar con las noticias en El Informador. Todos los detalles ya están en nuestro sitio web, biobiochile.cl. Gracias por estar ahí, que tengan todos un excelente viernes y un mejor fin de semana.
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1: Hola, hola, ¿cómo están? Qué gusto saludarles. Bienvenidos, auditores, auditoras, al trasnoche de la radio de este día viernes, 10 de julio. ¿Cómo están, auditores? Espero que estén muy bien, espero que estén disfrutando de una buena jornada, espero que este viernes llegue con muchos vítores para cada uno de ustedes. Ojalá que tengamos un fin de semana muy tranquilo, ojalá que podamos disfrutar de una madrugada sin novedad. Saludos para todos los que nos escriben y que nos hablan y que se conectan a través de las 43 estaciones de Bio Bio, la radio en todo el país, a quienes están en los diferentes streaming de nuestras plataformas digitales. A todos ellos, un abrazo enorme. Estamos enterados, por cierto, que hemos tenido algunos problemas en nuestra señal. Les pedimos disculpas, por cierto, a ustedes, auditores, pero ya estamos poco a poco normalizando todo el servicio. Hubo un corte de suministro eléctrico. Entendemos que ya ha vuelto el suministro a varias partes de acá de la comuna de Providencia. Todavía hay algunos que no ha llegado en su totalidad, pero entendemos que ya ha ido normalizándose el suministro eléctrico aquí en la comuna de Providencia, la zona de General Flores con Avenida Providencia. En esa zona hay varias casas, hay varios edificios, más bien, que estaban sin suministro eléctrico, estaba todo apagado. Y eso, por cierto, que es un problema para los vehículos, para los peatones, para las familias también, por cierto. Así que vamos a estar monitoreando eso, estaremos seguramente con Vicente Aguilar en un ratito más comentando el inicio de este programa. Habiendo dicho eso, quiero saludar a quien me acompaña en la puesta del aire, el señor William Rebolledo. Lord William, con nosotros aquí en Bio Bio, la radio, y que saluda a su público. Ahí está, saludando. Bueno, la señal ahí, por supuesto, para bendecirnos de este turno, que tenemos un turno, por cierto, con hartas cositas. Bien, hoy vamos a estar, por cierto, muy atentos a todos los hechos noticiosos que vayan ocurriendo. Por supuesto, también conversando con ustedes, auditores. Es viernes, llegó el viernes, por fin llegó el viernes, y vamos a tener una programación con mucha música y, por cierto, revisando algunos sucesos que han ocurrido un día como hoy en la historia. Escríbanos a través del WhatsApp al más 569-9207-888 o también llámenos a nuestra línea directa al 800-810-810. Ese es nuestro número de WhatsApp. Y el número de teléfono, que recién lo mencioné, donde les va a contestar la impecable voz de William Rebolledo, que les va a decir: ¿aló? ¿Sí? ¿Cómo está? Hola. Es decir, hola. Lo va a saludar y le va a preguntar cómo está, le va a preguntar todo. Así que usted llama nomás a través del WhatsApp, bueno, a través de nuestro número, y se comunica con nosotros. 24 minutos nos separan de la 1 de la mañana. Escucharemos, por cierto, el día de hoy una noticia que mencionamos muy temprano el día de ayer, ¿no es cierto, William? Cuando estábamos terminando el trasnoche, fuimos los primeros en informarles a ustedes, auditores, sobre el fallecimiento de la cantante escocesa Bonnie Tyler, fallecida a los 75 años de edad. Una artista muy, muy buena, una artista realmente con mucho talento, pero sobre todo con canciones que hasta el día de hoy dan la nostalgia de aquellos años. Partiremos este trasnoche haciéndole un homenaje a Bonnie Tyler con Holding Out for a Hero. Es un éxito. Es Bonnie Tyler. Es el trasnoche de la radio. Bienvenido.

0: Ahí teníamos a Bonnie Tyler hasta ahora, esta gran cantante que disfruta, disfrutan ustedes, auditores, a través de Bio Bio, la radio, en todas sus plataformas. Estamos con William Rebolló. Oiga, Sir William, ¿vio el partido el día de hoy o no? No pudo verlo, ya. Estuvo descansando, me imagino, haciendo trámites también, porque los trámites nunca están de más. ¿Qué les pareció el partido? Mira, la verdad yo vi muy poco. Vi lo justo y necesario. Y me parece que Francia es un justo ganador. Fue superior, es un equipo que está muy bien aceitado, la verdad. Juegan muy bien. Quiere decir que en algún momento le costó, el primer tiempo fue un partido más bien apretado, pero el punto que tiene Francia es que llega en cualquier momento y Mbappé o Dembélé o Lissé, Dubé, incluso puede aparecer, hay un jugador que es bien poco valorado dentro de la selección francesa que hace un trabajo enorme, que es Rabiot, que para muchos decían, no, este tipo, ¿cómo? Rabiot, ¿qué hace ahí? Bueno, él lleva ya bastante tiempo, es uno, me da la impresión que es uno de los jugadores que tiene más confianza de Didier Deschamps, y creo que Rabiot ha hecho un muy buen mundial, un jugador al sacrificio, recupera balones, distribuye bastante bien. Francia tiene equipo, o sea, tiene un verdadero equipazo. En todos los puestos tiene un jugador en las mejores ligas del mundo, o sea, es un equipo muy completo. Es muy parecido al equipo español. Tiene jugadores que están en su mejor momento, la verdad. Dembélé es un gran partido. Mbappé, que está con el arco metido en su mente, está haciendo un muy buen mundial. Probablemente, si es que, bueno, se van a topar ahí con, se podrían tocar con, en una final ahí con Argentina, quién sabe. Veremos cómo resuelve Argentina con Suiza, que va a ser un rival difícil, pero todo indicaría que podría ser el goleador del mundial. Ya con lo que ha hecho, quedó claro que va a ser uno de los goleadores de los primeros lugares. Habrá que ver qué pasa con Noruega. En fin, mi opinión es que pasó bastante bien Francia. Una lástima por Marruecos, que termina quedando fuera de esta Copa del Mundo. Un equipo también con muy buen... Hay jugadores que tienen un futuro muy bueno, la verdad. Es realmente bueno. Es realmente muy valorable lo que ha hecho el técnico de Marruecos, y con esos jugadores que... Bueno, muchos de ellos con ascendencia marroquí, pero la gran mayoría del lugar... que han decidido defender también los colores de Marruecos, en ese caso Brahim Díaz, ¿no? El jugador del Real Madrid, que es un gran jugador, bastante rápido. Bueno, hablar de Hakimi y otros tantos que estuvieron ahí en ese partido. Así que yo creo que pasó muy merecido Francia. Ahora habrá que ver qué es lo que pasa con Noruega, habrá que ver qué es lo que pasa con España y Portugal, que va a ser un partidazo, ¿eh? Ese va a ser un gran partido, además viernes, bueno, muchos lo van a disfrutar. Bien, más 569-9278-88. Acá nos escribe Raúl, dice que para él el mejor jugador del mundial es el 8 de Francia, Olise, el zurdo extraordinario. Es un gran jugador, un gran habilitador, y tiene una forma de pegarle al balón fantástica. De verdad que es un gran jugador. Y del otro equipo también hay buenos jugadores. Pedri en España ha hecho un buen mundial, ni hablar de Lamine Yamal. Creo que España ha hecho... Bueno, hay varios jugadores ahí que hacen un... Ferran Torres también es un gran jugador. Hay varios, la verdad que hay varios candidatos como para el mejor jugador. Algunos se decantan ahí, como Raúl, por el francés Olise, jugador del Bayern de Múnich, que tiene varias... Ya lo tienen listo en algunos clubes. Usted sabe que el Mundial... Si hay una de las cosas... El otro día creo que lo decía. Si hay una de las cosas que me llama a mí profundamente la atención y me parece positivo del Mundial, es que a pesar de todo... Si usted es un buen jugador de fútbol o lo que sea, puede tener un mal desempeño un mal desempeño a nivel del equipo, que puede no haber clasificado, pero si usted jugó bien, tuvo un buen mundial, va a tener puesto. Dije España, Portugal, Portugal ya se fue. España con... Discúlpenme, auditores, que estoy... con Bélgica a las 3 de la tarde. Discúlpenme, que va a ser un partidazo ese. Discúlpenme, se me fue. Ya, bien. Ese va a ser un partidazo, ¿eh? Creo que tiene mucho más equipo España, de todas formas. 14 minutos quedan para la una. Está con nosotros Vicente Aguilar. Vicente, ¿cómo te va? Gusto en saludarte. ¿Qué pasa con el corte de suministro eléctrico? Buenos días.
1: Estuvimos ahí en Radiograma revisando esta información del corte de luz que afectaba casi en un momento 5.000 clientes acá en la región metropolitana. Puntualmente se habría dado este corte de luz en la comuna de Providencia. Estuvimos con el móvil de Biobío revisando, ¿cierto?, las principales avenidas, Avenida Providencia, Los Leones, Pedro de Valdivia, también Manuel Montt. Ahora nos encontramos en Los Leones y totalmente ya operativa volvió la luz. Hubo un momento en el que estuvo, como se dice, a pestañones. Volvía, ¿cierto? Después se iba nuevamente, entonces estaba bastante peligroso porque la mayoría de los semáforos, por lo menos cuando estábamos ahí en Avenida Providencia, con

0: Antonio Varas no estaba funcionando, tampoco había luz en las calles, por lo tanto muy, muy peligroso para los peatones, para los automovilistas. Puedo decirles, yo también cuando venía hacia la radio había un problema porque no se veía nada con el vehículo, ni siquiera con las luces del auto. Así que muy, muy complicado el corte de luz cuando se da también en las calles, pero totalmente ya operativo todos los semáforos, las calles, los edificios también, casas se ven ya con la luz.
1: Ya, eso es una buena noticia, Vicente. Lo otro quería preguntarte, bueno, has tenido una jornada ardua de trabajo, sabemos que también estabas averiguando algunas cosas, pero está muy, a ver, más que interesante, está... Hay bastantes, más que vuelcos, están apareciendo poco a poco más detalles sobre este caso que tú has seguido sobre el subcomisario de la Policía de Investigaciones, ¿no?
0: Sí, claro, hoy también hubo declaraciones, la radio tuvo acceso a conversar con un colega de este subcomisario, quien también dio algunas declaraciones que de alguna forma avalaban lo que había declarado este subcomisario, y que también ha llevado que durante estas dos últimas noches hayamos estado revisando información correspondiente relacionada a él con estos hechos. Primero, cuando se parapetó el día martes en la noche, miércoles en la madrugada sucedió todo, y luego anoche también cuando aparece o llega hasta su casa con heridas en el cuello, también en una muñeca, y luego es trasladado hasta el hospital de Carabineros. Ahora la información es que él se encontraría en el hospital militar en este momento, ya no estaría en el hospital de Carabineros, así que hay harta información que ir revisando con este caso, datos, hechos, que es bastante complicado. Se mantiene la reserva en esta investigación, está Carabineros, el OS9, entonces hay que ir también revisando, y cualquier información que tengamos relativa a este caso, vamos a estar conectando en cualquier momento para tener siempre la información fresca sobre esto.
1: Claro, bueno, estamos hablando también de una situación que además tiene que investigarse, los propios, bueno, entiendo que la Fiscalía ya ha iniciado una investigación de oficio para establecer, bueno, cuáles han sido todos los antecedentes, pero lo que llamó la atención también tiene que ver con lo que pasó, a ustedes les pasó una situación inaceptable, muy criticable desde el punto de vista del libre ejercicio de la profesión del periodismo, más allá, insisto, puede ser una pequeñez, puede ser algo... Pero los controles de identidad, uno entiende que son facultades de las policías, por cierto, pero quedó muy mal, me da la impresión que la institución no funcionó bien, no operó bien, desde el punto de vista de utilizar la palabra orden superior, una orden superior que además no tiene absolutamente nada que ver con el libre ejercicio de la prensa, digamos, ¿no? Tampoco se estaba entregando detalles, porque algunos pueden decir, bueno, es una persona que estaban protegiendo. Por cierto, no se estaba mostrando tampoco el lugar de la... No se ha mostrado, entiendo yo, el lugar donde vive esta persona, sino más bien se estaba siguiendo una noticia de carácter policial, pero sobre todo de carácter público, con bastante connotación. Por lo tanto, creo que no funcionó de la manera correcta, y permítame sumarme a las palabras que han hecho varios colegas. A ustedes creo que fue inaceptable la forma en la que estuvieron participando los funcionarios de Carabineros en ese caso. No está bien lo que ocurrió, porque me parece que va en contra de querer informar, insisto, sobre un caso sumamente delicado, y que tampoco se buscaba, insisto, buscar el lugar ni informar situaciones más bien escabrosas o morbosas, o incluso o buscar los datos para poder violar la privacidad de la persona, que además ni siquiera estaba detenida, estaba bajo custodia de Carabineros. Entonces, había trascendido esta imagen, o más bien esta noticia de que había sido trasladado con heridas, y por supuesto que es relevante poder saber y conocer de primera fuente qué fue lo que ocurrió, y eso fue lo que ustedes estaban haciendo. Entonces, creo que ahí se tomó una muy mala decisión, y además, a mí me llama la atención, no sé si a ti, pero creo que la Policía de Investigación ha tenido el tiempo suficiente como para poder al menos contar qué es lo que está pasando. Creo que ha pasado mucho tiempo, independientemente que han habido vocería de parte del Ministerio de Seguridad, entiendo que habló también un detective, pero fue bastante escueto, pero uno esperaría que haya al menos una posición, una vocería por parte al menos del director de la institución, que pueda decir, ok, estamos investigando esto, y ver efectivamente una vocería oficial, es decir, que la propia institución, que hoy día está puesta en tela de juicio por esto, con la duda razonable, no estamos diciendo que

0: Porque se mencionaron hechos de corrupción, pero deben investigarse con toda la seriedad, y creo que no han sido rápidos, y se esperaba que en algún momento salgan a comentar el caso.
1: Sí, claro, sería lo mínimo que uno espera de parte de la policía de investigación, excepto que se reafirme esto, que se está dando esta investigación, que se están tomando todas las cartas en el asunto. Es lo mínimo que uno esperaría con un hecho bastante complicado, que ya lleva dos noches teniendo esto como protagonista de las noticias, porque es muy complicado. Bueno, primero las denuncias que hace este subcomisario, que claro, no hay nada que esté avalado, está todo en investigación, por lo mismo él no queda detenido, queda con resguardo policial. Él en ese momento pide que un fiscal en específico llegue para poder salir de esta oficina donde se encontraba.
0: Sí, claro.
1: Entonces es bastante complicado el hecho que nos pasó ayer también, como tú decías, Mario, recordando esto, porque el ejercicio que estábamos haciendo nosotros es el que hacemos en cada caso, llegar hasta el lugar, ¿cierto? Llegar hasta el lugar de los hechos, a donde podamos tener más información, y hay una radiopatrulla en este sector, no vamos a decir si está fuera de la casa o a unas casas más allá, pero estaba en este sector. Llegamos y a los minutos, muy rápido, llegan dos patrullas rápidamente y nos dicen que no podemos estar ahí. La pregunta es dónde está la orden judicial, que ni siquiera con una orden judicial deberíamos tener esa prohibición de estar en la vía pública, porque no estábamos ni fotografiando su casa. Lo único que nosotros queríamos era tener más información y también tener más detalles, tal como lo hacemos en cualquier caso. Llegar, si hay alguna evidencia en el lugar, como se hace en cualquier momento, ¿cierto? Un testigo numérico, lo que pueda darse en el lugar. Y ahí es donde llegan, ¿cierto? Nos reúnen y nos dicen que no podemos estar en el lugar, que es una orden superior, esa es la palabra, una orden superior, y que tenemos que retirarnos. Nos movemos un poco más allá, casi a la esquina, nuevamente nos dicen, nos reiteran que tenemos que salir con nuestro vehículo, salir camarógrafos, periodistas, los conductores de los móviles también, y ahí ya nos movemos hasta el hospital de carabineros para seguir llevando, cierto, esta noticia. Sí. Pero muy muy complicado, porque también nos hacen un control de identidad, que como tú dices, está dentro de las facultades, pero tampoco se nos indica por qué se nos hace el control de identidad. Entonces ahí también causa un tanto de duda.
0: No, a ver.
1: ¿Por qué? ¿Por qué hacer este ejercicio ahí?
0: Vicente, hay que decir las cosas como son. Y creo que ahí se utilizó, a ver, un procedimiento, o sea, a ver, pensar que un periodista que está con el micrófono en la radio de un canal está cometiendo un ilícito o lo que sea, uno puede entender que estaban velando por la seguridad del detective, si eso estamos de acuerdo. Ahora también hay que preguntarse por qué el detective salió de ahí, hacia dónde fue, cómo volvió a la casa. O sea, hay varias preguntas que son preguntas muy plausibles de este caso, un caso donde se está denunciando donde un detective activo. O sea, este caso es muy grave, por eso no hay que soltar este caso. Digo, a modo muy personal, lo hemos estado llevando todos estos días. ¿Por qué? Porque es un detective que está activo, que no tendría ningún tipo de problema administrativo, al menos. Se habla de que ha tenido más de 10 años, más de una década trabajando en la Policía de Investigaciones, no ha tenido problema. Él va a un edificio donde está un abogado y habrá que investigar, y se tendrá que ver por qué toma la decisión que toma de romper un ventanal y estar ahí por más de 3 horas. Hablándole a la ciudadanía, digamos, ¿no? A los vecinos, o sea, a los que estaban ahí en el lugar. ¿Por qué toma esa decisión? Su esposa, que también habló con los medios, diciendo que estaba muerto de miedo, que tenía miedo de que le quitaran la vida. Entonces, es un caso demasiado particular como para poder tomarlo como un caso X. Uno entiende la preocupación de los funcionarios, pero creo que en este caso fue una forma de, no sé si la palabra está bien, pero lo voy a decir y me hago responsable de lo que digo, una forma de amedrentar, una forma de decir, oye, no pueden estar acá, como para, no sé, creo que no era necesario, porque se entiende, además, que muchos funcionarios policiales conocen a periodistas que están de noche trabajando, ustedes prácticamente se conocen, van a las pautas, o sea, es algo más bien rutinario. Entonces creo que estaba un poco de mal lo que ocurrió. Ahora, para no seguir en eso y no seguir echándole leña al chuelo, porque en el fondo lo relevante acá no es lo que haya pasado con la prensa, solo quiero marcar un precedente, no nos vamos a quedar pegados en eso, pero sí me parece que como lo partimos cubriendo acá en el Trasnoche de la Radio, creo que era importante poder conversarlo contigo y por cierto...

0: entregarte el apoyo, además por estar trabajando en las condiciones en las que ocurrió esa situación. Habiendo dicho eso, creo que es muy importante que se siga el caso, por cierto, y dejar que ahora funcione la institucionalidad, en este caso la investigación a cargo de la Fiscalía. Pero hay muchas preguntas sin respuesta y por eso uno esperaría un poco más de celeridad por parte de las autoridades.
1: Sí, eso es lo que marca, bueno, más bien seguir este caso, tener los detalles, porque es bastante preocupante que ya por dos noches sea protagonista, ¿cierto?, de las pautas y no haya, como decíamos, una vocería oficial desde parte de la Policía de Investigaciones.
0: Claro.
1: No se pide tener información del estado de salud, ni siquiera de la ficha del funcionario, pero sí que ellos digan, se está trabajando en la investigación, hay algún sumario interno, cosas que digan la Policía de Investigaciones está trabajando, está pendiente de este caso y no es solo la prensa, no es solo la opinión pública que está revisando este caso, porque de verdad tiene detalles bastante complejos y que hay que ir dilucidando de a poco, hay detalles que se van conociendo con el paso de las horas, como todo, ¿cierto?
0: Sí, claro.
1: Pero es un hecho que está marcando la pauta.
0: El problema, ¿sabes cuál es, Vicente? Que después comienzan los sucesos, comienzan las suposiciones, comienza uno a juntar partes, comienza a conseguir fuentes, ¿no? El periodismo empieza también a funcionar y de cierta forma uno esperaría que las autoridades, tal cual, se utilicen las autoridades para hablar de los casos de un delincuente común o de una banda de crimen organizado o de lo que sea, que se tenga esa celeridad también para hablar de algo que está pasando puertas adentro o que podría estar pasando. Insisto, no estamos cuestionando porque tiene que haber una investigación como corresponde, todo. Eso lo dijo el mismo ministro, además. El ministro dijo, sí, vamos a investigar como corresponde todo, ninguna acusación tiene que verse limitada. O sea, el ministro lo dijo. Si lo dijo el ministro de Seguridad, que está a cargo de las policías, uno esperaría, insisto, no los detalles completos, porque, insisto, la investigación está declarada secreta, bueno, reservada, evidentemente, pues si se está hablando de corrupción adentro de una institución, por supuesto que no se van a poder conocer todos los datos, pero al menos entender y decir, ok, estamos haciendo esto para despejar las dudas. ¿Por qué? Porque lo que se pierde acá es la confianza. Si no hay una voz oficial, empiezan las suposiciones. Y una vez que comiencen las suposiciones, es muy difícil dar vuelta a la página. Los rumores de pasillo, filtraciones, etcétera. Entonces, insisto, no hay que dejar de lado este caso. Sabemos que ya se está trabajando y por eso te agradecemos, Vicente, que lo has llevado con bastante ahínco durante estos días y has estado en la calle y te agradecemos, porque además sabemos que es difícil trabajar de noche, lo sabemos todos, cómo es trabajar, y tratar de llevar esto es importante hacerlo con la rigurosidad que corresponde, pero sobre todo ir a la fuente, ir al lugar y hacer el trabajo como corresponde.
1: Sí, siempre eso es lo importante del periodismo, tener la mayor claridad, ser riguroso, también entregar la información, totalmente confirmada o mientras se pueda, ¿cierto?, entregar esa información y después ya ir desarrollando con el paso de las horas más detalles. Sí, claro. Eso es lo que estamos trabajando, lo que queremos también entregarles a ustedes en el trasnoche y en BioBio en general. Así que, como les decía, cualquier novedad que tengamos, vamos a estar conectando, vamos a estar contando los hechos. No son suposiciones ni nada, son los hechos, lo que sucede, lo que tenemos en el momento. Eso es lo que les entregamos a ustedes.
0: Bien dicho. Te mandamos un abrazo. Vaya a tomarse un cafecito, ¿ah? ¿Eh? Aprovecha a tomarse un cafecito, aprovecha ahí a... Está helado, ¿no?
1: ¿Sabes qué, Mario? No, nada de frío. Pero ya acá el equipo está como con tres gotitas.
0: Ah, ya.
1: Le han caído tres gotitas.
0: Listo, listo, listo. Vamos a...
1: Así que...
0: Mira, vamos a ir a las noticias y en un rato nos conectamos de vuelta. Dale.
1: Sí, ahí vemos a ver si cae más agüita, porque tienen que ir a buscar el paraguas.
0: Eso. Ya, listo. Gracias, Vicente, ¿eh? Gracias por la información, como siempre. Chao. Ahí está Vicente, nuestra unidad móvil, que se conecta con nosotros hasta ahora. Iremos a la pausa, ¿les parece? Vienen las noticias, viene el informativo, viene el informado, ya volvemos.
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2: Buenos días, bienvenidos a la revisión de las noticias en El Informador. Ponga mucha atención porque 500 integrantes de la Confederación Nacional de Trabajadores Portuarios en el puerto de Antaras, en Quintero, comenzaron una paralización ante el no pago de pensiones de gracia por parte del gobierno. Los detalles los tiene Lucas Suárez, de Radio Bio Bio, en Valparaíso.
3: La Confederación Nacional de Trabajadores Portuarios comenzó una paralización luego de que la entidad acusara quedar fuera del pago de pensiones de gracia, señalando una decisión arbitraria y antisindical por parte del gobierno con una modificación en los criterios comprometidos. La paralización comenzó a regir durante la jornada del jueves, desde las 8 de la mañana hasta el mediodía, en todos los puertos donde tiene presencia la Confederación de Trabajadores del Puerto, desde la región de Tarapacá hasta Magallanes, y en la región de Valparaíso involucró el puerto de Ventanas en Quintero, donde se unieron cerca de 500 trabajadores. El vocero de la Conatraport, Rodrigo Rebolledo, recalcó que la determinación del gobierno se tomó de forma unilateral, señalando que solo hasta el mes de junio se pagaron las pensiones.
4: El gobierno nos cierra la puerta de un beneficio que viene desde el 2012 en adelante, arbitrariamente. De hecho, nosotros los últimos trabajadores que logramos sacar fueron del mes de junio.
3: La movilización tuvo un carácter de advertencia, aunque no se descartan nuevas medidas en caso de que no existan avances en las negociaciones. Desde la región de Valparaíso, Bio Bio, la radio.
2: La ministra de Energía, Jimena Rincón, no descartó una posible alza en el precio de los combustibles y la tensión en Medio Oriente sigue escalando. Los detalles los tiene Sebastián Catalán.
5: Porque el precio de los combustibles no baja a la misma velocidad que subió ha sido una de las principales dudas que surgieron luego de la fuerte caída de más de 100 pesos por litro registrada esta semana en las gasolinas y de 155 pesos en el diésel. Aunque el precio internacional del crudo retrocedió tras el alto al fuego en Medio Oriente, el valor que finalmente pagan los chilenos depende de varios factores y no solo del petróleo. La ministra de Energía, Jimena Rincón, explicó que la baja de esta semana es una buena noticia para las familias, pero advirtió que la incertidumbre internacional sigue presente. Señaló que el conflicto en Medio Oriente continúa siendo un factor de riesgo y que, si el escenario cambia, no se descarta un nuevo aumento en las próximas semanas.
6: Nosotros traemos combustibles que requieren refinación, pero no es solo el precio del combustible o del diésel que traemos el que afecta, sino que también los precios de los seguros, del transporte, el tipo de cambio.
5: De esta forma, aunque el petróleo baje en los mercados internacionales, el precio que finalmente pagan los chilenos depende de una combinación de factores que va mucho más allá del valor del barril.
2: Vamos con noticias de carácter internacional. Israel compartió con Estados Unidos información de inteligencia que apunta que Irán habría desarrollado un nuevo plan para asesinar al presidente estadounidense Donald Trump, según informó el diario The Wall Street Journal, que citó a personas familiarizadas con este asunto. De acuerdo con el reporte, la información fue transmitida por Israel a las autoridades estadounidenses, aunque no se ha divulgado detalles sobre el supuesto complot ni sus posibles responsables. La advertencia se produce en medio de una nueva escalada de tensiones entre Washington y Teherán, marcada por recientes enfrentamientos militares y amenazas cruzadas entre ambos países. Trump reconoció el miércoles, durante su participación en la cumbre de la OTAN en Ankara, en Turquía, que continúa siendo un objetivo de posibles ataques iraníes, y aseguró que existen personas en Irán que buscan atentar contra su vida. La mañana con 6 minutos hasta ahora en Concepción. 11 grados de temperatura se mantiene con llovina en algunos sectores, una humedad del 98%. En Santiago hasta ahora 13 grados de temperatura, está nublado con una humedad del 52%.
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5: Llovido, precaución, los conductores que se desplacen por Vespucio Sur, dirección al poniente, van grupos de automovilistas haciendo carreras, paran a mitad de la autopista, vuelven a partir a exceso de velocidad, pueden causar algún accidente. Eso, muy buenas noches. David, desde la...
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¿Cómo están todos, Vicente? Que tengan muy buen día hoy día. Les deseo a Culi Independencia. Bendiciones para toda la gente linda de la radio Bío Bío.

Estamos de vuelta, 1:16 a.m. Hacemos el trasnoche de la radio y nos dicen hasta ahora que hay semáforos apagados en Manuel Rodríguez con Pinares y Chiguayante. Esto es la región del Bío-Bío. Ahí está José, uno de nuestros auditores. Hola, buenas noches. Semáforo en Manuel Rodríguez con Pinares en Chiguayante apagado. Ahí está, Manuel Rodríguez con Pinares, comuna de Chiguayante. Hola, buenas noches. Soy ya madrugada con lluvia en Temuco. Ahí está, en Temuco ya está esa situación, ya está comenzando a lloviznar. Hola Mario, Lord William, soy Opaldo, en mi segundo turno de guardia aquí en Punta Arenas hay 2 grados, sensación térmica de menos 2. Ya comenzó el invierno con todo allá. Hola Mario, cariñoso, un saludo para ti, para William, para Vicente, que tengan un excelente trasnoche. Miriam desde Maipú. Hola, saludos desde Curicó. Ahí está Carmen, dice, por fin lloviendo, la están tirando con balde. Espero que estén todos bien. Su fiel auditora, Carmen. Hola Mario, que tengas una excelente noche. Te pido que saludes a mi nieto Santi, de parte de su Willy Isabel. Saludos a Isabel, a nuestra auditora, y a su Santi, su nieto. Fuerte lluvia en Curicó, nos escriben acá. Estamos viéndolos preparando una torta de cumpleaños de nuestra hija Francisca. Un saludo para ella, de sus padres y hermano. Ahí está, saludos. Hola Mario, Lord William, Vicente, le saluda Lipe desde Quintero. Dice, reportando que ya volvió la señal de Bío-Bío TV al cable de la costa de Quintero, canal 59.3. Saludos Mario, todo al cielo en las calles de Santiago sobre el voucher móvil 666-3, Chito Amarillo, conectado también con nosotros hasta ahora. Marco de Conce, Piero desde Puyipulli, llueve mucho, dice allá en esa zona. Ahí está, gracias auditores y auditoras. 1:18, saludamos a quienes hacen posible este trasnoche de la radio. ¿Hace cuánto tiempo no sientes tranquilidad? 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Grande Bío-Bío, dice, por la ciudad traía bastante lluvia hace una hora y no tiene ganas de parar. Va a continuar, parece. Hola Mario, buenas noches, saludos a la familia Valdés Jara, aquí en Santiago, saludos. Ahí está Carlos, conectado con nosotros. También saludos a Ricardo, el panificador de Valparaíso, que ya está ahí conectado con nosotros. María Ibáñez de la Cisterna dice, los quiero mucho. Saludos a señor Rebolledo, señor Mario, y a Vicente también. Gracias a todos. Oye, me puso bien triste la noticia del fallecimiento de Bonnie Tyler, porque creo que era una artista muy importante, sobre todo porque vamos dejando atrás. Creo que es una de las cosas que siempre duelen, ¿no? A los que son fanáticos de la música, cuando uno dice, no, es mentira, no puede ser. No, esto debe ser una fake news, una desinformación propiamente tal. Y uno se entera de algunos músicos que están muy enfermos, algunos de ellos. Bueno, ella había tenido un gran problema, estuvo en coma el mes de mayo, estuvo muy complicada en Portugal, y después termina, los más cercanos a ella contando que fallece. Y ahí uno se da cuenta que el tiempo pasa, ¿no? Cómo pasa el tiempo, cómo pasan las épocas, las canciones, los artistas. Algunos se van, otros continúan en la vida. Y por eso que la música es tan especial, ¿no? La música nos permite viajar a lugares que nunca pensamos que íbamos a conocer. Uno, por ejemplo, ayer escuchábamos la música de Edith Piaf, ¿no? O de Charles Aznavour, o de diferentes artistas que son representantes de algún lugar del mundo. Cuando uno escucha música, por ejemplo, flamenca, alguna rumba catalana que nos recuerda a la zona ibérica, ¿no? Música italiana, la música asiática, etcétera, música que viene de otras latitudes, uno la escucha y llega, de alguna u otra forma llega. La radio también es parte de eso, y hay muchos artistas que nos han dejado, así que de verdad que es súper importante disfrutar de nuestros artistas lo mejor posible, de los más jóvenes, por cierto, que están partiendo, pero sobre todo de los que nos generan esas sensaciones, no dejarlos de escuchar. Más allá de la música que está de moda y todo, hay muchos que son fanáticos, se compran los vinilos, tienen en su casa ahí. La música nos permite mantener intacto el recuerdo de las personas. Así que,
Bueno, acuérdese, pues, William, ¿quién no bailó hasta alguna canción de Bonnie Tyler por ahí? ¿Quién no estuvo con ella por ahí? Bueno, sus mensajes a través del WhatsApp, los sigo leyendo, últimos mensajes. Hola, por acá, Maipú, camino a Melipilla, ya cayendo algunas gotitas. Ahí está. Hola, amigos de Bío, yo soy Tito de Puente Alto. Gotita de lluvia, dice acá, gotitas de lluvia. Hola, saludos a mi hijo, a mi hija, Javiera, la barrera que...

mejore su dolor de guatita. Ojalá que se mejore. Ahí yo recomiendo un tecito y ojalá descansar, dormir, en lo posible. Y si no, quedarse escuchando el trasnoche. Mal no lo va a pasar. Hola, buenos días, nos escribe, saludos, quiero darle mensajes a mis amigos Gustavo y Luz María, buen viaje, gracias, gracias. De Isaac, nos están escribiendo acá, quiero saludar aquí manejando mi camión con lluvia con mi mujer y mi gatito Koji, nos escribe Isaac, hasta ahora. ¿Qué más tenemos? Le mandamos un abrazo grande a Rodrigo, nuestro auditor también, Techito Amarillo, dice, la lección para mí es disfrutar el ahora, ya que el tiempo vuela. ¿Qué tal? Son todos unos poetas. Vamos a disfrutar de más música. Escucharemos a Alex Advanted. Esto se llama Viernes. Siempre es Viernes, mi corazón. Bío, bío la radio.

vuelta, auditores y auditoras, haciendo este trasnoche de la radio, haciendo este programa junto a todos ustedes, auditores. Como siempre, por cierto, cada uno de sus mensajes los pueden revisar, los podemos leer a través del WhatsApp de la radio. Hola Mario, buen turno, estoy en Calama, los veo en Video Video TV por BTR. Después el informador sobre publicidad, ¿pasó algo? BTR. No, les

0: comentamos que estamos haciendo algunos arreglos, algunos ajustes en nuestra señal de BioBio TV, y ya volveremos un ratito más. Para que sepan, no estamos fuera del aire, estamos haciendo algunos ajustes internos para mejorar la señal. Estamos, por cierto, en la radio, pero estamos haciendo estos ajustes para que ustedes puedan disfrutar de nuestra programación sin ningún problema. Por cierto, que muchos arreglos se hacen en la madrugada a propósito del flujo de personas, por supuesto, porque también, hay que decirlo, hay menos personas conectadas, por lo tanto, las celdas, si se quiere, de conexión, es mucho más... esto es como si fuese una carretera, digamos, ¿no? Hay menos tráfico, por lo tanto, nos permite trabajar de manera más holgada. Entonces, vamos a volver en un ratito más ya en BioBio TV. Estamos por ahora con algunas continuidades y ya volveremos con eso. Hola, Mario, saludos desde Rancagua. Como siempre, escuchándote cuando tengo pedido en mi taller, no me grabo escucharlo. Siempre la música de Bonnie Tyler me evoca tiempos de hermosos recuerdos, liceo, juventud y belleza del pasado. Una pena que ya no está con nosotros. Consulta, ¿cuándo llegué en Rancagua? No sé qué, Ivonne. Entiendo que en Rancagua, yo estaba revisando acá, en Rancagua se esperan precipitaciones para el día de hoy, fíjese. Se esperan al menos 3 milímetros. Lluvia débil con cielo cubierto esta mañana y con temperaturas alrededor de 12 grados. Y por la tarde en Rancagua, el día de hoy, 10 de julio, una lluvia débil con cielo parcialmente nuboso y con temperaturas en torno a los 15 grados durante la noche. Eso va a pasar, Cristina, así que si no tiene su paraguas va a tener que comprarlo. En todo caso, yo creo que es mejor una buena parca, ¿eh? En vez de un... No sé qué pensará usted, ¿es necesario tanto el paraguas, auditores? Una vez yo le voy a contar la historia. Estábamos en Radio Video Vivo Valparaíso, yo estaba conversando con Rodolfo Hahn y había mucha lluvia en Valparaíso. Mucha lluvia. Y Rolo me dice, oye, ojo con la lluvia en Valparaíso. Y yo, ignorante, le dije, no pasa nada con la lluvia, si en Magallanes llueve más y todo. Bueno, los goterones que habían en Valparaíso, realmente impresionantes. Y primera vez que Rolo me dice, bueno, entonces si te gusta la lluvia como este, no te pasa nada, te voy a mandar una. Bueno, y me mandó una pauta, fue una pauta ahí a la Plaza Sotomayor, desde la radio. Y era una nota propiamente tal, no recuerdo de qué era ahora mismo, pero recuerdo que volví completamente empapado, o sea, ahí se necesitó un paraguas totalmente. Mañana nos dice acá, sí, ahí no entendía qué se refiere a nuestro auditor con algo de Subtel. Hola, Mario, saludos desde Concepción con lluvia, nos escribe Rubén, también está conectado hasta ahora. Hola, Mario, quiero saludar a darle un mensaje a mis amigos Gustavo y Luz María, buen viaje para ellos. Hola, Mario, siempre conectado altas noches en mi cama solita con algo de frío. Un besito para Willy. Ahí nos escribe Mónica desde Maipú. Buenos días, Mario, saludos para los tres mosqueteros del trasnoche, éxito para hoy. Luchito desde Talcahuano, gracias, Luchito, saludos desde La Serena, no los veo. En el canal 823 en Movistar. Y mire, estaba revisando algunos mensajes de ustedes, auditores, a través del WhatsApp, y resulta que siempre estamos atentos con los chilenos que están en diferentes partes del mundo, y estamos con un auditor que se encuentra en la zona de Mexicali, que es una ciudad Mexicali es la capital del estado de Baja California, en el norte de México, prácticamente en la frontera con Estados Unidos, donde está la Catedral de la Señora de Guadalupe y un montón de cosas ahí, una casa de las culturas que se encuentra espectacular, el Museo Sol del Niño, en fin, es un lugar fascinante, y está un auditor de nosotros, Jorge, nos dice que el día de hoy hubo temperaturas que incluso rozaron los 49 grados. ¿Cómo estás, Jorge? Qué gusto saludarte.
1: ¿Qué tal, Mario? ¿Cómo estás? Bonita madrugada para ti, bonita noche para mí. Son aquí pasadas las 10:30 de la noche, amigo.
0: Oye, qué bueno. ¿Tú eres chileno, mexicano?
1: Chileno, me vine aquí hace como unos 15 años ya aquí a Mexicali como alumno de intercambio de la universidad y ya me quedé acá.
0: Ya, sí, bueno, Jorge Betancur es tu apellido, Jorge, estás ahí en Mexicali. Oye, cuéntame un poco, ¿cómo es Mexicali? Tú te fuiste de intercambio y queremos conocer tu historia también y que nos cuentes, bueno, las temperaturas han estado altísimas en Norteamérica.
1: Sí, la verdad es que esta ciudad se caracteriza por ser una

0: que tener aire acondicionado, si no, no puedes vivir. Sales en la noche y cuando ves oscuro de noche y sentir tanto calor, como que te cuesta ciertos días ir entrenando un poquito el cerebro a esa cantidad de calor.
1: Mira, estaba revisando Mexicali a esta hora, auditores, que son allá a las 10 de la noche, porque hay una diferencia de horario, hay 36 grados. A esta hora, auditor, sí. Imagínense, o sea, 36 grados es lo que hemos tenido, no sé, en San Vicente de Tahuatahua, recuerdo en algún momento, en verano, en la tarde, a las 4 de la tarde, y una humedad de 34%, o sea, baja humedad, alta temperatura, viento no.
0: No, la verdad que no. Este es como un desierto, ¿ah? Pero uno cuando se imagina una ciudad con 50 grados, se imagina que es una ciudad como fantasma. No, amigo, aquí tú sales a las 10 de la mañana y todo el mundo tiene que hacer su vida normal. O sea, los colegios entran a las 7 de la mañana, muchos trabajos entran a las 7 de la mañana, pero tú a las 10, 2 de la tarde ves gente limpiando los vidrios, haciendo malabares, perros en las calles, algunos indigentes, o sea, es una ciudad normal, pero con un calor que es insoportable.
1: Mira, entiendo que mañana va a haber una máxima de 44 grados y una sensación térmica de 46, o sea, es una locura.
0: Sí, la verdad que es han habido algún par de accidentes de gente que deja los niños. Hace cerca de un mes hubo un caso de un niño que la mamá llegó en la noche, dejó a su niño a las cerca de las 11 de la noche en el auto, hasta el día siguiente se acordó de su hijo y ya el niño había muerto por golpe de calor.
1: Uf, qué fuerte. Oye, Jorge, ¿tú a qué te dedicas?
0: Mira, yo mi profesión oficial es negocios internacionales. Ahí tuve un magíster de alta dirección, pero la vida me empezó a orillar a la parte creativa, a trabajar con la agencia de mercadotecnia, y también trabajé en lo que fue producción de televisión, amigo. Estuve trabajando aquí para una empresa que me imagino que por supuesto has escuchado hablar de ella, que se llama Televisa. Mira. Trabajé como productor de Televisa, productor de algunos programas de televisión de la competencia de otro canal de televisión, también haciendo radio y escribiendo en el diario, amigo. Así que muy, muy empatado un poquito con la parte de comunicación.
1: Qué bueno, por la forma en la que te expresas, quedó claro. Yo dije, este muchacho, ¿tú cuántos años tienes ya, Jorge?
0: Yo ya 40, amigo, 40, ah, 40 bien, y tantos. Estamos entre los 30 y siempre y 40 y nunca, por ahí.
1: Muy bien. Oye, Jorge, qué bueno. Aprovecho para mandarle saludos. ¿Tú dónde tienes familia acá en Chile?
0: En Quilpué, así que saludos a la gente, sobre todo también a los amigos, que ya llega un momento que empiezan a hacer balance de la vida y como que todo te hace volver un poquito a la época de la educación media, de la básica. Siempre recuerdo a todos mis amigos de allá de Chile, del Colegio Cristiano de Quilpué.
1: Ah, bien, en la región de Valparaíso.
0: Correcto, sí. Bueno. Yo soy de la época cuando le llamábamos Quinta Región.
1: Ah, claro, claro. Ahora, bueno, Región de Valparaíso, ya le cambiaron, algunos le siguen llamando Quinta Región en todo caso, ¿eh? Tiene como una mística.
0: Claro.
1: Oye, te mando un abrazo, Jorge. Ojalá que, bueno, yo te iba a preguntar lo último. Cuando están este calor tan fuerte, ¿cuál es la actitud que toma ahí el gobierno? ¿Cómo trabajan ahí? ¿Hay algún plan, algo donde la gente pueda acercarse o cada quien se tiene que arreglar ahí?
0: Mira, aquí tienes que vivir con aire acondicionado en tu casa. Sin aire acondicionado suena como si fuera algo como de lujo, pero no, todas las casas tienen aire acondicionado. La locomoción colectiva, las micros también tienen aire acondicionado. De hecho, si ellos no prenden el aire acondicionado, se les multa. Pero lo que viene siendo la municipalidad de esta ciudad genera puntos de hidratación. Eso quiere decir que son carpas que tienen aire acondicionado, en donde va la gente que vive en la calle, y se les da suero y se les da alojamiento desde las 10 de la mañana hasta como eso de las 5 de la tarde, que son las horas de mayor exposición solar. A ellos se les está hidratando continuamente y pueden dormir ahí con una temperatura agradable en estas carpas, en estos puntos de hidratación. Eso es lo que hace el Estado.
1: Ya, bien, o sea, los puntos de hidratación, está muy bueno lo que mencionas, porque, claro, una pensada con 46 grados es muchísimo, o sea, de verdad que es difícil de imaginarlo. Uno acá con 30 y tanto ya se siente sofocado, me imagino con 10 grados más, es complicado. Oye, y se espera, lo último, Jorge, agradeciéndolo por tu tiempo, ¿por cuánto tiempo más se espera esta temperatura tan alta? ¿O están acostumbrados que en esta época es?
0: Sí, esta época para nosotros es el verano. Generalmente el calor comienza en mayo.

0: mayo, de mayo a agosto. Ya en septiembre comienzan a bajar las temperaturas, pero también una cosa muy curiosa, como estamos en desierto, aquí prácticamente hay dos estaciones del año, verano e invierno. Claro. O sea, como dice aquí, primavera cayó en martes y otoño en sábado. O sea, el clima agradable, dura dos semanas, porque después bajan las temperaturas y llegan momentos que hacen 5 grados. Incluso 0 grados, o sea, es muy extremo aquí el clima.
1: Claro, claro. Me imagino que invierno debe ser complicado también, o sea, los dos extremos, así de complicado.
0: Así, para nosotros el invierno es todo lo que es Navidad, diciembre, es el invierno de acá, y cuando platico con amigos, cuando les digo que en Chile es verano, como que no entienden que en verano, o el viejito pascuero vista chorich y chanclas, pues, así como que, ¿cómo? ¿Y el viejo pascuero por qué? O sea, para ellos les cuesta entender que nosotros regalemos toallas o bloqueador solar.
1: Claro, claro, increíble. Jorge, te quiero agradecer por tu tiempo, por poder conversar con Video de la Radio, que te vaya muy bien, qué bueno saber que estás trabajando ahí, y que estás también bueno, contándonos sobre Mexicali en México, y que te vaya muy bien. Te mando un abrazo enorme.
0: No, muchas gracias a ti, y muchas gracias por supuesto a Radio Bio, que es como la conexión con los patiperros que andan en el mundo. Y además felicitaciones, porque creo que nuevamente ganaron como el premio a ser una radio más de las más creíbles, sí, o la más creíble en Chile, y eso a nosotros nos ayuda para tener una información real de lo que está pasando en Chile, amigo, sí. Así que lo agradezco.
1: Un abrazo enorme, Jorge, gracias por tu tiempo, abrazo.
0: Ok, abrazo, saludos, bye bye.
1: Chao. Ahí está Jorge Betancur, nuestro auditor. Mira, trabajó en Televisa, en diferentes partes, muchachos, bueno, ya, los muchachos, pero nuestro coterráneo o compatriota que de negocios internacionales, luego pasa a trabajar en la televisión, que simpática historia, ¿no? Ahora, 46 grados, es una locura, ¿no? ¿Qué haría usted, William, con esa cantidad? ¿Usted, auditor, qué haría con 46 grados? Impresionante. O sea, uno podría tirar una carne, digamos, un huevo ahí en el capó de un auto y hace una chorrillana, probablemente, ¿no? O sea, podrías hacerle todo, ¿no? Bueno, las curiosidades de nuestro mundo, ¿no? Lo que ocurre en el extremo norte. Por eso también aparecían, en algún momento, a mí me parecía muy extraño todo esto de las pausas de hidratación en el norte, en Norteamérica. Claro, uno lo puede entender ahí en Baja California, claramente, es claro, uno revisa las imágenes satelitales y es puro. Es muchísimo el desierto. Ahora, lo que sí a mí me parece muy valorable es que, bueno, se tengan algunas iniciativas para evitar que la persona en situación de calle perezca, porque si no, sería, bueno, ahí también nos contaba Jorge que hacían algunos conteos de personas que de pronto no participan de estas iniciativas y terminan falleciendo. Pero bueno, siempre es bueno poder conocer la historia de chilenos que están en diferentes partes del mundo. Les mandamos un abrazo sobre todo a los que están en Europa o en países de Asia, en África. Hemos tenido auditores en Medio Oriente, en fin. Si hay un auditor que esté en alguna otra ciudad del mundo y que nos quiera hoy día contar cómo están pasando el verano u otra estación, nos va contando a través del WhatsApp y nosotros nos comunicamos, nosotros felices de poder conversar con ustedes. ¿Hace cuánto tiempo no sientes tranquilidad, William? 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

¿qué tal? Mira, mi nombre es Manuel Pinto. Trabajo en taxi. Voy camino a Chicuré a buscar pasajeros. Vivo por la carretera allí, por Cabo Boricán, que es camino a Corina, carretera poniente. Y para decirle a la gente, ¿sabes que hay unas bolsas? Seguramente no es nada peligroso, pero hay un... Yo creo que el camión que lo mandaron a recoger esto va a llegar sin carga, porque yo me monté como 10 bolsas en el camino y son bolsas en compacto. Entonces, claro, hay una parte que hay 3 bolsas, tú cuando vienes, y hoy día como está la situación, cuando tú vienes en la noche y te encuentras con 3 bolsas, te da un poco de temor. ¿Qué será eso? ¿Por dónde paso? Pero es pasto, seguramente el tipo que tiene que llevar esa carga, el que le dijeron anda a botarla, no era botarla en la calle, entonces pues, se le cayó, no se dio cuenta, pero eso para que tengan precaución. Por la carretera del Cabo Policán hay varias bolsas con pasto así, que había sido algún parque, algo, no sé qué tenía que recolectar y se le fueron cayendo.

0: eso, porque cuando uno anda en la noche, eso da un poquito de temor y uno mira para todos lados y la chuta, esto lo pusieron a propósito todo, pero eso, porque después más adelante encontré otras. Así que eso, un aviso de ahí de utilidad pública. Saludos.
1: Imagínate, Marito, que yo tengo a mi hija en España con mi nieta y a mi hijo está en Francia. Están en estas mismas consecuencias de las temperaturas altas, porque empieza en julio hasta julio, agosto, hasta septiembre están estas temperaturas altas por allá. Duermen con encima de la cama en pura ropa interior nomás, porque no se puede dormir en la noche y en el día es insoportable. Tienen que andar con una barrita de hielo en una bolsita para andarse poniendo en la frente, en las manos, en el cerebro, por lo mismo, porque es mucha la temperatura. Buenas noches, Marito, te escucho toda la noche y en el día escucho en el día, en la hora de almuerzo, los escucho también, bueno, los escucho a toda hora. Me amanezco con ustedes, así que si te escuchas tú, mira. Te estoy escuchando. Ya, Marito, cuídate mucho porque yo supe que estuviste enfermito, así que síguete cuidando. Chau, chau.
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3: Gracias a nuestra editora, a quien le agradezco muchísimo, a nuestra editora que nos escribe, además desde la región de Valparaíso, desde los cerros de Valparaíso. Ahí está, lindo lugar Valparaíso, qué hermosa comuna, qué lindo lugar. Cuántos recuerdos ahí. Buenos turnos para todos, dice acá. Saludos, Mario, aguante tras noche. Gracias, Mauricio, que está conectado. Dice, hola, saludos. Dice, el 2019 estuve en Francia y ese año hubo máximas de 46 y hubo mucha humedad. Mi trabajo era detectar incendios forestales, así que no había escape del calor y no había guanaco, por favor, dice. Por suerte en mi área no hubo grandes incendios, pero no muy lejos sí, y uno se estrelló en un avión y murió el piloto, dice acá Carlos Silero. Bien, ahí está. Gracias, Carlos, gracias por saludarnos. Les queremos recordar, auditores, que estamos con algunos ajustes en Bio TV, y por eso que no estamos todavía en el aire. Ya seguramente pronto volveremos. Por cierto que hacemos estos ajustes porque obviamente es una hora en la que se pueden desarrollar varios ajustes de señal y lo estamos haciendo, así que obviamente para mejorar la calidad del servicio de la radio, propiamente tal. Hola, saludos, soy Amalia, por favor, es mi cumpleaños, 10 de julio, un saludo para mí, yo vivo en Quintero. Qué bueno, qué bonito Quintero. ¿Qué más tenemos? Gracias a Quintero ahí, a nuestra auditora, le mandamos un abrazo. Gracias a ella. Mira, acá hay un auditor que nos dice, hola, ¿qué pasa con la señal? Estamos haciendo ajuste en Video Video TV. Dice, ¿tuvo algo que ver con la noticia del PDI? Le digo, no, ¿qué tendrá que ver eso? Ay, Dios. No busque conspiraciones, mi estimado John Casas. Puede escuchar la radio FM o en online y no hay ningún problema, no hay ningún problema. ¿Qué más tenemos? Marito, Trump llamó a Infantino para anular la tarjeta roja del jugador de Estados Unidos. ¿Será que lo asesoró Sergio Jaue? Ay, Dios. Hola, Mario. Buen día, tocayo. Ayer viendo el partido de Francia, el sub Marruecos con chileno holandés. Un gran saludo para usted, la Bio Bio. Ahí está Mario Ramírez desde Ámsterdam. Desde Cuña, Brasil, 24-7 con Bio Bio. Nos escribe otro auditor. Y también nos escribe otra auditora, dice, hola, saludos para William, Vicente, Mario y Gastoncito, mi Uchati, mis queridos, abrazo para ustedes. Seguiremos avanzando, auditores, escucharemos a esta hora Javiera Parra y Los Imposibles con El Muchacho de los Ojos Tristes.

Estamos de vuelta, auditores, ya estamos de vuelta en BioBio TV, por si acaso, para quienes estaban ahí preocupados de por qué no nos veían en la televisión. ¿Por qué? ¿Por qué? Les cuento por qué. Acá estoy, no pasó nada, ni nada de las conspiraciones de los antiguos egipcios, ni nada de eso, no, ni los sumerios, ni nada, no. Ni el código Da Vinci, ni... no, nada de eso. Estábamos haciendo algunos ajustes. Ni las picadas de Vicente, ni la sanguchería que fue el otro día a San Joaquín, ni nada de eso. No. Y los carretes de Dylan, nuestro técnico que anda dando vueltas por ahí. No, nada de eso. No pasó nada. Simplemente hicimos un ajuste en nuestra señal de BioBio TV y ya estamos de vuelta. Bien, acá un auditor nos dice: saludos Mario, cuídate mucho y abrígate, no sería ningún chiste que te enfermes, te escucho toda la noche. Junto a mi mujer, Alex, entonces cuídate, lo van a echar. No, ya estuvimos enfermos y ya pasamos esa etapa. Y además que ahora no se puede enfermar uno porque estamos, pero hay que estar al pie del cañón. Pero nosotros felices, a mí me encanta venir a trabajar auditores en la madrugada, yo lo paso muy bien aquí. Buenos días Mario, desde Tirúa, con lluvia débil o suave ahora. Saludos al coterrano Vicente y a todas las personas que hacen el trasnoche, los escucho cada jornada, o sea, siempre. Gracias. Hola, me corté hasta ahora el cable Movistar, la señal 823 están en ajuste. Sí, hay algunas señales de BioBio TV que están en ajustes, pero eso ya se irá subsanando a medida que vaya pasando la madrugada. Ya volvimos a la televisión digital de libre recepción en el 26.1 acá en la región metropolitana.

0: seguramente ya estamos volviendo en los diferentes cable operadores a medida que va pasando el día. Ya, acá nos dicen un saludo a Nadia, que está de cumpleaños, de parte de nuestro auditor, de la comuna de... ¿qué más tenemos? Dice Nadia.
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0: A ver, ¿qué más tenemos? Ahí está. En Talcahuano hace algunos días que apareció la información que Canal 823 aparecía por Movistar, cosa que nació sin circunstancia, que tiene 900 canales, el 823 de la radio vivido, cual yo trasnocho. A mis 82 años no aparece ni por casualidad. Ya, vamos a preguntar, ¿eh? Vamos a preguntar ahí para que todos tengan la información propiamente tal, ¿ya? Para que ustedes tengan todos los datos y no tengan ningún problema al escuchar esta emisión y todos los otros programas de la radio, ¿vale? Lo haremos. Saludos, nos escribe Nelson Lobo también, que está uberiando desde Quilpué. Ahí está. Saludos a todos ustedes, a los que están ahí trabajando también de noche. 1:59, iremos a la pausa. Luego vamos a estar revisando también la historia de 10 de julio. 10 de julio, Huamachuco. La batalla de Huamachuco, que fue el último gran enfrentamiento de la Guerra del Pacífico. Vamos a estar hablando de algunos ratitos ahí de esta gesta, de este combate. La fuerza chilena al mando del coronel Alejandro Gorostiaga y Andrés Avelino Cáceres, ¿no? Sellando el fin del conflicto. Vamos a hablar un poco de esta historia que ya tiene prácticamente, bueno, son varios años ya, la batalla de Huamachuco en 1883, que fue... Es bien interesante conocer esta historia, sobre todo porque hoy es 10 de julio, por cierto. Iremos a la pausa, ya volvemos, son las 2 de la mañana en punto. Es Bío Bío la radio, es el trasnoche.

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2: Buenos días, bienvenidos al Informador. En calidad de denunciante se encuentra el subcomisario de la Policía de Investigaciones, quien tras parapetarse denunció casos de corrupción al interior de la institución policial. Los detalles con Jaime Sepúlveda.
3: La Fiscalía lidera las diligencias investigativas detrás la denuncia de un funcionario policial que se parapetó en la comuna de Las Condes. Recordemos que el subcomisario Rodrigo Silva fue quien realizó la acusación en contra de funcionarios de la misma institución por corrupción, es decir, dividendos económicos que se habrían obtenido por medio de procedimientos policiales. Frente a esta situación, el fiscal jefe de la Fiscalía de Alta Complejidad Oriente, Felipe Sepúlveda, descartó algún vínculo de estos actos hacia fiscales.
4: No existe en la investigación ningún acto hasta el momento de imputación a ningún fiscal. Hay, en este caso, imputaciones respecto de situaciones concretas en la institución y en el lugar donde él trabaja.
3: El funcionario involucrado se encuentra actualmente en dependencias del hospital militar, ya que resultó con lesiones debido a que se escapó de su domicilio por algunas horas, pese a la custodia policial que se encontraba en el exterior de su inmueble.
2: Vamos a tomar contacto de inmediato con nuestra unidad móvil. Vicente Aguilar, te escuchamos.
5: Sí, información desde la comuna de Puente Alto, donde hace minutos se notificó de un robo que sufrió un local comercial ubicado entre Avenida Concha y Toro y Tocornal. Esto es la comuna de Puente Alto. En primera instancia se había hablado de que era una sucursal bancaria que se había visto afectada por este robo, pero finalmente se da cuenta que estos delincuentes ingresaron por el patio de este banco y luego ya llegaron hasta un local llamado El Huerto, donde habrían sustraído entre 500 mil y 700 mil pesos. Es la información de momento. Nos estamos moviendo hasta Puente Alto para tener mayor información en los próximos minutos de este hecho delictual que se da ahí en Avenida Concha y Toro.

0: Alto Gornal en la comuna de Puente Alto. 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
1: Las normas de invariabilidad tributaria y restitución en caso de la nulidad de una resolución de calificación ambiental serán llevadas por la oposición al Tribunal Constitucional pese al acuerdo al que suscribió el PPD. Cristóbal López nos cuenta.
2: El Tribunal Constitucional será el destino de la oposición, donde impugnarán las normas de invariabilidad tributaria y el seguro de restitución en caso de invalidación de una resolución de calificación ambiental una vez la mega reforma sea despachada a ley. La oposición se reunió ayer durante la mañana y acordaron que ese será el camino a seguir. El PPD también será parte de ese camino, luego que el presidente del partido, el diputado Raúl Soto, afirmara ayer que el acuerdo con el gobierno solo rige para 3 de sus senadores y que no representa a la colectividad. En esa línea, el expresidente de la República, Eduardo Frei Stadler, extendió un llamado a que los parlamentarios puedan dejar de lado sus diferencias y establezcan un diálogo que pueda resultar beneficioso para Chile. La presidenta del Partido Socialista, la senadora Paulina Bodanovich, confirmó en conversación con la radio que, además de las normas tributarias, impugnarán la restitución por una RCA anulada, en especial luego que el ministro Quirós reconociera que no existe algo similar en el mundo.
3: Eso, como lo reconoció el ministro Quirós en la tramitación en la Comisión de Medio Ambiente, no existe en ninguna parte del mundo. Y por lo tanto, también creemos que no es bueno incorporarlo en nuestro ordenamiento jurídico.
2: La tramitación enfrenta hoy otro gran paso, enfrentando su primera jornada de tramitación, en particular en Hacienda, desde el mediodía en la sede del ex Congreso Nacional.
1: Vamos con noticias del exterior. 3 personas resultaron heridas este jueves, el pasado jueves, tras un atentado guerrillero con drones explosivos en el aeropuerto de Itigú, en el noroeste de Colombia. La fuerza militar atribuyó el ataque a la guerrilla del Ejército de Liberación Nacional, el ELN, con fuerte presencia en la región de Catatumbo, plagada de narcocultivos. También se registraron daños en la infraestructura del aeropuerto. Videos difundidos en redes sociales, de hecho, muestran el techo de una oficina destrozada. Los grupos armados en Colombia recurren cada vez más a los drones cargados con explosivos para atacar a la fuerza pública y a civiles. En las zonas limítrofes con Venezuela, los rebeldes del ELN y los disidentes de la extinta guerrilla de la FARC luchan a muerte por el control de los cultivos ilícitos. 2:05 a.m. hasta ahora en la ciudad de Arica, en el norte de nuestro país, 18 grados de temperatura, está mayormente nublado con una humedad del 82%. En Santiago está nublado, hay 13 grados de temperatura, humedad del 53%.
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buen viernes para todos. Marito, no llueve, pero gotea. Comunidad Ecológica de Peñalolén, nos escribe hasta ahora David Carrasco. Gracias, David. Gracias a todos los que están conectados ahí. En breve también le vamos a contar, se ha dado aparentemente una colisión de alta energía entre dos vehículos, un camión de carga de frutas y verduras y un vehículo menor en la esquina de Avenida Conchitoro con Ernesto Alvear. Esto es la comuna de Puente Alto. Colisión de alta energía entre un camión de carga de frutas y verduras en la Avenida Conchitoro con Ernesto Alvear. Esto es comuna de Puente Alto. Seguramente ya vamos a estar en breve con nuestra unidad móvil que se ha trasladado hacia ese sector, porque hay varios operativos policiales que han ocurrido en ese lugar. Hay un dato no menor que me hizo también ver un auditor acá, que el Senapred, a eso de las 0 horas del día de hoy, se canceló la alerta amarilla por crecida y declaró alerta roja para la comuna de Molina por el desborde de, en este caso, la estación. Bueno, había un periodo de desborde en la zona de la estación hidrométrica Río Palos, en junta con Colorado. De acuerdo con la Dirección General de Aguas, la DGA, la estación, que ya hemos mencionado, indica un incremento en su caudal, alcanzaron valores umbral rojo, lo que supone un riesgo para la población cercana a este curso de agua. En consideración a estos antecedentes y en coordinación con la Delegación Presidencial Regional del Maule, la Dirección Regional del Senapred canceló la alerta amarilla porque el SIDA y declaró alerta roja por desborde para la comuna de Molina, vigente a constar del 9 de julio hasta que las condiciones lo ameriten. Esta fue una alerta que fue entregada a las 0 horas con 7 minutos del día de hoy. Entonces entendemos que lo más probable es que haya sido iniciada un poquito antes de las 12, probablemente un poquito antes de la medianoche. Con esta declaración de alerta roja se movilizarán todos los recursos necesarios y disponibles para actuar y controlar la situación, dada la extensión y severidad de este evento, de esta situación allí en la comuna de Molina. Así que atención allí. Atención, porque también ya les vamos a estar contando en un ratito, vamos a estar hablando acerca de la batalla de Huamachuco, 10 de julio, hace ya varios años. Vamos a estar con eso un ratito más, con algunos datos bien interesantes de esto mismo, porque además queremos que usted también conozca lo que pasó un día como hoy en otra parte de nuestra historia. 2:20, vamos a escuchar a esta hora a Jepe junto a Rubén Albarrán. Esto se llama Vivo.

imágenes a través de Bío Bío TV, por supuesto que nos dan el puntapié para contarles sobre esta historia. Huamachuco, la última batalla. Hoy es 10 de julio, y un 10 de julio, hace 143 años, en un pueblo colgado a más de 3.000 metros en los Andes del Perú, se peleó la última gran batalla de la Guerra del Pacífico. El pueblo se llama Huamachuco y esta es su historia. Acá hay información de diferentes lugares, sobre todo de la Academia Militar de Chile, la Academia de Historia Militar de Chile, y también algunas recopilaciones, ¿no? Hemos hecho también ahí ese trabajo para contarles a ustedes de qué se trata o qué fue esta batalla. Volvamos a enero de 1881. Chile ya había vencido en Chorrillos y Miraflores y su ejército había entrado a Lima. En Santiago muchos dieron la guerra por ganada, pero no lo estaba, faltaba lo más raro de todo. No había con quién firmar la paz. El Perú quedó sin un gobierno de verdad que se sentara a negociar. Ya sí pasaron los meses y pasaron en 1881 y el 82 sin acuerdo. Fue la llamada campaña de la sierra, una etapa sin grandes batallas, es cierto, pero que de Mansa no tuvo nada. Los encuentros fueron igual de sangrientos. Chile terminó apostando por un hombre, el general Miguel Iglesias, el peruano más dispuesto a cerrar el conflicto, aunque eso significara ceder territorio. Del otro lado había un problema con nombre y apellido, el general Andrés Avelino Cáceres, el que llamaban el brujo de los Andes, un caudillo hábil con carisma de esos que arrastran gente. Había sido herido en Chorrillos, se escondió en Lima gracias a algunos jesuitas mientras se reponía y luego se las arregló para escapar a la sierra burlando todos los controles chilenos. Su plan era paciente, levantar un ejército allá arriba de las alturas y desgastar al invasor con ataques relámpago para poder darle pelea de frente. Cáceres oponía a cualquier tratado que le costara territorio al Perú y estaba dispuesto a impedirlo como fuese, incluso destruyendo a Iglesias. Para que Chile llegara a la paz, entonces tenía que proteger a Iglesias y neutralizar a Cáceres. Por eso, Chile mandó una tercera expedición a la cordillera y en esa expedición apareció el hombre que le tocó ir a cazar al brujo, el coronel Alejandro Gorostiaga. Cáceres había armado sus posiciones en el cerro Cuyulga, al lado de la ciudad de Huamachuco, en la zona centro del norte del Perú. Al lado sur del pueblo se abre un llano, el Currubamba, con un cerro a cada lado, por el oeste el Sazón y por el este el Cuyulga. Los chilenos se treparon al Sazón. Las fuerzas regulares de Cáceres quedaron en el Cuyulga. Gorostiaga había salido de la ciudad el 5 de junio para explorar hacia el sur, pero olió el peligro y volvió el 5 de julio. Días después se le llegó un refuerzo que valía oro, las agotadas tropas del comandante Herminio González, que traían hombres y, lo más importante, municiones. ¿Cuántos eran cada uno? Aquí las cifras varían según quien lo cuente. Una fuente pone a Cáceres con unos 3.000 hombres y a Chile con 2.200. Otra habla de 1.880 soldados peruanos, más 200 milicianos, contra 1.730 y 6 chilenos. Distintos números y la misma conclusión. Chile peleaba ante ventaja y encima el enemigo tenía la altura. En teoría, el que domina las alturas gana, en teoría, ya que Napoleón, recordemos, había ganado en Austerlitz y decía que esa máxima no siempre se cumplía. Al amanecer del 10 de julio de 1883 comenzó todo. Bajaron los zapadores el llano y comenzaron con los montoneros de Cáceres. Y pasó un largo rato, la batalla fue de Perú, con el empuje de la bajada. Los peruanos hicieron retroceder a los chilenos, ya olía la victoria, sonaban los gritos ¡Viva Perú! Los tambores y clarines retumbaron en el cerro. Cáceres mandó a entrar a su reserva. El golpe parecía definitivo y desde el pueblo lo vieron como un triunfo seguro y echaron a volar las campanas de la Iglesia. Para los chilenos no parecía todo perdido.

Por ahí los peruanos cometieron el error que les costó la guerra. Confiados en que las masas abandonaron sus buenas posiciones en la altura y bajaron la pampa. Y con ellos también bajó la artillería que dejó sus atrincheramientos. Nunca se supo si la orden de bajar los cañones se dio mal o se entendió mal. El punto es que los cañones se callaron y en ese silencio le dio aire a la infantería chilena mientras la caballería se les iba encima a los artilleros. Y entonces pasó lo decisivo. A los peruanos se les acabaron las balas. En el entusiasmo del avance, nadie se preocupó de armar una línea que le fuera llevando munición. Y aquí viene el detalle más cruel de toda la jornada. En la cumbre del Cuyulca habían 100.000 tiros guardados y nadie en el mando de Cáceres se tomó la molestia de bajarlos al combate. Casi 1.000 tiros arriba, mientras abajo los fusiles se quedaban mudos. Gorostiaga se dio cuenta al tiro, mandó a buscar a tocar a degüello como todos los clarines y tambores chilenos, y por la ladera del Sazón bajaron los jinetes del sargento mayor Sofanor Parra, chivateando como los antiguos araucanos, haciendo temblar el suelo. El propio Gorostiaga cargó al frente con su estado mayor para que los soldados no supieran. Vino la carga de la bayoneta, toda carrera, y aquí otra ventaja pesó fuerte. Los hombres de Cáceres tenían fusiles sin bayoneta, pero se le acabaron las balas. Tuvieron que usar los rifles como garrotes contra algunos chilenos que sí traían bayoneta, 58 centímetros de acero. El cuerpo a cuerpo fue feroz y corto. Los peruanos no aguantaron y huyeron de desbande sin que sus oficiales pudiesen detenerlos o contenerlos. Cerca de la 1 de la tarde declaró la victoria chilena. Cáceres por fin había sido vencido. Y ahora la parte que cuesta contar, pero que hay que contar. Al terminar la batalla, los chilenos, y acá hay varias fuentes, dicen que no tomaron prisioneros, fusilaron a todos los que pudieron apresar por una orden llegada de Santiago. Como Chile no reconocía las fuerzas de Cáceres como tropas regulares, apareció allí este dato muy fuerte que golpea a las aspiraciones de lo que se tenía en esa época. Dicen que se gana de verdad cuando el enemigo pierde las ganas de pelear. Eso le pasó a Cáceres, se quedó sin hombres, sin recursos, sin apoyo de la élite peruana, simplemente no pudo más. 36 meses y 6 días más tarde, el 20 de octubre del 83, se firmó el Tratado de Ancón, que puso fin a la guerra con el Perú. Y abril del año siguiente, la tregua con Bolivia cerró toda la guerra del Pacífico. Se acabaron los trucos del brujo de los Andes, y con la última campaña de aquel 10 de julio de la Sierra, se acabó también la guerra.

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5: 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Revisamos lo que está pasando en el trasnoche con Mario Álvarez.
6: Tenemos imagen en vivo desde la comuna de Providencia, la comuna de Puente Alto. Vicente Aguilar, estamos contigo.
7: Mario, sí, muy buenos días. Desde Puente Alto, avenida Concha y Toro, con Ernesto Alvear. Pueden ver en imágenes de BioBio TV, les cuento, acá hay un vehículo totalmente destruido, un vehículo Chevrolet Sail, que chocó con un camión que transportaba verduras, que se dirigía hacia Lo Valledor a esta hora. Este camión venía por Eduardo Cordero, cruzando avenida Concha y Toro, y chocan, hay una colisión con este vehículo que veían a través de BioBio TV, totalmente destruido. El chofer de este vehículo Chevrolet

0: termina con lesiones bastante complicadas, que es trasladado hasta el Hospital Sótero del Río, y la persona que manejaba el camión, que también pueden ver en imágenes, termina ese camión con el chasis doblado, lo que habla de un tremendo impacto, bastante energía, esta colisión que termina con estos dos vehículos totalmente destruidos, inutilizables, acá en esta colisión que se da en Concha y Toro con Ernesto Alvear, acá en la principal arteria de la comuna de Puente Alto. Lo que nos decían es que la persona que iba manejando este camión de verduras, que iba camino a Lo Valledor, fue trasladado a la 20ª comisaría para hacer el procedimiento, ¿cierto?, de alcoholemia, también narcotest, que es parte del procedimiento en estos accidentes de tránsito. En este momento permanece cortado Concha y Toro y Ernesto Alvear, que termina como, bueno, en la mitad de Concha y Toro ya es Eduardo Cordero hacia un sector, claro, donde estoy enfocando en este momento, y por el otro sector es Ernesto Alvear, que permanecen totalmente cortados a raíz de este accidente de tránsito que se da acá en la principal arteria de Puente Alto, Mario.
1: Sí, estamos viendo las imágenes en vivo de este accidente. Está todo cortado. Aparentemente hay desprendimiento de algún tipo de líquido o algo, ¿no?
0: Sí, no, de este vehículo, del Chevrolet, totalmente. Termina con el motor destruido, los depósitos, ¿cierto? De sí,
1: se nota ahí que está
0: el aceite, el motor totalmente desparramado acá en esta calle, en Concha y Toro. Por lo mismo están trabajando con aserrín para poder absorber este material, ¿cierto? El aceite, el radiador totalmente destruido, se puede ver también ahí.
1: O sea, a través quedó,
0: de BioBio TV.
1: Perdóname, pero el vehículo está muy... Los que nos están viendo, auditores, los que nos están escuchando probablemente, el vehículo es un Chevrolet Sail de color gris, nos contaba Vicente, pero está completamente destruido. La parte frontal, el motor da la impresión que está completamente... O sea, está totalmente destruido, ¿no? Es chatarra.
0: Sí, pérdida total. Mario, lo que también nos contaban, ¿cierto? Esto es totalmente preliminar, pero se trataría de que este auto, el Chevrolet Sail, ¿sí?, venía a exceso de velocidad, y un motorista que pasó por el sector le avisó al conductor del camión que este vehículo se había pasado un rojo hace algún momento. Este motorista venía bastante nervioso porque también casi provocó un accidente a este motorista, y después ya termina dándose esta colisión acá justo en Concha y Toro, en el límite de Ernesto Alvear con Eduardo Cordero, donde terminan estos dos vehículos también. Si me dan un minuto me puedo mover hasta el camión para mostrar también, sí, cómo termina, no, para que vean que el chasis se dobló, el chasis termina con ese golpe tremendo. También la carrocería se corre unos centímetros, entonces eso habla de el impacto, de la fuerza con la que chocaron, la velocidad con la que aparentemente venía el vehículo menor, el Chevrolet Sail, y este camión, como yo les decía, que iba camino a Lo Valledor a buscar verduras, como todos los días nos comentaban acá unos amigos de este camionero, ¿cierto?, de este comerciante, que iba hacia Lo Valledor y que termina con su camión totalmente destruido también, con su parte frontal destruida y la carrocería corrida, el chasis también con casi recibe un golpe por ahí.
1: Sí, oye,
0: bueno, ahí podemos ver, ¿cierto?, la carrocería que está totalmente corrida acá. Podemos ver también cómo terminó en la parte frontal derecha este camión, un Hyundai, también con todos los fluidos, todos los aceites, todo. Lo que nos decían es que termina por acá, es bastante... Hay bastantes metros de diferencia entre donde queda el auto y el camión, pero eso se da porque el choque se da en Concha y Toro, en la esquina entre Ernesto Alvear y Eduardo Cordero, pero este camión termina estacionándose acá porque no podía parar el vehículo. Las llaves se le cayeron y termina quedando en este lugar estacionado, ¿cierto? Pero totalmente destruido, con la caja de cambio también trabada.
1: Vicente, cuéntame una cosa, ¿qué pasa con los heridos? Porque, a ver, yo sé que tú lo mencionaste al inicio, pero para quienes recién se están conectando, es un accidente muy grave. Son dos vehículos que colisionan, pero además uno termina completamente destruido. Yo no puedo intuir que, dada la imagen, el conductor de ese vehículo, ¿cómo está?
0: Sí, lo que nos decían acá es que él fue

0: trasladado hasta el hospital Sotero del Río. Hablamos del conductor de este vehículo menor, del Chevrolet Sail, que termina pero totalmente destruido, y el conductor de este camión fue trasladado hasta la comisaría, ¿cierto?, para hacer todo el procedimiento de alcoholemia, también narcotest, pero no tendría lesiones de mayor consideración. Bueno, también se da cuenta de eso por cómo termina la cabina del camión, que es solo un golpe abajo, pero el impacto es muy, muy fuerte. Se puede ver también cómo termina este chasis doblado, claro. La carrocería se corre unos centímetros, pero el vehículo menor, este Chevrolet Sail, totalmente destruido, Mario. Es de verdad impresionante verlo. Ahora ya estamos a la espera de saber más información de este conductor que termina lesionado con este tremendo choque y su vehículo muy destruido.
1: Sí, estamos viendo las imágenes a través de BioBio TV, una persona herida tras una colisión en Puente Alto a esta hora. Lo estábamos mencionando más temprano, que ya habían auditores, que incluso un auditor nos compartió una imagen. Estamos viendo en vivo la imagen de Vicente Aguilar, que nos muestra que incluso cayó carga. La verdad, es bien difícil pensar que una persona no pueda tener alguna lesión grave con, lamentablemente, con este choque. Ahora, con esta colisión, digo. Ahora, se ha puesto a serrín. ¿Cuál es el trabajo que se está haciendo ahora, Vicente, para poder despejar la vía?
0: Sí, este trabajo con aserrín, más que nada para poder absorber los fluidos, ¿cierto? Aceite, anticongelante, que también cae en este choque, y que termina quedando desparramado acá en la vía pública. Por lo mismo, está cortado todavía, como les decía, Avenida Concha y Toro en Ernesto Alvear con Eduardo Cordero, y hay un semáforo, por lo menos ahí en esta imagen se puede ver que sí está funcionando, pero este semáforo de Avenida Concha y Toro está con intermitencia, está ahí con algunos problemas, ya que igual terminó golpeando. Ahí se puede ver este semáforo, la cabeza de semáforo en el suelo, con esta colisión, ¿cierto? Por lo tanto, hay trabajo todavía para habilitar totalmente este sector de Avenida Concha y Toro, para que en la mañana, ya cuando el tránsito comience a funcionar con mayor afluencia, esté todo operativo acá.
1: ¿Has podido conversar con alguna autoridad ahí?
0: Sí, personal de seguridad municipal que nos dio algunos datos, pero carabineros y bomberos ya habían trabajado, así que no tenemos por ahora alguna voz oficial que nos dé las cifras, pero la verdad es que pudimos conversar ahí con testigos y los amigos de este chofer, que también nos contaron los hechos y cómo se encuentra él.
1: Bueno, veremos si es que va la sección de investigación de accidente de tránsito a revisar esto, y bueno, si eso llega a acontecer, evidentemente eso se va a demorar bastante en poder despejar, porque tienen que hacer todo un barrido y poder saber específicamente qué fue lo que ocurrió. Ahí vemos un semáforo que aparentemente está apagado, ¿no?
0: Sí, mira, están con intermitencia, Mario. La verdad es que prende, se apaga, pero el semáforo que sí hay que arreglar es el que está en Avenida Concha y Toro, el que da el tránsito en esta parte, porque primero fue golpeado el de los peatones, el que marca los peatones, y el otro, el de la altura, marca intermitente. Ahí, como se puede ver en imágenes, prende, apaga, se prende y se apaga.
1: Oye, Vicente, lo último, ¿cuáles son las vías que están habilitadas para quienes están transitando por ese lugar?
0: Mira, el tránsito está funcionando totalmente por las vías alternativas. Son una cuadra más, digamos, serían una cuadra por Avenida Concha y Toro, que está cortada, y por, mira, a ver, espérame, dame un segundo, por Ernesto Alvear también hay una cuadra que está cortada. Entonces, todas las calles aledañas hay tránsito. Acá, lo que sí sería, hay tránsito de locomoción colectiva.
1: Ya, se ve que hay una estación de servicio, ¿no? Hay una estación de servicio ahí también, ¿no?
0: Sí, en esta esquina de Concha y Toro con Eduardo Cordero, ahí está la estación de servicio. Ahí están también dando el tránsito. Hay algún problema con la micro que está pasando.
1: A ver, escuchemos el ambiente. Claro, estaba tratando. Parece que la micro no debía pasar por ahí, ¿no?
0: Sí, eso es lo que estaban diciéndole, pero el chofer pasa igual por acá. Pero el tema que yo les decía es que está totalmente cortado el tránsito acá, no se puede cruzar por Avenida Concha y Toro en Ernesto Alvear con Eduardo Cordero.
1: Claro, y hoy pasó el conductor, ¿eh?

0: ahí no, no. Bueno, me imagino para evitar un problema, pero no debería haber pasado por ahí porque evidentemente hay un, hay una escena de un accidente y puede pasar a llevar. Además que se ve que hay mucho serrín, ¿no? Hay mucho, mucho serrín.
1: Sí, mucho, y todavía queda aceite, marca cierto de aceite. Con las ruedas que han pasado por acá, entonces sabemos lo complicado que es cuando queda este fluido, este aceite vehicular que causa que se vuelva resbaladiza la vía. Así que
0: sí,
1: a tener precaución también si alguien tiene que circular por acá, buscar las vías alternativas, pero como les decía yo, es una cuadra por calle que está cortado, así que no está complicado para poder hacerle el quite, ¿cierto? Pasar por otra vía acá en Concha y Toro, preferir otra alternativa.
0: Sí, se ven los funcionarios municipales que están barriendo incluso. Oye, eso fue una, esta es una de las cosas que ha pasado en Puente Alto, pero entendemos que también hubo un robo, ¿no?
1: Sí, Mario, eso, lo que llegamos, o sea, lo que veníamos era al robo, pero nos encontramos con esta colisión justo acá, y serían 2 a 3 cuadras allá donde estamos enfocando, ¿cierto? Por Concha y Toro, también con Tocornal, donde se habría dado este robo que les contábamos en el informador, que fue un robo a un local llamado El Huerto, donde se habrían sustraído cerca de 700.000 pesos. Primero, recibimos la alerta de que se habría dado un robo a un banco que está ubicado en este sector, pero luego ya se da cuenta de que no sería así, sino que más bien ellos pasan por este banco, por el patio del banco, saltan una pandereta, rompen una muralla y ahí ingresan a este local. Estamos ya prontos a ir para allá. Carabineros se estaba personando en el lugar para tener también mayores detalles, conversar con ellos y saber en definitiva qué fue lo que pasó, cómo fue ese paso que tuvieron ellos por este banco, porque esa es la alarma que llega, ¿cierto? Nos llegó el dato de un auditor que estaba sonando la alarma del banco, pero sería porque ellos pasaron por el patio de este banco, ahí se activa esta alarma, ingresan y roban 700.000 pesos en un local comercial llamado El Huerto, ahí ubicado en Tocornal con Concha y Toro, en esta misma avenida, 2 a 3 cuadras más para allá hacia Tocornal, Mario.
0: Ya, vamos a retomar el contacto contigo en cualquier momento, Vicente. Gracias por el completo informe, buenos días.
1: Un abrazo, buen día.
0: Está Vicente Aguilar con nosotros hasta ahora, mientras hacemos el trasnoche de la radio. Iremos, seguiremos avanzando, ¿les parece? ¿Te parece, William? Seguiremos avanzando. Es el trasnoche que te acompaña toda esta madrugada. Escuchemos a Billy Joel con We Didn't Stop the Fire. 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
2: Buenos días, bienvenidos al Informador. Vamos a retomar el contacto de nuestra unidad móvil, Vicente Aguilar, te escuchamos.
3: Sí, dábamos cuenta de estos dos hechos que se dan en la comuna de Puente Alto, que no tienen relación. Primero, una colisión de alto impacto donde termina un hombre lesionado tras colisionar un vehículo, un Chevrolet Sail, con un camión de carga de verduras, un impacto que termina destruyendo varios semáforos en Concha y Toro con Ernesto Alvear, y un poco más hacia Tocornal, un poco más hacia el sur, por Avenida Concha y Toro, termina dándose un robo en un local comercial que en primera instancia se había dado como un robo a una sucursal bancaria, pero se termina dando cuenta de que es un robo a un local comercial llamado El Huerto, donde sustraen finalmente 700,000 pesos de ese local. Carabineros está trabajando para las pericias también dar con el paradero de estos sujetos que ingresan primero por un patio del banco, luego ingresan hasta este local llamado El Huerto, donde sustraen dinero en efectivo. Por ahora se mantiene el tránsito cortado en Concha y Toro con Ernesto Alvear. Los semáforos no están funcionando. Precaución quienes circulen por este sector de Puente Alto. 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
2: El Partido Socialista busca dar por superada la crisis interna que se desató tras el duro enfrentamiento entre las senadoras Paulina Bogdanovich y Daniela Chicardini. Los detalles los tiene Gabriela Piña.
4: La tramitación de la mega reforma en el Senado abrió una crisis interna en el Partido Socialista. Un conflicto que escaló luego de que la senadora Daniela Chicardini acusara a sus pares, Paulina Bogdanovich y Juan Luis Castro, de negociar a espaldas de la militancia con el gobierno. El cruce generó un fuerte remezón interno y derivó en un tenso enfrentamiento entre Chicardini y Bogdanovich en la sala del Senado, un momento que incluso quedó registrado en video. En conversación con Podría Ser Otra Cosa, la presidenta del Partido Socialista, Paulina Bogdanovich, atribuyó la controversia a una falta de comunicación, defendió su rol en las conversaciones y llamó a resolver las diferencias mediante el diálogo.
5: Yo espero que realmente terminen las acusaciones y las recriminaciones, porque evidentemente cuando se es parlamentario estamos obligados a sentarnos a una mesa, a conversar, a dialogar, sobre todo cuando van todos los senadores.
4: Tras el episodio, dirigentes del PS buscaron descomprimir la controversia. Sin embargo, para algunos, el conflicto dejó al descubierto diferencias aún pendientes sobre el liderazgo de la colectividad y la forma en que el partido debe ejercer su rol de oposición.
2: Tras las críticas de la UDI contra la presidenta del Senado, Paulina Núñez, por negociar con la oposición en la mega reforma, Renovación Nacional llamó al presidente José Antonio Kast a endurecer la conducción y ordenar el oficialismo. Los detalles los tiene Francisca Cárez.
6: Lejos de bajar el tono, el conflicto dentro de Chile Vamos sigue abriendo nuevos flancos para el oficialismo. La disputa por las negociaciones que encabeza la presidenta del Senado, Paulina Núñez, con la oposición en torno a la mega reforma, terminó enfrentando directamente a Renovación Nacional, su partido y la UDI. Y ahora el debate ya no es solo si la estrategia de Núñez fue ingenua. En el gremialismo cuestionan que RN pida al presidente José Antonio Kast ordenar a los partidos cuando aseguran la propia colectividad mantiene diferencias internas y ha dificultado el avance de una iniciativa prioritaria para la moneda. La diputada de la UDI, Constanza Juve, emplazó a Renovación Nacional a ordenar primero sus propias filas.
7: Renovación Nacional también se tiene que ordenar internamente. Antes de hacer llamados quizás al presidente de la República a ordenar, yo creo que Renovación Nacional se tiene que ordenar ellos mismos.
6: A menos de una semana del desayuno que lideró el presidente José Antonio Kast con los timoneles oficialistas, la idea de una coalición parece cada vez más lejana. Por ahora, Republicanos ha optado por acatar la petición del mandatario de no involucrarse en nuevas disputas públicas con Chile Vamos, y se ha mantenido al margen de este nuevo cruce que hoy enfrenta Renovación Nacional y la UDI.
2: Vamos con noticias del exterior. En este caso, la presidenta electa de Perú, hablamos de Keiko Fujimori, dijo este jueves que tiene toda la intención de retomar las relaciones diplomáticas con México suspendidas desde noviembre del año pasado. Perú rompió relaciones tras la decisión del gobierno mexicano de conceder asilo político a la ex primera ministra Betsy Chávez, que Perú consideró una injerencia en sus asuntos internos. Chávez se refugió en la residencia de la embajada mexicana en Lima después de ser condenada por su participación el intento de disolución del Congreso del expresidente Pedro Castillo en 2022. Desde noviembre espera un salvoconducto para poder salir del país. Fujimori, recordemos que venció en el balotaje en junio y asumirá la presidencia el 28 de julio, sucediendo al mandatario interino José María Balcázar. 3:05 a.m. hasta ahora en la ciudad de Antofagasta. 13 grados de temperatura, está parcialmente nublado, con una humedad del 80%, hay 13 grados en esa zona, les contábamos. También en Santiago, 13 grados, nublado, con una humedad del 54%.
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1: Bueno, vamos a revisar también lo que se ha conversado en las últimas horas sobre el conflicto en Oriente Medio con el académico de la UdB, Guido Larsson, quien conversó con el Expreso Biobío hablando sobre este tema.
2: Ha hablado del tema de los combustibles, pero de lo que está sucediendo en el Medio Oriente, Trump con la incertidumbre a nivel mundial. Tenemos un...
3: Ponga atención a esto.
4: Donald Trump ha dado por finalizada la tregua con Irán. Todo esto tras una escalada en las últimas 24 horas. La cumbre de la OTAN en Ankara se convirtió en un terremoto diplomático y Donald Trump terminó lanzando duras palabras al régimen en Teherán. Para mí que terminó. Ya no quiero tratar con ellos. Son escoria. ¿Saben lo que es la escoria? Gente enferma.
2: Contexto, ¿no? Que hace varias semanas llevamos con la situación que se está viviendo allí entre Estados Unidos y de Irán. Bueno, el tema de los combustibles nos afecta directamente, pero evidentemente hay un conflicto ahí bien, bien complicado a nivel mundial.
3: Y los ataques permanentes a los barcos en el estrecho Hormuz. Guido Larsson, analista internacional de la UdB, para hablar precisamente de este nuevo foco de conflicto. ¿Cómo está, Guido? Buenos días.
5: Buenos días.
6: Hola, buen día, gracias por invitarme a hablar con ustedes.
3: Parece cuento repetido, perdón, Guido. Llegan a acuerdo de cese al fuego, dura un par de días, vuelven a haber represalias. Pero ahora Trump nuevamente amenaza que va a golpear duramente al régimen de Islam, que además está en un periodo espiritual muy importante porque están en el funeral del Ayatollah.
6: Sí, yo creo que si tú tomamos los casi 5 meses que ocurren entre finales de febrero, cuando comienza la guerra, y mediados de junio, cuando se establece el cese al fuego y luego las negociaciones, el tipo de retórica altisonante de Donald Trump lo escuchamos casi cada semana. Sí. Tuvo un pic muy alto, ustedes lo recordarán, cuando amenaza con la destrucción completa del país, sí, que tiene casi 92 millones de habitantes, aproximadamente 3 semanas después de iniciado el conflicto. Y lo reiteramos en las semanas previas al cese al fuego y lo estamos observando todavía hoy día. Lo que manifiesta de que la retórica no siempre se coincide con la acción, manifiesta de que Donald Trump es enormemente instintivo en términos de aquello que declara. Muchas veces tiene que, de hecho, echar pie atrás una vez que declara algo. Mi impresión, al menos inicial, es que esta declaración no manifiesta, al menos no inmediatamente, el colapso del cese al fuego. Estados Unidos tiene muchos incentivos para mantener la negociación en pie, pero evidentemente son cuestiones muy problemáticas porque uno sabe perfectamente a lo largo de la historia cómo finalmente este tipo de cálculos resultan bien complejos de manejar, al menos en su gestión de los efectos. Esto puede traducirse en una espiral en la cual se pierde el control y que obligue eventualmente a Irán a salirse finalmente de las negociaciones. Yo creo que no estamos en ese punto por ahora, pero manifiesta que el receptor del premio FIFA de la paz, paradójicamente, está bombardeando un país en medio de un proceso de negociación muy complicado, y creo que eso obviamente es problemático para los efectos que siguen.
2: Claro, esa declaración que tú recordabas también de principios de abril, una civilización entera morirá, ¿no? Que
3: desaparecerá, dijo.
2: Bueno, imagínense del nivel que estamos hablando. Y claro, Guido, son 5 meses ya de este conflicto y que, y te lo pregunto como analista también, todo es más allá de la personalidad de Donald Trump, que estamos de acuerdo que estamos hablando de una persona bien especial además, pero da cuenta a propósito de la extensión del conflicto, ¿no? Que

0: buscando otro tipo de herramientas u otro tipo de formas de llevar el conflicto donde quiere llevarlo él. En su minuto se habló de que es un conflicto más económico a propósito del tema del combustible, en fin, pero da la sensación de que se alargó bastante más de lo que él pensaba y que por eso está tomando distintas estrategias, ¿o no?
1: Sí, bueno, yo creo que hay un error de cálculo que emerge casi 48 horas después de iniciado el conflicto. O sea, recordaremos que su intención inicial era el colapso del régimen, el reemplazo de la Ayatollah por alguien que sea proclive a Washington y eventualmente socavar sus programas nucleares y balísticos, algo que no ocurrió. Se vio involucrado entonces en una especie de autotrampa que él mismo provocó. Trató de salir de ella de manera favorable, no le resulta, y llegamos finalmente a un cese al fuego que tiene el principal problema de que hay ciertos principios generales que orientan la negociación de 60 días que supuestamente está establecido en el cese al fuego, entre ellos, por ejemplo, el tránsito por parte del estrecho Hormuz de buques cargueros y de otro tipo, pero no está clarificada la letra chica, y por ende entonces cuando Irán dice de que ese tránsito debe darse por una ruta predefinida por Teherán, y eso no se encuentra en el ámbito del cese al fuego. Bueno, tanto Washington como de Teherán tienen en principio un punto de controversia. Teherán efectivamente responde frente a violaciones de ese punto con bombardeos a algunos buques que estaban transitando, y es en respuesta a ese ataque inicial, al menos como Washington justifica los ataques que realizó el día de ayer. Entonces creo que una controversia estaba primero porque el cese al fuego es demasiado amplio en términos de sus parámetros de negociación, deja mucho espacio para la interpretación. Ese espacio de interpretación es lo que precisamente hoy día se está negociando, pero entre esa negociación y el término, esperemos, favorable de esa negociación, hay espacio obviamente para que hayan interpretaciones equivocadas, para que hayan, digamos, controversias como la que estamos observando hoy día, pero insisto un poco en el punto, creo que esas controversias no son suficientemente graves para que la negociación colapse, pero son suficientemente visibles para que Donald Trump las aproveche para realizar este tipo de declaraciones a las cuales ya nos tiene acostumbrados.
2: Guido, y hay un tercer actor que tal vez ha pasado un segundo plano, porque obviamente está la causa no solo de Donald Trump, es de Benjamín Netanyahu también, que da la sensación que se le escapa por los costados a Trump cuando se establecen los cese al fuego y viene Israel y bombardea, ya sea el Líbano, bombardea Irán. ¿Qué tan controlado también puede tener Trump a su socio, que es Netanyahu, que no respeta por momentos los acuerdos?
1: Es una buena pregunta. Yo creo que es un control marginal, para ser franco. Me parece de que antes del cese al fuego que hemos observado ahora, recordemos de que hubo también muchas intentonas de cese al fuego con anterioridad, y donde cada una de ellas colapsa, a mi juicio al menos, por la falta de gestión de las acciones de Israel y de Netanyahu en particular, sobre todo con el frente del Líbano. Creo que desde el punto de vista de Netanyahu, la posibilidad de un acuerdo entre Irán y los Estados Unidos es una catástrofe geopolítica, y por ende han tratado de minar la posibilidad de negociación de distinta óptica, particularmente manteniendo con cierta oscilación la apertura del Líbano, y con un Donald Trump que ha manifestado mucha disconformidad con las acciones de Netanyahu y cierta frustración en términos de la imposibilidad de alinear a Netanyahu con su panorama, digamos, más simple, ¿no es cierto? Acá hay una negociación de 60 días, que llegar a buen puerto, ese buen puerto resuelve finalmente las presiones inflacionarias y económicas que tiene la economía norteamericana, y eso con vista a despejar las elecciones de medio término de noviembre. Y eso ha sido muy difícil, creo yo, de alinear. Y creo que todavía está por verse si van a haber intentos de boicot deliberado, como lo han habido en el pasado, respecto a Israel. Yo creo que no hay que subestimar esa posibilidad, y de hecho es probable y posible de que Israel haga intentos para evitar de que esa negociación fructifique.
0: Tú dabas el plazo, ¿no?, de las elecciones allí en Estados Unidos en noviembre, uno espera que se resuelva antes, ¿no? Pero ¿qué podríamos esperar también en el mediano y corto plazo?
1: Bueno, yo creo que hay tres trayectorias posibles. Una, que efectivamente haya un acuerdo imperfecto, puede ser cierto, pero de aquí antes de 60 días. Otra es que el conflicto se estire y pasemos a una especie de, digamos, etapa intermedia mucho más parecida a lo que ocurrió durante los 5 meses, y por lo tanto sin una resolución definitiva, teniendo que entonces pagar los costos internos Donald Trump de aquí a noviembre. Y otra, que es obviamente la más problemática y que es la que insinuamos al inicio de esta conversación, y es que este tipo de intercambios de fuego eventualmente pierdan el control y se pasa

0: ya no a una especie de etapa intermedia, sino que eventualmente a una etapa cualitativamente distinta, donde Estados Unidos, en ese intento desesperado de tratar de resolver rápidamente el conflicto, ocupe mayor envergadura de fuerza y lleve eventualmente o arrastre el conflicto a un escenario que ya no se ve, ya sea mediante operaciones comando, mediante una extensión de los bombardeos, mediante incluso una invasión al país. Creo que ese último escenario es de baja probabilidad, pero hay que tomarlo en consideración, sobre todo considerando de la enorme volatilidad que este espacio de tiempo está teniendo.
1: Sí, un conflicto que tiene cada minuto una consecuencia distinta. Guido Larsson, analista internacional de la UDD, muchas gracias por este tiempo.
2: Gracias, Guido.
0: No, gracias.
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4: Los enanitos verdes, esto se llama tu cárcel.

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5: Luego de quiebres, descoordinaciones y duros cuestionamientos, la oposición se alineó y decidió recurrir al Tribunal Constitucional por la Ley de Reconstrucción.
6: Nosotros como Frente Amplio hemos tomado una postura muy seria y responsable respecto al camino de unidad.
7: Los liderazgos no se imponen, los liderazgos no se decretan, los liderazgos se ganan.
5: La Renovación Nacional cerró filas con la presidenta de del Senado, Paulina Núñez, quien fue criticada por la UDI por el rol que ha tomado para la tramitación de la mega reforma.
8: Nunca va a ser ingenua una persona que pretende llegar a acuerdos por el bienestar del país. No es ingenuo quien lo intenta, el ingenuo es quien precisamente trata de atrincherarse.
5: El Partido Socialista ha intentado calmar las aguas luego del encontrón entre Paulina Bogdanovich y Daniela Chicardini. Militantes reconocieron que existe un clima complejo al interior de la colectividad.
9: Yo espero que realmente terminen las acusaciones y las recriminaciones.
10: El choque de liderazgos que se ha producido es un choque entre mujeres. Y eso ratifica el poder que tienen las mujeres dentro del Partido Socialista de Chile.
5: José Antonio Kast y Gabriel Boric reconocieron su rivalidad política e hicieron un llamado a avanzar por el bien del país. Esto es la conmemoración de los 200 años de la presidencia de la República de Chile.
11: Hemos sido rivales y cada uno desde sus convicciones piensa siempre en Chile.
12: Hemos sido rivales en ideas y seguramente lo seguiremos siendo.
5: El senador Miguel Ángel Calisto gana tiempo. La Corte de Apelaciones de Puerto Montt dejó sin efecto la audiencia en la que debía realizarse la solicitud de desafuero presentada en su contra por la Fiscalía de Aysén.
13: Nosotros creemos que acá en la primera instancia se atentó contra el legítimo derecho a defensa que necesitamos en esta indagatoria.
5: La luz verde que dieron las autoridades de Países Bajos para concretar su extradición. En las próximas semanas llegará a Chile la exalcaldesa de Antofagasta, Karen Rojo, para cumplir su sentencia por fraude del fisco.
14: Que la requerida, esto es la señora Karen Rojo, ya se encontraba en condiciones para ir a...

0: dispuestos a incorporar precisiones, mejoras necesarias al texto.
1: Ver para creer. La ministra en muchas ocasiones ha señalado que está disponible a dialogar y luego nos da un portazo.
2: La ministra de Energía, Jimena Rincón, no descartó que la próxima variación en el precio de los combustibles vuelva a subir si la tensión en Medio Oriente continúa escalando.
3: Las noticias del exterior no nos hacen estar tranquilos, son noticias que nos ponen nerviosos como país porque inciden en nosotros y por lo tanto tenemos que seguir en la línea en la que estábamos.
2: El Ministerio Público inició una investigación tras la denuncia de un detective que se parapetó en la comuna de Las Condes y descartó por ahora la vinculación de algún fiscal en actos de corrupción.
4: Hay en este caso imputaciones respecto de situaciones concretas en la institución y en el lugar donde él trabaja, lo que se está investigando.
5: ¿Algunos colegas, algunos superiores?
4: Correcto.
2: El gobierno de Bolivia emitió un decreto que mantiene fijos por otros 6 meses los precios de los combustibles establecidos en diciembre ante la reciente aplicación del tipo de cambio flexible para el dólar. El Congreso del Perú aprobó un proyecto de ley que incorpora el delito de lesa humanidad en el Código Penal, a pesar de la polémica generada por establecer restricciones a su aplicación a diferencia de las normas internacionales. En el deporte, Francia derrotó a Marruecos y clasificó a la semifinal del Mundial de Fútbol. Su rival se conocerá esta tarde cuando se enfrente España y Bélgica.
6: En este tipo de partidos, créeme, es que no hay favoritos. Incluso haciendo las cosas mejor que el rival puedes perder y donde tenemos que estar al mejor de los niveles para poder superar a Bélgica.
2: Y con un tanto de Ignacio Geraldino, en los descuentos, Ñublense superó por 2-1 Higgins en la segunda semifinal de la Copa de la Liga del Fútbol Chileno.
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vuelta, auditores. Son las 3 de la mañana con 39 minutos. Hacemos el trasnoche de la radio para todo el país, en todas las plataformas digitales. Estamos en www.biobiotv.cl. Estamos también en nuestro streaming, biobiochile.cl. Y también estamos en la televisión digital de libre recepción. BioBioTV está completamente listo y dispuesto. Esa es la verdad. Ojo que en breve ya vamos a estar conectándonos con nuestra unidad móvil, porque ha habido, bueno, ustedes escuchaban antes a Vicente Aguilar con este accidente en la comuna de Puente Alto, pero luego lo que ocurrió fue que una situación en la comuna de, bueno, también en la comuna de Puente Alto, pero más precisamente en un local comercial. De hecho, se había generado todo un nerviosismo con el tema. ¿Por qué? Porque se había escuchado la alarma de un banco que estaba cercano a este sitio, ahí en la comuna de Puente Alto. Entonces, obviamente, nuestro equipo llegó. ¿Y con qué se topó? Con que habían utilizado básicamente la zona, yo diría, aledaña a este mismo sitio para poder robar en un minimarket donde habrían robado cerca de 700 mil pesos. Uno podría hablar incluso como de la recaudación del día, ¿no? Bueno, situación que ocurrió, lamentablemente, en las últimas horas y las cuales ya vamos a tener datos en los próximos minutos. A ver, sí, ya nos vamos a estar conectando con él en los próximos instantes. En los próximos minutos nos conectamos con él para tener esa información de estos robos. Ahí estuvo conversando el teniente Raúl Alarcón, oficial de ronda de la Prefectura de Santiago Cordillera. Ya vamos a estar con él. 3:41. Antes, vamos a escuchar, ¿sabe quién? Ah, La Renga. La balada del diablo y la muerte, un éxito aquí en BioBio en la radio.

0: durante esta madrugada en la comuna de Puente Alto. Está ahí Vicente Aguilar. Vicente, estamos contigo.
1: Mario, sí, buen día a todos quienes nos escuchan también a través de Bio Bio, la radio. Dábamos cuenta durante la noche de dos hechos que se dan en la comuna de Puente Alto, muy cercanos al Metro Plaza de Puente Alto, esto en Avenida Concha y Toro. El primer hecho que vamos a contarles es este presunto robo a un Banco Estado que se habría dado ahí cercano a Santo Domingo con, más bien, Avenida Concha y Toro con Tocornal. En ese sector se habría dado, llega la alarma de que en el banco se activan las alarmas, los sensores de movimiento, y por eso se apersona carabineros hasta ese lugar, y ahí se dan cuenta de que en el banco no hay ningún problema, está todo bien, nadie ha entrado a robar, pero revisando se dan cuenta que por Santo Domingo, calle, avenida que está paralela a Concha y Toro, hay un forado en una pandereta. En esa pandereta ingresan estas personas, un número indeterminado de personas hasta este momento, que no ingresan al banco, pero sí está un local comercial llamado El Huerto, donde exactamente sustraen 750 mil pesos, entrega la cifra oficial carabineros también, y por ahora lo que se sabe es que ellos huyen a pie de este lugar. No se ha dado con el paradero de ellos y hubo una vocería oficial de carabineros. Vamos a pasar a escuchar al teniente Raúl Alarcón, ronda de la prefectura Cordillera. Escuchemos.
2: Buenas noches, teniente Raúl Alarcón Osorio, oficial de Ronda Cordillera. El día de hoy a las 00 horas ingresa un comunicado radial por Senco en el cual existe una alarma activa en el Banco Estado de Avenida Concha y Toro 96. Personal policial llega a las 00:15 horas al lugar, percatándose que en la parte posterior por calle Santo Domingo existía un forado en el cierre perimetral tipo pandereta. Al ingresar y verificar, se percatan que no existe ningún indicio de robo al Banco Estado. No hay ventanas rotas ni portadas que estén forzadas. Pero existe un indicio en el cual en el local que está colindante en calle Santo Domingo 123, llamado Del Huerto, en el techo existía un forado por el cual hicieron ingreso tres personas robando 750 mil pesos en efectivo para posterior darse a la fuga de infantería. Personal policial realizó un barrido por el sector verificando calles aledañas y cámaras. Al momento no existen detenidos por el procedimiento.
1: Claro, ahí escuchábamos entonces al teniente Raúl Alarcón, el oficial de la prefectura Cordillera, que daba cuenta de este hecho, ¿cierto? Que rápidamente ellos se apersonan en el lugar, le dan esta alarma a las 12, alrededor de las

0: 12, ya a las 12 y cuarto están en este lugar revisando, viendo también si el Banco Estado, que está en este sector, había tenido alguna afectación, pero finalmente no es así, y estos desconocidos, tres desconocidos, ingresan hasta este local por un forado en el techo, y ahí terminan robando 750 mil pesos en efectivo para luego darse a la fuga a pie. Ahora se trabaja, ¿cierto?, para poder tener más detalles de ellos con las cámaras de seguridad del lugar. Todo este sector es bastante concurrido, hay bastantes locales comerciales, por lo tanto hay cámaras que podrían dar cuenta del actuar de estas personas, poder también tener las características de ellos y dar con el paradero de estos tres personas que entran hasta este local, el huerto, y sustraen ese dinero, Mario. El otro hecho que estábamos contando también, ¿cierto?, tuvimos imágenes en vivo de aquello, era de este choque, de esta colisión más bien, que se da en Avenida Concha y Toro también, a solo dos cuadras, digamos, este choque se da en Avenida Concha y Toro con Ernesto Alvear, y dos cuadras más allá, dos cuadras hacia el sur, se da este robo en Tocornal, en ese sector de Avenida Concha y Toro, Tocornal, Santo Domingo. Ahí se da este robo, pero dos cuadras más hacia el norte, en Avenida Concha y Toro, se da esta colisión entre dos vehículos que de verdad terminan muy destruidos. Una colisión de alto impacto entre un vehículo gris Chevrolet Sail, donde el conductor de este vehículo termina lesionado y siendo trasladado hasta el hospital Sotero del Río, y un camión Hyundai bastante grande que se dirigía hasta Lo Valledor a buscar verdura. En eso trabaja esta persona, que fue trasladada hasta la 20ª comisaría para poder realizarle alcotest, ¿cierto?, y también narcotest, y ahí ya tener alguna idea de cómo se habría dado esta dinámica, quién tendría la culpa. Pero detalles que nos entregaron algunos transeúntes nos decían que este vehículo gris se habría pasado un semáforo en rojo minutos antes y casi habría provocado un accidente con una motocicleta. Entonces podría también deducirse que este vehículo venía a alta velocidad, por lo tanto termina muy destruido, como podemos ver en imágenes, y finalmente es trasladado este hombre hasta el hospital Sotero del Río. Y el tránsito permaneció cortado, pero ya con ayuda de personal de seguridad municipal de Puente Alto están transitando con mucho cuidado, precaución, por Avenida Concha y Toro, también por Ernesto Silva y Eduardo Cordero, que justo en Avenida Concha y Toro cambia de nombre. Entonces, a tener precaución quienes circulen por ahí, porque sabemos que es una vía por la que pasan a altas velocidades muchas veces, pues los semáforos recién hace media hora estaban arreglándolo, ¿cierto?, sacando los que estaban destruidos y tratando de tener esto lo más temprano posible listo para el tráfico, que sabemos que en Avenida Concha y Toro hay mucha afluencia de tránsito durante todo el día, Mario, aquí en Puente Alto.
1: Sí, dos hechos que estuvieron marcando esta jornada allí, entonces este robo y también este accidente bastante grave. Bueno, Vicente, vamos a estar atentos a cómo se va desarrollando entonces, y también el estado de salud de este conductor.
0: Sí, claro, porque con las imágenes, ¿cierto?, damos cuenta de la gravedad de este choque, de cómo termina ese vehículo totalmente destruida la parte frontal. El camión también termina con su carrocería corrida unos centímetros y también con el chasis doblado. Entonces eso habla del impacto, de la fuerza con la que colisionaron, y también esperamos tener más información durante las próximas horas sobre el estado de salud de estos dos conductores, quienes protagonizaron esa colisión ahí en Concha y Toro con Ernesto Alvear.
1: Bien, Vicente, buenos días, gracias por el completo informe.
0: Buen día, un abrazo.
1: Ahí está Vicente Aguilar, nuestra unidad móvil, como siempre entregándonos los detalles aquí en el trasnoche de la radio. Ya, antes de irnos, sus mensajes a través del WhatsApp, porque en los próximos instantes se nos viene el especial del trasnoche, como todos los días, esta vez con este artista nacido un día como hoy del año 1954, parte de uno de los grandes duetos, uno de los grandes dúos, diría yo, de la música en general, ¿no? Porque, ¿para qué vamos a ahondar solo en un estilo? Estamos hablando de un artista que ha sido, que bueno, que estuvieron en el Festival de Viña del Mar hace poquito, ¿no? Hace muy poco, y dieron un show increíble. Neil Tennant, este gran músico británico, parte de los Pet Shop Boys. Los Pet Shop Boys, que van a estar con nosotros un ratito más, con grandes, grandes, yo creo que

0: canciones que vamos a tener día de hoy son éxitos, así que si se los perdió en el Festival de Viña del Mar, bueno, hoy día los vamos a escuchar acá con parte de su historia en el trasnoche de la radio. 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

0: 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En Biobío, una nueva hora. 4 de la mañana.
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2: Buenos días, bienvenidos al Informador. En el marco de la conmemoración de los 200 años de la presidencia, José Antonio Kast y Gabriel Boric volvieron a verse las caras. Ambos reconocieron su rivalidad política e hicieron un llamado a avanzar por el bien del país. Bárbara Payal nos cuenta más.
3: A casi 4 meses del cambio de mando, Gabriel Boric regresó este jueves a La Moneda para participar en la conmemoración del bicentenario de la presidencia de la República en una ceremonia encabezada por el presidente José Antonio Kast. El reencuentro se produjo en medio de semanas de tensión política y luego de las duras críticas que la ex vocera Camila Vallejo dirigió al gobierno. En su discurso, Boric reconoció las diferencias con Kast, pero llamó a dejar atrás las disputas y a trabajar por el bienestar del país. El actual mandatario respondió en la misma línea, admitió las discrepancias entre ambos gobiernos, hizo referencia a las herencias que ha cuestionado de la administración anterior y sostuvo que el interés de Chile debe estar por sobre las diferencias políticas.
4: Hemos sido rivales en ideas y seguramente lo seguiremos siendo, pero nos une Chile.
5: Como lo dijo el presidente Boric, hemos sido rivales y cada uno desde sus convicciones piensa siempre en Chile.
3: En su intervención, Kast también repasó los principales hitos de los gobiernos que han marcado la historia republicana. Destacó, entre otros, el rescate de los 33 mineros y la gestión de la pandemia durante la administración de Sebastián Piñera. Sin embargo, no tuvo mayores palabras para los gobiernos de Boric ni de la expresidenta Michelle Bachelet.
2: Vamos con más información, vamos a cambiar de tema porque el senador Miguel Ángel Calisto recurrió al Tribunal Constitucional para intentar frenar la investigación por fraude al fisco que enfrenta, solicitando suspender el procedimiento penal. Marcela Rojas nos informa.
6: Una doble estrategia judicial mantiene en suspenso el futuro del senador Miguel Ángel Calisto, investigado por un presunto fraude al fisco. La Corte de Apelaciones de Puerto Montt suspendió la audiencia donde debía analizarse la solicitud de desafuero presentada por la Fiscalía tras reabrirse la investigación en su contra por 60 días. En paralelo, la defensa del parlamentario presentó un requerimiento ante el Tribunal Constitucional buscando que se declare inaplicable una norma del Código Procesal Penal que, según sus abogados, habría limitado la posibilidad de solicitar diligencias clave para su defensa. El abogado del senador César Ramos explicó que acudieron al TC cuestionando la norma que regula la reapertura de investigaciones.
7: Esta defensa ha concurrido al excelentísimo Tribunal Constitucional efectos de que declare la inaplicabilidad de la disposición legal que expresamente rige en materia de reapertura, en la parte que señala que las diligencias hayan sido solicitadas oportunamente durante el plazo de investigación.
6: El escenario judicial de Calisto quedó marcado por la reapertura de la investigación, la ofensiva ante el Tribunal Constitucional y una solicitud de desafuero que deberá esperar a una nueva definición judicial. El caso también abre una discusión política, ya que una eventual pérdida del fuero podría modificar los equilibrios dentro del Senado.
2: Un incendio forestal declarado esta última hora de la tarde del jueves cerca de Almería, en Andalucía, el sur de España, ha dejado al menos 12 personas fallecidas, algunos de ellos encontrados en vehículos, según informaron las autoridades. La cifra de personas fallecidas

0: días, el incendio forestal de Los Gallardos en Almería se ha elevado a 2 al confirmarse el fallecimiento de 6 personas en la zona del incendio, señaló este viernes el gobierno regional de Andalucía en un comunicado. Inicialmente se había reportado solo 6 decesos. Unos 150 bomberos y 5 camiones cisterna fueron movilizados durante la noche del jueves a este viernes para combatir el incendio, precisaron las autoridades. Los habitantes de varios barrios fueron evacuados ante la emergencia. Una mujer herida por quemaduras y una persona intoxicada por humo fueron trasladadas a un hospital local. Además, de cerca de 50 personas están alojadas en un centro cultural y varias carreteras cerraron por estos incendios. 4:05 a.m. hasta ahora en la ciudad de Temuco. 10 grados de temperatura y llovizna en esa zona con una humedad del 95%. En Santiago hasta ahora 13 grados de temperatura, está nublado, humedad del 54%.
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Estamos disfrutando de la música de Pet Shop Boys aquí en el Trasnoche de la Radio, iniciando este especial, un especial que además nos trae grandes éxitos. Hoy conmemorando la música, pero además el cumpleaños de Neil Tennant, que vamos a estar ya revisando parte de su trayectoria. Estamos viendo imágenes, ¿eh?, de estos grandes artistas, los

que han conquistado escenarios en todo el planeta. Neil Tynan nació el 10 de julio de 1954, este músico británico de los Pet Shop Boys. Ahora, hay que decir algo, la voz de él, de Neil, es el dúo más exitoso en la historia de la música británica, que hace tan solo 4 meses se coronó en la Quinta Vergara. Pero hablemos un poco de Neil y hablemos un poco de esta banda. Hay detalles muy sabrosos. Neil Francis Tennant nació hace exactamente 72 años, el 10 de julio de 1974, en North Shields, un puerto pesquero cerca de Newcastle, en el norte de Inglaterra. Era una familia católica, tenía 4 hermanos y un padre vendedor. A los 8 años era monaguillo y cantaba en el coro de su parroquia, en latín. Estudió en el St. Cuthbert's, un colegio católico de puros hombres en Newcastle, el mismo colegio donde estudió Sting. Guarda este dato, auditora, auditora, porque va a reaparecer en esta historia de una manera increíble. De esta infancia de sotanas e incienso saldría años después una de las canciones más famosas del pop, It's a Sin. Su ajuste de cuentas con la educación católica, donde todo lo que hacía, todo lo que deseaba era pecado. La canción generó polémica en su momento, el monaguillo tenía memoria. Porque aquí viene lo que hace único a Neil Tennant. Antes de ser estrella pop, fue periodista. ¿Sabían eso? Tras titularse historiador de 1975, entró a trabajar en la sucursal británica de Marvel Comics, donde su trabajo era adaptar los cómics americanos para los lectores ingleses, lo que incluía marcar donde había que redibujar a las mujeres demasiado voluptuosas para el pudor británico. En esa época entrevistó a Mark Boland, el líder de T-Rex, que le hizo notar amablemente que su grabadora no estaba funcionando. Todo periodista que nos escucha conoce ese escalofrío cuando no está grabando la cinta. Uy, se te quedó. William, ¿qué pasó con la grabación? No le puse rec. No apreté el botón rojo. Bueno, en 1982 llegó al puesto clave la revista Smash Hits, la biblia del pop juvenil británico, donde escaló hasta ser editor asistente. O sea, el hombre que se pasaba el día entrevistando estrellas pop, escribiendo sobre estrellas pop y editando notas sobre estrellas pop, mientras en secreto soñaba con ser una. Pocas veces alguien estudió también el oficio desde la tribuna antes de saltar a la cancha. La otra mitad del dúo, Christopher Sean Lowe, nació el 4 de octubre de 1959 en Blackpool, en una familia musical. Su abuelo tocaba trombón en una banda de jazz cómico y Chris siguió el ejemplo, tocando trombón en una orquesta de baile que animaba fiestas con Hello Dolly y La Bamba. Después se fue a estudiar arquitectura en la Universidad de Liverpool y su gran obra construida fue exactamente una escalera para un edificio industrial en Milton Keynes. La arquitectura perdió una escalera y el pop ganó un imperio. Ya en 1981, en una tienda de discos llamada King's Roads, ahí en el barrio de Chelsea, en Londres, dos desconocidos esperaban que los atendieran. Neil, de 27 años, andaba comprando un sintetizador marca Korg, y Chris, de 21, miraba equipos. Se pusieron a conversar de la música y descubrieron que amaban lo mismo, la música disco, David Bowie, los sintetizadores. Intercambiaron datos, se hicieron amigos y empezaron a componer en el departamento de Neil. Primero se llamaron West End. El nombre definitivo vino de unos amigos que trabajaban en una tienda de mascotas en Ealing, a los que apodaban los chicos de la tienda de mascotas, Pet Shop Boys. Un nombre deliberadamente antirroquero para un dúo deliberadamente antirroquero. Pero ya en 1983, en agosto, la revista le encargó a Neil viajar a Nueva York para entrevistar a The Police y Sting, su ex compañero del colegio. ¿Te acuerdas de ese dato? Y ahí el periodista hizo la jugada de su vida. Resulta que en el mismo edificio donde iba a entrevistar a Sting, tenía sus canciones, o su oficina más bien, Bobby Orlando, que era el productor de la música dance que Neil y Chris idolatraban. Neil consiguió una reunión, almorzaron hamburguesas con queso y torta de zanahoria en un dinner de Broadway, y en un local de Broadway, y en medio de la conversación deslizó que él también componía canciones y Orlando aceptó grabarlas. Y el detalle que parece inventado pero está documentado es que ese almuerzo fue el 19 de agosto de 1983, exactamente 2 años, día por día, después del encuentro en la tienda de Chelsea, comenzó la historia de Pet Shop Boys. Y ahora comienza acá en el Trasnoche de la Radio con West End Girls y luego Go West. Son los Pet Shop Boys en la radio.

4 de la mañana con 22 minutos, estamos disfrutando de la música de los Pet Shop Boys. Saludos a todos los que nos están escribiendo, ¿ah? Pet Shop Boys dice: mi grupo favorito en 1993 y en tercero medio, que tiempos cuando me encantó ese grupo, Mario Williams, qué genial escucharlo siempre. También dice: señor Mario, me encanta la sección de los especiales musicales porque realmente son una clase magistral de historia. No, por favor, auditores, está hecho para ustedes. Y de fondo, miren, súbale, William. Así podemos atrasarlo un poquito, William. Esta canción tiene la particularidad que pareciese como el intro de un de una serie, ¿no? Mira, súbale. Las aventuras del trasnoche de la radio con... No, pero más adelante. Ya viene. Esta es la gran canción Suburbia. Ahí está. Súbale. La música con William Rebollido como Don Willy. Mario Álvarez como el que habla en la noche. Vicente Aguilar como el móvil de la radio en el trasnoche. Saludos también a nuestra auditora Rocío, que es conductora nocturna, que nos dice que estaba trabajando y le parecía muy interesante la forma en la que, bueno, en que se generó la historia de los Pet Shop Boys. Nadie iba a imaginar que uno es arquitecto, el otro ligado al periodismo, si se quiere. Ella es conductora nocturna, dice que la acompañamos siempre y le manda saludos no solamente a nosotros, sino a todos los de Transportes AJ, da la impresión, ¿no? A toda la flota de A.J. Saludos para ella y gracias por estarnos acompañando.

decíamos, este es el tema de Alf, dice acá Alexis Garrido. Gracias también ahí a otro auditor que no tengo su nombre, pero bueno, ahí nos dijo el tema de Alf. Beto, que está hasta ahora. Beto, que está hasta ahora con nosotros. Ya, volvamos a la historia de los Pet Shop Boys. Resulta que la primera versión de la canción West End Girls es una canción que fue producida en Orlando en 1984 y funcionó en Bélgica y Francia, pero en el Reino Unido llegó, escuche bien, al puesto 121. De hecho, firmaron con EMI, sacaron Opportunities, Let's Make Lots of Money, esa sátira genial del arribismo, y también fracasó. El futuro no pintaba muy bien para los Pet Shop Boys. De hecho, Neil renunció a esta... ¿Se acuerdan que estábamos hablando de una... especie de revista, qué sé yo? Bueno, se fueron de allí. Él se fue de Smash Hits en abril del 85 y sus colegas le escribieron un obituario en forma de broma prediciendo que en cuestión de semanas su dubito pop se iría al tacho. Así tal cual le pusieron, dubito. Y volvería arrastrándose a pedir la pega de vuelta. ¿Qué tal? Su mamá al teléfono le preguntó preocupada si no iría a renunciar al trabajo y Neil tuvo que confesarle que ya lo había hecho la semana anterior. Entonces regrabaron West End Girls con otro productor, Stephen Haig, y en enero del 1986 la canción llegó a ser, escuche bien, la número uno en el Reino Unido, en Estados Unidos y en medio mundo. O sea, la cosa parece que era el productor. Ese retrato nocturno y elegante de Londres, medio rapeado con esta flema británica, lo cambió todo. Después vinieron otras como It's a Sin, el dúo What Have I Done to Reserve This, que he hecho yo para merecer esto, con la gran Dusty Springfield, aquí la resucitaron la carrera, la versión de Always On My Mind y Heart. Discos como Please, Actually y Very los consagraron, siempre con esa estética suya. Neil cantando impasible y Chris detrás con los teclados, con gorra y cara aburrido. Cero sonrisa, cero pose roquera. La ironía hecha espectáculo. Las cifras finales de la broma del obituario son estas, para los que trabajaron en la revista con Neil. Más de 50 millones de discos vendidos y el reconocimiento del libro Guinness como el dúo más exitoso de la historia de la música británica. En 1994, Neil hizo pública su homosexualidad en la revista Attitude. Dijo algo que quedó para la historia. Dijo que no quería ser un artista gay, sino un artista que resulta que... O sea, tenían una forma también de expresar lo que ellos sentían. Vamos a seguir escuchando los Pet Shop Boys, esta vez con Suburbia. Y luego, Sea Vida E, That's the Way Life Is. Es Pet Shop Boys en la radio.

la música de los Pet Shop Boys que estamos disfrutando hasta ahora. Qué buen especial, lo fui a ver junto a mi esposa en Movistar Arena, lo pasamos increíble, estas leyendas son brutales, nos escribe Sergio hasta ahora. Gracias también ahí, le mandamos un abrazo grande a Marcelo González Cárdenas, que dice que a veces se ríe, dice, está en el auto en la noche con usted y la gente me ve y se preguntará de qué se ríe este tipo. No sabe que estamos bien acompañados, informados con Vivo Vivo la radio. Gracias, gracias Chris, Marcelo, gracias por estar con nosotros. Hola amigos, chispeando en Ñuñoa, dice Rodrigo, han caído algunas gotitas. Y para esas gotitas vamos a ponerles algo de música. Buena, buena la música, dice, gracias por recordar a los Pet Shop Boys. Bueno, hablemos un poco de la conexión que tiene los Pet Shop Boys con nuestro país, ¿sí? La conexión es la más reciente de todos los relatos porque pasó hace 4 meses. En febrero de este año, los Pet Shop Boys se presentaron en el Festival de Viña del Mar en una noche que quedó grabada como mítica y que lo estuvo alzando las gaviotas en la Quinta Vergara. El impacto fue tal que en su concierto el 27 de febrero en el Movistar Arena agotó las entradas y tuvieron que agregar una función especial al día siguiente en el Caupolicán, que también se agotó. O sea, 3 shows en una semana, todos llenos. En el Movistar dieron 2 horas y media de clásicos de Suburbia, Western Girls, Domina Dancing y Sea Vida E, que hizo estallar el público, y cerraron con Dean Baring, otro de los grandes temas. La crítica chilena habló directamente de un vínculo inmortalizado entre el dúo y Chile. El periodista y el arquitecto, 45 años después de conocerse en una tienda, conquistando la Quinta Vergara. Para cerrar, hoy Neil Sinnott cumple 72 años de edad y sigue de gira mundial con Chris, celebrando más de 4 décadas de himnos. Nunca se separaron, nunca se pelearon públicamente, nunca perdieron la elegancia y la ironía. El monaguillo que cantaba en latín, el periodista de la grabadora mala, el que aguantó el obituario en broma de sus colegas, terminó siendo la voz del dúo más exitoso que ha dado la historia del Reino Unido. Y pensar que todo dependió que 2 desconocidos coincidieran una tarde de agosto en una tienda de Chelsea, esperando a que los atendieran. A veces la historia del pop se decide en una fila. Nos iremos con Domino Dancing, que estamos escuchando de fondo, y luego con Always On My Mind. 4:37. Los Pet Shop Boys en la radio.

0: quería informarles que hay 3 caballos en dirección poniente por Avenida Dorsal, justo a la altura más o menos de del cementerio israelita. Esto es entre Avenida El Salto y Recoleta.
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5: 4:47, hacemos esta noche de la radio y tenemos información de la ruta. Vicente Aguilar nos va a compartir información que ocurre hasta ahora. Vicente.
6: Precaución, automovilistas, motociclistas, mucho cuidado, están cayendo las primeras gotas ya de lluvia en el sector sur de la región metropolitana. Hace poco vi un motociclista que se resbaló, casi se cae, así que mucho cuidado, que las primeras gotitas vuelven bastante resbaloso el pavimento. 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
5: Con goles de Kylian Mbappé. ¿Quién más? Ousmane Dembélé. Francia derrotó por 2-0 a Marruecos y avanzó a la semifinal del Mundial de Fútbol. Mbappé tuvo un lanzamiento penal que atajó el portero marroquí Yassine Bono en el primer tiempo y ambos fueron las grandes figuras del compromiso. El guardameta valoró este campeonato del mundo de su selección luego de la comentada final de la Copa Africana frente a Senegal.
7: No hay que olvidar que salimos de una Copa de África complicada con todo lo que ocurrió. Psicológicamente no fue fácil, pero el equipo se reconstruyó desde lo psicológico y pudo afrontar esa Copa del Mundo. Creo que hoy caemos contra un rival que es muy fuerte, y bueno, hay que aceptarlo.
5: El rival de Francia en la semifinal se conocerá esta tarde cuando a partir de las 15 horas se enfrenten España y Bélgica en Los Ángeles. El seleccionador hispano Luis de la Fuente no se considera favorito en la previa.
8: No tengo ni miedo, ni temor, ni complejos a decir si eres favorito o no, porque eso no garantiza nada. En cualquier caso, en este tipo de partidos, es que no hay favoritos. Incluso haciendo las cosas mejor que el rival, que lo he dicho otra vez y lo vuelvo a repetir, es que puedes perder. Y lo nuestro es saber que va a ser un difícil partido, muy duro, y donde tenemos que estar al mejor de los niveles para poder superar a Bélgica.
5: En el ámbito del fútbol nacional, Ñublense superó los descuentos por 2 goles

0: 2-1 O'Higgins en el partido de ida de semifinal de la Copa de la Liga. El entrenador de la escuadra chilaneja, hablamos de Juan José Rivera, que valoró el trabajo que está realizando su equipo en las distintas competencias.
1: Estamos compitiendo en la Copa de la Liga en la semifinal, ante un tremendo rival, competimos en la Copa Chile y pasamos una fecha antes. Entonces también el grupo está haciendo buenas cosas, estamos haciendo un sobreesfuerzo probablemente por respetar la intención de Ñublense de ser competitivo en todos los torneos. Pero eso también tiene un costo. Contentos por el triunfo y estamos tratando de hacerlo lo mejor posible.
0: El presidente de la Comisión Arbitral, Roberto Tobar, se refirió a la implementación del VAR en el torneo de ascenso de este segundo semestre.
2: La implementación del VAR remoto en la Liga de Ascenso prácticamente fue porque muchos partidos que se están realizando en primera división son con este sistema. Es lo que ayudó bastante a realizar una proyección de cuántos partidos se podrían realizar en la división de ascenso. Se logró.
0: Este fin de semana, además de definirse los finalistas de la Copa de la Liga, Universidad Católica jugará su último encuentro de la fase grupal de la Copa Chile mañana en Quillota ante San Luis. Con la tranquilidad de haber asegurado el primer lugar de su grupo, el entrenador cruzado Daniel Garnero se refirió al hecho de seguir en competencia a diferencia de Colo-Colo y Universidad de Chile, que están con días de descanso.
3: Después de un semestre tan agitado, hubiese sido quizá bueno tener un pequeño receso para poder recargar pilas, organizar bien todo lo que viene. Por un lado, viéndolo de lo deportivo y seguís compitiendo y está bien, pero esto es como todo. Llega final de año y ¿cómo haces? Ya te quedás sin combustible.
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0: Escucharemos a los Village People con

0: 4 de la mañana con 57 minutos. Ya casi cerrando este bloque. Nos dicen hola, saludos a Stephen. Stephen Mieske, fanático número uno de los Pet Shop Boys. Buenas noches, Mario. Buenos días, Mario, desde Lo Prado, escuchando el especial de hoy, pero un poquito triste por el eclipse total del corazón que partió Bonnie Tyler a los 75 años. Sí, ayer lo contábamos, Vladimir, es verdad, el fallecimiento de esta gran artista. Bueno, ayer hicimos también ahí un recuerdo, ¿no? De la gran Bonnie Tyler. Buenos días, Mario, ¿cómo estás? Caen finas gotitas en San Joaquín. Ahí está Manuel Vergara, gracias, Manuel. Gabriel Valenzuela nos dice que están cayendo también algunas gotitas en Rancagua. Caen gotitas en Quinta Normal, nos escribió también ahí el móvil 14, Jaime Ursúa. Gracias, Jaime. Muchas gracias por escribirnos, por estar también ahí acompañándonos a esta hora de la madrugada. Ahí está. Gracias, auditores, ¿eh? Se les agradece por estar escribiendo y por estar mandándonos mensajes. Carlos de Talca dice, muy buena el especial, acá lloviendo desde el mediodía. Mucha precipitación, así es. Bueno, en gran parte de la zona centro-sur iban a aparecer precipitaciones, estaba más o menos avisado. ¿Hace cuánto tiempo no sientes tranquilidad? 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Saludos a Nico de Coinco también, que nos escribe allí. Son varios auditores que están conectados a esta hora. En un ratito ya vamos a estar revisando las principales informaciones de esta semana, del día de hoy, lo que va a marcar la jornada. También revisando, por cierto, la información minuto a minuto en nuestro boletín informativo en los próximos minutos. Y, por cierto, también a los que nos están escuchando allí, les vamos a dar el pronóstico del tiempo un ratito más. Así que quédese, porque todavía queda más del trasnoche de este día viernes, viernes que recién comienza.
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0: 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En B2B, una nueva hora. 5 de la mañana.
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2: Buenos días, bienvenidos al Informador. Diputadas de oposición recurrieron a la Contraloría para solicitar una investigación por eventuales beneficios salariales irregulares al interior del Ministerio de la Mujer. La información la tiene María Gramunt.
3: Hasta la Contraloría llegaron diputadas de oposición para presentar un requerimiento con el que buscan que se investigue la legalidad de aumentos y beneficios remuneratorios otorgados a funcionarios del Ministerio de la Mujer durante el cambio de autoridades de este año. La ministra de la Mujer, Judith Marín, respondió a los cuestionamientos, defendió la gestión de la cartera y aseguró que no habrá espacio para malas prácticas. Además, confirmó que ya se instruyeron sumarios administrativos para esclarecer los hechos.
4: No toleraré ningún tipo de mala práctica. Se han instruido los sumarios pertinentes. Algunas de las personas que están en la investigación ya no forman parte del Ministerio de la Mujer.
3: Pese a la respuesta, las parlamentarias de oposición insistieron en que el Ministerio enfrenta una crisis interna y afirmaron que un sumario no es suficiente para aclarar las denuncias. Estos cuestionamientos surgieron luego de que la Asociación Nacional de Funcionarias y Funcionarios de la Cartera denunciara problemas de gestión, conflictos internos y eventuales irregularidades administrativas. Ahora será la Contraloría la que deba revisar los antecedentes presentados y definir si corresponde abrir una investigación o una auditoría especial para determinar posibles responsabilidades en el uso de recursos públicos al interior del Ministerio de la Mujer.
2: En una semana legislativa de intenso trabajo en materia migratoria, la Sala del Senado aprobó y despachó de vuelta a la Cámara de Diputados un proyecto que agiliza el procedimiento de expulsión. Gonzalo Quín tiene más antecedentes.
5: El Senado aprobó el proyecto de ley despachado desde la Comisión de Gobierno que busca perfeccionar el procedimiento de expulsión administrativa. El proyecto incorpora la facultad de solicitar órdenes judiciales de los juzgados de garantía para que la PDI pueda registrar domicilios de personas migrantes en situación irregular, además de reducir plazos para recursos legales que se opongan a las expulsiones. El senador del Partido Republicano, Renzo Trizotti, dijo que la agenda migratoria busca ayudar a resolver las dificultades que existen para ejecutar las órdenes de expulsión.
6: En Chile no basta con dictar una orden de expulsión, porque muchas veces esa orden simplemente no se ejecutaba. Durante años, miles de resoluciones quedaron archivadas. Esto debilita el Estado de Derecho.
5: La senadora del Partido Comunista, Claudia Pascual, calificó como problemático que se entregue una facultad discrecional a la Subsecretaría del Interior, porque el concepto de la causal de expulsión era muy poco claro.
7: La nueva causal de expulsión que se proponía, relativa a los motivos de orden público, concepto que nos parecía indeterminado, la causal se modificó a graves afectaciones al orden público. Reconocemos que hay una pequeña mejora y dejando menor espacio para las arbitrariedades.
5: Ahora la Cámara Baja deberá visar o enviar a comisión mixta los procedimientos administrativos de expulsión de personas extranjeras y la adecuación de las reglas procesales en los tribunales de justicia para hacer más rápido el trámite.
2: Con noticias que nos llevan hasta Asia, el tifón Babi avanzaba este viernes con ráfagas de viento de más de 200 kilómetros por hora hacia las islas más septentrionales del archipiélago japonés, donde según las previsiones de la Agencia Meteorológica de Japón, podría tocar tierra la madrugada del sábado. Babi, el noveno tifón de este año en la terminología nipona y clasificado dentro de la categoría violento por sus fuertes vientos, se encontraba hace algunas horas al sur de la prefectura de Okinawa, en el mar de Filipinas. Según la cadena de televisión estatal NHK, el tifón ya ha obligado a cancelar más de 160 vuelos, la mayoría de la aerolínea All Nippon Airways, ANA, con origen o destino en el aeropuerto de Naha, en la capital de Okinawa. 5 de la mañana con 4 minutos, hasta ahora en la ciudad de Valparaíso, 13 grados de temperatura, está nublado con una humedad del 84%. En Santiago, 13 grados de temperatura, nublado, humedad del 54%.
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0: De la mañana, 8 minutos.

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1: De la mañana, 14 minutos.
2: Luego de quiebres, descoordinaciones y duros cuestionamientos, la oposición se alineó y decidió recurrir al Tribunal Constitucional por la Ley de Reconstrucción.
3: Nosotros como Frente Amplio hemos tomado una postura muy seria y responsable respecto al camino de unidad.
4: Los liderazgos no se imponen, los liderazgos no se decretan, los liderazgos se ganan.
2: Renovación Nacional se

0: filas con la presidenta del Senado, Paulina Núñez, quien fue criticada por la UDI por el rol que ha tomado para la tramitación de la mega reforma.
1: Nunca va a ser ingenua una persona que pretende llegar a acuerdos por el bienestar del país. No es ingenuo quien lo intenta, el ingenuo es quien precisamente trata de atrincherarse.
0: El Partido Socialista ha intentado calmar las aguas luego del encontrón entre Paulina Bodanovic y Daniela Chicardini. Militantes reconocieron que existe un clima complejo al interior de esta colectividad.
2: Yo espero que realmente terminen las acusaciones y las recriminaciones.
3: El choque de liderazgos que se ha producido es un choque entre mujeres. Y eso ratifica el poder que tienen las mujeres dentro del Partido Socialista de Chile.
0: José Antonio Kast y Gabriel Boric reconocieron su rivalidad política e hicieron un llamado a avanzar por el bien del país. Esto en la conmemoración de los 200 años de la presidencia de la República de Chile.
4: Hemos sido rivales y cada uno desde sus convicciones piensa siempre en Chile.
5: Hemos sido rivales en ideas y seguramente lo seguiremos siendo.
0: El senador Miguel Ángel Calisto gana tiempo. La Corte de Apelaciones de Puerto Montt dejó sin efecto la audiencia en la que debía revisarse la solicitud de desafuero presentada en su contra por la Fiscalía de Aysén.
6: Nosotros creemos que acá en la primera instancia se atentó contra el legítimo derecho a defensa que necesitamos en esta indagatoria.
0: Tras la luz verde que dieron las autoridades de Países Bajos para concretar su extradición, en las próximas semanas llegará a Chile la exalcaldesa de Antofagasta, Karen Rojo, para cumplir su sentencia por fraude al fisco.
7: Que la requerida, esto es la señora Karen Rojo, ya se encontraba en condiciones para ir a ser buscada por Interpol a Países Bajos para ser trasladada hasta nuestro país.
0: El Ministerio de Vivienda anunció que interpondrá recursos de protección y acciones civiles para resguardar a las familias del Olivar en Viña del Mar, asegurando que las acciones judiciales mantienen paralizado el proceso de reconstrucción.
8: El derecho vulnerado de cientos de familias damnificadas del Olivar en Viña del Mar, que han sido víctimas de una reconstrucción fracasada y de una constructora que no cumplió con el deber de construir viviendas seguras.
0: Ante la creciente presión política y técnica, el gobierno se abrió a modificar la reforma al sistema de admisión escolar.
9: Siempre, desde que ingresamos a esta iniciativa, vamos a estar dispuestos a incorporar decisiones, mejoras necesarias al texto.
10: Ver para creer, la ministra en muchas ocasiones ha señalado que está disponible a dialogar y luego nos da un portazo.
0: La ministra de Energía, Jimena Rincón, no descartó que en la próxima variación el precio de los combustibles vuelva a subir si la tensión en Medio Oriente continúa escalando.
11: Las noticias del exterior no nos hacen estar tranquilos, son noticias que nos ponen nerviosos como país porque inciden en nosotros y por lo tanto tenemos que seguir en la línea en la que estábamos.
0: El Ministerio Público inició una investigación tras la denuncia de un detective que se parapetó en la comuna de Las Condes y descartó por ahora la vinculación de algún fiscal en actos de corrupción.
12: Hay, en este caso, imputaciones respecto de situaciones concretas en la institución y en el lugar donde él trabaja, lo que se está investigando.
0: ¿Algunos colegas, algunos superiores?
12: Correcto.
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14: 5 de la mañana, 18 minutos.

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1: 5 de la mañana, 24 minutos.
2: Bueno, antes de revisar el pronóstico del tiempo, vamos a, por supuesto, revisar la condición del aire en nuestro país. Hay buenas noticias para algunas zonas. Por ejemplo, el aire va a estar bueno en Temuco, el Valle de las Casas, Chillán y Chillán Viejo. En la región metropolitana.

0: Se mantiene con alerta en la región metropolitana, además de Concepción Metropolitano, Los Ángeles, Osorno, esos son los lugares. Preemergencia en Puerto Montt y Puerto Varas y emergencia en Coyhaique. Regular se mantendrá Linares, Valdivia, Talca y Maule, el Valle Central de la provincia de Curicó y el Valle Central de O'Higgins, condición del aire regular. Vamos a ir de inmediato al pronóstico del tiempo. Partimos en Magallanes, mínima de menos 2, máxima de 3 grados. Estará nublado con niebla y escarcha por la mañana. Por la tarde, nubosidad parcial, neblina. Vamos a Coyhaique, mínima de menos 7, máxima de 3. Cubierto niebla y helada por la mañana. Por la tarde estará completamente nublado. En Puerto Montt, mínima de 2, máxima de 11 grados. Estará cubierto por la mañana, por niebla. Y luego en la tarde estará completamente nublado, mínima de 2, máxima de 11. En la isla grande de Chiloé, mínima de 2, máxima de 9 grados, tanto para Ancud, Castro como Quillón. Atención que estará nublado. La situación en Osorno es similar, habrá lluvia débil por la mañana, por la tarde nublado, mínima de 2, máxima de 12 grados. En Valdivia, mínima de 6 grados Celsius, máxima de 12. Cubierto con lluvia por la mañana, por la tarde nublado. En Temuco, cubierto y lluvia por la mañana, pero por la tarde nublado y chubascos débiles, mínima de 8, máxima de 13 grados. En Concepción tendremos cubierto, lluvia y probable tormenta eléctrica, atención con eso, con viento entre 25 y 40 kilómetros por hora por la mañana, mínima de 10, máxima de 12 grados, pero atención que por la tarde estará cubierto con chubascos aislados. Vamos a Chillán, cubierto, lluvia y probable tormenta eléctrica, lo mismo que en la zona anterior, viento entre 25 y 40 kilómetros por hora durante la mañana y la tarde, mínima de 8, máxima de 12 grados para Chillán. En Talca, cubierto, lluvia y probable tormenta eléctrica en la mañana, en la tarde cubierto y chubascos débiles, mínima de 9, máxima de 13 grados. En Rancagua, cubierto con chubascos aislados por la mañana, por la tarde completamente nublado, mínima de 9, máxima de 15 grados. En Santiago, la capital, mínima de 10, máxima de 16 grados, cubierto con chubascos aislados por la tarde completamente nublado. En la zona de Puerto Montt, vamos a pasar a los Andes, Chiloé, chubascos aislados por la mañana, por la tarde nubosidad parcial, ocasionalmente nublado y chubascos aislados, mínima de 9, máxima de 19 grados. En el caso de Valparaíso, estará cubierto con chubascos aislados, mínima de 11, máxima de 15 grados. Hay que revisar también La Serena, Coquimbo, mínima de 9, máxima de 19 grados, nubosidad parcial durante esta jornada. En Copiapó, mínima de 8, máxima de 30 grados, estará despejado, variando nubosidad parcial por la mañana, por la tarde, nubosidad parcial. En Antofagasta, mínima de 13, máxima de 20 grados, cubierto, variando despejado por la mañana, por la tarde, despejado. Y mínima de 16, máxima de 19 grados, estará cubierto por la mañana, por la tarde, despejado, variando anulado. En Arica, estará cubierto en la mañana, en la tarde, despejado, mínima de 17, máxima de 20 grados. En Isla de Pascua y en La Panuy, cubierto con lluvia, con viento entre 60 y 80 kilómetros por hora, mínima de 18, máxima de 21 grados Celsius. En el archipiélago Juan Fernández, mínima de 14, máxima de 17, cubierto con chubascos aislados, con viento entre 25 y 40 kilómetros por hora. Y la península Antártica, mínima de menos 2, máxima de 0, cubierto con chubascos de nieve ocasionales, con viento entre 40 y 60 kilómetros por hora.
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2: 5 de la mañana, 29 minutos.

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1: 10 de julio de 1964, y en un desfile de modas se presentó una prenda que quedó para siempre. Algunos dicen bendito día. Se presentó la minifalda, creación de una diseñadora inglesa llamada Mary Quant. Mary Quant había nacido el 11 de febrero del año 1934 en Londres y deambuló por 13 colegios, sí, 13, antes de entrar en la Escuela de Arte Goldsmith. A los 21 años, en octubre del año 1955, ya casada con un trompetista que además era fotógrafo, Alexander Plunkett Green, invirtió 10.000 libras esterlinas que había heredado y abrió un local propio en la calle King de Londres. Y lo llamó Bazar. Así se llamaba esa tienda. Al inicio vendió ropa diseñada por otros, pero debido al poco conocimiento que tenían estos diseñadores sobre las necesidades de los clientes jóvenes, la tienda fracasó. Fue entonces cuando Mary Quant empezó a diseñar su propia ropa. El año 1961 abrió su segundo bazar y para 1963 ya estaba exportando a toda Europa y también a los Estados Unidos. Sin embargo, fue el 10 de julio de ese año 1964 cuando en medio de su colección de verano, Quant mostró por primera vez esa prenda diminuta que se convirtió en fetiche y símbolo de la década de los 60. Era una pollera cortísima que llegaba a medir entre 35 y 45 centímetros. Para sorpresa de muchos, esa prenda, la minifalda, entró en el mercado rápidamente, popularizada por una modelo británica, la modelo Twiggy. Poco después, Quant lanzó los mini shorts o los famosísimos hot pants, ¿se acuerdan ustedes? Que también son diseños de su invención. En 1966, Quant fue honrada con el premio Orden del Imperio Británico y poco después fundó su imperio de cosméticos, que fue una verdadera máquina mundial de producción de dinero. En la década de 1970 su licencia creció e incluyó lencería, ropa de cama, panties, decoración de interiores, joyería, alfombras, corbatas y hasta lentes de sol. Tal como publicó el diario The Sunday Times,

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2: Pollito de Santa Feria. Y la conmoción. Ya van a ver.
1: 5:36 a.m.
3: Escucharemos a la banda Conmoción junto a Yo Vasconcelos. Esto se llama Hijo del Sol Luminoso.

0: De la mañana, 43 minutos.
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2: 43 estaciones.

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1: 5 de la mañana, 45 minutos.
5: Escucharemos a Rod Stewart. Esto se llama John Turks. Quedan 15 minutos para las 6 de la mañana.

0: minutos para las 6 de la mañana.
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0: Faltan 7 minutos para las 6 de la mañana.

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1: Entre Buin y Río Claro, hay lluvias débiles en Pulmodón. Se mantienen trabajos con intervención de pistas en el kilómetro 161 en dirección hacia el sur. En el acceso sur a Santiago, en el tramo enlace de Espucio, el paso superior a Angostura, se mantiene nublado en esa zona, pero también hay trabajos con intervención de pistas. Más precisamente, la pista 4 en el kilómetro 20 en dirección hacia el norte.
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1: Nos vamos, que tengan una excelente jornada, que tengan lindo día viernes. Ya llegó el viernes, que les vaya muy bien. Nosotros nos reencontramos pronto. William, muchas gracias. Que les vaya increíble. Disfrute su fin de semana. Nos vemos. Sigan compañía en la radio. Chau.

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2: Luego de quiebres, descoordinaciones y duros cuestionamientos, la oposición se alineó y decidió recurrir al Tribunal Constitucional por la Ley de Reconstrucción.
3: Nosotros como Frente Amplio hemos tomado una postura muy seria y responsable respecto al camino de unidad.
4: Los liderazgos no se imponen, los liderazgos no se decretan, los liderazgos se ganan.
5: El Partido Socialista intenta calmar las aguas luego del encontrón entre Paulina Bodanovich y Daniela Chicardini, las senadoras. Militantes reconocieron que existe un clima complejo dentro de la colectividad.
6: Yo espero que realmente terminen las acusaciones y las recriminaciones.
7: El choque de liderazgo que se ha producido es un choque entre mujeres. Y eso ratifica el poder que tienen las mujeres dentro del Partido Socialista de Chile.
2: Renovación Nacional cerró filas con la presidenta del Senado, Paulina Núñez, quien fue criticada por la UDI por el rol que ha tomado para la tramitación de la mega reforma.
8: Nunca va a ser ingenua una persona que pretende llegar a acuerdos por el bienestar del país. No es ingenuo quien lo intenta, el ingenuo es quien precisamente trata de atrincherarse.
5: José Antonio Kast y Gabriel Boric reconocieron su rivalidad política e hicieron un llamado a avanzar por el bien del país. Esto fue en la conmemoración de los 200 años de la presidencia de la República de Chile.
9: Hemos sido rivales y cada uno desde sus convicciones piensa siempre en Chile.
10: Hemos sido rivales en ideas y seguramente lo seguiremos siendo.
2: El senador Miguel Ángel Calisto gana tiempo. La Corte de Apelaciones de Puerto Montt dejó sin efecto la audiencia en la que debía revisarse la solicitud de desafuero presentada en su contra por la Fiscalía de Aysén.
11: Nosotros creemos que acá en la primera instancia se atentó contra el legítimo derecho a defensa que necesitamos en esta indagatoria.
5: La luz verde que dieron las autoridades de Países Bajos para concretar su extradición en las próximas semanas llegará a Chile la exalcaldesa de Antofagasta, Karen Rojo, para cumplir su sentencia por fraude al fisco.
12: Que la requerida, esto es la señora Karen Rojo, ya se encontraba en condiciones para ir a ser buscada por Interpol a Países Bajos para ser trasladada hasta nuestro país.
2: El Ministerio de Vivienda anunció que interpondrá recursos de protección y acciones civiles para resguardar a las familias del Olivar en Viña del Mar, asegurando que las acciones judiciales mantienen paralizado el proceso de reconstrucción.
13: El derecho vulnerado de cientos de familias damnificadas del Olivar en Viña del Mar, que han sido víctimas de una reconstrucción fracasada y de una constructora que no cumplió con el deber de construir viviendas seguras.
5: Ante la creciente presión política y técnica, el gobierno se abrió a modificar la reforma del sistema de admisión escolar.
14: Siempre, desde que ingresamos a esta iniciativa, vamos a estar dispuestos a incorporar precisiones, mejoras necesarias al texto.
15: Ver para creer. La ministra en muchas ocasiones ha señalado que está disponible a dialogar y luego nos da un portazo.
2: La ministra de Energía, Jimena Rincón, no descartó que en la próxima variación el precio de los combustibles vuelva a subir si la tensión en el Medio Oriente continúa escalando.
16: Las noticias del exterior no nos hacen estar tranquilos, son noticias que nos ponen nerviosos como país porque inciden en nosotros y por lo tanto tenemos que seguir en la línea en la que estábamos.
5: El Servicio de Impuestos Internos redefine la base imponible para el cobro del IVA a los casinos online y las plataformas de apuestas.
2: El Ministerio Público inició una investigación tras la denuncia de un detective que se parapetó en la comuna de Las Condes y descartó, por ahora, la vinculación de algún fiscal con actos de corrupción.
17: Hay, en este caso, imputaciones respecto de situaciones concretas en la institución y en el lugar donde él trabaja, lo que se está investigando.
18: ¿Algunos colegas, algunos superiores?
17: Correcto.
5: Noticias del ámbito internacional, Naciones Unidas y la Organización Panamericana de la Salud advirtieron que la emergencia por los terremotos en Venezuela entró en una etapa crítica.
2: Al menos 12 muertos dejó un incendio forestal en España.

0: Estados Unidos, Donald Trump no descartó una nueva ronda de negociaciones con Irán, pero exigió la inmediata apertura del estrecho de Hormuz.
1: Por espionaje, Italia expulsó a dos agregados militares rusos de la embajada en Roma.
0: El gobierno de Bolivia emitió un decreto que mantiene fijos por otros 6 meses los precios de los combustibles establecidos en diciembre.
1: En el deporte, Francia derrotó a Marruecos y clasificó a la semifinal del Mundial de Fútbol. Su rival se conocerá esta tarde cuando se enfrenten España y Bélgica.
2: En este tipo de partidos es que no hay favoritos. Incluso haciendo las cosas mejor que el rival puedes perder, y donde tenemos que estar al mejor de los niveles para poder superar a Bélgica.
0: Con un gol de Ignacio Geraldino en los descuentos, Ñublense superó por 2-1 a O'Higgins. Es la segunda semifinal de la Copa de la Liga del Fútbol Chileno.
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4: 6:07 a.m.
5: Muy buenos días, bienvenidos a Radiograma. Junto a Catherine Cubillo damos comienzo a esta edición. Vamos a comenzar a revisar noticias importantes, relevantes, ocurridas tanto en Chile como en el mundo en las últimas horas. Estaremos hasta las 10 de esta mañana y nuestro compromiso es que usted quede totalmente informado. Le ofrecemos desde ahora información independiente. Catherine, buenos días.
0: ¿Cómo estás, Tomás? Buenos días. Buenos días también a nuestros auditores, a todos quienes ya están con nosotros y van a estar acompañándonos en esta revisión de las noticias. Siempre hasta ahora saludamos a todos ahí en las 43 estaciones de Bio Bio, la radio en todo el país, que están conectadas para informarse. También, por supuesto, a quienes están en la plataforma digital, es biobiochile.cl, y por supuesto, a quienes nos escuchan y nos ven a través de Bio Bio TV.
5: Santiago, en estos instantes, está con el cielo cubierto. La temperatura alcanza los 12,5 grados. La humedad es del 36%. Para Santiago, se espera un día que durante la mañana va a estar cubierto con chubascos aislados. En la tarde va a estar cubierto, variando nublado, y una temperatura máxima de 16 grados. ¿Cómo va a estar el fin de semana? Va a estar con nubosidad parcial mañana, con máxima de 19 grados. Y el día domingo va a estar con nubosidad parcial, variando nublado, con una máxima de 23 grados. Se lo reitero, se espera un día cubierto con chubascos aislados esta mañana, pero la tarde solamente va a estar cubierto, variando a nublado en la capital, con una máxima de 16 grados. En Viña del Mar y Valparaíso, cielo cubierto, temperatura 13 grados, humedad 54%. En Viña del Mar y Valparaíso se espera un día cubierto con chubascos aislados, en la tarde nublado, y una temperatura máxima de 15 grados. El fin de semana en Viña del Mar y Valparaíso va a estar mañana cubierto, variando a nublado, con máxima de 17 grados. Y el domingo también va a estar cubierto, variando a nublado, pero con una máxima de 18 grados. En la ciudad de Concepción, el cielo está cubierto, hay chubascos, la temperatura es de 13 grados, la humedad es del 100%. En Concepción se espera un día cubierto, con lluvia, probable tormenta eléctrica y viento entre 25 y 40 kilómetros por hora. Eso en la mañana. En la tarde va a estar cubierto con chubascos aislados y se espera una máxima de 12 grados. En Concepción, el fin de semana, mañana, va a estar cubierto, variando nublado, con máxima de 13 grados, y el domingo va a estar nublado todo el día con una máxima de 15 grados.
0: Revisamos la calidad del aire en toda la zona centro y sur del país, que es la que cuenta con estas estaciones de monitoreo para estos fines. No salimos de la alerta ambiental en la región metropolitana. Nuevamente hoy viernes, alerta ambiental acá en la zona metropolitana, también en Concepción, Metropolitano, en Los Ángeles y en Osorno. Todos con alerta ambiental. Hay aire regular en el Valle Central de O'Higgins, en el Valle Central de la provincia de Curicó, en Talca y Maule, en Linares, en Valdivia. Preemergencia hoy en Puerto Montt y Puerto Varas, y nuevamente emergencia ambiental en Coyhaique. El aire está bueno solo en Chillán y Chillán Viejo, en Temuco y Padre de las Casas. Esta alerta ambiental en la zona metropolitana prohíbe los calefactores de uso residencial a leña y otros derivados de la madera, excepto calefactores a pellets. En toda la región metropolitana, el Ministerio de Educación sugiere no suspender las clases de educación física, pero sí bajar en algo la intensidad, idealmente realizarlas bajo techo, y se mantiene la restricción vehicular permanente, que el día de hoy está vigente como siempre entre las 7:30.

0: 30 y las 21 horas en toda la provincia de Santiago, más San Bernardo y Puente Alto. Hoy viernes los dígitos afectos a esta restricción son 6 y 7 autos y motos con sello verde, pero inscritos antes del 1 de septiembre del año 2011.
1: Para vehículos sin sello verde y en el exterior del anillo Américo Vespucio, los dígitos son 2, 3, 4 y 5. 2, 3, 4 y 5. Nos vamos de inmediato a las noticias.
0: Realizamos un resumen policial de las últimas horas. Tres personas ingresaron por el techo a una distribuidora ubicada junto a una sucursal de Banco Estado. Esto fue en Puente Alto. Y robaron 750 mil pesos.
1: A solo 4 cuadras, en Avenida Conchi Toro, una violenta colisión entre un automóvil y un camión dejó a un conductor lesionado y varios semáforos dañados. Vicente Aguilar, muy buenos días.
2: Vicente. ¿Cómo están? Muy buenos días. Sí, ambas noticias, ambos hechos en la comuna de Puente Alto. El primero se da cerca de la medianoche, donde tres personas protagonizaron un robo en una distribuidora en Puente Alto, hecho que de primer momento fue informado como un ingreso a una sucursal de Banco Estado ubicada en Avenida Concha y Toro, a la altura de calle Clavero. Esto muy cercano al metro Plaza de Puente Alto. Carabineros acudió al lugar tras la activación de la alarma del banco. Al llegar se dan cuenta que hay un forado en una pandereta de este cierre perimetral, esto por calle Santo Domingo, calle paralela a Avenida Concha y Toro. En primera instancia, Carabineros revisa el banco, sin embargo, no se detectan puertas forzadas, ventanas rotas o algún hecho que indicio que diera cuenta de un ingreso a esta sucursal. Tras eso y en la búsqueda de estos desconocidos, encontraron un forado en el techo de la distribuidora llamada El Huerto, que está en un sitio colindante con la sucursal de Banco Estado. Allí sustrajeron 750 mil pesos en efectivo y posteriormente se dieron a la fuga a pie antes de la llegada de Carabineros. El teniente Raúl Alarcón, oficial de ronda de la prefectura Cordillera, se refirió a lo ocurrido.
3: Se percatan que no existe ningún indicio de robo al Banco Estado. En el local llamado Del Huerto, en el techo existía un forado por el cual hicieron ingreso tres personas robando 750 mil pesos en efectivo.
2: Por ahora no hay personas detenidas por este robo que afectó a esta distribuidora ahí en Puente Alto. También en esta comuna y a solo 4 cuadras de este sector, dos vehículos protagonizaron una colisión de alto impacto en la intersección de Avenida Concha y Toro con Ernesto Alvear. El impacto se registró cerca de la 1 de la madrugada y terminó con un automóvil Chevrolet Sail totalmente destruido en su parte frontal y con aparente pérdida total. Podemos ver a través de BioBio TV cómo quedó este vehículo totalmente destruido. El otro vehículo es un camión tres cuartos que se dirigía a Lo Valledor a buscar frutas y verduras para su comercialización. Según información de testigos, el vehículo menor se desplazaba a exceso de velocidad y habría cruzado varios semáforos en rojo, lo que terminó provocando esta colisión de alta energía en el lugar. El chofer del automóvil fue trasladado hasta el hospital Sotero del Río debido a diversas lesiones. En tanto, el conductor de este camión fue llevado hasta la 20ª comisaría de Puente Alto para las pruebas de alcotest y narcotest. En el lugar se vieron afectados varios semáforos, por lo que también hacemos el llamado a nuestros auditores a que circulen con precaución en la intersección de Avenida Concha y Toro con Ernesto Alvear. Esto es la comuna de Puente Alto. Catherine Tomás.
1: Muchas gracias, Vicente.
2: Que estén muy bien.
0: Chao, Vicente. Hasta pronto.
1: Detuvo a un ciudadano extranjero que habría apuñalado a un adolescente de 16 años para robarle su teléfono en la comuna de Estación Central.
0: En otro hecho policial, el conductor de un auto resultó con lesiones de diversa consideración luego de chocar contra un árbol. Esto fue en Cerrillos.
1: Además, bombero trabaja a esta hora en un incendio que afecta al menos a 3 viviendas en la comuna de Cerro Navia. Nos trasladamos hasta una de nuestras unidades móviles en la región metropolitana.
0: Ya estamos junto a Cristian Borkowski. Hola, Cristian, buenos días.
4: Hola, muy buenos días. Sí, vamos a partir esta crónica policial con lo último que señalaban ustedes en noticias de último minuto. Tiene que ver con una segunda alarma de incendio estructural que se acaba de dar por los voluntarios que han llegado a este siniestro que se está desarrollando en Cerro Navia. La dirección Puerto Aysén con Sara Gajardo, donde al menos 3 viviendas están ardiendo en su totalidad hasta el minuto. Agradecemos, por cierto, las imágenes que nuestros auditores comparten con nosotros en la situación in situ en este minuto, ahí lo que está ocurriendo. Ellos están reportando sobre este hecho y bomberos están trabajando, acaban de declarar la segunda alarma de incendio estructural y, por cierto, cierto, apoyo de otros cuerpos, como por ejemplo el cuerpo de bomberos de Maipú, que se dirige en camino también para ayudar a controlar esta emergencia. Pasamos de inmediato al contenido de lo que ustedes señalaban y que tiene que ver con lo primero de este informe policial, la situación que tiene que ver con el asalto a un menor de edad de 16 años, esto en la comuna de Estación Central, por un ciudadano extranjero.

0: extranjero de nacionalidad colombiana que para poder sustraerle el teléfono a la víctima lo termina apuñalando en plena calle. ¿Dónde ocurre esto? En el sector de General Amengual con 5 de abril. Es ahí donde este extranjero con un arma blanca termina hiriendo a este menor de edad, le quita el teléfono y finalmente este extranjero, huyendo del lugar, se esconde a pocas cuadras en un local comercial. Las imágenes de las cámaras de seguridad hablan del momento en el que llega Carabineros, logra sorprenderlo y finalmente detener a este individuo, logrando ver que entre sus pertenencias, entre la ropa que él tenía, ocultaba el teléfono que recién le había robado a este menor de edad. Todas estas circunstancias fueron dadas a conocer por el capitán Jorge Salazar, de la 58ª Comisaría de la Población Alessandri, correspondiente a la comuna de Estación Central.
1: Donde la detención de un individuo de nacionalidad colombiano, el cual momentos antes habría robado un teléfono celular a un menor de 16 años. Para su cometido, lo apuñaló en el pecho y le mordió la mano izquierda, para posterior huir por 5 de abril en dirección al poniente.
0: Afortunadamente, el menor de edad fue atendido, trasladado por esta lesión hasta un centro asistencial, está fuera de riesgo vital. Son justamente las circunstancias que están siendo analizadas por Carabineros, y este hombre que ha sido detenido, aparentemente que presenta otras faltas también producto de situaciones muy similares, están siendo analizadas ya por la carpeta investigativa que lleva el caso por parte del Ministerio Público. Cambiamos rápidamente al tercer tema que ustedes señalaban y que tiene que ver con las lesiones de diversa consideración que afectó a un automovilista que tuvo un accidente de tránsito del tipo choque. Él no tuvo participación con otro automóvil, sino que directamente impactó su automóvil contra un árbol de grandes dimensiones que está ubicado en el sector de Cardenal Raúl Silva Enríquez con Avenida Los Rázuriz. Esto es la comuna de Cerrillos. Las imágenes que ustedes están viendo también fueron compartidas por nuestros auditores, que mostraban el momento en el que estaban atendiendo a la persona civiles, vecinos que escucharon el fuerte impacto del choque del auto contra el árbol. Había un joven dentro del automóvil, el único ocupante, el conductor, por cierto, con compromiso de conciencia y bastantes lesiones. Esto fue lo que reportó Bomberos cuando llegó al lugar.
2: Choque de vehículo particular con árbol, con una persona lesionada, masculino, 18 años aproximadamente, con compromiso de conciencia, fractura nasal, sangramiento en cabeza y rostro.
0: Claro, en un comienzo se pensaba que este joven estaba atrapado, estaba inconsciente producto del fuerte golpe, no se sabe si iba con cinturón de seguridad, pero de todas formas quedó con lesiones de estas características como ustedes escuchaban. De inmediato llegó personal del SAMU metropolitano, que lo trasladaron hasta la urgencia del Hospital El Carmen de Maipú, donde permanece internado a esta hora. 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
3: Buenos días, radio. Mire, para informar, acá en Dorsal con Camino Los Ruiz, los semáforos están apagados. Me habla Sergio Miranda. Muchas gracias.
4: Buenos días, Radio Bio Bio, para informar un choque en el cruce de San Martín con Caletera Vespucio Norte. En estos momentos hay personal municipal. Al parecer fue un choque en el cruce. Uno de los dos vehículos se pasó la luz roja. Tiene que haber sido hace pocos momentos para instantes más provocarse, yo creo, en esa intersección un gran tag, un atochamiento de vehículos. 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
5: Buenos días, amigos de la radio Bio Bio, acá desde Coyhaique, que los escuchamos por la 90.3. Confirmar que esta mañana está muy muy helada, según el termómetro marca 8 más o menos, menos 8, se siente muy helado, así que precaución a los conductores, porque el camino en varios sectores está con escarcha y escarcha negra, que es la más peligrosa, es la que no se ve y se va el vehículo para cualquier lado, así que eso es precaución a todos los que van conduciendo, sobre todo llegando ahí al centro Coyhaique. Saludos.
6: 6 de la mañana, 20 minutos. Violento robo se registró en la comuna de Maipú luego de que 6 hombres intimidaran a 2 adultos y 3 menores, provocando además el atropello de una mujer.
7: La policía de investigaciones detuvo al presunto autor del homicidio ocurrido el pasado miércoles en la comuna de Estación Central. Estamos en otra de nuestras unidades móviles en la región metropolitana. Javier Pardo con los datos. Hola Javier, buenos días.
8: ¿Qué tal, Cati y Tomás? Muy buenos días, y efectivamente comenzamos primero en la comuna de Maipú porque un violento portonazo se registró durante horas de anoche en la intersección de San Ignacio con calle Los Inquilinos. Esto luego de que alrededor de las 21:30 horas una mujer se trasladara en un vehículo junto a 4 menores de edad y que se dirigían para ir a dejar a uno de los niños justamente a donde su madre. Fue en ese momento cuando un grupo de 6 antisociales vestidos con ropa oscura y que se desplazaban a pie abordaron el vehículo amenazando a la conductora y a los menores para obligarlos a descender del automóvil. Pese a la resistencia que opuso la víctima, los delincuentes lograron concretar el robo, quienes además intimidaron a todos los ocupantes con armas de fuego y golpearon en la cabeza a la conductora. Pasemos a escuchar el relato de la víctima, quien conversó con el micrófono de la radio y entregó su testimonio sobre este lamentable hecho.
9: Se acercaron 3 tipos por el asiento del chofer, y uno con una pistola, el otro con un martillo, me tomaron del pelo, me pegaban en la cabeza, yo aceleré un poco, después me tomaron de las piernas y me lograron sacar del vehículo.
8: Sí, justamente tras el robo, la madre de 2 de los menores que iban a bordo del automóvil se acercó hasta la puerta del copiloto e intentó abrirla rápidamente con el objetivo de rescatar a uno de los niños que aún permanecía en el asiento trasero. Ante esta acción, los delincuentes aceleraron bruscamente la marcha del vehículo, atropellando a la mujer para asegurar su vida. Fue el teniente Ignacio Dávila Rubilar, oficial de ronda de la prefectura Rinconada, quien detalló que la mujer atropellada permanece internada en el Hospital El Carmen.
10: Se acercan 6 sujetos con vestimenta oscura de infantería, los cuales hacen descender a estas personas que transitaban en el vehículo. En la huida, estos retroceden y atropellan a una vecina del sector.
8: Sí, tras la denuncia de las víctimas, personal de Carabineros desplegó un amplio operativo de búsqueda que permitió ubicar justamente el vehículo robado, el cual había sido abandonado por los delincuentes en las inmediaciones del sector de Rinconada. Al momento del hallazgo, el automóvil mantenía el motor en marcha y presentaba el parabrisas fracturado sin rastro de sus ocupantes, y hasta el momento no se registran personas detenidas por este violento portonazo en la comuna de Maipú. Pasamos a la comuna de Estación Central, ya que la Policía de Investigaciones logró la detención del presunto autor de un homicidio registrado el pasado miércoles en dicha comuna. Hecho que ocurrió en la intersección de la Alameda con Padre Hurtado, donde la víctima se habría trenzado en una discusión con el imputado, quien posteriormente la atacó con un arma cortopunzante. Tras la agresión, el hombre fue trasladado hasta la Mutual de Seguridad, donde debido a la gravedad de la lesión que presentaba en el muslo derecho, terminó falleciendo. Caso que quedó bajo investigación de la Brigada de Homicidios Centro Norte, la PDI, que logró concretar justamente la detención de este presunto responsable. Así lo señaló el inspector Mario Gil, de la Brigada Especializada, quien explicó que gracias al trabajo en conjunto con la Fiscalía Centro Norte fue posible ubicar a este presunto autor del homicidio en la comuna de Quinta Normal.
11: Se logró la individualización del imputado de nacionalidad chilena, a quien se le gestionó la respectiva orden de detención, la cual fue materializada en la comuna de Quinta Normal.
8: Sí, el imputado es de nacionalidad chilena y fue puesto a disposición del Ministerio Público para su control de detención y posterior formalización durante esta mañana. 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
12: 6:23 a.m.
6: 6 personas fueron detenidas en medio de un operativo de fiscalización registrado en Quintero y en el sector de Ventanas. Ahora nos trasladamos hasta una de las unidades móviles de Radio Bio Bio en la región de Valparaíso.
7: Estamos ya en contacto con Lucas Peña. Lucas, buenos días.
13: Hola, ¿qué tal? Muy buenos días. Y claro, porque es una nueva jornada de fiscalización, un operativo denominado por las policías como Ronda Impacto, en donde se registró un despliegue por parte de carabineros en la comuna de Quintero y en el sector de Ventanas, esto correspondiente a la comuna de Puchuncaví. Sobre la cantidad de fiscalizaciones que fueron realizadas, podemos mencionar lo siguiente. Se realizaron 82 controles de identidad, 22 controles en vehiculares, y a esto se suma la fiscalización a 4 locales de venta de alcoholes. Y el resultado de estas fiscalizaciones es la detención de 6 personas, todas por mantener órdenes vigentes de detención por diferentes delitos. Además de estas detenciones, podemos mencionar que Carabineros cursó 8 infracciones por ley de tránsito y 4 infracciones por ley de alcoholes. El resultado entonces de esta nueva jornada de fiscalización, que recordemos se registró en la comuna de Quintero y en Puchuncavi, específicamente en el sector de Ventanas, en donde el resultado fue la detención de estas 6 personas por mantener órdenes vigentes.

0: de detenciones por diferentes delitos. Entonces, el resultado de este despliegue que realizó Carabineros en estas dos comunas de la región de Valparaíso, donde fueron detenidas 6 personas. En la región de Valparaíso, Bio Bio, la radio.
1: Seis de la mañana, 25 minutos.
2: Bueno, y un millonario botín se llevó un grupo de delincuentes que disfrazados asaltaron una tienda al interior del Mall Plaza Trébol. Esto es la comuna de Talcahuano, en la región del Biobío. La PDI dijo que existen pistas concretas para dar con los autores de este atraco. Tiene más detalles Camila Elso, de Radio Biobío en Concepción.
3: Se trata de un robo millonario que afectó a la empresa Victorinox por segunda vez. Delincuentes se disfrazaron de repartidores para cometer el atraco. Así lo afirmó el capitán Esteban Mora, de la segunda comisaría de Talcahuano.
4: Conforme a las mismas versiones de las víctimas, manifiestan que de 2 a 4 individuos, donde algunos de ellos se encontraban vestidos con vestimentas de delivery, de Pedidos Ya, habrían ingresado e intimidado con armas de fuego y posteriormente sustraído distintas especies.
3: Los antisociales quebraron una vitrina, golpearon a los guardias y provocaron el caos al interior del centro comercial. Clientes se escondieron bajo las mesas para refugiarse. Sobre la investigación se refirió el jefe de la brigada de robos de la PDI, el subprefecto Cristian Irribarra.
5: Estaban rostro cubierto, vestido, cierto, con nuestra empresa de Pedidos Ya, caracterizado de eso, y además se movilizaron en un vehículo de color blanco. Pero lo importante de ayer es que se logra levantamiento de importante evidencia que tiene un carácter de interés criminalístico para esta investigación. Hemos tenido diversos robos acá en el Mall del Trébol, el segundo robo que tiene esta empresa, pero todas estas investigaciones están bajo reserva porque están en coordinación con el Ministerio Público.
3: Y es que, según los mismos repartidores, conseguir el vestuario está al alcance de todos.
6: Cualquier persona lo compra por internet y ya, chao. O por cualquier lado, cualquier persona te puede vender un uniforme.
7: Es muy fácil obtenerlo.
3: ¿Pero cómo se obtiene?
7: Por internet. Se compra por las páginas de las aplicaciones y listo.
8: El delivery realmente en Chile está muy estigmatizado, con justa razón. Nadie dice que no. Pero el acceso al uniforme de la empresa es muy fácil de obtener. Te metes en Mercado Libre o Mercado Marketplace y puedes conseguir cualquier indumentaria de delivery. Eso no implica que estén trabajando de delivery.
3: Una modalidad que llamó la atención de los penquistas.
9: Cada vez son más creativos con la modalidad para entrar como desapercibido en las tiendas o no llamar la atención.
10: Ya no existe un miedo de los delincuentes a la cárcel o a las consecuencias.
11: Lo único que los identifica es la mochila que andan trayendo, pero no tienen una identificación que demuestre que son delivery.
3: En cosa de minutos, los ladrones se llevaron cerca de 60 millones de pesos en relojes y navajas suizas. Hasta el momento, su paradero es desconocido.
1: 6 de la mañana, 28 minutos.
12: Dos hombres están en prisión preventiva en Puerto Montt tras ser sorprendidos en la carretera Austral transportando en un camión más de 6.000 unidades de fentanilo y tramadol desde Panela hasta esa comuna. Robinson Cárdenas nos entrega todos los detalles.
13: Dos querellas confirman la ocurrencia de un control carretero en la rampa de Caleta Puelche, en Gualeguay. Acción realizada por un equipo de aduanas, la Armada y carabineros del OS-7 con un ejemplar canino. El animal levantó alertas al rodear el vehículo de carga, lo que provocó que las autoridades profundicen la revisión, encontrando varias cajas con 6.630 dosis de productos veterinarios de origen extranjero, detalla la acción legal del Servicio Nacional de Aduanas, enfocada en el contrabando, ya que por línea aparte va la indagatoria por infracción a la ley de drogas. En la audiencia se revelaron conversaciones por WhatsApp, con las que el Ministerio Público buscó respaldar la existencia de los delitos. En los diálogos quedó plasmado el aviso a un tercero cuando se ejecutó el control carretero. El fiscal Piero Buscaglione, en la audiencia de formalización, pidió la prisión preventiva de los imputados por el riesgo a la seguridad de la sociedad.
14: Por peligro para la sociedad en su conjunto, por el delito y bien jurídico protegido, la manera de comisión, la cantidad, su señoría, estos son millones. No es uno, no es dos, no es diez, son aproximadamente 100 millones de pesos en medicamentos. Sin pensar lo que pueden hacer con las drogas de fentanilo, que va a superar dicha cantidad.
13: El Tribunal de Garantía de Gualeguay acogió la medida cautelar solicitada por el Ministerio Público, fijándose un plazo de 90 días para realizar otras diligencias. En paralelo, el dueño de la empresa propietaria del camión se querelló contra los imputados, acusándolos de abuso de confianza.

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2: 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Seis de la mañana, 32 minutos. Continuamos con la revisión de noticias. Le contamos ahora que la Fiscalía Metropolitana Oriente inició una investigación tras la denuncia por corrupción de un detective que se parapetó en la comuna de Las Condes.
14: El ente persecutor señaló que las diligencias están orientadas a otros detectives de la institución policial y no a fiscales. Tiene más detalles Jaime Sepúlveda.
15: En calidad de denunciante se encuentra el funcionario de la Policía Civil que alertó sobre posibles hechos de corrupción al interior de la institución. Recordemos que el día martes el subcomisario identificado como Rodrigo Silva de dotación de la Brigada contra el Crimen e Intervención Criminalística se parapetó en una oficina de abogados en Las Condes y desde el lugar gritó distintas acusaciones agregando que temía por su vida. Luego del actuar, personal de carabineros logró persuadirlo y deponer su actitud. Fue trasladado hasta un recinto asistencial y luego a su casa, desde donde incluso la jornada de ayer se escapó pese a la presencia policial, donde retornó preliminarmente con lesiones leves debido a que se rompió con una ventana para salir del lugar.
16: Fue de ahí el cual dice, tío, azul, chaqueta, cuadro, azul, zapatillas, café. En el segundo piso, ahí ingresado con la ventana.
17: En la muñeca, en su mano izquierda y en el cuello costado izquierdo.
15: Posterior a este hecho fue trasladado hasta el hospital militar donde se mantiene actualmente internado. Pese a este punto, la Fiscalía abrió una investigación para clarificar lo sucedido, esto ya que en primera instancia el funcionario de la PDI involucrado estaría acusando a otros detectives, tanto de la capital y del sur del país, que en medio de procedimientos se obtendrían dividendos económicos de manera ilegal. El fiscal de alta complejidad Oriente, Felipe Sepúlveda, señaló que se está investigando dicha denuncia, la cual está dirigida a detectives y no a fiscales presuntamente involucrados.
18: No hay ningún antecedente respecto de fiscales. Tiene una denuncia en contra de compañeros de trabajo que guardan relación con hechos que revisten cierta gravedad y que son delitos funcionarios, de corrupción.
15: Un amigo de la familia del funcionario policial respaldó la teoría del subcomisario, indicando que a su juicio existe una situación grave.
19: De que hay algo muy turbio, hay algo muy turbio. Es una persona totalmente normal, un padre, familia, una persona común y silvestre que trabaja en la PDI.
15: Desde la fiscalía señalaron que actualmente las diligencias son de carácter reservado con la finalidad de no entorpecer el resultado de la investigación.
2: 6 de la mañana, 34 minutos.
14: Bueno, y 500 integrantes de la Confederación Nacional de Trabajadores Portuarios en el puerto de Ventanas, esto en

0: puerto desde la región de Tarapacá hasta Magallanes y en la región de Valparaíso involucró el puerto de Ventanas en Quintero, donde se unieron cerca de 500 trabajadores. El vocero de la Conatraport, Rodrigo Rebolledo, recalcó que la determinación del gobierno se tomó de forma unilateral, señalando que solo hasta el mes de junio se pagaron las pensiones.
1: El gobierno nos cierra la puerta de un beneficio que viene desde el 2012 en adelante, arbitrariamente. De hecho, nosotros sacamos, los últimos trabajadores que logramos sacar fueron del mes de junio.
0: La movilización tuvo un carácter de advertencia, aunque no se descartan nuevas medidas en caso de que no existan avances en las negociaciones. Desde la región de Valparaíso, Bio Bio, la radio.
2: Seis de la mañana, 36 minutos.
3: Bueno, y hoy continúa la movilización de más de 3.000 trabajadores portuarios, al menos en el Biobío, tras lo que denominan nula respuesta por parte del gobierno a su petitorio. La primera jornada fue catalogada como exitosa por el gremio. Tiene más detalles Carlos Morales desde Radio Biobío en Concepción.
4: Cientos de trabajadores detuvieron sus faenas en los distintos puertos de la región del Biobío en el marco de la paralización de advertencia convocada por la Confederación Nacional de Trabajadores Portuarios. Serían cientos de trabajadores los que actualmente no estarían recibiendo las pensiones de gracia a pesar de cumplir con los requisitos acordados desde el 2012 para obtener el beneficio. Tras una reunión en dependencias del sindicato de Petrox en Concepción, Gabriel Rebolledo, coordinador de comunicaciones públicas de la Confederación, sentenció que no han tenido respuestas concretas del gobierno.
5: Hemos tenido algunos llamados, pero oficialmente el ministerio no tiene ninguno, así que aparentemente el gobierno se nos quiere seguir arrastrando a una movilización más permanente y más concreta, más radical, por decirlo de alguna manera, en donde no entiende que lo que está haciendo es una práctica antisindical contra los trabajadores, violando la Constitución, y que lo hemos repetido numerosas veces, y vamos a seguir sosteniéndolo. Estamos esperando que nos entregue un documento donde lo ratifique para hacer las denuncias internacionales respecto a las certificaciones y otras medidas que tenemos acordadas.
4: Es por ello que tras la paralización y luego de una reunión con los representantes de los gremios en el Biobío, se retomará esta movilización durante este viernes en el segundo turno, desde las 15:30 horas. Durante la jornada del jueves se paralizaron cerca de 3.000 trabajadores, dando un balance del 100% de los socios de los sindicatos. Desde los gremios productivos en la zona se refirieron a la movilización a través de un comunicado donde manifestaron su preocupación dado que está en juego la confianza que ha construido la zona con los exportadores. Es por ello que, considerando la tasa de desempleo en el Biobío, los gremios productivos llamaron a las partes a sentarse a conversar para levantar una mesa de trabajo.
2: 6 de la mañana, 38 minutos. Vamos a otros temas. En el puerto de San Antonio se incautaron más de 10,4 millones de dólares en mercancías ilegales en un operativo internacional de aduanas de Argentina, Bolivia, Chile, Paraguay, Perú y Uruguay, denominado Operación Cono Sur y Región Andina. Tiene todos los detalles Fabián Corrotea desde Radio Bio Bio en Valparaíso.
6: Más de 10 millones de dólares en mercancías se detectaron en un operativo internacional desarrollado en el puerto de San Antonio que reunió a aduanas y organismos de control de Argentina, Bolivia, Chile, Paraguay, Perú y Uruguay bajo el alero de la ONU. Este es el resultado de la primera versión de la operación Cono Sur y Región Andina que se desarrolló entre el 29 de abril y el 30 de junio mediante controles coordinados e intercambio de información entre los países participantes. El fiscal SAC de Valparaíso, José Uribe, destacó que los productos tenían destino el crimen organizado, resaltando el delito de falsificación de propiedad intelectual.
7: Entendemos que el grueso de esta incautación iba con destino a comercio ilegal, que está manejado por el crimen organizado, para venta tanto en las calles como en locales establecidos. Aquí, como hemos visto, tenemos dos posibles hipótesis. Una que a sabiendas se compra un producto falsificado y lo más grave quizás es hacer pasar esto por un producto original.
6: En el operativo realizado en San Antonio participó aduanas, el Ministerio Público, la Policía de Investigaciones, Carabineros, Directemar y la Oficina de las Naciones Unidas contra la Droga y el Delito. En el caso de los precursores químicos usados para la elaboración de drogas sintéticas, se incautaron 56 toneladas. Alejandra Arriaza, directora nacional de aduanas afirmó que se requiere un permiso específico para importar precursores químicos al país.
8: Protección de precursores que por el tipo de mercancía no las tenemos a la exposición hoy día y que efectivamente en estas materias cabe recordar que quienes importen este tipo de mercancía, que son mercancías restringidas, tienen que contar con una autorización expresa y pertenecer al registro de importadores autorizados.

0: para este tipo de carga.
1: Por otra parte, se detectaron 276.828 perfumes y cosméticos avaluados en casi 2 millones de dólares. En los controles también se detectó el tráfico irregular de minerales preciosos. Se retiraron vehículos, 3 motos acuáticas, perfiles de aluminio, cobre, repuestos aeronáuticos y diversas mercancías de consumo masivo como calzado, mochilas, carteras y alimentos sin autorización sanitaria. En la región de Valparaíso, Bio Bio, la radio.
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3: 6:44 a.m.
4: Revisamos noticias internacionales. La cifra de muertos por los terremotos de hace 15 días en Venezuela subió a 3.899, mientras que la de heridos se mantuvo en 16.740, según el balance oficial. La cifra de heridos, en tanto, se mantiene igual respecto al balance del domingo, mientras que el número de fallecidos supone un aumento de 88 personas.
5: De acuerdo con el boletín compartido por el presidente del Parlamento, Jorge Rodríguez, la cifra de personas sin vivienda se mantiene en 17.907 y las rescatadas en 6.462.
4: Además, indicó que han sido atendidas por autoridades 8.794 familias desde el doble terremoto del pasado 24 de junio de magnitud 7,2 y 7,5 y 16.892 personas están en los 89 campamentos transitorios habilitados por el Estado venezolano.
5: Actualmente hay 856 edificios afectados, entre ellos 10 colapsados. Por otra parte, la Organización Panamericana de la Salud aseguró que la respuesta sanitaria tras los terremotos que azotaron a Venezuela entró en una nueva fase crítica, al tiempo que advirtió que la emergencia está lejos de haber terminado.
4: La OPS detalló que ha movilizado hasta el momento unos 9 millones de dólares de los 24 millones de dólares que necesita recaudar para la

0: emergencia y alertó que la respuesta está entrando ahora en una nueva fase igualmente crítica, centrada en la estabilización, la continuidad de la atención y la recuperación temprana.
1: Durante un encuentro con sus principales asesores en seguridad nacional, Donald Trump ratificó su decisión de cerrar un acuerdo con Irán bajo las reglas de juego previstas en los 14 puntos del memorando de entendimiento.
0: Pero Trump exige al régimen chiita una prueba de vida antes de avanzar en otra ronda de negociaciones. Se quiere que Irán permita sin demoras la libre navegación de todos los barcos petroleros que navegan por Hormuz, un paso clave para la economía de Estados Unidos.
1: J.D. Vance, vicepresidente de los Estados Unidos, Steve Witkoff, enviado especial para Medio Oriente, y Jared Kushner, yerno de Trump, transmitieron la propuesta a los mediadores de Qatar, Pakistán, Turquía y Arabia Saudita, que a su vez dialogaron por teléfono con negociadores de Irán.
0: El presidente de Estados Unidos reclama que se respete como mínimo las condiciones que establecen el punto 4 del MOU.
1: Ese punto 4 fija que inmediatamente después de la firma, los Estados Unidos de América comenzará la eliminación de su bloqueo naval y de cualquier perturbación o impedimento contra la República Islámica de Irán. Además, se comprometen a retirar sus fuerzas de la proximidad de la República Islámica de Irán dentro de 30 días después del acuerdo final.
0: Pero Irán replica a la exigencia de Trump con el punto 5, que establece las supuestas facultades de Teherán sobre la navegación de Hormuz.
1: El punto 5 sostiene que Irán hará arreglos usando sus mejores esfuerzos para el paso seguro de buques comerciales sin cargo durante 60 días solamente desde el Golfo Pérsico hasta el Mar de Omán y viceversa. El tráfico de buques comerciales comenzará inmediatamente, dijo.
0: Bueno, y el incendio forestal declarado en el suroeste de España, en la región de Andalucía, se ha convertido en una tragedia sin precedentes en la zona y uno de los más graves de España, con un balance provisional de 12 personas fallecidas, 8 heridas y 19 desaparecidas.
1: El fuego de los Gallardos, según las autoridades, se ha podido originar por la posible caída de un cable eléctrico en la provincia de Almería, una de las más castigadas por las altas temperaturas que desde hace días sufre España.
0: Según la Dirección de Emergencias Local, que ha destacado la complejidad de la gestión sobre el terreno del incendio, entre los muertos hay 4 ciudadanos de origen británico atrapados en el interior de un vehículo y 7 personas que murieron mientras huían de las llamas. Tiene más detalles Juan Cascón de Radio Francia Internacional.
2: Almería está en llamas por las cada vez más altas temperaturas que golpean la península ibérica en los meses de verano. El incendio de los Gallardos es ya uno de los más graves en la historia de España, con más de una decena de muertos y 8 heridos graves por las quemaduras. Hay además cerca de una veintena de personas desaparecidas en una zona especialmente complicada para los bomberos, con numerosos barrancos que, según el gobierno andaluz, hacen imposible el uso de maquinaria pesada. Esta es la clave de este incendio, la dificultad del terreno que junto a la propagación de las llamas lo convierte, como ha dicho el presidente andaluz Juan Manuel Moreno, en una ratonera. Las muertes se han producido en zonas distintas a las vías de evacuación establecidas por los servicios de emergencia y, según fuentes oficiales, todas o casi todas las víctimas serían turistas extranjeros. Más de 3.100 hectáreas han sido quemadas y ahora preocupa una zona de cultivo cercana que podría hacer que se extienda aún más, aunque por el otro extremo el fuego llegaría a una autovía que haría las veces de cortafuegos. Según Moreno, hay 500 efectivos trabajando sobre el terreno y las primeras investigaciones apuntan a que el origen del incendio habría sido la caída de un cable del tendido eléctrico. Desde Madrid, Juan Cascón para Radio Francia Internacional.
3: 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Faltan 10 minutos para las 7 de la mañana.
1: Vamos nuevamente al plano nacional para contarles que el proyecto del gobierno que busca evitar un aumento en el costo de las cuentas de la energía eléctrica corre contra reloj en su tramitación en el Congreso.
0: La ministra Jimena Rincón afirmó que si no logran despachar a ley esta iniciativa y empezará su segundo trámite el día lunes, las cuentas podrían aumentar hasta un 50%. Nos cuenta de esto Cristóbal López.
4: sigue avanzando la tramitación del proyecto del Ejecutivo que busca frenar el aumento de las cuentas de la luz, además de extender el subsidio eléctrico

0: para las familias más vulnerables para el año 2027. La iniciativa, impulsada por la ministra de Energía, Jimena Rincón, enfrenta un calendario muy apretado en las próximas semanas, ya que para evitar un alza efectiva en los cobros deberá ser despachada a ley durante el mes de julio. Ya aprobada por la Cámara de Diputados, el proyecto avanzó hacia el Senado, donde ingresó con urgencia de discusión inmediata y tendrá su primera discusión en la Comisión de Minería y Energía durante la tarde del lunes. La ministra Rincón explicó que si el proyecto no se va a ley durante el mes, las cuentas de la luz podrían enfrentar un alza de hasta un 50%.
1: Si no sale en julio, correría lo que dejó establecido el gobierno anterior. En algunos casos el incremento sería de 5%, en otros 10%, 20%, 30%, hasta 50%.
0: El oficialismo ha valorado la rápida tramitación de este proyecto y que se busque evitar un aumento considerable en la electricidad y por consecuencia en el costo de la vida. Sin embargo, apuntan a que se debe revisar el sistema de fijación de tarifas para evitar que se sigan pagando intereses por retrasos regulatorios. El punto lo hizo el diputado de Renovación Nacional, Daniel Valenzuela.
2: Lo que no podemos volver a hacer es a congelar nuevamente las tarifas. Y esto ha sido porque no sé quién, no sé qué organización, qué parte del Estado se demora mucho en definir el valor de las tarifas. Ha habido una irresponsabilidad, el sistema funciona mal.
0: El Frente Amplio ha sido uno de los partidos más críticos del proyecto durante la tramitación en la Comisión y en la Sala de la Cámara de Diputados. En esa línea, el diputado Jorge Brito aseguró que este proyecto va a aumentar el costo de la electricidad para las familias a lo largo de cuotas en 8 años.
3: En promedio, en el país, se adeudan 69.000 pesos, que con la aprobación de este proyecto de ley hará que las familias terminen pagando 102.000 pesos, es decir, 33.000 pesos más.
0: Desde el gobierno apuestan a un paso expedito por el Senado, en especial considerando que los plazos de tramitación se tomarán con el Plan de Reconstrucción Nacional y que la última semana del mes es distrital.
4: Faltan 8 minutos para las 7 de la mañana.
5: Y por primera vez, gobernadores participarán este viernes en la mesa interministerial por el empleo en La Moneda. El gobierno busca sumar a las regiones a su plan para crear 50.000 nuevos puestos de trabajo.
6: Sin embargo, la cita estará marcada por los reparos de las autoridades regionales que emplazan a destrabar proyectos de inversión antes que apostar por nuevos subsidios. Nos cuenta sobre esto Bárbara Payal.
7: Este viernes los gobernadores de todo el país llegarán a La Moneda para participar por primera vez en una sesión de la Mesa Interministerial por el Empleo, instancia con la que el gobierno busca enfrentar la tasa de desocupación. La mesa, encabezada por el ministro del Trabajo, Tomás Rau, tiene como meta generar 50.000 nuevos empleos a octubre. Para ello, una de las principales apuestas del Ejecutivo es fortalecer el subsidio al empleo del CENSE, ampliando su alcance e incentivando a los gobiernos regionales a destinar recursos para masificar su implementación en el corto plazo. La Subsecretaría de Desarrollo Regional ya comprometió cerca de 20.000 millones de pesos para proyectos urbanos. Ahora el Ejecutivo buscará que las propias regiones financien nuevas iniciativas que permitan duplicar esa cifra. Sin embargo, los gobernadores advierten que sus prioridades no dependen del Ejecutivo. En ese contexto ponen el foco en destrabar las carteras de inversión que permanecen pendientes en obras públicas y vivienda. En la antesala del encuentro, el gobernador del Biobío, Sergio Yacamán, cuestionó la falta de diálogo.
8: La emergencia cuestiona la forma, creo que faltó más diálogo, haber armado la propuesta juntos, pero vaya eso, creo que lo único que importa es que tenemos que tener la capacidad de trabajar juntos los gobiernos centrales con los gobiernos regionales.
7: Para el gobernador de O'Higgins, Pablo Silva, la clave está en promover la inversión por sobre los subsidios.
9: Una solución de parche que va para 4 o 5 meses, nosotros queremos que se generen empleos permanentes y por eso con agilidad la inversión, ¿no es cierto?, queremos generar mucho más empleo.
7: El gobernador metropolitano, Claudio Rego, dijo que llegarán con propuestas y expectativas de que el gobierno escuche nuevas ideas.
10: Aquí se requiere plata para invertir en proyectos que por un lado se hagan cargo de los dolores de la ciudad como sitios heriazos y también generen empleo y esperamos que haya también flexibilidad de parte del gobierno en esta materia.
7: En tanto, el gobernador de Atacama, Miguel Vargas, pidió que se escuchen las demandas regionales.
11: Que tienen que ver con profundizar la descentralización en la medida que se entregan facultades a los gobiernos regionales. Las decisiones en materia de decisión de inversión se hacen mucho más rápidas, son mucho más eficientes.
7: Previa a la cita, la Asociación de Gobernadores Regionales de Chile se reunió para consensuar su postura frente a la propuesta del gobierno. El encuentro está programado para las 11 de la mañana.
4: Faltan 5 minutos para las 7 de la mañana.
6: Para indagar la legalidad de beneficios salariales otorgados.

0: Dados al interior del Ministerio de la Mujer, parlamentarias de oposición presentaron un requerimiento ante Contraloría.
1: La ministra Judith Marín defendió su gestión y aseguró que se instruyó un sumario para investigar a las funcionarias involucradas. Tiene todos los detalles María Agramunt.
2: Hasta la Contraloría llegaron diputadas de oposición para presentar un requerimiento con el fin de que se investigue la legalidad de beneficios salariales otorgados al interior del Ministerio de la Mujer. En concreto, según el documento, le solicitaron al organismo fiscalizador pronunciarse sobre la legalidad y procedencia de los aumentos o beneficios remuneratorios otorgados a funcionarias y funcionarios durante el periodo de cambio de autoridades del año 2026. En respuesta, la ministra de la Mujer, Judith Marín, defendió la gestión de la cartera y aseguró que no se tolerarán las prácticas.
3: No toleraré ningún tipo de mala práctica. Se han instruido los sumarios pertinentes. Algunas de las personas que están en la investigación ya no forman parte del Ministerio de la Mujer. Nuestro ministerio ha sido muy activo en la defensa de las mujeres.
2: Pese a lo anterior, las parlamentarias también acusaron que hay inactividad en el ministerio, lo que para ellas puede ser una amenaza para todas las mujeres de Chile. La diputada del Frente Amplio, Constanza Chonhaut, acusó que el gobierno busca retroceder en materias de género y rebajar las funciones del ministerio. También la diputada socialista Carolina Cucumides señaló que no les basta la respuesta de la ministra por el ingreso del sumario.
4: Por lo único que han hecho noticia es con peleas internas tenemos un problema grave. Ese costo lo pagan las mujeres de Chile. Lo que se está haciendo es promover que deje de funcionar. Y cuando deje de funcionar y tengamos menos presupuesto para el próximo año, vamos a tener un ministerio disminuido. Porque no nos basta una instrucción sumaria, porque la verdad es que hay dejos muy graves de que este ministerio se quiere matar.
2: La solicitud surge a partir de una declaración pública emitida el 3 de julio por la Asociación Nacional de Funcionarias y Funcionarios del Ministerio de la Mujer, donde se denuncian una serie de problemas al interior de la cartera. La dirigente Paulina Cid explicó que desde que ingresaron los nuevos funcionarios de este gobierno, hay fuego cruzado y se ha obstaculizado el correcto funcionamiento.
5: Estamos además bajo fuego cruzado entre las autoridades. Eso genera obstaculización permanente, lo que obviamente no es desde el funcionariado antiguo, sino que todas estas personas que entraron a partir del 12 de marzo.
2: Ahora será la Contraloría quien deba analizar los antecedentes presentados por las parlamentarias y determinar si corresponde abrir una investigación o una auditoría especial para establecer si existieron irregularidades en el uso de recursos públicos al interior del Ministerio de la Mujer y eventuales responsabilidades administrativas.
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6: Faltan 2 minutos para las 7 de la mañana.
1: Sí, vamos a continuar con informaciones, pero antes le contamos de 2 emergencias que han sucedido durante los últimos minutos en el Gran Concepción. A esta hora llueve copiosamente en la comuna de Concepción, en gran parte de la región del Biobío. Y bueno, han habido 2 situaciones y a tener también, por supuesto, bastante precaución. La primera de ellas ocurrió en la comuna de San Pedro de la Paz, donde un adulto mayor fue atropellado por un taxibús, esto en la comuna de San Pedro de la Paz, esto en calle Las Achiras, con Los Pensamientos, esto en dirección hacia Concepción desde San Pedro de la Paz. Están ambas pistas cortadas a esta hora producto del trabajo de equipos de emergencia en el lugar. Y también hay otra emergencia que ha ocurrido durante los últimos minutos, esto es en la comuna de Concepción, en avenida Paicadí con Brasil. También se trata de un atropello a una persona. Concurre a esta hora bomberos hasta este lugar, equipos de emergencia.
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6: Falta 1 minuto para las 7 de la mañana.
0: Bien, quedamos muy atentos a ese reporte de la región del Biobío y ahora le contamos que el senador Miguel Ángel Calisto recurrió al Tribunal Constitucional para intentar frenar la investigación por fraude al fisco que enfrenta, solicitando suspender el procedimiento penal. Marcela Rojas tiene el detalle.
8: Una doble estrategia judicial mantiene en suspenso el futuro del senador Miguel Ángel Calisto, investigado por un presunto fraude al fisco. La Corte de Apelaciones de Puerto Montt suspendió la audiencia donde debía analizarse la solicitud de desafuero presentada por la Fiscalía tras reabrirse la investigación en su contra por 60 días. En paralelo, la defensa del parlamentario presentó un requerimiento ante el Tribunal Constitucional buscando que se declare inaplicable una norma del Código Procesal Penal que, según sus abogados, habría limitado la posibilidad de solicitar

0: diligencia es clave para su defensa. El abogado del senador César Ramos explicó que acudieron al TC cuestionando la norma que regula la reapertura de investigaciones.
1: Esta defensa ha concurrido al excelentísimo Tribunal Constitucional efectos de que declare la inaplicabilidad de la disposición legal que expresamente rige en materia de reapertura, en la parte que señala que las diligencias hayan sido solicitadas oportunamente durante el plazo de investigación.
0: El escenario judicial de Calisto quedó marcado por la reapertura de la investigación, la ofensiva ante el Tribunal Constitucional y una solicitud de desafuero que deberá esperar a una nueva definición judicial. El caso también abre una discusión política, ya que una eventual pérdida del fuero podría modificar los equilibrios dentro del Senado.
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4: La oposición se alineó y decidió recurrir al Tribunal Constitucional por la Ley de Reconstrucción.
5: Nosotros como Frente Amplio hemos tomado una postura muy seria y responsable respecto al camino de unidad.
6: Los liderazgos no se imponen, los liderazgos no se decretan, los liderazgos se ganan.
7: Militantes socialistas reconocen que existe un clima complejo al interior de la colectividad.
8: Yo espero que realmente terminen las acusaciones y las recriminaciones.
9: El choque de liderazgo que se ha producido es un choque entre mujeres. Y eso ratifica el poder que tienen las mujeres dentro del Partido Socialista de Chile.
4: Renovación Nacional cerró filas con la presidenta del Senado, Paulina Núñez, quien fue criticada por la UDI.
10: Nunca va a ser ingenua una persona que pretende llegar a acuerdos por el bienestar del país. No es ingenuo quien lo intenta, el ingenuo es quien precisamente trata de atrincherarse.
7: José Antonio Kast y Gabriel Boric reconocieron su rivalidad política e hicieron un llamado a avanzar por el bien del país.
11: Hemos sido rivales y cada uno desde sus convicciones piensa siempre en Chile.
12: Hemos sido rivales en ideas y seguramente lo seguiremos siendo.
4: El senador Miguel Ángel Calisto gana tiempo. La Corte de Apelaciones de Puerto Montt dejó sin efecto la audiencia en la que debía revisarse la solicitud de su desafuero.
13: Nosotros creemos que acá en la primera instancia se atentó contra el legítimo derecho a defensa que necesitamos en esta indagatoria.
7: En las próximas semanas llegará a Chile la exalcaldesa de Antofagasta, Karen Rojo, para cumplir su sentencia por fraude al fisco.
14: Que la requerida, esto es la señora Karen Rojo, ya se encontraba en condiciones para ir a ser buscada por Interpol a Países Bajos para ser trasladada hasta nuestro país.
4: El Ministerio de Vivienda anunció que interpondrá recursos de protección y acciones civiles para resguardar a las familias de El Olivar en Viña del Mar.
15: El derecho vulnerado de cientos de familias damnificadas de Olivar en Viña del Mar, que han sido víctimas de una reconstrucción fracasada y de una constructora que no cumplió con el deber de construir viviendas seguras.
7: El gobierno se abrió a modificar la reforma al sistema de admisión escolar.
16: Siempre, desde que ingresamos a esta iniciativa, vamos a estar dispuestos a incorporar precisiones, mejoras necesarias al texto.
17: Ver para creer. La ministra en muchas ocasiones ha señalado que está disponible a dialogar y luego nos da un portazo.
4: La ministra de Energía, Jimena Rincón, no descartó que en la próxima variación el precio de los combustibles vuelva a subir.
18: Las noticias del exterior no nos hacen estar tranquilos, son noticias que nos ponen nerviosos como país porque inciden en nosotros y por lo tanto tenemos que seguir en la línea en la que estábamos.
7: El Servicio de Impuestos Internos redefinió la base imponible para el cobro de IVA a casinos online y plataformas de apuestas.
4: El Ministerio Público inició una investigación tras las denuncias de corrupción de un detective que se parapetó en la comuna de Las Condes.
19: Hay, en este caso, imputaciones respecto de situaciones concretas en la institución y en el lugar donde él trabaja, lo que se está investigando.
20: ¿Algunos colegas, algunos superiores?
19: Correcto.
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7: De la mañana, 9 minutos. Seguimos revisando noticias. Hoy seguirá la audiencia respecto de los 38 imputados, 29 de ellos venezolanos, investigados por los delitos de asociación criminal para traficar drogas y lavado de activos, que fueron detenidos por la PDI en la Araucanía y en la región metropolitana, desbaratando una célula de la organización criminal Tren de Aragua. Vamos a conocer todos los detalles en el informe de Carlos Martínez.
29: Todos los detenidos fueron presentados ayer ante el Juzgado de Garantía de Temuco para la audiencia de control de la legalidad de la detención, la que fue declarada ajustada a derecho. Posteriormente, la Fiscalía de Alta Complejidad, a través del fiscal César Chíbar, formalizó a 33 de los detenidos por asociación criminal para traficar, 13 por tráfico de drogas y otros 13 por lavado de activos, desarrollándose respecto de este último delito una etapa reservada en la audiencia, sin acceso a los medios de comunicación ni familia de los imputados. Sobre esta diligencia, el fiscal regional del Ministerio Público, Roberto Garrido, precisó que es la tercera intervención en la zona que involucra a imputados relacionados con la organización Tren de Aragua.
30: Este es un trabajo que no es aislado en la región de la Araucanía. Hace algunos años tuvimos la ocasión de detectar un doble homicidio de personas que estaban vinculadas al Tren de Aragua. Luego seguimos trabajando en esa misma línea para desbaratar otra organización que estaba más bien vinculada con la explotación sexual comercial y las extorsiones.
29: Ayer la Fiscalía pidió para todos los detenidos la prisión preventiva como medida cautelar, tras lo cual comenzó a fundamentar su petición en una jornada que se extendió hasta pasada las 6:30 de la tarde, momento en que el

0: Fiscalía aplicó un receso para seguir con la audiencia hoy viernes, cuando se oirá a la defensa de los imputados, estimándose que en esta jornada se conocerá la decisión de la jueza de garantía que está conociendo los hechos investigados. 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
1: De la mañana, 11 minutos.
2: Bueno, y la Corte de Apelaciones de Concepción confirmó la prisión preventiva de la abogada Susana Andrea Cortés Carmi, imputada en el marco de la investigación por una presunta red de corrupción que operó entre 2017 y 2024 en la comuna de Los Ángeles. Desde Radio Bio Bio en esa ciudad nos informa Maricel Venegas.
3: La quinta sala del Tribunal de Alzada rechazó el recurso de apelación presentado por la defensa y ratificó la resolución del Juzgado de Garantía de Los Ángeles al considerar que la libertad de la imputada constituye un peligro para la seguridad de la sociedad debido a la gravedad y multiplicidad de los delitos investigados, así como a las penas que arriesga. Esto fue confirmado por Francisco Soto Donoso, jefe de la Unidad de Asesoría Jurídica de la Fiscalía Regional de Ñuble.
4: Que mantuvo la prisión preventiva respecto de la imputada Susana Cortés Carmi, formalizada por los delitos de asociación criminal, tráfico de armas, soborno, obstrucción a la investigación y otros. Todo esto en el marco de la investigación que lleva adelante la Fiscalía Regional de Ñuble en relación con graves hechos de corrupción ocurridos en la ciudad de Los Ángeles.
3: En su resolución, la Corte sostuvo que si bien algunas diligencias investigativas han avanzado, aún permanecen actuaciones pendientes, entre ellas la resolución de una querella de capítulos contra una jueza, por lo que no han desaparecido las circunstancias que justificaron la medida cautelar más gravosa. Asimismo, el tribunal desestimó los informes psicológicos y sociales presentados por la defensa para solicitar una rebaja en la medida cautelar, argumentando que las condiciones de salud expuestas no inciden en los requisitos legales para modificar la prisión preventiva y que algunas de las patologías acreditadas corresponden a periodos anteriores al actual proceso judicial. Los ministros también descartaron la posibilidad de sustituir la medida por una caución económica, precisando que dicha alternativa no procede cuando la prisión preventiva se fundamenta en el peligro que representa la libertad del imputado para la seguridad de la sociedad. En Los Ángeles, Bio Bio, la radio.
5: Amigos de la Bio Bio, buenos días, señores conductores que transitan por la autopista Colón, Allen Park, Avenida Jaime Repullo. El semáforo de la autopista con Jaime Repullo está cortado, está apagado, hay un caos más o menos, se juntan cuatro arterias importantísimas, la gente va desde Talcahuano por Colón, toma autopista, los que vienen desde autopistas de Talcahuano, los que salen de Jaime Repullo y los que vienen desde sector Hualpén, medio camino, por al emparte todos nos juntamos ahí mismo y se genera un caos. Alguien que haga algo, por favor, antes que quede por ahí un problema mayúsculo con algún accidente.

0: 7 de la mañana, 14 minutos. La Contraloría detectó que la Corporación Municipal de Ancud pagaba sueldos con fondos que eran destinados exclusivamente a los usuarios de la salud primaria. Obligó a devolver dichos recursos. Damaris Ubiabre, desde Radio Bio Bio en Puerto Montt, nos cuenta todos los detalles. Tras una denuncia que apuntó al secretario general de la Corporación Municipal de Ancud, entidad encargada de la salud municipalizada, se detectó que se le pagaba el sueldo a los funcionarios de la oficina central de dicha institución con los fondos per cápita de salud destinados exclusivamente a la atención de pacientes. Fue la Contraloría quien determinó la irregularidad y ordenó que se restituya los recursos, por lo que desde el municipio de Ancud indicaron que harán un análisis del monto que deberán devolver. Consultado al alcalde, Andrés Ojeda adosó responsabilidades en la administración anterior, señalando que en 2023 se determinó este tipo de pagos a través de un informe jurídico, indicando que cuando hacían las rendiciones al Servicio de Salud Chiloé, no les objetaban irregularidades.
1: Todos estos gastos en pagos de los profesionales funcionarios de la administración central

0: de la Corporación de Educación y Salud de ANCUR, son periódicamente rendidos al servicio de salud y ellos en este minuto no han observado esa situación, entendiendo que esto se viene ejecutando ya desde el año 2023.
1: El alcalde señaló que han hecho dos auditorías a la Corporación Municipal de ANCUR por múltiples irregularidades que se arrastran de administraciones anteriores, considerando que el alcalde llegó al cargo en 2024, y agregó que harán además una auditoría forense prontamente. 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
3: El SENAPRED declaró una alerta temprana preventiva regional por el evento meteorológico tras aviso de trombas marinas, esto es la Araucanía. En el sector costero de la región permanecen 59 familias aisladas. Tiene más detalles Bárbara Justi, de Radio Bio Bio en Temuco.
1: El Servicio Nacional de Prevención y Respuesta ante Desastres se levantó la alerta amarilla que regía para la región de la Araucanía por las intensas precipitaciones que provocaron diversos daños, especialmente en la zona costera. Sin embargo, durante la tarde de este jueves, declaró una alerta temprana preventiva regional luego del aviso emitido por la Armada ante la probabilidad de trombas marinas. Así lo confirmó la jefa regional de gestión de emergencias de SENAPRED, Catherine Zavaria.
4: Adicionalmente, la Armada también ha emitido un aviso por nubes convectivas con probabilidad de trombas marinas para la zona costera, principalmente desde la línea de costa hacia el interior del mar. Ante este análisis, hemos decidido declarar una alerta temprana preventiva regional por evento meteorológico.
1: Aunque las lluvias han disminuido paulatinamente, en la comuna de Teodoro Schmidt la situación continúa siendo compleja. Varias familias aún no pueden salir de sus viviendas debido al anegamiento de caminos cubiertos por agua y barro. El alcalde de la comuna, Baldomero Santos, confirmó que actualmente existen 59 familias que permanecen aisladas.
5: En cuanto a las personas aisladas, se contabilizan 59 vecinos distribuidos, 12 en Alto Cheye, 2 en Curileufu, 39 en el sector del Pajal, Las Antenas y 9 en la isla Licani. Además, se continúa con la entrega de sacos de arena a las familias afectadas.
1: Como consecuencia del debilitamiento del terreno provocado por las persistentes precipitaciones del último sistema frontal, se han registrado diversos socavones en la región. Uno de los más importantes se produjo durante las últimas horas en la ruta que une Rucacura con Corma, en la comuna de Teodoro Schmidt, por lo que las autoridades solicitaron a la comunidad utilizar vías alternativas. En tanto, en la comuna de Carahue, la ruta que conecta la ciudad con Puerto Domínguez también presenta un socavón que continúa erosionando la calzada, situación que genera preocupación debido al riesgo que estos sectores queden completamente aislados. Desde el gobierno señalaron que se mantiene un trabajo coordinado con los equipos de vialidad para restablecer la conectividad. Asimismo, se continúa entregando ayuda a las familias afectadas mediante kits de emergencia, especialmente en aquellas que permanecen aisladas, que no cuentan con suministro eléctrico y que no pueden desplazarse hasta la zona urbana. En la Araucanía, Bío Bío, la radio.
6: 7:19.
3: Bueno, y el aumento del caudal del río Ragüe en su cruce por Río Negro al sur de la provincia de Osorno llevó a declarar alerta amarilla por riesgo de desbordes. Desde la unidad de emergencia del municipio de esa comuna temen un aumento en el caudal. Tiene más detalles de Radio Bío Bío en Osorno, Eduardo Palacios.
7: Lo anterior ocurre luego que las estaciones hidrométricas Río Ragüe y Río Forragüe, en Río Negro, al sur de la provincia de Osorno, superan los niveles asociados al umbral amarillo durante las últimas horas, es decir, un notorio aumento en el caudal. De acuerdo a un análisis técnico de la Dirección General de Aguas, ambas estaciones han registrado un incremento sostenido, situación que eleva el riesgo para las personas que habitan en sectores cercanos a los cursos de agua, de acuerdo al encargado comunal de emergencia en Río Negro, Luis Menco.
8: Tenemos dos estaciones de monitoreo aquí, que son de la DGA, y hasta el momento las dos están dentro de los parámetros, digamos, de la alerta amarilla. Tenemos el río Forragüe, que cruza Río Negro, y el estero Yayay, que podrían afectar la comuna en alguna situación de este tipo. A la espera de que se sigue subiendo, decretar, digamos, la emergencia y la evacuación correspondiente.
7: SENAPRED, en tanto, instruyó a los organismos del sistema de protección civil sobre los cursos de acción ante distintos puntos, promoviendo medidas preventivas para con esto resguardar a la población ante una eventual evolución en la crecida.

0: en Osorno. 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
3: Bueno, revisemos entonces el informe del tiempo para este día viernes 10 de julio en la región metropolitana. Le contamos que en Santiago a esta hora hay cerca de 12 grados y la máxima llegará a los 16. Hay probabilidad de chubascos, eso sí, débiles por la mañana en Santiago, y por la tarde estará mayormente nublado. Rancagua, en tanto, también probabilidad de chubascos débiles por la mañana y cielos cubiertos por la tarde, con una temperatura máxima que llegaría a los 15 grados. Talca, en tanto, se espera para esta jornada una máxima de 13 grados, precipitaciones durante la mañana y también durante la tarde. Lluvia débil por la noche y atención, porque por la mañana hay probabilidad de tormenta eléctrica. Chillán, en tanto, también probabilidad de tormenta eléctrica durante gran parte de la jornada, tanto en la mañana como en la tarde. Esto acompañado de precipitaciones también durante todo el día, con una máxima que se espera llegue a los 12 grados ahí en Chillán.
2: Revisemos el pronóstico también para la región del Biobío. En Concepción se espera un cielo cubierto a esta hora con lluvia y probabilidad de tormenta eléctrica y viento entre 25 y 40 kilómetros por hora. Esto al menos durante la mañana. En la tarde se espera cielo cubierto con chubascos a ratos, cubierto también para la noche. La máxima para hoy alcanzaría los 12 grados ahí en Concepción. 12 también se espera como temperatura máxima en Los Ángeles. Ahí la probabilidad de tormenta eléctrica se extiende hasta la tarde y se espera también para la noche cielo cubierto.
3: Bien, continuamos revisando el informe del tiempo. Nos vamos hasta Temuco, en la Araucanía. A esta hora allí hay 9 grados y la máxima llegará a 13. Lluvia intensa por la mañana y también va a continuar con precipitaciones durante la tarde allí en Temuco, mientras que Valdivia a esta hora presenta 8 grados. Lluvia intensa durante la mañana y en la tarde estará con nubosidad parcial. La máxima en Valdivia para hoy llegará a los 12 grados.
2: En la parte norte de la región de Los Lagos, en Osorno, hay 6 grados a esta hora, está con cielo cubierto, lluvia débil. En la tarde deja de llover, queda el cielo nublado también para la noche. 12 grados es la máxima para hoy. En Puerto Montt está con cielo cubierto a esta hora, solo 3 grados y bastante niebla. Esto se va a presentar al menos durante toda la mañana. En la tarde continúa cielo nublado y una máxima probable de 11 grados.
3: Bien, continuamos en la isla grande de Chiloé para contarles que en Ancud durante la mañana y tarde estará con nubosidad parcial y una temperatura máxima que llegará a los 11 grados. 9 de máxima se espera para hoy en Castro. También gran parte del día estará con nubosidad parcial, mientras que Quillón tendrá una máxima de 9 grados y el día estará mayormente con sol.
2: Y hay temperaturas extremas en la región de Aysén, en Coyhaique. Según lo que indica la Dirección Meteorológica de Chile, hay 8 grados bajo cero, cielo cubierto con niebla y helada. Y en la tarde se espera cielo nublado, con una temperatura que solo se va a elevar a 3 grados. Revisemos también lo que ocurre en la región de Magallanes. En Punta Arenas hay 1 grado bajo cero, está nublado, con neblina y mucha escarcha. En la tarde se espera nubosidad parcial y 3 grados como temperatura máxima.
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7: Bueno, y la ministra de Energía, Jimena Rincón, no descartó una posible alza en el precio de los combustibles si la tensión en Medio Oriente sigue escalando. Tiene detalles de esto, Sebastián Catalán.
8: ¿Por qué el precio de los combustibles no baja a la misma velocidad que subió? Ha sido una de las principales dudas que surgieron luego de la fuerte caída de más de 100 pesos por litro registrada esta semana en las gasolinas y de 155 pesos en el diésel. Aunque el precio internacional del crudo retrocedió tras el alto al fuego en Medio Oriente, el valor que finalmente pagan los chilenos depende de varios factores y no solo del petróleo. La ministra de Energía, Jimena Rincón, explicó que la baja de esta semana es una buena noticia para las familias, pero advirtió que la incertidumbre internacional sigue presente. Señaló que el conflicto en Medio Oriente continúa siendo un factor de riesgo y que, si el escenario cambia, no se descarta un nuevo aumento en las próximas semanas.
9: Nosotros traemos combustibles que requieren refinación, pero no es solo el precio del combustible o del diésel que traemos el que afecta, sino que también los precios de los seguros, del transporte, el tipo de cambio.
8: De esta forma, aunque el petróleo baje en los mercados internacionales, el precio que finalmente pagan los chilenos depende de una combinación de factores que va mucho más allá del valor del barril.
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12: Siete de la mañana, 30 minutos.
13: Lo adelantábamos en titulares, la exalcaldesa de Antofagasta, Karen Rojo, está cada vez más cerca de regresar a Chile para cumplir la condena de 5 años y un día de presidio efectivo por fraude al fisco.
7: Tras más de 4 años desde que abandonó el país luego de que la Corte Suprema confirmara la sentencia en su contra, el proceso de extradición desde Países Bajos llegó a su etapa final y ahora solo restan las coordinaciones para concretar su traslado.
13: Karen Rojo fue condenada por el uso de recursos públicos para financiar una asesoría comunicacional.

0: que, según estableció la justicia, buscaba fortalecer su imagen personal y favorecer su campaña de reelección como alcaldesa de Antofagasta. La investigación determinó que fondos de la Corporación Municipal de Desarrollo Social fueron utilizados para fines distintos a los institucionales, configurando así el delito de fraude al fisco.
1: Luego de que la Corte Suprema rechazara los recursos presentados por su defensa en marzo de 2022, la ex jefa comunal salió de Chile antes de ingresar al recinto penitenciario para cumplir la pena debido a que no tenía arraigo nacional.
0: Posteriormente fue ubicada y detenida en Países Bajos, iniciándose un proceso de extradición que finalmente permitirá su retorno al país.
1: El fiscal regional de Antofagasta, Juan Carlos Becchioso, confirmó que las autoridades neerlandesas allí informaron que Karen Rojo está en condiciones de ser entregada a Chile.
2: Que la requerida, esto es la señora Karen Rojo, ya se encontraba en condiciones para ir a ser buscada, en este caso por Interpol, que es el organismo que corresponde, a Países Bajos para ser trasladada hasta nuestro país y ello con el objeto de ingresar a cumplir su pena privativa de libertad a la que fuera condenada anteriormente.
0: De acuerdo con la Fiscalía, el traslado podría concretarse durante este mes, aunque la fecha definitiva dependerá de las coordinaciones entre Interpol Chile y las autoridades neerlandesas.
1: Una vez que llegue al aeropuerto Arturo Merino Benítez, Karen Rojo deberá ser puesta a disposición de un tribunal para realizar el control de detención y posteriormente será derivada a Antofagasta.
0: El subdirector de la Unidad de Cooperación Internacional y Extradiciones del Ministerio Público, Álvaro Hernández, explicó el procedimiento que seguirá la exalcaldesa al regresar al territorio nacional.
3: En circunstancias normales debiera ocurrir lo siguiente: ella debiera llegar en un vuelo internacional al aeropuerto Arturo Merino Benítez en Santiago y, como está recién ingresando a Chile, debiese entonces ser puesta a disposición de un juzgado de garantía del que corresponda al aeropuerto, donde debiera hacérsele una audiencia de control de detención.
1: En paralelo, los tribunales deberán resolver qué ocurre con el tiempo que Karen Rojo permaneció privada de libertad en Países Bajos durante el proceso de extradición.
0: Según explicó la Fiscalía, ese periodo podría ser abonado a la condena chilena si las autoridades extranjeras certifican los días correspondientes. Además, una vez en Chile, la defensa podría solicitar la revisión de eventuales beneficios penitenciarios.
1: La jueza de garantía de Antofagasta, Marisol Melgarejo, explicó que será ese tribunal el encargado de continuar con la ejecución de la sentencia y recibir las solicitudes que correspondan dentro de la causa.
4: Al juzgado de garantía de Antofagasta ya llegó la comunicación que daba cuenta que se accedió a la extradición de la sentenciada, de manera que una vez que se ejecute esta extradición, se procederá a la detención de la misma en territorio nacional.
0: La exalcaldesa de Antofagasta en menos de 3 semanas estará en territorio nacional para enfrentarse nuevamente a los tribunales de Chile.
5: De la mañana, 34 minutos.
1: Bien, continuamos ahora con otras informaciones. El Ministerio de Vivienda anunció que interpondrá recursos de protección y acciones civiles para resguardar a las familias de El Olivar, asegurando que las medidas judiciales se mantienen paralizado el proceso de reconstrucción allá en la región de Valparaíso.
0: En paralelo, la próxima semana, el segundo juzgado civil de esa comuna realizará la audiencia para designar el perito que inspeccionará más de 300 viviendas, luego que el tribunal rechazara los recursos del Servio para impedir o restringir esa diligencia. Vamos a conocer todos los detalles en el informe de Gloria Bahamondes.
6: El Ministerio de Vivienda informó que interpondrá recursos de reposición y apelación luego que el segundo juzgado civil de Valparaíso rechazara la oposición del Servio y mantuviera el peritaje sobre más de 300 viviendas del Olivar. La cartera insistió en que no entregará viviendas con fallas estructurales ni que incumpla las normas sísmicas y de incendio. La resolución también descartó limitar la diligencia a solo 16 inmuebles. Por ello, la próxima semana se realizará la audiencia para designar al perito que revisará las viviendas antes del juicio por resolución del contrato e indemnización de perjuicios. Marcelo Ruiz, seremi de Vivienda y Urbanismo de Valparaíso, señaló que las acciones anunciadas buscan resguardar los derechos de las familias damnificadas y avanzar en una reconstrucción con viviendas seguras.
7: El Ministerio de Vivienda y Urbanismo informa que ha decidido interponer recursos de protección y acciones civiles con el objetivo de restablecer el derecho vulnerado de cientos de familias damnificadas del Olivar en Viña del Mar, que han sido víctimas de una reconstrucción fracasada y de una constructora

0: Sebastián ejecutó exactamente el proyecto que fue aprobado por Servio.
1: El abogado agregó que durante la causa el Consejo de Defensa del Estado reconoció ante el tribunal que el peritaje requiere mantener las obras para poder ejecutarse. A juicio de la empresa, esa postura contradice lo sostenido públicamente por el Ministerio respecto de las demoliciones. El peritaje fue decretado como medida prejudicial probatoria para establecer el estado de más de 300 viviendas y verificar si fueron construidas conforme al proyecto aprobado por el Servio. La audiencia para designar al perito quedó prevista para la próxima semana. Desde la región de Valparaíso, Bio Bio, la radio.
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3: De la mañana, 37 minutos.
4: Bueno, y el gobierno se abrió a modificar el proyecto que reforma el sistema de admisión escolar ante los cuestionamientos a la modalidad de elección mutua. Tiene más detalles de esto Daniel Ormeño.
5: En sesión extraordinaria, la Comisión de Educación de la Cámara siguió discutiendo los alcances de la reforma al sistema de admisión escolar, lo que genera amplio debate en medio de acusaciones de discriminación. La instancia escuchó a especialistas y organizaciones del ámbito educacional que plantearon sus reparos y defendieron las mejoras del sistema vigente que incorpora un mecanismo de azar para seleccionar a los postulantes. Consultada por Radio Bio Bio, la ministra de Educación María Paz Arzola se mostró dispuesta a modificar el proyecto en base a los acuerdos que se alcancen en la discusión legislativa.
6: Siempre, desde que ingresamos a esta iniciativa, vamos a estar dispuestos a incorporar precisiones, mejoras necesarias al texto para poder despejar cualquier duda de cuál es nuestra propuesta y también, obviamente, incorporar otras mejoras que vayan surgiendo a lo largo de la discusión.
5: Durante el debate se han escuchado a distintas organizaciones y fundaciones quienes han focalizado la discusión en los establecimientos educacionales con sobredemanda y cómo se debe elegir a los estudiantes que finalmente ingresan. Allí asoma la posible discriminación y es que los criterios de selección no estarían claros, algo que podría zanjarse con las indicaciones, etapa que sería limitada a partir del próximo miércoles, cuando se vote en general el proyecto.
3: 7 de la mañana, 38 minutos.
1: Y en el marco de la conmemoración de los 200 años de la presidencia, José Antonio Kast y Gabriel Boric volvieron a verse las caras. Ambos reconocieron su rivalidad política e hicieron un llamado a avanzar por el bien del país. Nos cuenta todos los detalles Bárbara Payal.
7: A casi 4 meses del cambio de mando, Gabriel Boric regresó este jueves a La Moneda para participar en la conmemoración del bicentenario de la presidencia de la República en una ceremonia encabezada por el presidente José Antonio Kast. El reencuentro se produjo en medio de semanas de tensión política y luego de las duras críticas que la ex vocera Camila Vallejo dirigió al gobierno. En su discurso, Boric reconoció las diferencias con Kast, pero llamó a dejar atrás las disputas y a trabajar por el bienestar del país. El actual mandatario respondió en la misma línea, admitió las discrepancias entre ambos gobiernos, hizo referencia a las herencias que ha cuestionado de la administración anterior y sostuvo que el interés de Chile debe estar por sobre las diferencias políticas.
8: Hemos sido rivales en ideas y seguramente lo seguiremos siendo, pero nos une Chile.
9: Como lo dijo el presidente Boric, hemos sido rivales y cada uno desde sus convicciones piensa siempre en Chile.
7: En su intervención, Kast también repasó los principales hitos de los gobiernos que han marcado la historia republicana. Destacó, entre otros, el rescate de los 33 mineros y la gestión de la pandemia durante la administración de Sebastián Piñera. Sin embargo, no tuvo mayores palabras para los gobiernos de Boric ni de la expresidenta Michelle Bachelet.

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3: Siete de la mañana, 7:43.
5: Bien, continuamos ahora con lo siguiente, y es que tras las críticas de la UDI contra la presidenta del Senado, Paulina Núñez, por negociar con la oposición en la mega reforma, Renovación Nacional llamó al presidente José Antonio Kast a endurecer la conducción y ordenar al oficialismo.
6: En el gremialismo exigieron que RN ordene sus propias filas en medio de un nuevo cruce que vuelve a poner en duda la posibilidad de avanzar hacia una coalición más amplia. Los detalles los tiene Francisca Cárez.
7: Lejos de bajar el tono, el conflicto dentro de Chile Vamos sigue abriendo nuevos flancos para el oficialismo. La disputa por las negociaciones que encabeza la presidenta del Senado, Paulina Núñez, con la oposición en torno a la mega reforma, terminó enfrentando directamente a Renovación Nacional, su partido, y la UDI. Y ahora el debate ya no es solo si la estrategia de Núñez fue ingenua. En el gremialismo cuestionan que RN pida al presidente José Antonio Kast ordenar a los partidos, cuando aseguran la propia colectividad mantiene diferencias internas y ha dificultado el avance de una iniciativa prioritaria para la moneda. La diputada de la UDI, Constanza Juve, emplazó a Renovación Nacional a ordenar primero sus propias filas.
8: Renovación Nacional también se tiene que ordenar internamente. Antes de hacer llamados quizás al presidente de la República a ordenar, yo creo que Renovación Nacional se tiene que ordenar ellos mismos.
7: NRM, en cambio, reivindica la búsqueda de acuerdos. La colectividad cerró filas con Núñez y asegura que abrir conversaciones con la oposición es necesario para construir mayorías en el Senado. El senador de RN, Andrés Longton, rechazó las críticas de la UDI y apuntó contra quienes, a su juicio, prefieren atrincherarse en la intransigencia.
9: Nunca va a ser ingenua una persona que pretende llegar a acuerdos por el bienestar del país. No es ingenuo quien lo intenta, el ingenuo es quien precisamente trata de atrincherarse en la intransigencia y la incapacidad de poder gobernar para todos.
7: Pero incluso dentro de la UDI las posturas comienzan a diversificarse. Mientras la bancada de diputados endureció sus críticas contra Núñez, hay figuras del partido que se acercan más a la tesis de Renovación Nacional y reivindican la búsqueda de acuerdos. Es el caso del vicepresidente del Senado, el UDI Iván Moreira, quien descartó que hoy existan condiciones para construir una coalición más amplia y planteó que Chile Vamos debe recuperar una identidad más cercana al centro político sin renunciar al diálogo.
10: Es innecesario, porque no va a ser posible. Hay demasiados proyectos personales. Entendemos que hoy día tenemos que inclinarnos al centro.
7: A menos de una semana del desayuno que lideró el presidente José Antonio Kast con los timoneles oficialistas, la idea de una coalición parece cada vez más lejana. Por ahora, Republicanos ha optado por acatar la petición del mandatario de no involucrarse en nuevas disputas públicas con Chile Vamos y se ha mantenido al margen de este nuevo cruce que hoy enfrenta Renovación Nacional y la UDI.
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3: Faltan 14 minutos para las 8 de la mañana.
5: Bien. Bien, vamos a ampliar la información que le contamos hace ya varios minutos respecto de este atropello a una transeúnte en la comuna de San Pedro de la Paz, muy cerca del puente Juan Pablo II, en dirección hacia Concepción. Nos va a contar más detalles Verónica Valenzuela.
11: Claro, para dar cuenta de un accidente de tránsito en la comuna de San Pedro de la Paz, ocurrido cerca de las 7 de la mañana, que terminó con una mujer fallecida producto de ser atropellada por una micro de la locomoción colectiva que provenía desde la provincia de Arauco hasta el Gran Concepción. Esto ocurre en el enlace del puente Juan Pablo II, específicamente en la intersección de Las Achiras y Los Pensamientos, en dirección desde San Pedro hacia la comuna de Concepción. Un accidente de tránsito que está siendo investigado de manera preliminar. Carabineros informa que también, según la información entregada por el chofer de esta micro, la mujer habría cruzado con el semáforo en luz roja y es a raíz de esto entonces que se produce este atropello. Información que tendrá que ser corroborada, una investigación tendrá que realizarse. Carabineros ha indicado que en el lugar no hay cámaras de seguridad, así que la información también entregada por testigos será clave para esclarecer entonces cómo se da este atropello en la comuna de San Pedro de la Paz, que resulta con una mujer fallecida en el enlace del puente Juan Pablo II, que por ahora mantiene este enlace con el tránsito cortado, ya que se están, por supuesto, realizando trabajos en este sector. 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
3: Faltan 10 minutos para las 8 de la mañana.
17: Hablemos de este lío en el que se ha transformado la tramitación de la ley de reconstrucción. Más allá de las diferencias que pueden existir entre distintas posiciones políticas, entre gobierno y oposición, esto es lo normal, ¿qué es lo que llama la atención principalmente? No sé si debiera llamar la atención, pero ¿qué es lo que es irregular? Porque no debiera ser así. El enorme desorden que hay en la oposición, gigantesco, donde algunos dicen que van a recurrir al Tribunal Constitucional, después decían que no, ahora que sí, etc. En segundo lugar, los llamados a la unidad, pero no se sabe en qué consiste esa unidad. O sea, sí, nos vamos a oponer. ¿Cuál es la proposición? ¿La oposición es para quedarse tal cual? en la misma condición, y todo esto evidentemente que lo que esconde son cuestiones muy, muy de fondo. Aquí no las vamos a tratar, pero evidentemente en la izquierda hay una conversación y una discusión pendiente que no se hace hace mucho tiempo, porque esto no es de ahora, hace mucho tiempo.

0: que la oposición tiene muchísimos problemas de proposición de contenido, finalmente de ideología. Y esto se manifiesta cada rato y se manifestó al interior del Partido Socialista. El Partido Socialista, que en algún momento quiso restablecer una alianza con la DC, con el PPD, ¿eso es posible o va a seguir unido al PC y al Frente Amplio? Si finalmente esa es la discusión que se está dando en estos momentos. Y la discusión no se da en base a argumentos, sino en base a quién grita más. Es a gritos el asunto. Y esto que puede ser una especie de metáfora, ¿no? Pelean a gritos. No es metáfora, no. Pelean a gritos. A grito pelado, como se dice en el campo. Y lo otro, el gobierno de José Antonio Kast, las peleas de Renovación Nacional con la UDI. De Renovación Nacional y la UDI con el Partido Republicano. El Partido Republicano, que dice que se siente más contento, más cercano, más con una ideología más, más común, con un partido que está fuera, que es el Partido Nacional Libertario. La UDI que reclama contra Paulina Núñez porque parece que Paulina Núñez negocia más con la izquierda o con la oposición y abre espacios. ¿Alguien entiende todo esto? Ah, perdón. Y toda esta discusión que viene hace rato pretendió ser terminada, cortada por el presidente Kast después de reuniones con ellos. Fracasa el presidente Kast porque siguen discutiendo como si esa reunión no hubiera existido. Lo que es un fracaso, obviamente, político al interior del oficialismo. Mientras tanto, el ministro Quirós, ajeno a todo esto, porque no es un ministro político, digámoslo así, no viene de la política, el ministro Quirós sigue avanzando. Y esto se vota, la ley de reconstrucción o la ley de reconstrucción y reactivación económica, la ley miscelánea, la próxima semana. Eso, así están las cosas.
1: Cuando ayer hablábamos acerca del acuerdo que se alcanzó con el PPD, de inmediato nos precisábamos y decíamos, no es con el PPD, es con los senadores del PPD que acordaron que una parte de la mega reforma o la ley de reactivación o ley miscelánea no va a ser llevada al Tribunal Constitucional. Éramos bien precisos, ¿no?, de dejarlo lo más claro posible de cuál era el marco de esa decisión y de ese anuncio que se hizo y que ustedes vieron en titulares de noticias, en la conversación de nosotros acá en la radio. Bueno, era tan así, para dejarlo tan en claro, porque ahora les tenemos que contar que la otra parte de la oposición, es decir, la que no está considerada en ese acuerdo pequeño y limitado, sí decidió ir al Tribunal Constitucional y por lo mismo, por la invariabilidad tributaria, que el acuerdo con los senadores del PPD es llevarla de 25 a 10 años con también algunas otras gradualidades respecto a esa situación. Bueno, las jornadas han estado marcadas por disputas en la interna del sector y el acuerdo de algunos senadores del PPD, como les decía recién, con el gobierno, pero la oposición, los demás, digámoslo así, acordaron recurrir sí o sí al Tribunal Constitucional. Incluso ya tienen un abogado designado, Tomás Jordán, que se va a hacer cargo de esa presentación. Una vez que esto avance, ya decías, la próxima semana es la votación, lo más probable es que esto efectivamente salga y avance, pero ya con eso en la mano, hacer la presentación al Tribunal Constitucional.
0: Ayer habló el expresidente Eduardo Frei Ruiz Tagle, hizo un llamado a dejar las diferencias de lado, a construir juntos en beneficio de Chile. La presidenta del Senado, Paulina Núñez, apunta a poder restablecer los espacios de conversación. Yo creo que durante todos los próximos días, fin de semana, va a haber más conversaciones. Pedro Araya, el senador del PPD, ha dicho, hay conversaciones, todavía hay espacio para seguir conversando. Hay temas ambientales que al parecer están todavía en discusión y por lo tanto da la impresión que el gobierno va a tener votos suficientes para aprobar este proyecto de ley. Pero, ojo, todo esto se va a resolver, no hay. Gran parte de esto se va a resolver en el Tribunal Constitucional. No la rebaja tributaria, yo creo que eso no. Sí la invariabilidad tributaria, sí algunos temas ambientales se van a resolver en el Tribunal Constitucional. Y por lo tanto serán esos jueces, los políticos, los que deberán finalmente resolver cuál va a ser el plan económico, qué queda del plan económico del gobierno del presidente José Antonio Kast.
1: Cambios de por medio en el mismo Tribunal Constitucional también, porque si están pensando que el voto dirimente de Daniela Marcin del Tribunal Constitucional, que jugó en contra del oficialismo en escuelas protegidas, va a estar para este nuevo planteamiento, nuevo proyecto de ley, eso no va a ser así. Ya les hemos contado durante la semana que en los próximos días también va a cambiar

0: la presidencia del Tribunal Constitucional. Todo esto está pasando mientras avanza este proyecto de ley o de varias leyes, porque es una mega reforma. Gonzalo Holguín nos va a contar lo último, también reacciones. Hola, Gonzalo, buenos días.
1: Hola, ¿qué tal, Katy y Tomás? Muy buenos días. Sí, la oposición avanza a paso firme hacia el Tribunal Constitucional. Las normas de invariabilidad tributaria y el seguro de restitución en caso de invalidación de una RCA, conocida como resolución de calificación ambiental, se dirigen inevitablemente a ser impugnadas luego que termine la tramitación del Plan de Reconstrucción Nacional. La oposición, como lo sabemos, se reunió ayer durante la mañana y acordaron que ese será el camino a seguir. El PPD también será parte de ese camino, luego de que el presidente del partido, el diputado Raúl Soto, afirmara que el acuerdo con el gobierno solo regía para 3 de sus senadores. Ojo, no los 4, no la bancada completa. Excluye a Jimena Órdenes y dice que no representa a la colectividad en su conjunto. Días ajetreados son los que ha tenido Soto desde asumir formalmente la presidencia el pasado fin de semana, marcados por el diálogo y las discusiones en torno al debate, en particular de la mega reforma en el Senado. Las críticas al acuerdo que lograron en específico Pedro Araya, Loreto Carvajal y Ricardo Celis son extensivas. El senador del Partido Comunista, Daniel Núñez, los acusó de dividir a la oposición. El frenteamplista Diego Ibáñez dijo que el acuerdo era rasca, con peores cifras que la misma dictadura. Iván Flores de la ADC los acusó de venderse a espaldas del sector. Todas estas críticas tuvieron una respuesta en la voz de la senadora Loreto Carvajal, una de las que suscribió el acuerdo y que salió a defenderlo. La representante de Ñuble aseguró que el sector prefiere la propuesta original del gobierno y que ellos lograron doblarle el brazo a Hacienda.
2: A mí me sorprende que algunos colegas prefieran quedarse con la reforma original de la derecha. Nosotros decidimos hacer política de verdad. ¿Quién defendió mejor los recursos de Chile? ¿El que grita en Twitter o el PPE que le dobló el brazo a Hacienda?
1: Las conversaciones se mantienen en stand-by. El Partido Socialista se retiró de las negociaciones que estaba encabezando la presidenta del Senado, Paulina Núñez, luego que el PPD alcanzara un acuerdo. Las diferencias entre las oposiciones han sido la tónica esta semana. Los llamados telefónicos de última hora para realizar coordinaciones han sido incesantes. Y que muchos se han terminado enterando por la prensa del acuerdo entre el PPD no ha contribuido a esa decisión. En esa línea, habló de esta realidad política que atraviesan las oposiciones el ex presidente de la República, Eduardo Frei Ruiz Tagle, quien extendió un llamado a que los parlamentarios puedan dejar de lado sus diferencias y establecer un diálogo que a partir del trámite de este proyecto pueda resultar beneficioso para Chile.
3: El Congreso es el lugar para que la gente discuta, no se descalifique. Aprendamos a escuchar todas las opiniones y saquemos lo mejor para Chile que viene.
1: Bueno, hay que decir que el jefe de bancada del Partido Socialista, Juan Luis Castro, dijo que pese a que se suspendían las conversaciones, todavía se podía seguir dialogando hasta el último minuto, hasta el día de la votación, que después les vamos a explicar qué es lo que está pasando con esa fecha en específico. La presidenta del Senado, Paulina Núñez, también apuesta por esa línea. Núñez cree que todavía no es tarde para abandonar todas las instancias de diálogo y apunta a poder restablecer el trabajo de la mesa política o al menos el diálogo con la bancada del Partido Socialista. La senadora de Renovación Nacional afirmó que si se logra restaurar ese espacio de conversación, es importante, digo, contar con todos los actores presentes. Esto a propósito de que el propio senador Castro había señalado que una de las razones por las cuales habían decidido suspender era porque en la reunión de partidos políticos se buscó un entendimiento para que ambos comités, el que integra el Partido Socialista, el PPD y el Partido Liberal, y el que integra la Democracia Cristiana, el Frente Amplio y el Partido Comunista, pudieran participar del encuentro.
4: Las diferencias que ellos tengan las tienen que, por supuesto, resolver, asumir, reflexionar, pero si una mesa se vuelve a conformar o se produce un espacio, ¿cierto?, de conversación, en eso yo no tengo ninguna duda.
1: Bueno, evidentemente para las oposiciones está definido ir al Tribunal Constitucional, ya lo decíamos, va a ser su recurso de última ratio para enfrentar este proyecto. La presidenta del Partido Socialista, la senadora Paulina Bodanovich, confirmó en conversación con la radio que, además de las normas tributarias, impugnarán la restitución por esta resolución de calificación ambiental anulada, que algunos han llamado irónicamente, ¿no?, un permiso del Estado para hacer malos proyectos y contaminar el medio ambiente, en especial luego de que el ministro Quirós reconociera que no existe algo similar en el mundo.
5: Eso, como lo reconoció el ministro Quirós en la tramitación en la Comisión de Medio Ambiente, no existe ningún

0: buena parte del mundo. Y por lo tanto, también creemos que no es bueno incorporarlo en nuestro ordenamiento jurídico.
1: Bueno, ¿qué es lo que va a pasar ahora? Dos hitos relevantes durante esta jornada. Primero, a partir del mediodía y sin horario de término, inicia la discusión y votación en particular en la Comisión de Hacienda. Se van a ver un montón de temas muy controversiales, evidentemente el corazón tributario de esta reforma. Y además, se va a resolver esta mañana en comités parlamentarios cuál va a ser el sistema de tramitación. ¿Por qué? Porque inicialmente se había dicho que la votación hasta total despacho de la Ley de Reconstrucción Nacional iba a ser sí o sí durante la jornada de miércoles, después de la cuenta pública del Congreso Nacional. Bueno, se está haciendo un esfuerzo impulsado por el gobierno y por las derechas para que se adelante incluso aún más, lo que podría significar, por ejemplo, que durante esta jornada la Comisión de Hacienda vote extensamente, quizás no todo, pero la mayoría o una buena importante cantidad de artículos, y haga una sesión hasta total despacho el día lunes, cosa que sea la jornada de sala del martes en donde se complete toda la votación en particular. ¿Cuál sería esa prisa? ¿Por qué sobre la urgencia, sobre apurar esta discusión que ya se ha hecho, apurarla incluso aún más, para ver si es que en la jornada de miércoles se puede hacer una sesión de sala de la Cámara de Diputados que en tercer trámite tome el proyecto, asumiendo políticamente que no va a haber ninguna objeción suficiente para derribarlo y enviarlo a comisión mixta, y que el día miércoles no solo salga del Senado, sino que el día miércoles pueda ser ley de la República? Veremos si finalmente se concreta esta jugada que habla de una urgencia, digamos, incluso mayor a la que ya había mostrado el Ejecutivo, que va un paso más allá en apretar los plazos y que buscaría que en una y máximo dos sesiones la Comisión de Hacienda del Senado resuelva por completo todos los artículos, todas las indicaciones de la Ley de Reconstrucción Nacional.
2: Oye, si tuviéramos que contarlo hoy día, ¿los votos los tiene el gobierno?
1: Sí, los tiene. Sí.
2: O sea, ¿el gobierno ha logrado su objetivo? Sí. ¿Jorge Quiroz logró su objetivo? En general, sí, si hubo modificaciones en el curso de la tramitación. Ahora, eso ocurre siempre.
3: E incluso uno más agregaría yo, que quizás puede haber sido involuntario, pero que además le saca provecho, que es la división de la oposición. Porque lo divide en esto, que es esencial, y eventualmente para todo lo que viene.
2: Sí. ¿Se afectó en estas modificaciones que se hicieron en el curso de la tramitación el corazón del proyecto? ¿Se alteraron las líneas rojas que en algún momento señaló Jorge Quiroz? No. Por lo tanto, se han cumplido hasta ahora, obviamente, los objetivos. ¿Hay espacio para seguir negociando? Posiblemente sí, durante las próximas horas. ¿El peso va a recaer sobre el Tribunal Constitucional? Sí. El Tribunal Constitucional va a tener mucho que decir acá. ¿Va a haber presiones políticas sobre el Tribunal Constitucional? Obviamente. Imagínense que hay varios jueces que fueron militantes de partidos políticos. O sea, a ver, tienen una ideología claramente marcada y por esa razón están ahí. No necesariamente por sus competencias, por sus habilidades, por sus conocimientos. Todo esto que estoy diciendo es un poco grotesco, pero es así. Es la clase política que ha destruido todo este asunto. Por lo tanto, la situación ya está dada. A ver, ¿cómo está nomás? Ahora, ¿quién es el abogado que va a representar a todas estas personas, Gonzalo Holguín? Perdón, a todos los parlamentarios que van a presentar el requerimiento. ¿Quién es él?
1: Es el constitucionalista de C, Jordán, se me va el
3: nombre. Tomás Jordán,
2: Tomás Jordán. Conocido.
3: DC, como dice Gonzalo.
2: Sí. Ahora, la DC tiene varias vertientes, no es una sola. Más bien de la vertiente de la izquierda de la DC, él sería el que se presentaría ante el Tribunal Constitucional para intentar ganar en última instancia, como última ratio, todo esto que está ocurriendo.
3: Claro, particularmente para reiterar lo que tiene que ver con la invariabilidad tributaria y con la indemnización por resolución de calificación ambiental, que para muchos es una suerte de seguro y voces mucho más duras respecto de la situación. Jordán considera que hay ciertos elementos que tienen que ser discutidos jurídicamente y que el Tribunal Constitucional tiene que pronunciarse sobre si hay o no un vicio constitucional. Él es experto en esa rama del derecho, es abogado de la Universidad de Chile, de las filas de la ADC, incluso fue asesor de la expresidenta Michelle Bachelet en su segunda administración.
2: y en el marco del proceso constituyente, el primero, también estuvo como asesor de la

0: Convención Constitucional, atención con eso, en materia de derechos fundamentales, etcétera, etcétera, etcétera. Así es que tiene una experiencia, pero de un determinado, obviamente, sector político. La pregunta es si él va a tener éxito en todo esto o no, porque esa va a ser la última instancia. Ahora, ¿tú crees que se van a recomponer las relaciones al interior de la izquierda o no? Al interior del Partido Socialista, porque aquí lo que ha ocurrido es que ha habido una especie de implosión en el PS. ¿Se podrán recomponer las relaciones o esto ya es definitivo y una guerra civil a finish, hasta el final? Gonzalo, con lo que tú ves ahí entre los parlamentarios.
1: Mire, nosotros también hacemos la misma pregunta a varios y lo que nos responden es que esto en realidad no se puede entender como algo que se vaya a resolver definitivamente o que quede roto definitivamente, ninguno de los dos estados, digamos. ¿Por qué? Porque al final va a ser la contingencia y las decisiones políticas las que van a ir revalidando esta tensión. Yo diría que en el caso del Partido Socialista, y ellos mismos ironizan mucho con eso, no sé si se ha logrado percibir, pero en el Congreso uno ve que incluso lo toman un poco para la broma, para tratar de dramatizarlo, esto de decir, claro, el PS siempre ha sido esto, lo que pasa es que ahora está haciéndose más público, pero nosotros siempre hemos tenido todos estos lotes, todas estas diferencias, estas rencillas personales, estas vendetas políticas que finalmente se toman la manera en que nos comportamos políticamente, pero ahora se ha sido más notorio. Yo diría que recomponer las relaciones es demasiado ambicioso, pero sí diría que la agenda política, principalmente del presidente José Antonio Kast, que desde las izquierdas es percibida como una agenda radical, dogmática, sobreideologizada, que de alguna manera siempre viene con una controversia que perjudica a los trabajadores, a la clase media, que favorece al empresariado, a los grandes grupos económicos, de alguna manera les permite aglutinarse en torno a ese rechazo, incluso si evidentemente no tienen la misma estrategia. Ahora bien, ¿qué efecto tuvo el que el PPD haya finalmente pactado esta cuestión? Suma 3 votos, es cierto, los votos ya los tenían, no necesitaban esos 3 votos, pese a que andaba dando vuelta ahí un dato que es erróneo respecto del quórum que necesita la invariabilidad tributaria, con los 26 votos estaban bien, pero bueno, ahora van a tener 29, y después que esas 3 firmas salen de ese requerimiento. Ahora, ¿qué utilidad tiene eso? Y aquí viene la especulación, ¿cierto? No es una utilidad práctica, porque las oposiciones en el Senado son más de 13 parlamentarios, que son los que se necesitan para ir al TC. Son 23. Entonces, si es que Celis y si es Caraya y si es que Carvajal, los senadores PPD, no firman el requerimiento para ir al TC, lo pueden firmar cualquier otro grupo de senadores, tienen los números y van a ir al Tribunal Constitucional, y eso no significa que no se va a ir al TC. Pero después viene el segundo motivo, que cuando uno habla con gente cercana al gobierno, emisarios de la bancada que tienen diálogo con el Ejecutivo, es que también había una intención política de continuar agudizando la división opositora. Y se consiguió. Se sabía que el pedirle de vuelta a las oposiciones en las reuniones que un acuerdo político necesitaba que ellos desistieran de la asistencia al Tribunal Constitucional era una decisión conflictiva que iba a tener efectos políticos en un clima de división. Y eso fue capitalizado, hábilmente diría yo, y finalmente tiene el efecto que todos hemos visto que ha tenido, que es de carácter político. En la práctica, no ha evitado que vayan al TC, y ahí está donde nosotros ayer lo decíamos, Katy, si te recuerdas al mediodía, sí, que habíamos visto en la mañana una quitada de piso monumental, digamos, uh-huh, el presidente del partido, Raúl Soto, de la bancada de concejales, del Metropolitano, del PPD, de las juventudes del PPD, de diversas vocerías, Carolina Tohá también habló al respecto, para decir que lo que hicieron los senadores solo lo representa a ellos, tienen ese derecho porque
2: perdimos a
0: Gonzalo.
2: A Gonzalo, pero bueno, estábamos en la última reflexión en torno a, claro, lo que significa este acuerdo, ¿no? Ya lo definíamos nosotros la jornada anterior, es mínimo, es muy específico y está para muestra lo que anuncian otros partidos de la oposición diciendo que van a ir sí o sí al Tribunal Constitucional por esos dos artículos específicos, la invariabilidad tributaria y lo que tiene que ver con la resolución de calificación ambiental. Gonzalo, te perdíamos por un segundo.
1: Sí, y decir, Katy, que el PPD, uh-huh, va a ir igual, eso es lo que es más significativo, y que van a, sí, ir en ambas cámaras. O sea, se va a escribir un requerimiento de los senadores y se va a escribir un requerimiento de los diputados, entendiendo en todo caso que no hay que olvidar que el diputado Jaime Mulet ya tiene escrito un requerimiento. Vamos a ver si es que se utiliza eso como base, porque sabíamos que los diputados de ese ya habían comprometido su firma. Incluso se había dicho por ahí que la propia diputada Pamela Giles, del Partido de la Gente, digamos, había también comprometido su firma. Veremos si eso se termina ratificando. Lo cierto es que va a haber diversos requerimientos personalmente no sé cuál es la utilidad de diversos requerimientos, puede haber solo uno, pero bueno, quizás tienen que ver con que varios quieren aparecer, digamos.

0: en la foto quieren ser los que impulsen, a lo mejor tendrán algunos argumentos disímiles, pero lo cierto es que en ambas cámaras se va a presentar un requerimiento al Tribunal Constitucional por estos dos elementos, sí o sí, pase lo que pase en estos próximos días y horas cuando se termine de despachar esta ley.
1: Rápidamente, ¿tú nos podrías contar por qué en el PPD sucedió esto? Y hago esta pregunta por lo siguiente. Todos sabemos la influencia que tiene el PPD Guido Girardi. ¿Estos senadores actuaron de verdad por la libre? ¿Y se saltaron la directiva, los diputados, a toda la institucionalidad para firmar este acuerdo con el gobierno, con Jorge Quirós? ¿O es que está la mano de Girardi detrás?
0: Es una gran pregunta. Es difícil asegurar que no está la mano de Guido Girardi detrás de algo que hagan los parlamentarios PP, eso es cierto. Me da la impresión, honestamente, que la mayoría de las cúpulas, de los militantes históricos, de la directiva del PPD, o no estaba en conocimiento de esto, o solo estuvo en conocimiento minutos antes, que fue básicamente al mismo tiempo que estuvo, digamos, en conocimiento de la prensa en el Congreso Nacional de esta información. Ya algo se ha sabido del hecho de que el PPD ha tenido un encuentro, digamos, algunos le han llamado de emergencia, que tuvo el PPD durante la misma noche en que se fraguó este acuerdo para discutir y tener sus propias opiniones. Ha habido diversas versiones de esto, ha habido medios de comunicación que han dado cuenta de un encuentro tenso, pero lo cierto es que lo que entiendo es que lo que ha seguido quedando de manifiesto, más allá de que algunos hayan valorado en la interna que los senadores tomaran la iniciativa y llegaron a entendimiento para mejorar este camino al Tribunal Constitucional, que otros persisten en que dos de los problemas de fondo tienen que ver con que la invariabilidad tributaria era algo que le habían pegado todos, y justo fue en eso lo que llegaron a un acuerdo, lo que lo hace medio imperdonable en materias de fondo. Y después la segunda pata argumentativa tiene que ver con la manera en que se hizo, y que, como sabemos, fue fustigada, por ejemplo, por una de las vocerías importantes del partido, ni más ni menos que Carolina Toá. Ojo que los senadores que hicieron esto y la gente que considera que estuvo bien que lo hicieran todavía dicen, ojo que si es que el Tribunal Constitucional rechaza estos requerimientos, lo que, dicho sea de paso, Tomás Katy, todos podemos aquilatar y mencionar que sería un fracaso rotundo, o sea, después de todo esto, que después el TC le diga que no, sobre todo con la eventual composición favorable, que mucho se ha debatido, ¿cierto? Siempre va a quedar el mérito de que al menos un grupo de senadores logró que ya no fuesen las mismas condiciones de la invariabilidad, que se creó un impuesto de 1,5 que va a ir a esas empresas, que se aumentaron los techos, que se disminuyeron los años, que se crearon mecanismos de transparencia para que esto sea reportado al Congreso Nacional, incluso, un ojo que no se ha dicho mucho, un sistema para eventualmente quitar esa invariabilidad tributaria dependiendo de ciertas circunstancias y de ciertos comportamientos. Entonces la verdad es que todavía hay quienes dicen que al final esto podría ser lo único que se vaya a haber logrado significativamente, si es que en el TC no está el camino, pese a que lo que sabemos hasta ahora, para ir directo a tu pregunta, Tomás, es que en el PPD todos argumentan, o la mayoría argumentan, que nadie sabía, y si es que sabían, supieron demasiado tarde como para poder incidir en alguna modificación de su resultado final.
1: Muchas gracias.
0: Buenos días.
1: Gracias por venir.
2: Igual para ti, Chavo Gonzalo, hasta pronto.
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5: La oposición se alineó y decidió recurrir al Tribunal Constitucional por la ley de reconstrucción.
6: Nosotros como Frente Amplio hemos tomado una postura muy seria y responsable respecto al camino de unidad.
7: Los liderazgos no se imponen, los liderazgos no se decretan, los liderazgos se ganan.
8: Militantes socialistas reconocieron que existe un clima complejo dentro de la colectividad.
9: Yo espero que realmente terminen las acusaciones y las recriminaciones.
10: El choque de liderazgos que se ha producido es un choque entre mujeres. Y eso ratifica el poder que tienen las mujeres dentro del Partido Socialista de Chile.
5: Renovación Nacional cerró filas con la presidenta del Senado, Paulina Núñez, quien fue criticada por la UDI.
11: Nunca va a ser ingenua una persona que pretende llegar a acuerdos por el bienestar del país. No es ingenuo quien lo intenta, el ingenuo es quien precisamente trata de atrincherarse.
12: José Antonio Kast y Gabriel Boric reconocieron su rivalidad política e hicieron un llamado a avanzar por el bien del país.
13: Hemos sido rivales y cada uno desde sus convicciones piensa siempre en Chile.
14: Hemos sido rivales en ideas y seguramente lo seguiremos siendo.
5: El senador Miguel Ángel Calisto gana tiempo. La Corte de

0: Apelaciones de Puerto Montt dejó sin efecto la audiencia en la que debía revisarse la solicitud de su desafuero.
1: Nosotros creemos que acá en la primera instancia se atentó contra el legítimo derecho a defensa que necesitamos en esta indagatoria.
2: En las próximas semanas llegará a Chile la exalcaldesa de Antofagasta, Karen Rojo, para cumplir su sentencia por fraude al fisco.
3: Que la requerida, esto es la señora Karen Rojo, ya se encontraba en condiciones para ir a ser buscada por Interpol a Países Bajos para ser trasladada hasta nuestro país.
0: El Ministerio de Vivienda anunció que interpondrá recursos de protección y acciones civiles para resguardar a las familias del Olivar en Viña del Mar.
4: El derecho vulnerado de cientos de familias damnificadas del Olivar en Viña del Mar, que han sido víctimas de una reconstrucción fracasada y de una constructora que no cumplió con el deber de construir viviendas seguras.
2: El gobierno se abrió a modificar la reforma al sistema de admisión escolar.
5: Siempre, desde que ingresamos a esta iniciativa, vamos a estar dispuestos a incorporar precisiones, mejoras necesarias al texto.
6: Ver para creer, la ministra en muchas ocasiones ha señalado que está disponible a dialogar y luego nos da un portazo.
0: La ministra de Energía, Jimena Rincón, no descartó que en la próxima variación el precio de los combustibles vuelva a subir.
7: Las noticias del exterior no nos hacen estar tranquilos. Son noticias que nos ponen nerviosos como país porque inciden en nosotros y por lo tanto tenemos que seguir en la línea en la que estábamos.
2: El Servicio de Impuestos Internos redefinió la base imponible para el cobro del IVA a los casinos en línea y a las plataformas de apuestas.
0: El Ministerio Público inició una investigación tras las denuncias de corrupción de un detective que se parapetó en la comuna de Las Condes.
8: Hay, en este caso, imputaciones respecto de situaciones concretas en la institución y en el lugar donde él trabaja, que se está investigando.
9: ¿Algunos colegas, algunos superiores?
8: Correcto.
2: En el ámbito internacional, Naciones Unidas y la Organización Panamericana de la Salud advirtieron de que la emergencia por los terremotos en Venezuela entró en una etapa crítica.
0: Al menos 12 muertos dejó un incendio forestal en España.
2: El presidente de Estados Unidos, Donald Trump, no descartó una nueva ronda de negociaciones con Irán, pero exigió la inmediata apertura del estrecho de Hormuz.
0: Por espionaje, Italia expulsó dos agregados militares rusos de la embajada en Roma.
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12: Exactamente 8 de la mañana con 20 minutos.
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22: $2.300 millones de pesos aprobó el gobierno regional del Biobío para el Cuerpo de Bomberos de Cabrero. Lo anterior para financiar la reposición y reubicación del cuartel para la segunda compañía y la adquisición de un carro multipropósito para rescate vehicular. Lo confirmó a la radio el consejero regional por la provincia de Biobío, Enrique Krause Lobos.
23: Así, efectivamente, aquí en Los Ángeles se reunió, ¿cierto?, la Comisión de Riesgo y Desastres, ¿cierto?, donde conversaciones ya con el alcalde y con la superintendente de bomberos, el Cuerpo Bombero de Cabrero, habíamos analizado de poner en tabla este gran proyecto, ¿cierto?, que es un carro para rescate y también el traslado de la segunda compañía de bomberos hacia el sector oriente de la comuna de Cabrero. Y aquí se aprobó en esta comisión, se acaba de aprobar en estos instantes, ¿cierto?, y pasa a la sesión de las 15 horas acá en el Centro Cultural Los Ángeles.
22: La superintendente del Cuerpo de Bomberos de Cabrero, Valentina Muñoz, agradeció este aporte y añadió que en el caso de la segunda compañía, el mayor problema es que la actual ubicación le complica llegar rápido a las emergencias debido a que deben cruzar la línea férrea y muchas veces quedan imposibilitados de avanzar por la detención del tren.
24: 2.300 millones de pesos pudo aprobar el CORE para la localidad de Cabrero, en donde consiste en la reposición de un nuevo cuartel en donde se encontraba la parte oriente de nuestra comunidad que estaba totalmente desprotegida, puesto que Cabrero, como es de conocimiento, lo cruza una línea férrea. Y eso era un impedimento para nosotros dar un tiempo de respuesta. Y un carro de rescate para la tercera compañía de la localidad Montiela, en donde Cabrero cubre la ruta 5 Sur y la ruta 146. Es un granito, algo muy importante.
22: Capitán de la tercera compañía, Jaime Bataglia, destacó que el carro multipropósito que van a adquirir ayudará a enfrentar los accidentes vehiculares, ya que deben cubrir la ruta 5 Sur, la autopista Cabrero Concepción y camiones interiores, todo lo cual se hace con un solo carro en la actualidad.
25: Actualmente nosotros no contamos con una unidad de rescate como compañía, como cuerpo, solamente una que es la unidad de Cabrero, y esta va a llegar a apoyar las labores de rescate de la comuna, ya que nosotros estamos dentro de dos rutas súper importantes en la región, que son la ruta 146 y la ruta 5 Sur, que son con mucha afluencia de vehículos, y nos hemos encontrado que simultáneamente salen de rescate y solamente contamos con una.
22: Los bomberos llegaron a Los Ángeles en los carros de la segunda y tercera compañía, que hicieron sonar sus sirenas como agradecimiento a esta aprobación. Y la tercera compañía de bomberos de la comuna de Laja inauguró su nuevo cuartel tras una inversión proveniente del gobierno regional del Biobío, que superó los 1.000 millones de pesos. Con mucha alegría, por cierto, los voluntarios de esta compañía en la comuna inauguraron sus nuevas dependencias, que constan de una estructura de 2 pisos con certificación de edificio sustentable. La inauguración contó con la presencia de autoridades regionales y locales. En este sentido, y tal como estuvo informando la radio desde el lugar, la directora de la tercera compañía, Patricia Quilodrán, destacó este logro y dijo que era un sueño anhelado por toda la comunidad de Laja.
1: fueron hartos años de trabajo desde que inició este proyecto hasta ahora, así que para nosotros también es un gran logro y un gran hito como compañía. Me imagino que también para nuestros oficiales generales, todo el cuerpo de bomberos, ya que todos trabajamos en esto, así que estamos muy felices y muy contentos de poder recibir

0: vivir ya nuestro cuartel y poder empezar a trabajar con la comunidad en lo que nos compete, ¿cierto? Que son las emergencias y el trabajo con ellos mismos.
1: Por su parte, Noema Ortiz, presidenta de la Junta de Vecinos Las Rosas de la población Altos del Laja, dio a conocer sus impresiones tras la inauguración de este nuevo cuartel.
2: El sueño se haya hecho realidad, ya que nosotros tuvimos mucho incendio aquí en el Alto del Laja, primero 8 casas, después 3 casas, y fue una prioridad, una necesidad fundamental para la mesa de trabajo, la cual la componen 8 presidentes, más 2 grupos de adultos mayores y 1 grupo de cultura. Fue prioridad para nosotros luchar por este cuerpo de bomberos, tocar puertas, así también con la autoridad que estaba en turno, que era don Vladimir, y tocar las puertas para que él pudiera escucharnos y pudiera hacer caso para nosotros poder traer esta realidad, este sueño.
1: Esta nueva infraestructura va a fortalecer la capacidad de respuesta ante las emergencias que puedan suscitarse en la comuna y además brindará mayor confort a los voluntarios que arduamente realizan la labor bomberil.
3: 8 de la mañana, 27 minutos.
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1: La Corporación Social y Desarrollo Turístico Salto del Laja inició trámites para explorar proyecto que la pueda convertir en una comuna independiente de las administraciones de las que depende en la actualidad. Por ahora, el territorio que ocupa Salto del Laja depende administrativamente de la comuna de Cabrera, Yumbel y

0: Los Ángeles, donde a juicio de David Muñoz, presidente de la citada Corporación de Desarrollo, no sienten ser interpretados ni apoyados en sus intereses de avanzar en el crecimiento de este amplio sector turístico regional, nacional e internacional. Y por ello, y acompañados de dirigentes de una comisión especial, se reunieron con la subsecretaria de la Secretaría General de la Presidencia, SECPRES, Constanza Castillo, donde el tema de independizar administrativamente a Salto del Laja fue planteado.
1: Pudimos tener una reunión con la subsecretaria de la SECPRES para presentar la iniciativa del proyecto de creación de la nueva comuna de Salto del Laja. En esta iniciativa pudimos presentar todos los por qué Salto del Laja necesita convertirse en una nueva comuna, lo cual va a ser comunicado al presidente de la República y también a los diputados y senadores del Congreso para la posterior gestión de algún proyecto ley que nos lleve a convertirnos en comunes.
0: Añadió el dirigente Muñoz que estos son pasos incipientes para un ambicioso proyecto que busca más apoyos en la región del Biobío, ya que sienten que sí lo han encontrado en SECPRES. En tanto, el concejal de Cabrero, Mauricio Rodríguez, comuna que ejerce buena parte de la jurisdicción en los Altos del Laja, señaló que es válida la pretensión de los Altos del Laja, pero que de momento es improbable, solicitando mientras tanto que se ordene la administración de este territorio mediante la designación de un delegado municipal.
2: La Municipalidad de Yumbel administra terrenos que se encuentran dentro del territorio de Cabrero. Yumbel arrienda espacios, mientras que Cabrero debe otorgar los permisos correspondientes. Esta duplicidad genera conflictos, demoras y falta de claridad para vecinos, emprendedores y turistas. Considero que es momento de recuperar esas tierras para que exista una sola administración sobre el territorio, lo que permitiría una gestión más eficiente y ordenada. Mientras la creación de una nueva comuna no se concrete, he solicitado al alcalde la instalación de una delegación municipal en Saltos del Laja, con un delegado municipal permanente.
0: Finalmente, las acciones seguirán con reuniones con parlamentarios de la zona y autoridades de los municipios involucrados, entre otros estamentos, en este largo y soñado camino. Y a propósito, el diputado del Distrito 21, Cristóbal Urruticoechea, apoya las gestiones de Salto del Laja, que viajó a Santiago para gestionar que sea sector futura una comuna. Vamos a conocer detalles ahí con Mario Tapia.
3: Respecto a la opinión y visión del legislativo, en este caso del Partido Libertario, Cristóbal Urruticoechea, Distrito 21, Arauco, Biobío, Lota, se indicó por parte de este que es una reunión muy importante la que sostuvieron los integrantes de la Corporación de Desarrollo Saltos del Laja, donde lo más importante, explicó Urruticoechea, es que los habitantes y quienes desarrollan Saltos del Laja vayan superando sus falencias para que en algún momento cumplan el anhelo que merecen, que es ser comuna. Urruticoechea señaló que efectivamente acompañó a los miembros de la Corporación de Desarrollo a una reunión con el gobierno y confirmó que hubo un planteamiento claro y contundente de lo que desean como sector.
4: Ellos, los vecinos de Salto del Laja, expresaron sus inquietudes y el gobierno, con prudencia, va a estudiar el caso de tal manera que salga lo mejor posible, si es que esto se transforma en comuna, si es que sigue su camino natural, pero de una mejor forma. Esperanzado sí en que las miles de personas, las miles de familias que viven allá, tengan absolutamente las necesidades básicas, porque hoy en día en salud, en educación, en fin. Y con esto ojalá se pueda recuperar y mejorar para que la familia del Salto del Laja y el Salto del Laja sea un espacio como se merece.
3: El parlamentario del Distrito 21, Arauco Biobío Lota, además sostuvo que la SECPRES tomó debida nota de estos planteamientos y que buscará una iniciativa para explorar la posibilidad de que Saltos del Laja sea en el futuro una comuna independiente de otras administraciones y decisiones.
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0: Nos quedamos con un día cubierto, soleado y la posibilidad latente durante todo el día de lluvia, de precipitaciones de manera intermitente. Hay 12 grados, se espera una máxima de 15. Vamos a estar entonces con esa probabilidad de precipitaciones, como decíamos, intermitentes, discontinuas durante toda la jornada. Se espera una máxima de 15 grados, sábado y domingo sin lluvia, algo de precipitaciones el lunes y durante todo el resto de la próxima semana. Es lo que se está viendo actualmente. Programa muy similar, casi calcado, me atrevería a decir, para nosotros de Angol, donde también está nublado, hay 10 grados, se espera una máxima de 13 para continuar con precipitaciones intermitentes. Deja de llover sábado y domingo y del lunes en adelante lluvia también allá en los confines.

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1: 8 de la mañana, 37 minutos.
2: La estadística de últimos meses señala que al menos dos veces al día camioneros que transitan por la Ruta 5 Sur y Sur Austral participan en accidentes de tránsito. El tema ha sido considerado grave por los dirigentes del transporte, ya que se tratan de accidentes que generalmente ocurren entre Maule, Biobío, Macrozona y Zona Sur Austral, muchas veces con heridos y hasta víctimas fatales. Esta materia fue tratada en una reciente reunión con altos jefes de carabineros, según manifestó el presidente de la Federación de Dueños de Camiones Centro Sur, Freddy Martínez, presente en ese encuentro.
3: Bajar esa tasa, que son niveles preocupantes, tenemos a razón de dos accidentes en la zona centro-sur del país, en donde están involucrados camiones diarios, con resultados de lesiones graves y muertes, y eso es algo que nos preocupa mucho a ambas instituciones, y estuvimos entregando información respecto de que nosotros vemos que pudiéramos mejorar y también fiscalizar la velocidad, uno de los principales problemas, no estar atento a las condiciones del tránsito.
2: Otros temas tratados se refieren a la seguridad y los sectores conflictivos, donde de manera permanente los camioneros son atacados a pedradas en sus viajes de trabajo.
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2: La Corte de Apelaciones de Concepción confirmó la prisión preventiva de la abogada Susana Cortés Cami, imputada en el marco de la investigación por una presunta red de corrupción que operó entre el 2017 y 2024 en la comuna de Los Ángeles. Tenemos detalles con Maricel Venegas.
10: La quinta sala del Tribunal de Alzada rechazó el recurso de apelación presentado por la defensa y ratificó la resolución del Juzgado de Garantía de Los Ángeles al considerar que la libertad de la imputada constituye un peligro para la seguridad de la sociedad debido a la gravedad y multiplicidad de los delitos investigados, así como a las penas que arriesga. Esto fue confirmado por Francisco Soto Donoso, jefe de la Unidad de Asesoría Jurídica de la Fiscalía Regional de Ñuble.
11: Que mantuvo la prisión preventiva respecto de la imputada Susana Cortés Carmi, formalizada por los delitos de asociación criminal, tráfico de armas, soborno, obstrucción a la investigación y otros. Todo esto en el marco de la investigación que lleva adelante la Fiscalía Regional de Ñuble en relación con graves hechos de corrupción ocurridos en la ciudad de Los Ángeles.

0: Ángeles.
1: En su resolución, la Corte sostuvo que si bien algunas diligencias investigativas han avanzado, aún permanecen actuaciones pendientes, entre ellas la resolución de una querella de capítulos contra una jueza, por lo que no han desaparecido las circunstancias que justificaron la medida cautelar más gravosa. Asimismo, el tribunal desestimó los informes psicológicos y sociales presentados por la defensa para solicitar una rebaja en la medida cautelar, argumentando que las condiciones de salud expuestas no inciden en los requisitos legales para modificar la prisión preventiva y que algunas de las patologías acreditadas corresponden a periodos anteriores al actual proceso judicial. Los ministros también descartaron la posibilidad de sustituir la medida por una caución económica, precisando que dicha alternativa no procede cuando la prisión preventiva se fundamenta en el peligro que representa la libertad del imputado para la seguridad de la sociedad.
2: 8:43
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4: El Consejo Precios de Santiago ayer subió el principal indicador, el IPSA, en un 0,71%, el índice general en un 0,62%.
5: Al alza quedó también la bolsa de Nueva York en Wall Street. El Dow Jones un 0,27%, el Nasdaq un 1,3%.
4: El precio del dólar bajó 8 pesos con 35 centavos. Se cotizó en 926 pesos con 35 centavos comprador y 926 pesos con 65 centavos vendedor.
5: El euro está en 1,062 pesos con 19 centavos.
4: Unidad de fomento para hoy 40,844 pesos con 79 centavos.
5: Fuerte alza del cobre el día de ayer, 2,04% subió la bolsa de metales de Londres y quedó en $6.05 la libra.
4: El precio del petróleo Brent baja un 0,18% en Londres. El barril se está cotizando en $76.15. En Nueva York, el valor del WTI baja un 0,21% y se cotiza en $71.93 el barril.
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1: Un hombre de 33 años que mantenía antecedentes penales fue detenido por carabineros por los delitos de receptación y robo en lugar no habitado. Carabineros de la patrulla Foco, tras un llamado al 133, supo que una camioneta que tenía en cargo por robo se encontraba en el sector sur de la ciudad, por lo que tras un seguimiento controlado se fiscalizó al vehículo y fue ahí donde el personal policial se percató que en el pick-up se llevaba un picador de leña robado. La camioneta tenía encargo por robo vigente en la comuna de Cabrero y el picador de leña estaba valorado en más de 2 millones de pesos y había sido robado en la comuna de Nacimiento. A estos delitos se suma el uso malicioso de placas patentes. En tanto, el detenido pasará a control de la detención durante esta jornada. Millonario robo, en tanto, arrestó a modesta escuela rural de la comuna de Tucapel. Tiene detalles Mario Tapia.
2: Con mucha pena y congoja, la dirección de la Escuela Las Lomas de Tucapel ha informado nuevamente de esta situación, señalando que las dirigencias están a cargo de carabineros que han hecho varios operativos en la zona de Tucapel y también alrededores para poder ubicar a los autores de este robo que asciende a casi 10 millones de pesos. Román Vergara, que es precisamente el director de este colegio, señaló que se lo llevaron prácticamente todo, dejaron sin calefacción, se llevaron estufas, refrigerador, cocina, computadores, implementación, data show y todo lo que pertenecía al colegio y con el cual trabajan los alumnos de este modesto establecimiento escolar ubicado en Las Lomas, sector de Tucapel. Una situación que ya ha ocurrido en otras ocasiones, indicó Román Vergara, en otros colegios, donde los robos a colegios rurales se hacen ya frecuentes, lamentablemente, indicó. Carabineros en Tucapel realiza aún intensas diligencias de acumular algunos antecedentes para ubicar a los autores de este robo, que cargaron prácticamente un vehículo completo con las especies y huyeron en dirección desconocida.

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1: En la zona de Malleco, Carabineros incautó dos vehículos que mantenía en cargo por estafa desde la ciudad de Valdivia. Tiene la información Vladimir Sáez.
2: Carabineros logró recuperar dos vehículos que tenían en cargo por estafa y también la incautación de 823 gramos de clorhidrato de cocaína. Se trató del cumplimiento de una orden judicial de entrada, registro e incautación emanada del juzgado de garantía de Angol para una vivienda arrendada ubicada en la parcela del Valle San Juan, saliendo de Angol hacia la comuna de Los Sauces. Tras este hecho se logró recuperar estos dos vehículos. Se trata de un Nissan X-Trail blanco y un Hyundai Santa Fe del mismo color y también incautaron 823 gramos de clorhidrato de cocaína. Por este procedimiento policial, eso sí, no hubo personas detenidas, ya que cuando llegó personal policial al lugar, aparentemente las personas huyeron del lugar. 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
15: Faltan 9 minutos para las 9 de la mañana.
1: Y recordemos que 100 millones de pesos aprobó el Consejo Municipal de Los Ángeles para el cierre perimetral del anexo del Cementerio General en el sector Alto Los Mayos. El alcalde José Pérez Arriagada señaló que la idea es poder comenzar a trabajar en el

0: terreno y añadió que no es posible adquirir el sitio aledaño al cementerio general, ya que cada hectárea cuesta 1.500 millones de pesos y se necesitan al menos tres, lo que equivale a 4.500 millones de pesos, lo que enfatizó es una cifra demasiado elevada.
1: La verdad es que ese es un tema bastante complejo. Un cementerio nos habría costado alrededor de 1.500 millones de pesos más o menos la hectárea aquí en el cementerio general, si lo quisiésemos ampliar. Y tendría que ser 3 hectáreas, es una inversión tremendamente grande. Entonces, para evitar eventuales comentarios que pudieran surgir al comprar un terreno de esa envergadura y de ese costo, vamos a utilizar un espacio que tenemos allí en la parte baja de la cruz, que es un terreno bastante amplio, donde ya está decidido que allí vamos a entrar el nuevo cementerio, porque nos quedan 6 meses, ¿no es cierto?, para atender a la gente que quiera ingresar al cementerio general.
0: Recordemos que al asumir la administración del exalcalde Esteban Krause, el proyecto quedó paralizado, ya que él planteó la idea de adquirir unos terrenos adyacentes al cementerio, pero por su alto valor esto tampoco se concretó.
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0: La Corte de Apelaciones de Concepción confirmó la prisión preventiva de la abogada Susana Cortés Carmi en el caso corrupción.
4: Que mantuvo la prisión preventiva respecto de la imputada Susana Cortés Carmi, formalizada por los delitos de asociación criminal, tráfico de armas, soborno, obstrucción a la investigación y otros.
0: 2.300 millones de pesos aprobó el gobierno regional del Biobío para el Cuerpo de Bomberos de Cabrero.
5: 2.300 millones de pesos pudo aprobar el CORE para la localidad de Cabrero, en donde consiste en la reposición de un nuevo cuartel en donde se encontraba la parte oriente de nuestra comunidad que estaba totalmente desprotegida.
0: Dirigentes del Salto de Laja reiniciaron los trámites para convertir el sector en comuna.
6: Pudimos tener una reunión con la subsecretaria de la SECPRES para presentar la iniciativa del proyecto de creación de la nueva comuna de Salto del Laja. En esta iniciativa pudimos presentar los por qué Salto del Laja necesita convertirse en una nueva comuna.
0: Revolución en camioneros por alta cifra de accidentes en la ruta 5 Sur.
7: Bajar esa tasa es un nivel preocupante. Tenemos a razón de 2 accidentes en la zona centro-sur del país, en donde están involucrados camiones diarios, con resultados de lesiones graves y muertes, y eso es algo que nos preocupa mucho.
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0: Pronto estaremos también en Biobío con las noticias del deporte. Son exactamente las 8 de la mañana con 55 minutos.
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1: Bueno, sin lugar a dudas, la información en las últimas horas ha estado centrada con la visita, con las sesiones, las aprobaciones y las firmas también de los prisioneros del ámbito regional que estuvieron ayer durante todo el día prácticamente acá en Los Ángeles y donde el gobierno regional firmó precisamente los convenios y aprobó estas millonarias inversiones.

0: para Los Ángeles en distintos ámbitos de la salud, social, ¿verdad?, de establecimientos educacionales y también en el deporte, que es lo que nos compete. Así es que nos vamos a centrar en aquello y comenzando precisamente con las palabras del gobernador regional Sergio Yacamán en torno a la recuperación de algunas multicanchas acá y lo más trascendente, sin lugar a dudas, la firma del convenio, el pulgar definitivamente hacia arriba para cumplir el sueño del estadio para el Club Independiente acá de Los Ángeles.
1: Bueno, la verdad, Los Ángeles es una comuna muy relevante para nuestra región, la segunda con mayor población, en tema de superficie muy grande y también desde el punto de vista de la ruralidad. Y en ese sentido, particularmente hoy día lo que hacemos es firmar unos convenios, uno de ellos muy, para un lugar muy significativo de la comuna y la región, que es Paillehue, que es una cancha, es un proyecto de un poco más de 500 millones de pesos. Un proyecto muy soñado por la comunidad y que ahora ya empieza a tomar como la recta final, ¿no? Con ese proceso administrativo, con la firma del alcalde José Pérez, con mi firma como gobernador, comienzan los procesos administrativos para que el financiamiento llegue y así pueda licitarse la obra y posteriormente iniciar las obras.
0: Fantástico, qué bueno, ¿eh? El proyecto presenta costos de operación y mantención que serán asumidos, por cierto, por la Municipalidad de Los Ángeles. ¿Para qué vamos a ir con tantos detalles? Sino que, como punto de orientación para los angelinos, va a ser un recinto similar al de Orompeyo, ¿verdad? Con las galerías, con la iluminación, el pasto sintético, el cierre perimetral y todo aquello. Obviamente había reacción y complacido también el alcalde José Pérez Arriagada.
2: En primer lugar, quiero agradecer la disposición del gobernador regional de haber venido, ¿no es cierto?, a sesionar acá con el gobierno regional, con todos los consejeros regionales. Y hemos avanzado de una manera notable, ¿no es cierto?, en este par de días. Yo creo que estamos muy contentos, sin duda que sí. Se han firmado convenios, ¿no es cierto?, el Club Deportivo Independiente. Son dos iniciativas que estaban proyectadas desde hacía mucho tiempo y felizmente hoy día el convenio ya está firmado. Así que vamos por muy buen camino. Se aprobaron, ¿no es cierto?, la inversión para 7 multicanchas que se van a mejorar, ¿no es cierto?, sus condiciones para que en perfecto uso para quienes estén en sus distintos sectores. 7 y seguiremos pensando en otras más que están en camino.
0: Y bueno, estamos hablando de 7 multicanchas acá de Los Ángeles y se trata de los espacios deportivos de los Maitenes, Jardines de Rucalhue, El Retiro, Padre Hurtado, Orompeyo, Parque Sor Vicenta y Parque Sevilla, por cierto, acá de Los Ángeles. Pero nos vamos a seguir centrando en lo trascendente ahí para el sector de Paillehue, porque esto conlleva un bienestar, las facilidades para poder realizar no solamente deportes, sino que otras actividades intrínsecamente vinculadas con el bienestar de la comunidad a través de actividades dinámicas. Vamos a escuchar a quienes han estado también a cargo en el último periodo de la conducción del Club Independiente, en este caso a Marco Montoya.
3: Sí, emocionado también por el hecho que hoy día se cumple este sueño de mucha gente. Bueno, ayer en la noche no dormí nada pensando en esto que venía, es algo muy importante, quizás nosotros estamos de pasajeros, ¿cierto? Y esto va a quedar para nuestros niños, para los colegios, para toda la gente del sector sur, para seguir avanzando como sector y como ciudad. No es tan solo para el Club Independiente.
0: Efectivamente, y esto último, que no es solamente para el Club Independiente, lo tiene más que claro nuestro amigo ahí y vicepresidente del club, Guillermo Astudillo, quien estaba muy eufórico, como es su forma de ser, ¿verdad? A pesar de la convalecencia que le aflige, él siempre ahí junto al club, con sus colores, con su voz, y explayándose precisamente a lo trascendente de lo que pasó el día de ayer, no solamente para el fútbol de Independiente, sino para el deporte en general de Los Ángeles.
4: Yo creo que al final el fruto se da. Esperar tantos años, toda esta maravillosa evolución que se viene a nuestro sector de Paillehue, ¿cierto? Para las futuras generaciones, para los niños principalmente, que te envuelven el corazón de un sector, digamos, que muchas veces es conflictivo, pero hoy día le hemos puesto el punto sobre la I a un mini estadio maravilloso que nos va a dar, ¿cierto?, el broche de oro para sacar, ¿cierto?, adelante a todo el sector sur de Los Ángeles y obviamente y a toda la comunidad de Los Ángeles, ya tanto en el fútbol, ¿cierto?, amateur, como en el fútbol laboral, como el fútbol, ¿cierto?, privado, el fútbol femenino, las escuelas, las juntas de vecinos, las juntas de adultos mayores. Ese es el trabajo de nosotros, que ya lo hemos estado trabajando, pero con un estadio, con una infraestructura. Le da, digamos, una cierta limpieza

0: y credibilidad a lo que nosotros queremos para erradicar, cierto, la violencia, la droga, el alcohol, de estos sectores vulnerables que nos ha costado mucho. Siempre mi grito de guerra está avanzando, siempre perseverando, así que gracias.
1: Sí, sonríase nomás porque ese es el grito de guerra de nuestro amigo simpático, muy afectuoso. Cuando él participa en alguna actividad es capaz de despedirse de todo el mundo de mano, ¿verdad? Y se da con ese característico gracias muy efusivo. Así que también, obviamente, tenía que lucirlo en este momento trascendental ahí para el Club Deportivo de Pallihue, como es Independiente. Independiente que este fin de semana no va a tener acción, no está programado en la serie de honor como correspondía en día viernes y tampoco hacia el fin de semana. Yo creo que están todavía en un periodo no de festejo, sino que de reflexión interna también ahí por lo sucedido hace algunas semanas. Ojalá que eso resulte y se encamine todo de la mejor manera para ir a la par con estos proyectos también que les están beneficiando. Bueno, en cuanto a la acción para el resto de los clubes, en esta undécima fecha del campeonato regular de la ANFA Biobío Los Ángeles, nos quedamos con 5 partidos hoy día, entonces todos desde las 20:30 horas en el recinto de Orompeyo, Clara de Godoy con Vicuña Maquena, en cancha de Villa Todos los Santos, Real Victoria con El Cañón, en Cantarrana 2, Villahermosa con Baquedano, en cancha de Magallanes, El Cóndor con Luis Dávila, en cancha de Maquena, John Kennedy con Basilio Muñoz y en Cantarrana 1, Orompeyo con Ferroviarios. Se continúa jugando la Copa Héroes de la Concepción de baloncesto. Como cada día viernes corresponde, déjenme ubicar acá la programación de las damas, todo competidor. Viernes 10 de julio, a las 20 horas veremos el partido de Andino con el Team del Constructor y a las 21:10 Sinergia con Invencible. Están entretenidos los partidos, ¿eh? Así que queda abierta la invitación para encontrarnos, para apoyar ahí a quienes están a cargo de la organización de este evento, Miguel Ángel Molina Grés, nuestro amigo ahí que siempre está con el resto de la gente. Es muy entretenido porque a veces afuera puede estar lloviendo, hace el frío, está en escarcha y uno llega al gimnasio, uf, es como llegar al polideportivo, siempre hay acción. Y acá en el gimnasio militar Andino pasa lo mismo, muchas niñas, niños, adolescentes, jóvenes, adultos practicando el baloncesto. Y los días viernes corresponde todo este mes la Copa Héroes de la Concepción con damas todo competidor. El día miércoles están los varones todo competidor. Este miércoles no jugaron porque de manera simultánea estaban en otros torneos y justamente estaban en instancias decisivas de aquello, así es que dejaron de lado el torneo este y lo retoman ya a mediados de la próxima semana. Así es que el baloncesto de mujeres hoy por la noche después de las 20 en el gimnasio militar.
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1: Sí, claro, continúa lo que tiene que ver con el Mundial, ya vamos a ir con aquello, pero también es importante y trascendente el fútbol chileno, tal cual como nos comenta ahí Diego Osorio.
3: En el ámbito del fútbol nacional y con un gol del delantero Ignacio Geraldino en el último minuto de los descuentos, Newell's se superó por 2-1 O'Higgins en Chillán en el partido de ida semifinal de la Copa de la Liga. Un compromiso en el que los Diablos Rojos se pusieron en ventaja en el primer tiempo, con un tanto de Pablo Calderón igualando para el capo de provincia Bastián Yáñez hasta el gol comentado en el final, que le da una pequeña ventaja al equipo entrenado por Juan José Rivera, que se mostró tranquilo a falta del encuentro de vuelta pactado para el domingo por la noche en Rancagua.
4: Un partido que no sé si merecíamos ganarlo, esa es la realidad, pero en base al punto honor, a la entrega, a no bajar los brazos, que es un eslogan nuestro, pudimos doblegar un rival de local que es duro. Entonces me saco el sombrero por los jugadores porque nunca bajaron los brazos, pero enfrentamos un tremendo rival y tenemos una dura vuelta en Rancagua.
3: Mientras algunos equipos del fútbol nacional como Colo-Colo y Universidad de Chile gozan de algunos días libres, el plantel de Universidad Católica aún compite en la Copa Chile y de hecho mañana visitará a San Luis en Quillota con la tranquilidad de haber asegurado el primer lugar de su grupo. El entrenador cruzado Daniel Garnero espera que no se desarme su equipo ante la gran cantidad de lesionados y algunos que podrían marcharse al exterior para seguir compitiendo en gran nivel en el plano nacional e internacional.
5: Yo prefiero que no, estamos como elogio el plantel equilibrado, pero con todos. Espero que no se vaya nadie, pero esto es fútbol. Yo no podría negarle la posibilidad, sinceramente, de mi egoísmo prefiero que nos quedemos todos. Pero bueno, ojalá no llegue ninguna oferta y si llega alguna oferta la tendremos en cuenta.
3: Al cierre, esta mañana se jugará la primera semifinal del Grand Slam de tenis de Wimbledon con una de las sorpresas del certamen, el jugador local Arthur Ferry, número 114 del mundo, frente al alemán número 3, Alexander Zverev. Y en el encuentro de fondo, un partidazo que promete en el uno del planeta el italiano Jannik Sinner frente al serbio Novak Djokovic.
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3: Con goles de Kylian Mbappé y Ousmane Dembélé en el segundo tiempo, Francia derrotó por 2-0 a Marruecos en Boston y es la primera selección clasificada a las semifinales del Mundial de Fútbol. El combinado galo fue superior en todo momento, convirtiendo como figura el portero marroquí Yacine Bono, que incluso le contuvo un penal al propio Mbappé en el primer tiempo y confirma que es el principal candidato al título. Su rival para la semifinal del martes se conocerá hoy desde las 15 horas en Los Ángeles, cuando se enfrenten España y Bélgica, un partido en el que a priori el cuadro hispano parte como favorito, pese a la mesura de su seleccionador Luis de la Fuente.
6: Yo he desdramatizado mucho la derrota. ¿Por qué? Porque lo más importante es el proceso, es el trabajo. Tú puedes hacer un trabajo fantástico, juegas un partido y ese día, incluso siendo muy superior al rival, te puede ganar. Lo importante es la conciencia tranquila de haber hecho las cosas como las teníamos previstas. Y luego, por supuesto, intentar minimizar las posibilidades del rival. Pero en ese caso es lo que te da tranquilidad para afrontar el partido. Y sin confianza y sin menospreciar a nadie, pues uno va a la pelea con más seguridad.
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1: Para este sábado 11 de julio se está invitando a reunión a los hortaliceros de la Comuna de Los Ángeles y como siempre nos decían se reunirán a las 10 de la mañana en la ex escuela Santa Luisa. Continúan en nuestros estudios documentos de Tamara Solanche, Riquelme Calabrano, Julio Eduardo Guerrero Valenzuela y también a nombre de Joaquín Eduard Paz Sandoval.
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1: Comunicamos el sensible fallecimiento de Juan Manuel Rivera, quien es velado en calle San Luis 784, población Bernardo O'Higgins. Su funeral será hoy, luego de una misa a las 10:30 horas, en la parroquia San Juan Bautista del mismo sector, siendo sepultado en el cementerio general. Juan Hernán Cartes Zambrano, quien es velado en la parroquia Sagrada Familia. Su funeral será hoy, luego de una misa a las 12:30 horas, siendo sepultado en el cementerio Parque Santa María. Igualmente dará a conocer el fallecimiento de Víctor Riquelme Fernández, quien es velado en la parroquia Santiago Apóstol, y Clara del Carmen Rebollido, quien es velado en la parroquia Nuestra Señora del Perpetuo Socorro.
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¿Hace frío o no hace frío? ¿Cuál es su impresión? ¿Ah? Como que uno se intimida ahí, ¿verdad? Con esto de la humedad, la llovizna, las complicaciones propias, sobre todo para los amigos conductores, los peatones, los ciclistas, ahí de trasladarse. Pero la verdad de las cosas es que nada de frío comparado con la semana anterior, pues, ¿ah? Estamos casi con la máxima de hoy, ya a esta hora, acá en Los Ángeles, 12 grados, y se espera una máxima de 15. Hay que estar preparado ahí, por si acaso, con algún, no tanto como impermeable, pero algún cortaviento, alguna cosita, una parca ahí, ¿verdad?, que nos resguarde de la lluvia o la llovizna, que va a estar de manera intermitente durante gran parte del día, ¿ah? Sobre todo usted que va a salir luego. Hay quienes disfrutan la lluvia, les encanta salir, hacer la compra, ¿verdad?, o las diligencias previstas, sin importar si está lloviendo o no. ¿Ah? Hay quienes sí trabajan cada día viernes bajo cualquier condición, y son nuestras amigas y amigos campesinos, agricultores, que traen sus productos del campo precisamente con la famosa Feria Prodesal, que ya de hecho están instalados desde muy temprano y durante toda la mañana ahí en el sector de la Plaza Pinto.

Claro, es hora de algo calentito ahí para servirse, para intimidar nuestro cuerpo, nuestro organismo, afinar nuestras cuerdas vocales. Ahí de repente un poquito complicados al comienzo del día, así que siempre estamos con una agüita calentita a esta hora. Y al que madruga, usted sabe, Dios le ayuda. 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En cualquier momento del día, la verdad de las cosas. Hay una invitación por parte del Ballet Folclórico de la Alta Frontera, que presenta Retablo de Chile, en un evento que está programado para mañana acá en Los Ángeles. Un encuentro, nos decía, de identidad y tradición regional en el Teatro Municipal de Los Ángeles. Eso será ya este día sábado 11 en las cómodas instalaciones del Teatro Municipal de Los Ángeles a partir de las 18:30 horas. La adhesión general tiene un valor de 3.000 pesos y la preventa 2.000 pesos, nos decían ahí los organizadores de este tremendo evento, esta gala folclórica.

Sí, claro, recién hablábamos de esta gala folclórica del Ballet Folclórico de la Alta Frontera, BAFOAF, esa es su sigla precisamente. Estuvo acá en la radio en esta semana Roberto Bando Muñoz, que es el director de este ballet acá de Los Ángeles. Claro, estábamos mal acostumbrados los angelinos a que prácticamente todos los eventos, salvo algunos especiales, ¿verdad?, con artistas o gente de afuera, que hubiera que pagar. Ah, estábamos mal acostumbrados que siempre, eventos, vamos todos en grupo, en familia, con amigos, uno se pone de acuerdo, porque no se resentía el bolsillo, nada, ¿verdad? Pero de un tiempo a esta parte, estos eventos, aunque sean netamente locales, de esto o de lo otro, hay un cobro. ¿Por qué? Porque ellos también tienen que pagar por las instalaciones del teatro municipal. Antes uno decía, no, se hacen gestiones con la municipalidad, con esto, con lo otro, y nos aprueban para la licenciatura, para el acto, para la gala, en fin. Pero de un tiempo a esta parte eso se está pagando. Nos explicaban que acá, en el caso puntual de este evento, algo así como 200, 250 mil pesos tienen que desembolsar ellos. Así que obviamente no pueden hacer algo gratis y por eso está este valor, más bien simbólico, 3 mil pesos, la entrada general en puerta, y si usted accede a la preventa, le queda en dos luquitas esa entrada. ¿Quiénes van a estar participando del evento de mañana? Está Millantué de Los Ángeles, la agrupación de danzas latinoamericanas Adala, está el conjunto folclórico Tierra Angelina y el CIAM con el taller recreacional corporal. Y obviamente los anfitriones que van a hacer un cuadro de retablos de Chile. Así se denomina precisamente aquellos que van a presentar. Nos contaba ahí Roberto que este retablo de Chile, que es el nombre, es el resultado de un delicado proceso de investigación donde la danza y la puesta en escena se entrelazan para reconstruir la historia de nuestra tierra. Esta gala representa un punto de encuentro fundamental para el folclore regional, reafirmando el compromiso de este ballet con la salvaguarda de nuestras tradiciones compartidas. Por ahí va más o menos la onda, el estilo, el panorama con el cual usted se va a encontrar, o nos vamos a encontrar quienes vamos a ir mañana a esta gala folclórica acá en el Teatro Municipal de Los Ángeles, como bien decíamos, a partir de las 18:30 horas.

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Así que claro, estábamos disfrutando ahí a los Jaivas con este pregón para iluminarse, una canción que tiene más de 50 años, poquito más, ¿eh? Fue lanzado oficialmente el 2 de diciembre de 1975 y yo todavía la escuchaba al paso de los años, como en la década del 80 por ahí, mi personal estéreo. ¿Se acuerda que uno se ponía aquí en el cinturón el personal estéreo porque inclusive traía un ganchito o un pasador para que uno lo pudiera tener aquí a la cintura, y con el cable por aquí, por allá, de repente se enredaba con el cortaviento, con la parca, con la charqueta? Ahora los lolos andan con esa cosita ahí como un arito chiquitito, ¿verdad? Y suena realmente espectacular, como si uno estuviera en un recinto amplio y con una amplificación realmente con una sonoridad tremenda. Así cambian los tiempos también y cómo se nos pasan los años, 40, 50 años de este tema que pareciera tan reciente. 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

Hola amigos de Bio Bio, Mauro por acá, siempre en sintonía. Quiero invitar a toda la comunidad, ¿no es cierto?, a la hermosa Plaza Pinto, la Feria Provenzal está viva, está funcionando. Así que los invitamos, hay hartos caseros, hay de todo, hay zapallito, hay acerguita, chuchoca, huaito campo, tortilla, hay cítrico, hay de todo. Así que vengan, acompáñenlo, no está lloviendo mucho, son unas gotitas, pantaflojo, como le dice la gente. Así que del campo su mesa, como el eslogan, vengan a acompañarlo, la Plaza Pinto está activa. Y hay amigos artesanos, así que vengan a dar su vueltita por acá, para que no le falte su verdura para el fin de semana. Nada más que decir y agradecerle a la Radio Bio Bio por el espacio y a toda la comunidad angelina que siempre lo acompaña. Saludos.

0: adulto mayor quedó damnificado por un incendio que afectó su casa en Nacimiento. Tiene los detalles Mario Tapia.
1: La casa habitación siniestrada en la calle Mario Pacheco, en Nacimiento, Mario Pacheco Interior, era habitada por un adulto mayor que quedó a resguardo rápidamente de vecinos del sector, ya que se dieron cuenta de esta situación. Las causas del siniestro son investigadas por bomberos de Nacimiento, cuyos voluntarios de tres compañías trabajaron por espacio de prácticamente una hora en el sector para controlar la situación y así evitar la propagación hacia otras viviendas contiguas. No se informó tampoco de bomberos lesionados y de otras personas que intervinieron en las faenas de extinción de las llamas. La vivienda quedó prácticamente destruida por la acción del fuego y las causas van a ser investigadas en las próximas horas por los voluntarios y por bomberos de Nacimiento. Reiteramos que intervino en esta acción rápidamente para evitar la propagación hacia otras viviendas contiguas que se encontraban en el recinto, incluso un vehículo que resultó también sin daños a raíz de la acción de bomberos. 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
0: 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Vamos a tomar contacto con nuestro compañero ahí, Esteban Sepúlveda, por esta alerta temprana preventiva para nuestra zona precisamente por las lluvias.
2: Sí, estamos en contacto con el director regional del Servicio Nacional de Prevención y Respuesta ante Desastres, Alejandro Sandoval, para saber cómo está preparada la región y sobre todo este organismo respecto de las lluvias para este fin de semana. Director, ¿cómo está? Buenos días, gracias por recibir nuestro llamado.
3: Buenos días, un saludo a usted y a sus auditores.
2: Sí, justamente lo que decíamos, ¿cómo están preparados? ¿Cuál es la situación que se espera para este fin de semana, principalmente por la lluvia en la zona?
3: Bueno, primero respecto al pronóstico meteorológico, recordar a la comunidad, estamos con una alerta temprana preventiva por este sistema meteorológico, este sistema frontal cálido que ha afectado a la región los últimos días. El pronóstico indica que las precipitaciones deberían durar hasta el día de hoy viernes y ya el día de mañana y sábado y domingo deberíamos tener cielos cubiertos. Los montos en el sector cordillerano rondarán con máximo hasta los 30 o 40 milímetros y lo más relevante es viento con rachas de hasta 60 kilómetros por hora y la probabilidad de la ocurrencia de tormenta eléctrica en este fenómeno de postfrontal que pudiese producirse ya durante la tarde del día de hoy, viernes. Dicho eso, hacemos un llamado a la comunidad a estar muy atenta a las condiciones meteorológicas y también informarse por canales oficiales y evitar conductas de riesgo. Al momento no registramos afectación mayor por parte de los municipios, por lo tanto estamos...

0: situación de normalidad en el sector de precordillera y cordillera.
1: Sí, justamente eso le quería consultar. En el último, los últimos días estuvimos bastante complicados con Nantuco y Alto Biobío por este viento Puelche que alcanzó racha de hasta más de 100 kilómetros por hora. Me imagino que también ahí hay una preocupación especial, me refiero con estas comunas que son cordilleranas, a raíz de la lluvia, probabilidad de deslizamiento de tierra, en ese sentido, director.
0: Bueno, siempre hay una preocupación, especialmente el Alto Biobío, lo que respecta a su red vial, es una red bastante vulnerable a deslizamiento, a caída de rocas, cuando tenemos estos eventos en que los suelos se ven saturados, producto de la topografía también que tiene Alto Biobío, una comuna cordillerana. Pero en ese sentido nosotros agradecemos el tremendo trabajo que han realizado los municipios movilizando a sus sistemas comunales, lo que ha permitido dar una respuesta oportuna a las personas que se vieron afectadas. Nosotros en el evento anterior de la semana pasada, que usted menciona, el viento Puelche, alrededor de 200 viviendas, alrededor de 100 en Antuco y un poquito más de 100 en Alto Biobío, sufrieron algún desprendimiento de techumbre. Gestionaron los recursos para ir en ayuda a esas personas y los municipios están trabajando activamente, insisto, junto con todos los integrantes de los sistemas comunales para poder dar una... hacer primero acciones de prevención y mitigación, pero también dar una adecuada respuesta a las personas que lamentablemente puedan verse afectadas por alguna situación de emergencia. Director, ¿cómo ha sido hasta el día de hoy?
1: Perfecto. Director, el llamado a la comunidad, por favor.
0: Bueno, siempre la prudencia, mantenerse informado. Nosotros, a través de nuestro sistema de alertamiento, le tratamos de comunicar el riesgo a las personas. Tienen que tener en consideración el momento de planificar sus actividades. Pero como le digo ya, este sistema frontal va en declinación. Las lluvias deberían ser solamente hasta el día de hoy, viernes, y el mayor riesgo lo puede representar la posibilidad de que se produzcan tormentas eléctricas. Y también vientos, pero los vientos no son rachas de hasta 60 kilómetros por hora, están dentro de vientos normales a moderados, bastante menores a los que se vivieron la semana pasada en el sector de cordillera, pero siempre el llamado a la comunidad a evitar conductas de riesgo.
1: Alejandro Sandoval, director regional de Senapred Biobío, muchas gracias por este contacto con Radio Biobío.
0: Ok, que esté muy bien, hasta luego.
1: Hasta luego, ahí estaba el director de Senapred Biobío, Alejandro Sandoval, refiriéndose precisamente a esta alerta temprana preventiva por esta lluvia, probabilidad de tormentas eléctricas, el viento no va a ser tan intenso, ya decía él, respecto a otras jornadas, y por cierto el llamado también a la prevención a las personas que tienen que desplazarse, ya sea a su trabajo o a otros lugares.
2: Muchas gracias, Esteban, ahí por el contacto y la orientación también para nuestra audición, sobre todo la próxima semana también, que se viene complicada. Ya se están viendo algunas actividades que se van a ver sí o sí alteradas, como son las peregrinaciones por la festividad de la Virgen del Carmen, que están agendadas principalmente para ese mismo día feriado 16. En lo inmediato nos consultan, y hace bastante rato nos llama la atención, como una hora y media, que nos reportaban taco de proporciones ahí en el frontis del complejo asistencial en la avenida Ricardo Vicuña, y recién otra auditora nos sigue inquiriendo, preguntando qué habrá pasado, por qué continúa ese taco. Así es que si alguien ha acertado a pasar por ahí, suponemos, entendemos que a lo mejor hay algún tipo de trabajo que están dificultando el paso y la fluidez del tránsito habitual ahí en esa parte importante como es el frontis del hospital Ángel. Y vamos a quedar a la expectativa y de que nos puedan orientar un poquito qué es lo que está pasando realmente por este taco de ya casi un par de horas. 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
9: El Senapred mantiene la alerta temprana preventiva por lluvia y probabilidad de tormentas eléctricas hoy viernes en la región y provincia de Bio Bio. Así lo ratificó esta mañana en conversación con la radio el director regional de Senapred, Alejandro Sandoval, quien añadió que hoy se espera que comiencen a declinar las precipitaciones. Respecto a las comunas cordilleranas como Antuco y Alto Bio Bio, dijo que siempre hay una preocupación especial debido al deslizamiento de tierra, de laderas, y por lo tanto dijo también se agradece el trabajo que hacen los municipios con maquinaria y equipo municipal para poder enfrentar este tipo de emergencias. El llamado a la ciudadanía es evitar exponerse a situaciones de riesgo y reiteró que estas precipitaciones debieran ir declinando durante la jornada de hoy, aunque además se suma la probabilidad de tormentas eléctricas. Una mujer murió tras ser atropellada por un bus. Esto es la comuna de San Pedro de la Paz. Desde Radio Bio Bio en Concepción nos amplía Verónica Valenzuela.
10: Claro, una mujer de 54 años resultó fallecida tras ser atropellada por un microbús que se trasladaba desde la provincia de Arauco hasta el Gran Concepción. Fue un accidente de tránsito que ocurrió específicamente en el enlace del puente Juan Pablo II en la comuna de San Pedro de la Paz, cerca de las 7 de la mañana, y que deja finalmente a esta mujer de 54 años fallecida, según la información preliminar entregada por carabineros. El chofer de esta micro habría indicado que la víctima habría cruzado con un semáforo en el Luz Roja, y es entonces a raíz de esto que se produce el atropello, y a raíz de sus graves heridas posteriormente se constata la muerte por el personal del SAMU. Situación que sucede entonces en dirección desde San Pedro hacia la comuna de Concepción, en el enlace del puente Juan Pablo II, una de las rutas más transitadas del Gran Concepción y que por ahora se mantiene con el tránsito suspendido. 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
9: Continúa en Temuco la formalización de la investigación de 38 personas vinculadas a la organización criminal El Tren de Aragua. Más detalles nos entrega Roberto Neira.
11: En los próximos minutos iniciará en el Tribunal de Garantía de Temuco esta segunda jornada, donde el Ministerio Público está formalizando cargos en contra de 38 personas vinculadas a la organización criminal Tren de Aragua, detenidos en un vasto operativo realizado por personal de la Policía de Investigaciones junto al Ministerio Público de la Araucanía y también la Fiscalía Supraterritorial por delitos como asociación criminal para traficar, tráfico ilícito de drogas, a lo que se suma lavado de activos. En esta audiencia, que recordemos se inició ayer, pero que se prolongó hasta esta jornada, el Ministerio Público va a solicitar medidas cautelares que van desde arresto domiciliario hasta prisión preventiva para estas 38 personas. en Temuco, Bio Bio.

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1: Nuestra radio El Carbón de Lota, Carabineros detuvo a un sujeto acusado de incendiar una vivienda en esa ciudad. El imputado tiene 41 detenciones. Todos los detalles con José Manuel Lagos.
2: El imputado corresponde a un hombre de 24 años, apodado como El Tomate, acusado de incendiar una vivienda ubicada en el sector Cancha Carama de Lota, donde afortunadamente no resultaron personas lesionadas. Sin embargo, las víctimas habían reconocido a esta persona como presunto autor del siniestro. Diligencias que fueron encomendadas por la Fiscalía al Laboratorio de Criminalística de Carabineros y a la Sección de Investigaciones Policiales. Se dio con su paradero en horas de anoche. Corresponde a Rodrigo Aguilera Torres, de 24 años, quien tiene 41 reiteraciones por diversos delitos, incluido el de incendio, de que el año 2024 también había protagonizado un siniestro en una vivienda también de la comuna de Lota, pero en esa oportunidad se suspendió el procedimiento, no obstante ser formalizado debido a antecedentes de salud mental. Se espera que en las próximas horas este individuo quede a disposición de tribunales. 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
1: Continúan las precipitaciones en la provincia de Biobío. Su capital, Los Ángeles, está con 13 grados y 2 décimas. Son las 10 de la mañana con 9 minutos.
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0: 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Bueno, la situación del taco era algo doméstico, pero que a todas luces debe ser planificado de otra manera. Ah, nos contaban acerca del taco de proporciones, ahí precisamente en la avenida Ricardo Vicuña, frente al hospital. Nos comentaba una persona, dice, el problema es que estaba el camión de la basura con los contenedores del Liceo de Hombres, el Liceo Bicentenario. Ese era el problema. Estaban cargando los contenedores de basura ahí en el camión. Y ahí se generó aquello, pero que estuvo como hora y media prácticamente, de acuerdo al testimonio de ustedes, nuestros auditores, porque ya eso de las 8:30 estaba complicada la situación. Bueno, eso es más o menos normal cada mañana, pero que se haya extendido tanto, tiene que haber sido por este inconveniente que nos relataba este auditor. Y a propósito de auditores, recién estábamos en contacto con esta persona, con un abuelo que está muy chocho, abuelo, papá, porque su nieto, que es un alumno de la educación básica del Liceo Bicentenario, justamente acá de Los Ángeles, tiene el lanzamiento de un libro. Eso es nuevo acá en la zona del Centro Cultural de Los Ángeles. Así es que le decíamos al tiro, bueno, cuéntenos usted mismo, envíenos un audio acerca de esto tan fantástico, espectacular, ¿verdad? Llamativo y motivador también para quienes gustan de la literatura.
1: Hola, Radio Biobío, muy buenos días. Mira, quisiera recordar un lanzamiento de un libro. Se trata de La Parada Siguiente, escrita por mi nieto Esteban Alonso Vasconi Quesada, quien les habla, su abuelo o papá, como él nos dice, del Liceo Bicentenario, alumno del octavo año E, como dije anteriormente. Estamos muy orgullosos de mi chiquillo, pero hay que decir otra cosa. Desde pequeño le empezó a gustar la literatura, leer. Últimamente, estos dos últimos dos, tres años, se ha dedicado un poco a la escritura. Él postuló a la corporación a la obra del señor Bolaño. Y afortunadamente para él y para nosotros como sus abuelos, nos sentimos muy orgullosos ya que fue aceptado. No pensamos nunca, pensamos que era una travesía, era algo normal de niño. Pero la Corporación Cultural leyó su libro, lo aceptó y quedó seleccionado, y hoy vemos con creces este lanzamiento que es hoy a las 10:30 de la mañana. Con así mismo quiero agradecer a sus profesores del Liceo Bicentenario y a la Casa de la Cultura, o al Centro Cultural, más conocido como, ¿no?, por los antiguos como Artequín, ya que le da la posibilidad a los escritores que están recién comenzando en esta vida. Así que les dejo la inquietud, les dejo la invitación para que den a conocer a todos nuestros auditores, a quienes les gusta la literatura, atrévanse. Muchas gracias, Radio Bio Bio, por dar a conocer esta alegría inmensa como abuelo.
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El 10 de julio del año 1972, el científico aeroespacial estadounidense John Ixon Cover, conocido como Jack Cover, pidió patente para su invento. Se trataba de un arma para inmovilización y captura eléctrica que él llamó pistola Taser, o Taser, también como se le dice. La presentación de la solicitud decía, textual: es un arma para someter e inmovilizar, que incluye un proyectil inofensivo conectado mediante un cable conductor relativamente fino a un lanzador con fuente de alimentación eléctrica. El proyectil está diseñado para impactar un objetivo vivo sin causarle trauma grave y para suministrarle una carga eléctrica suficiente para inmovilizarlo. En diferentes implementaciones, el proyectil puede ser un perdigón, una red o una combinación de ambos. La magnitud y frecuencia de los impulsos eléctricos aplicados al objetivo se pueden controlar desde el lanzador y su efecto puede variar desde inmovilizar hasta un nivel potencialmente letal. John Cover, al que apodaban, como decíamos, Jack, había nacido en la ciudad de Nueva York en abril del año 1920, pero creció en Chicago. Su padre era profesor de economía. Su mamá obtuvo una maestría en matemáticas en la Universidad de Chicago. John Cover obtuvo una licenciatura y un doctorado en física nuclear en esa misma universidad, estudiando con el famoso físico italiano naturalizado estadounidense Enrico Fermi. Durante la Segunda Guerra Mundial fue piloto de pruebas en la Fuerza Aérea del Ejército. Posteriormente trabajó en la Estación Naval de Armas Aéreas del Lago China. Luego fue científico en la aviación norteamericana desde 1952 a 1964 y también trabajó en el programa Apolo para la NASA. También lo hizo para IBM y para la empresa de aviación Hughes. La inspiración para su invento es muy notable. Le llegó a Cover cuando trabajaba para la NASA y leyó en un diario la noticia sobre un hombre que había quedado inmovilizado, pero que había sobrevivido tras tocar un cable eléctrico caído. ¿Por qué entonces pensó no crear un arma que disparara pequeñas ráfagas de electricidad en lugar de balas y que inmovilizara, pero que no matara? Trabajando entonces en el garage de su casa, Cover ideó un dispositivo similar a una linterna que disparaba dardos conectados a un cable aislado a una distancia de hasta 5 metros. La descarga que liberaba los dardos, de hasta 50.000 voltios, incapacitaba a la víctima, provocándole espasmos musculares incontrolables. Cover bautizó su invento con el nombre de un cuento del escritor de ciencia ficción Victor Appleton, un cuento que le encantaba de niño titulado Tom Swift y su rifle eléctrico. Ese cuento efectivamente trata de un niño que inventó un rifle que disparaba rayos eléctricos. Sin embargo, el acrónimo del título de ese cuento, TSER, era confuso, así que Cover le añadió una A y así nació Taser o Taser. El Taser no fue inicialmente un éxito rotundo, a pesar de cumplir con las especificaciones previstas. Dado que los dardos se disparaban con una carga de pólvora, el dispositivo era técnicamente un arma de fuego. Por lo tanto, la policía se mostró muy cautelosa y su venta al público se descartó. El Departamento de Policía de Los Ángeles rechazó el Taser dos veces durante la década de 1970, pero aún así, ese 10 de julio del año 1972, John Cover pidió la patente 3.803.463 por la pistola Taser, patente que le fue concedida el 9 de abril de 1974. El año 1993, el dispositivo amplió considerablemente su mercado cuando Cover produjo una versión en la que el dardo se disparaba con aire comprimido en lugar de pólvora, lo que significaba que podía venderse no solo a las fuerzas de orden, sino también al público en general. Pero a medida que se extendió su uso, también lo hicieron las quejas de que la pistola eléctrica era mucho más peligrosa de lo que sostenían sus defensores. Sin embargo, con el tiempo, y también con los ajustes, la pistola Taser fue superando las reticencias e incorporándose al uso por parte de las fuerzas policiales. John Jack Gibson Cover, que padecía de Alzheimer, murió de neumonía el 7 de febrero del año 2009 en un hogar de ancianos en Mission Viejo, al sur de Los Ángeles, en California. Pero fue el 10 de julio del año 1972 cuando este científico aeroespacial estadounidense pidió patente por su invento, un arma eléctrica para inmovilización y captura que él llamó pistola Taser.

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0: El Ministerio de Seguridad Pública recibió demanda de mejor seguridad en comuna de Santa Bárbara. Tenemos detalles de inmediato y con Mario Tapia.
1: Una importante gestión de seguridad ciudadana se encuentra realizando la comuna de Santa Bárbara ante el Ministerio de Seguridad Pública en Santiago debido a que se pretende reposicionar al retén de Villucura, esto es, en el sector precordillerano de la provincia de Biobío, debido a la intensa cantidad y aumento de cantidad de robos de animales y otros delitos adyacentes en este lugar. Además, el alcalde de Santa Bárbara, Cristian Orce, señaló que se encuentran gestionando la reparación y la refacción de la unidad de Santa Bárbara de Carabineros, la que también presenta varias falencias y que debe ser reparada debido a la alta demanda también de delitos que posee Carabineros en Santa Bárbara. 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
0: Así estamos avanzando juntos en esta jornada. Se nos está pasando rápido el tiempo con esta insinuación de llovizna, entre que sí, entre que no, como que moja algo, de repente desaparece y después se acentúa un poquito más la tónica para el resto del día. 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Estaba viendo recién, nos enviaba este abuelo Chocho, ¿verdad? Esto de abuelo, con todo respeto, por cierto, para nuestro nuevo amigo José Belmar. José Quesada Belmar, el abuelo papá, ¿verdad? De este muchacho espectacular ahí del Liceo Bicentenario. José Quesada Belmar es su abuelo. Y bueno, este muchacho está ahí ya listo y dispuesto para la presentación de su libro. Imagínense estar en octavo año y que haya hecho esta obra y que le esté presentando, realmente fantástico orgullo para su familia. Se trata de este alumno Esteban Basconi. Ahí está sentado y frente a la nutrida concurrencia en las dependencias del Centro Cultural de Los Ángeles. Está el micrófono, está todo listo y dispuesto entonces para el lanzamiento de su libro. ¿Cómo se llama el libro? La Parada Siguiente. Ese es el texto, así es que obviamente un orgullo ahí para toda la comunidad también liceana del Bicentenario, el ex Liceo de Hombres acá de Los Ángeles.

0: Sí, estábamos escuchando ahí música, canciones, y hay un auditor por ahí que no tenía algún tipo de consulta.
1: Buen día, ¿me puede dar el nombre de la canción que está interpretando y quién la canta, porfa? Gracias.
0: Como llegaste, te vas. Con los tres, por cierto, ¿eh? Así se llama la canción. Como llegaste, te vas. ¿Eh? Con los tres. Gracias a esta auditora ahí por estar junto a la radio y por comentarnos también y recabar algún antecedente también de nuestros artistas. 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A propósito de vacaciones, salieron ahí varios establecimientos también, entre ellos el San Gabriel. Nos contaban y ratificaban ayer, porque teníamos el datito, pero se nos ratificó ayer que ya el alumnado salió de vacaciones y el resto del profesorado, la parte administrativa, lo hace ya en el día de hoy. Puede que ustedes nos digan, pucha, ¿y por qué no nos nombran a nosotros? Si mal no recuerdo, me parece que el Colegio Padre Alberto Hurtado también salía por estos días de vacaciones. Bueno, ustedes ahí como apoderados nos pueden ratificar y orientar mucho mejor para que los mencionemos también. Y nos quedamos en el ámbito académico, universitario y profesional, en este caso, porque nos hacían saber también que es un día especial el de hoy, ya que está de aniversario de cumpleaños la emblemática Universidad Católica de la Santísima Concepción, que también tiene

Sucede de hace ya bastantes años acá en Los Ángeles. La Universidad Católica de la Santísima Concepción cumple 35 años. Fue fundada oficialmente el 10 de julio de 1991, aunque sus orígenes se remontan a 1970, cuando comenzó a funcionar como sede regional de la Pontificia Universidad Católica de Chile. Así que un saludo ahí para la Universidad Católica de la Santísima Concepción, como decíamos, a su personal, a quienes están a cargo acá en la zona, a nivel país o donde esté esta entidad universitaria. Y por cierto, también extensivo el saludo a quienes en algún minuto han pasado por ahí, por sus aulas y con el profesorado y todo lo que tiene que ver al ser parte de una institución con el prestigio de la que mencionábamos recién. 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

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Y sí, efectivamente, el Colegio Padre Alberto Hurtado, nos decía Víctor, también salió ya con su periodo de vacaciones. Y Anita nos contaba, Ani, que el Colegio San Rafael, al igual que San Gabriel, ya están con su periodo de vacaciones. Así que, qué bueno, nos alegramos por ellos y por sus padres y apoderados y por todas las comunidades también.

0: actividades académicas locales que han salido ahí, a diferencia del grueso del resto de los alumnos recién ahora de vacaciones. Y le van a chuntar bastante bien porque la próxima semana trae mucha agüita. Y los que salieron antes se salvaron de las heladas terribles. Así que ahí está la situación también de nuestros alumnos. Tenemos un saludo ahí, dice, de un fiel auditor de Renaico, Franklin. Ya, se estaba acordando de Bonnie Tyler, que falleció en las últimas horas. El día de ayer tuvimos precisamente una de sus canciones más emblemáticas. Nos envía saludos y nos dice, nos vemos el domingo, Iberia Vial. Ah, ahí hay un hincha iberiano, me imagino, o será del Vial, no sé, pero va a andar por acá en el estadio también Franklin, nuestro auditor ahí de la zona de Renaico, justo en el límite de la octava y la novena región. Vamos a tomar contacto con el sector de la Plaza Pinto, pero nada tiene que ver esto con la Feria de Provesal, sino con una parte un tanto negativa y de preocupación que se da ahí en el vecindario por temas de seguridad pública, como se dice. Vamos a contacto ahí contigo, Mario Tapia.
1: Bueno, ante denuncias de varios vecinos del sector cuadrante de Plaza Pinto de los últimos días, con varios robos en jardines infantiles, en un negocio, en casas particulares, nos hemos desplazado por el cuadrante de Plaza Pinto. Estamos cercanos ahí a la Plaza Pinto. Vamos a conversar con algunos vecinos porque la verdad hay preocupación. Lo conversamos durante la mañana con la presidenta de la Junta de Vecinos también del sector, que nos manifestaba aquella preocupación de mayor vigilancia. Hay sectores muy solitarios, muy oscuros en este cuadrante, en O'Higgins, por ejemplo, calle Condel, calle Lynch, las calles cercanas a Plaza Pinto también. Entonces se han producido una serie de robos y hechos delictivos que preocupan nuevamente a la comunidad. Estamos con una persona acá, habitante de este sector, que también nos da testimonio de aquello. Buenos días.
2: Muy buenos días. Lo que sucede en este sector es demasiado ya, porque lo que se necesita es más ronda policial en la noche, en el día, porque aquí los robos expanden cada día. Uno se da, camina una cuadra, roban, asaltan aquí en el sector de Condel, Los Carreras, Austerio Ramírez, Lynch. Entonces estamos plagados de la delincuencia y las autoridades esperamos que tomen carta en el asunto, porque si no, un día de esto va a pasar una desgracia mayor y recién van a tomarle el peso a lo que está sucediendo en este sector.
1: ¿Vive esta gente adulto mayor también por estos sectores?
2: La mayoría es adulto mayor que viven solo, entonces les da miedo hasta salir a comprar. Entonces las autoridades tienen que poner carta en el asunto. La municipalidad, Carabineros, investigaciones, empezar a hacer rondas más seguidas. Es la única manera que podamos combatir la delincuencia que lo está en este sector y así son pan de todos los días.
1: Muchas gracias. Un testimonio de una persona, de un habitante del sector, que no es distinta a otras que hemos recabado y que por algún temor la gente no lo ha manifestado en la radio, pero sí a nosotros aquí personalmente en este sector cercano al cuadrante de Plaza Pinto, donde estamos informando de esta situación. También lo conversamos, reiteramos con la presidenta de la Junta de Vecinos, Alejandra Guamanga, quien señaló también que va a pedir mayor vigilancia indudablemente durante las noches, sobre todo por este sector que ya hemos mencionado, cercano a Plaza Pinto y calles adyacentes.
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14: El gobierno activó el modo empleo y encabezará una reunión con los gobernadores regionales en La Moneda. María José de la Barra tiene más detalles.
15: Claro, el gobierno puso la prioridad en el empleo y fue el propio presidente de la República, José Antonio Kast, quien a través de sus cuentas de redes sociales activó el hashtag modo empleo. Desde hoy todo Chile se activa el modo empleo, un cambio de switch. El empleo deja de ser tarea de un solo ministerio y pasa a ser la prioridad de todo el país. Sabemos que el presidente ha abordado esta situación señalando que en Chile se necesita reactivar la economía y que la tasa de desocupación, que está en el 9,4%, no siga escalando. Por eso, de hecho, constituyó la mesa interministerial de empleo que busca generar 50.000 nuevas plazas de aquí a octubre. Hoy se activa este modo y tan solo en los próximos minutos hay una actividad en la cual la mesa interministerial de empleo que yo les comentaba, encabezada por el ministro de Economía, los ministros de Trabajo, también de la Mujer y el subsecretario de Desarrollo Regional, van a recibir a los distintos gobernadores regionales para poder realizar anuncios respecto a la política de empleo del gobierno. En La Moneda, Bio Bio, la radio.
14: El ministro Daniel Mas se refirió al oficio emitido por el Servicio de Impuestos Internos que redefine la base imponible para el cobro del IVA a casinos online. Tiene detalles María Agramont.
15: Así es, porque el viceministro de Economía y Minería, Daniel Mas, se refirió al oficio que emitió el día de ayer el Servicio de Impuestos Internos, donde anuncia cómo se va a hacer el cobro del IVA a las casas de apuestas online. En concreto, el viceministro señaló que ya lo han dicho anteriormente, que el Servicio de Impuestos Internos tiene toda la facultad de hacer estos cobros, y que como gobierno están esperando, y en conversaciones también, según lo que diga el presidente de la República, están conversando cuál va a ser la posición definitiva respecto a este tema del cobro del IVA a las casas de apuestas online. 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
14: Hay un masivo corte de energía eléctrica que está afectando a la isla de Rapa Nui. Vamos a conocer detalles con Lucas Peña.
16: Sí, son marejadas y también fuertes vientos que en este momento se registran en la isla de Rapa Nui, y es por esta razón, considerando que esto ya estaba pronosticado, es que se han tomado diferentes medidas preventivas, como es el caso de la suspensión de clases y la suspensión de vuelos por parte de la TAM. Sin embargo, debido a estos fuertes vientos, donde el pic se podría registrar entre las 10 y las 13 de la tarde, horario de la isla de Rapa Nui, es que ya se comienzan a registrar problemáticas con respecto al corte del suministro eléctrico, que según la información que ha sido entregada por parte de la delegación provincial de la isla de Rapa Nui, es que estos cortes han llegado hasta incluso un 80% en la misma isla. La información claramente estaremos ampliando debido a este importante corte de suministro eléctrico que se registra en estos momentos en la isla de Rapa Nui. En la región de Valparaíso, Bio Bio, la radio.
14: De vuelta en el plano local, hay novedades respecto a una agresión que sufrió una estudiante en Molchén y que conocemos con Maricel Venegas.
17: Así es, en conversación con la radio, el director ejecutivo del SLEP Puelche, Héctor Otárola, ha indicado y se ha referido a una situación que ocurrió en un establecimiento municipal de la comuna de Molchén. Se trata del Liceo Miguel Cerda Leiva, donde una estudiante recibió una golpiza al interior de este establecimiento educacional. Es por eso que, como indicábamos, Héctor Otárola, director ejecutivo del SLEP Puelche, ha indicado que se tomaron los protocolos correspondientes y además la solicitud de aplicar la ley de aula segura. Esto dijo que quedó al descubierto luego de que se difundió por redes sociales un video donde dos estudiantes agreden a otra con golpes de pies y puño, y por supuesto esto generó un gran revuelo dentro del Liceo Miguel Ángel Cerda Leiva. Además, se indicó que se va a instruir un sumario debido a que hubo personas adultas que estuvieron presentes en esta situación para determinar tiempos de responsabilidades en esta agresión, como indicamos, que sufrió un estudiante y que actualmente permanece en reposo en su domicilio debido a las secuelas no solamente físicas, sino que también psicológicas que dejó esta agresión. 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
14: En Los Ángeles, bomberos concurre al kilómetro 504 de la exruta 5 Sur. Hay una empresa ahí donde se produce una emergencia por olor a gas. Ya se ha despachado una unidad de bomberos hasta el lugar. 13 grados, 3 décimas la temperatura en Molchén, cuando son las 11 de la mañana con 6 minutos.
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Necesitamos energía, ¿no? Necesitamos energía. Pero vengo llegando con energía increíble. ¿Sabe por qué? Lo primero que les voy a decir, y los que me... Bueno, aparte que estoy con Luciano acá como siempre, ¿no? Por supuesto, eso a uno lo impregno. Si usted estuviera aquí conmigo, estaría así, pero igual. De todas maneras, con alegría, con energía, para darle power a este día viernes, que a pesar de estar un poquito más nublado, una llovina poca, yo creo que igual agradable. Bien. Usted sabe, el vaso siempre medio lleno y nunca medio vacío. Aparte de todo, los que nos escuchan, los que me sintonizan todos los días viernes, sabrán que el tema de los semáforos marca la tendencia. Me tocaron todos verdes. Así que afortunadamente, como me quedé enredadito en la sábana, ¿se acuerda usted el dicho ese, no? Cuando uno llega atrasado, ¿qué le pasó cuando llegó atrasado? Cuando llega atrasado, se quedó enredado en la sábana. No me quedé enredado en la sábana, pero me tocaron todos verdes. Así que afortunadamente pudimos llegar a la hora como corresponde para acompañarles, para entregarles energía y también para la información necesaria y oportuna. Y obviamente también para conversar un poquito de lo que escuchábamos recién, pues claro que sí, del año 2002, la original, la de los Maná, los mexicanos, la original. Esta que escuchó usted recién es con la colaboración del cantautor italiano Zucchero. ¿Qué pasó? ¿Qué pasó con Maná y Zucchero? Pasaron dos cosas. Una, Eres mi religión, la que escuchamos recién, y también Baila Morena. Esas dos pistas fueron las que se lanzaron como sencillo en esta colaboración entre Maná y Zucchero. ¿Qué tal? A mí me pareció bastante, bastante, bastante buena la versión. Esos toquecitos en italiano le dieron un toque a esta versión original del año 2002. Buena música, por supuesto, y mucha energía para este día viernes, ya arrancando un nuevo fin de semana. Bueno, vámonos también a lo importante de la preocupación por la salud, que eso nunca va a quedar de lado. 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Y por supuesto, también te voy a recordar,

0: 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Bueno, ¿qué va a pasar con el tema del clima, la lluvia? Por supuesto, tenemos un detalle más profundo en el estudio. Se encuentra Esteban Sepúlveda.
1: Gracias, Francisco, porque hace pocos minutos, desde el Ministerio de Obras Públicas en Biobío, se ha señalado que hay algunas complicaciones que se han reportado en la provincia de Biobío. Es el caso de Antuco, que reporta desborde de un estero. Se verificó y está fuera del área de tuición de vialidad. Y en Alto Biobío han habido derrumbes menores en la cuesta Nitrao, en la ruta Cusa I-99. Ahí trabaja la empresa Global de Contratación de Mantención de Caminos, del MOB, que ya ha desplegado con, o se ha desplazado con una cuadrilla de emergencia al lugar. Recordemos que más temprano el director regional de Senapred, Alejandro Sandoval, en conversación con Radio Biobío, señaló que estas lluvias debieran ir declinando durante hoy, pero eso sí, se anuncian probabilidades de tormentas eléctricas, especialmente para la zona cordillerana, y de ahí la preocupación con las comunas, precisamente pre y cordilleranas, a raíz de esta situación. Reiteramos entonces, en Antuco se reporta el desborde de un estero y el MOB ha verificado que está fuera del área de prisión de vialidad, y en Alto Biobío se han registrado derrumbes menores en la cuesta Nitrao, en la ruta Cusa 99, donde ya la empresa de mantención de caminos ha enviado una cuadrilla de emergencia al lugar.
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0: Oye, para cerrar un poquito el tema que estábamos hablando antes, cuando era el que se queda enredado en la sábana y cuando se quiere ir temprano, zapatilla y clavo, ¿sí o no? Para ordenar el tema, llega tarde, se enreda en la sábana y se quiere ir al tiro, antes, un minuto antes, zapatilla y clavo. Para cerrar eso y no dejarlo ahí en el aire. Les voy a contar algo importante, ¿eh? También con el tema de la lluvia. Tengan cuidado, ¿eh? Por favor, la precaución, ¿eh? Yo siempre estoy pendiente de esto. ¿Por qué? Porque ¿qué es lo que ocurre? ¿Qué es lo que sucede? Y hemos notado, ¿no es cierto? Poca expertise en muchas personas al conducir en condición normal. Imagínense con lluvia. Atento. ¿Sabe usted que definitivamente, cada vez que lo decimos en tu horario, esto es transversal en el horario? En la mañana, en la noche. Oiga, por favor, concentrémonos. El celular, menos celular. Si usted se da cuenta el tiro, le ha pasado a usted, viene una persona zigzagueando a las personas, no se dan cuenta y vienen con el celular en la mano conduciendo. Por favor. Realmente, los accidentes se pueden evitar. Y la gran mayoría, le echamos la culpa muchas veces al tema de que, claro, que mucha congestión, que voy atrasado, pero no colaboramos mucho con el tema de andar con el celular en la mano. Lo hemos dicho en muchas ocasiones, en múltiples ocasiones, y lo voy a repetir nuevamente. Sabemos que hay muchas personas que trabajan con el teléfono, con el celular. Bueno, pero póngale el dispositivo ahí, pues los vehículos lo traen, y otros las radios también tienen con la conexión directa para que usted pueda hablar en manos libres. Así que, ojo con eso, ¿eh? Importante detallito, no menor. Me está comentando una amiga recién hace un ratito, en breve, con relación a levantarse temprano. Yo me levanto temprano y me dice, me levanto a las 6:15 de la mañana. ¿Por qué? Voy al gimnasio. ¿Sabe usted, esto quiero apuntar cerrando un poquito esto, los beneficios que tiene levantarse temprano a hacer ejercicio? Dice que mucha más energía para el trabajo dentro del día y también, por supuesto, para dormir mucho mejor dentro de la noche. 6:15 de la mañana, muy bien. Bueno, la felicito, amiga mía, la felicito. El trabajo dará fruto, por supuesto. Gimnasio tempranito, energía para el trabajo, para trabajar bien, para estar atento a todas las condiciones del laburo. Y también para dormir bien por la noche. Para dormir bien en la noche. Ojo con eso. Importante también. Esto también es importante, ¿eh? 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Vámonos al lado automotriz de la situación, pues. 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Importantísimo, ¿eh? Perfecto, importantísimo, y para que lo tengan en consideración, ¿eh? Vamos a ir en gol. Nos vamos en gol en este momento. Rapidito nomás. Se realiza hasta ahora el juramento a la bandera. Hoy en Angol, fíjense, a Vladimir Sáenz nos entrega detalles.
1: Continuamos nuevamente en la Plaza de las Siete Fundaciones con el juramento a la bandera. Escuchemos parte del sonido ambiente.
2: Capitán Sergio Torres Olavarría.
1: Comienza el juramento.

ese es el juramento a la bandera de 89 personas que están jurando en el día de hoy, 56 hombres, 33 mujeres.

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13: Buenos días, Radio Bio Bio. Por fin ayer se habilitó el puente del Estero al Bolsón en Curamávida, Colegio Teresiano. Agradecer a la concejala, la señora Adriana Offerman, que fue la que levantó la bandera con nosotros, los vecinos del sector, y esto se pudo llevar a cabo. Sin ella habría sido mucho más difícil.

0: ella, mientras ella sacaba el número, el tipo robó, muchacho, robó muchas cosas ahí, y el guardia de la farmacia no estaba. Robó muchas cosas, como perfumes, varias cosas, y ningún carabinero por el centro. Ella misma se asustó mucho porque dentro casi empujándola a ella. Entonces, por eso hago este llamado. No sé si después llamarían a carabinero, pero el muchacho robó y se fue. Y ese es mi llamado, porque anda tanto ladrón en el centro y debieran dar más autoridades civiles. Porque igual ven un carabinero, se dan cuenta que los van a tomar para que estén unos minutos o queden anotados, registrados siquiera, porque como lo sueltan al tiro los jueces.
1: Tenemos hasta ahora información policial ampliada y detallada del millonario robo a una modesta escuela rural en la localidad de Tucapel. Mario Tapia tiene los detalles.
2: 3 computadores. Un proyector, 2 estufas, otros 2 calefactores, un refrigerador, cilindros de gas, artículos de oficina en general, otras especies también alimenticias, robaron, o es parte de lo que robaron y desmantelaron los sujetos desconocidos en la escuela Las Lomas de la comuna de Tucapel, cuyas diligencias están a cargo de carabineros de Tucapel, quienes han hecho varios operativos, según se indicó durante esta mañana, en la zona, a objeto de encontrar a los responsables y recuperar gran parte de las especies que fueron robadas. Se calcula, según información entregada hace pocos minutos a la radio, que el robo ya asciende a los 10 millones de pesos en esta modesta escuela rural de la comuna de Tucapel. 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

0: Vamos hasta la región metropolitana, vamos a tomar contacto con Marcela Rojas, que tiene información del momento.
1: Sí, información del momento que tiene que ver con el comandante Ramiro, que fue trasladado hace tan solo instantes desde el REPAS, del Recinto Especial Penitenciario de Alta Seguridad, acá en el centro de Santiago, hasta la cárcel de Rancagua, en donde va a seguir cumpliendo su sentencia de 30 años. Recordemos que él lleva 10 años de esta pena ya cumplida, por lo que en 5 años más puede acceder a beneficios carcelarios. Esto fue todo en base a lo que su defensa considera como un traslado arbitrario de parte de Gendarmería, sin consultar a los querellantes, sin consultar tampoco a los intervinientes de la causa por el asesinato del ex senador de la UDI, Jaime Guzmán. Ellos señalan que esto fue totalmente inoportuno, que no se les consultó a las partes, que ellos no tuvieron alguna injerencia en este traslado desde Rancagua, donde antes estaba cumpliendo su sentencia, hasta el REPAS acá en Santiago, donde finalmente va a ser devuelto hasta en la sexta región para que ya pueda seguir cumpliendo su sentencia de 30 años. Ya les decía, él lleva 10 años ya de esta condena. La defensa señalaba que también se debe a motivos de salud, que él no ha podido tampoco tener las visitas regulares a los centros médicos que antes tenía, que él tiene enfermedades de salud también que lo están comprometiendo, que las dificultades que él enfrentaba en su reclusión acá en el REPA son bastante distintas a las que él tenía en el centro de Rancagua, por lo que las condiciones esperan sean las mismas. Mañana el equipo legal de Mauricio Hernández Norambuena, el comandante Ramiro, va a ir hasta Rancagua para periciar físicamente cuáles son las condiciones con las que va a estar recluido nuevamente el comandante Ramiro en Rancagua. Son declaraciones que dio hace tan solo instantes el abogado de Mauricio Hernández Norambuena, el abogado Mauricio Menares, quien señalaba que esto también remece o responde a una decisión totalmente arbitraria por parte de Gendarmería. Es información del momento en Tribunales Bio Bio, la radio.
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0: Alegría en el fútbol amateur con la aprobación de los recursos que permitirán con dineros del gobierno regional la anhelada construcción de un estadio para el club Independiente. Uno de sus directivos, Guillermo Astudillo, valoró y comentó sobre este progreso para el deporte y también para la comunidad en general.
3: Yo creo que al final el fruto se da, esperar tantos años, toda esta maravillosa evolución que se viene a nuestro sector de Payihue, ¿cierto? Para las futuras generaciones, para los niños principalmente, que te envuelven el corazón de un sector, digamos, que muchas veces conflictivo, pero hoy día le hemos puesto el punto sobre la I a un mini estadio maravilloso que nos va a dar, ¿cierto?, el broche de oro para sacar, ¿cierto?, adelante a todo el sector sur de Los Ángeles.
0: A esperar ahora el paso del tiempo para el inicio de las obras, que serán muy similares al recinto de Rompello.
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0: Bueno, tenemos también información de los cuartos de final del Mundial de Fútbol, a continuación junto a Rodrigo Ried.
4: Uno de los favoritos, Francia, accedió a las semifinales, es el primer clasificado y hasta entre los cuatro mejores, el actual subcampeón del mundo, después de ganarle 2-0 a Marruecos en un partido que uno pensaba podía ser un poquito más apretado, pero la verdad que fue bastante holgado para el conjunto francés, que también, Bono le tapó un penal a Mbappé, ojo con Mbappé, que llegó a 8 goles en este mundial, los mismos que tiene Leo Messi, y tiene uno menos en el total. ¿Cuál es la gracia? Que Messi ha hecho los 20 goles en 37 partidos, Mbappé en 20, o sea, un gol por partido, realmente, y además tiene 27, por lo tanto le quedan mundiales, de no mediar nada extraño a Mbappé, no así creo yo a Messi, por lo tanto podría sacar diferencia incluso en este mismo mundial. Y el rival de Francia sale hoy del cruce que empiezan a las 3 de la tarde en Los Ángeles, España, que es otro de los favoritos, y Bélgica, un partido relevante. El seleccionador hispano, que es Luis de la Fuente, se le preguntó sobre esto que siempre pasa cuando hay definición, el tema del favoritismo, el peso del equipo, en fin, si es que están un poquito presionados, en la palabra del técnico español.
5: No tengo ningún miedo, ni temor, ni complejos a decir si eres favorito o no, porque eso no garantiza nada. En cualquier caso, en este tipo de partidos, créeme, es que no hay favoritos. Incluso haciendo las cosas mejor que el rival, que lo he dicho otra vez y lo vuelvo a repetir, es que puedes perder. Y lo nuestro es saber que va a ser un difícil partido, muy duro, y donde tenemos que estar al mejor de los niveles para poder superar a Bélgica.

0: algo que decir, ¿no? ¿Alguna curiosidad con respecto a alguna canción de este caso? Living on a Prayer, lo que escuchábamos recién, de Bon Jovi. Bueno, hay cosas que más o menos, ¿no? Todo el mundo sabe que está incluido en el disco Slippery When Wet del 86, que fue número uno, que en el año... Bueno, esto, no creo que lo sepan mucho todos, pero algunos lo sabrán, que en el 2013, fíjense, ganó multiplatino. Se certificó con multiplatino, ¿por qué? Porque pasó de los 13 millones de descargas digitales en el 2013. Ya tuvo premios que hay con respecto a eso. Pero yo creo que usted, esto sí que lo va a sorprender. Este es un tantito más técnico, digámoslo así. La versión original, la que escuchamos recién, dura 4 minutos 13. ¿Ya? Es el tiempo de la duración de la canción. Pero... para la incorporación de la canción en un videojuego, el video Guitar Hero World, se le agregaron la banda misma, tuvo que hacer un anexo ahí y agregarle unos minutitos más por la intro de guitarra, era la más importante para esta situación, y dura 4 minutos 53, un datito así como un dato freak. Para comentarles con respecto a esto, nunca dejen de trabajar, ¿eh? Bon Jovi sigue vigente, sigue andando, sigue dando conciertos por el planeta. Lo quisiéramos ver en Chile, ¿eh? Me gustaría Bon Jovi en, por ejemplo, Festival de Viña, podría ser, ¿eh? ¿No? ¿Cómo estaríamos? Ir a verlo, ahí atractivo, verlo en Bon Jovi, ¿eh? Lo que teníamos recién, y un detalle que les entregué con respecto a este que fue el primer hit, el que los lanzó a la fama mundial. Living on a Prayer. Bueno, vamos a otra cosa importante también, por supuesto. 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
13: Vamos hasta la región metropolitana, donde Carabineros detuvo al ex vocalista de Los Tetas, Camilo Castaldi, en la comuna de Providencia. Cristian Borkowski tiene los detalles.
14: Sí, estamos justamente en esta unidad policial acá en la comuna de Providencia, la 19ª comisaría, donde permanece detenido Camilo Castaldi. Una situación que ocurrió pasada las 2:40 de esta mañana, cuando Carabineros le desarrolló una fiscalización en el sector del Parque Bustamante acá en la comuna de Providencia, y se le detectaron varios elementos asociados a narcóticos, cocaína, marihuana, un arma de fuego del tipo revólver y también armas blancas, al menos 4 cuchillos y $1,000,000 en dinero en efectivo que no está justificado. Además, este conocido cantante de hip hop de este grupo nacional, Los Tetas, fue detenido junto a otros 3 individuos, 2 de ellos tenían una orden de detención vigente. Nosotros estamos en la unidad policial porque estamos a puertas de que Carabineros nos pueda entregar más detalles sobre esta situación. De lo que se sabe de él es que va a pasar a segundo control de detención por los delitos de porte ilegal de armamento de fuego y también infracción a la ley de drogas. Una situación que está en pleno desarrollo en la comuna de Providencia. 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
13: El presidente José Antonio Kast llamó a Keiko Fujimori para felicitarla por su triunfo en las elecciones de Perú. María José de la Barra tiene la información.
15: Efectivamente, el presidente de la República, José Antonio Kast, durante esta mañana llamó vía telefónica, pero también a través de una videoconferencia, a la presidenta electa de la República de Perú, Keiko Fujimori. Hace solo 2 minutos, en su cuenta de X, el mandatario confirmó esta situación. Hoy felicita a la presidenta electa de Perú, Keiko Fujimori, por su triunfo electoral.

0: electoral. En nuestra conversación reafirmamos el compromiso de fortalecer la histórica amistad entre Chile y Perú, impulsar la Alianza del Pacífico y trabajar coordinadamente para enfrentar el crimen organizado, el narcotráfico y la migración irregular. Si bien la elección de Perú fue bastante estrecha, el presidente Kast y el gobierno, según fuentes de la radio, tomó su tiempo para poder realizar este llamado debido a las distintas intervenciones que existían en la política peruana y específicamente las dudas sobre el resultado electoral que fue ratificado por la justicia electoral de Perú durante inicios de esta semana, y eso es lo que motiva para que se pueda realizar entonces esta llamada telefónica. Y el presidente va a concurrir, por cierto, a el traspaso de mando, el cambio de mando a Perú a fines de mes. En La Moneda, Bio Bio, la radio.
1: Finalmente se concreta el traslado a Rancagua de Mauricio Hernández Norambuena, el denominado comandante Ramiro. Marcela Rojas nos informa.
0: Sí, lo contábamos oportunamente, este traslado del Repas acá en Santiago a la cárcel de Rancagua de Mauricio Hernández Norambuena, el comandante Ramiro. Esto ya se concretó, él ya llegó hasta el centro penitenciario de la comuna de Rancagua para seguir cumpliendo su sentencia de 30 años por el asesinato del senador de la UDI, Jaime Guzmán. Recordemos que él lleva en cumplimiento acá en nuestro país 10 años, por lo que en 5 años más puede acceder a una pena o algún tipo de

0: Sí, efectivamente, en los próximos minutos iniciará la tramitación en la Comisión de Hacienda del Senado del proyecto de ley de la Ley de Reconstrucción Nacional con un nuevo paquete de indicaciones del Ejecutivo que tiene varios elementos, pero de lo más destacable evidentemente está que el gobierno ha decidido volver a bajar el impuesto corporativo. Recordemos que en la fórmula original bajaba del 27 al 23% y ahora bajará al 22%, sumando un punto más. También habrá modificaciones significativas al crédito al empleo que han permitido que el costo de esa operación baje de 1.400 millones a 600 millones en el régimen. Es en ese contexto que hay que decir que los senadores PPD habían negociado que se redujese la prima de la invariabilidad tributaria, un 1,5 específicamente, pero esto cambia las cosas, porque como evidentemente ha bajado ya la propuesta del 23 al 22% y va a tener el apoyo del oficialismo, la gran pregunta que queda pendiente es si los senadores PPD sabían que esto iba a impactar el 1,5% de impuesto que ellos habían acordado con el Ejecutivo, y esto significa en la práctica que las empresas que accedan a la invariabilidad tributaria ya no pagarían el 24,5% que estaba acordado, sino que bajaría un punto completo al 23,5%. 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
1: En Alto Biobío, a esta hora, precipitaciones con una temperatura que alcanza los 10 grados. Son las 12 de la tarde con 7 minutos.
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Y seguimos avanzando en esta tarde ya, pues. Para que usted sepa, estamos a la tarde ya, sin duda alguna. 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

Ustedes saben que siempre hay un día para algo, para cualquier cosa. Y hoy, aunque usted no lo crea, yo sé que no me va a creer, no, yo sé que no me va a creer, pero créame, créame porque es cierto. Usted dirá, con este tiempo, con esta lluvia que llueve, que no llueve, días oscuros, si bien es cierto algo frío, ¿qué es lo que se le ocurre comer a usted, por ejemplo? Claro, tal cual, sopaipilla, ¿no es cierto? ¿Y sabe por qué hoy tiene que comer con más gusto, con más deseo y con más ganas, si se quiere decir, la sopaipilla? Porque hoy es el Día Nacional de la Sopaipilla. Hoy. Cada 10 de julio, esta fecha conmemora la histórica llegada de este tradicional

0: alimento a América y a Chile durante el siglo XVIII. Esta efeméride en particular rinde homenaje a uno de los platos, comidas, preparaciones más populares de la gastronomía criolla. ¿Quiere que entremos a picar un poquito con la sopaipa? ¿Con la sopaipa? ¿Se acuerda usted? Siempre todos le aplicamos un dicho, ¿eh? ¿Se acuerda usted? ¿Escuchó alguna vez cuando dijeron que ese amigo tenía pasada la sopaipa? ¿Escuchó alguna vez que su amigo tenía pasada la sopaipa, no? ¿Lo escuchó alguna vez? Bueno, usted sabe a qué se refiere, ¿no? Lo vamos a dejar ahí. Ese está con la sopaipilla pasada. Ese ya tiene la sopaipilla pasada. La sopaipilla. Bueno, pero la receta de la sopaipilla, para que usted sepa, proviene originalmente del mundo árabe. Mire. Donde se conocía como sopaipa. Lo voy a pronunciar sopaipa. Que significa pan remojado en óleo o aceite. Llegó a España durante la ocupación árabe y posteriormente los españoles la trajeron al continente americano, donde sufrió muchas y múltiples variaciones. La masa optó en Chile, por ejemplo, ingredientes locales. La versión más tradicional de la zona central es la que incorpora zapallo a la masa, lo que da el característico color amarillo y textura. En el sur de Chile suelen agregar puré de papas, mientras que en el norte se prepara principalmente con harina, agua, manteca y sal. ¿Qué tal? ¿Cómo estamos, en la sopaipilla. Saladita, frita, crujiente. ¿Con qué? ¿Qué se le puede agregar? Lo hemos conversado en muchas ocasiones cuando el día lo amerita, pero hoy que el día de la sopaipilla tenemos que conversarlo con mayor razón. Con pebrecito, ¿no es cierto? Cuando usted va a un restaurante, ¿qué viene antes de toda la comida? Una sopaipillita con pebrecito, ¿no es cierto? Por supuesto. Bueno, a mí me gustan con mostaza, a muchos les gusta con ketchup, con ají, con mayonesa, con pebre, con tomate, con mermelada, me gusta a mí, con chancho en piedra, le puede agregar, mire, algunos más osados se comen hasta un pedacito de longaniza, le agregan ahí a la sopaipilla. Los más osados, esos son los más, pero también, por tanto, no hay una preparación definida, y tiene la particularidad que yo le quiero decir, que usted lo puede, a mí por ejemplo me gusta con mermelada, en la mañana al desayuno con mermelada, rico, pero también me gusta con pebre, con mostaza, con ketchup, mayo, en fin, bueno. Bueno, también como postre puede ser sopaipilla. Llegamos a la sopaipilla pasada. Tenemos que llegar a la sopaipilla pasada. Como postre, sopaipilla pasada. Con almíbar caliente de chancaca. Ah, ya. Hoy día tiene que ser. Tiene que ser. Tiene que ser sí o sí. Sí o sí tiene que ser la celebración, la conmemoración de la sopaipilla.
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0: Hola, buenas tardes. La sopa de pillas de papa. Con se cuece la papa, se muele como para puré, todo rápido antes que se enfríe para amasarla. Se le pone huevo y harina cruda y se fríen en aceite y quedan riquísimas. Pero la masa hay que amasarla rápido que no se enfríe. Porque si se enfría, no le sirve para nada. Esa es mi aporte con las sopaipillas y quedan ricas.
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6: Tenemos información policial, tomamos contacto a continuación con Maricel Venegas.
7: Sí, hace pocos minutos ha concluido un punto de prensa que han dado las autoridades en el cuartel de la Policía de Investigaciones aquí en Los Ángeles. Esto para informar acerca de la detención de tres personas, dos de ellas por la responsabilidad en el delito de robo con intimidación en un local de comida rápida en la comuna de Los Ángeles, en donde estos sujetos habrían ingresado premunidos con armas de fuego, intimidando a la propietaria y sustrajeron dinero en efectivo, además de otras especies. El otro detenido corresponde a un hombre que se encontraba con uno de los imputados del delito antes mencionado y fue sorprendido con sustancias ilícitas mientras los detectives realizaban las diligencias correspondientes. Esta situación, ha dado a conocer el delegado Juan Pablo Mellado, obedece a distintos operativos que están llevando adelante las policías, en este caso la Policía de Investigaciones, para poder dar con el paradero de sujetos que, además de la concreción de estos delitos, en muchas ocasiones son reincidentes en la concreción de estos. Es por eso que ha hecho un llamado a la ciudadanía a mantener confianza en el trabajo que realizan las policías y también ha indicado que la denuncia oportuna por parte de los vecinos es fundamental para el actuar de las policías. Desde el cuartel de la PDI, Bio Bio, la radio.
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¿Le pasó a usted que, o mejor dicho, no le ha pasado, o tal vez sí le ha pasado, o no se ha detenido esto? ¿Se ha dado cuenta usted? ¿Ha echado una mirita al mapa de Los Ángeles o no? ¿Cómo ha crecido la ciudad? Hay una cantidad de ¿sabe usted? Para allá, voy a apuntar un lugar que me llamó la atención. Esto es Avenida Don Víctor, calle Don Víctor, que es teresiano para allá, de donde estamos hablando del tema del puente, qué sé yo. Y para allá viven muchas personas, ¿eh? Muchas personas. Estamos realmente, con razón, después uno dice, ¿por qué se colapsan tanto las arterias? Claro, está muy, muy grande la ciudad. Viven muchas personas en distintos puntos, por lo tanto, el desplazamiento requiere automóvil. Ahí está la clave del tema. Oye, vamos a cerrar la sopaipa. Muchas gracias por todos quienes compartieron su receta y su idea con respecto a la sopaipilla, que es un plato fantástico. Hoy día, el día con mate, me decía, se le tapó la bombilla. ¿A quién no se le ha tapado la bombilla con el mate? A todo el mundo, yo creo. Sí o no, también es cierto. Muchas gracias por las preparaciones, con matecitos, de todas maneras, picarones también. Le agregaron vinito con harina, me parece fantástico. Buena idea, ¿eh? Vinito con harina, ¿cómo está? Y ahí comenzó todo. De ahí, usted sabe lo que... De ahí, ¿qué pasa después? El navegado y todo aquello para adelante. Ya sabemos cómo es la cosa. Así que estamos teniendo un buen arranque fin de semana con el Día de la Sopaipilla, que es hoy. Así que esperémosla, Luciano, esperemos que llegue. Alguien se apiadará de nosotros. Alguien se apiadará de nosotros. Bueno, otra cosa importante. Bueno, vamos a poner un poquito más serios con esto, porque esto no es chiste, ¿eh? Esto es bastante serio. La situación que están viviendo algunos vecinos del sector ahí de Avenida Octavio Jara Wolf, donde nos comentan que todavía, a pesar de que se han hecho las denuncias correspondientes, no ha tenido solución. Un tremendo, ya más de hoyo, evento, socavón, digámoslo así. ¿Por qué? ¿Qué pasa con este evento, hoyo, que hay ahí en ese lugar? Esto es cerca de Avenida Octavio Jara Wolf con pasaje Martorell, donde hay un hoyo, pasan los vehículos y el ruido es ensordecedor. En la noche nos dicen que no dejan dormir, parecen ruidos y golpes de temblores, nos indican los vecinos. Así que hacemos el llamado en este punto, ¿eh? Esto es cercano a Avenida Octavio Jara Wolf con pasaje Martorell, ¿ya? Esto aquí son los colaterales infinitos que hemos tenido con, no lo digo en mala onda, lo digo todo lo contrario, pero es así, los colaterales de la reparación Ruta Nahuel Buta, ¿eh? Son los colaterales, pues claro, todo esto, una cosa tiene que ver con la otra y ha traído bastantes complicaciones a los vecinos que están, pero ¿qué le puedo decir? Yo no vivo ahí, por lo tanto, no solamente solidarizamos con ese tema, porque por lo pronto, ese detallito que no es tan grave, creo que se puede solucionar más rápido de lo que uno crea, ¿eh? Sin duda alguna. Le voy a contar otra cosa, ¿eh? 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
2: Tres personas fueron detenidas por la Policía de Investigaciones en Los Ángeles tras comprobarse la participación de dos de ellos en el delito de robo con intimidación y otro sorprendido con sustancias ilícitas. También le vamos a estar informando que el SENAPRED está trabajando, en este caso con los municipios principalmente cordilleranos, debido a que se han registrado algunas situaciones, como por ejemplo el desborde de un estero en Antuco y derrumbes menores en Alto Biobío. Un millonario robo afectó a una modesta escuela rural en la comuna de Tucapel. Y en Santa Bárbara, el alcalde propuso mayor inversión en seguridad pública y también se reunió con carabineros. Barrio y cuadrante Plaza Pinto.

0: aumenta sus niveles de delincuencia. Y en materia nacional, mediante indicaciones de último momento a la mega reforma ingresadas ayer, el gobierno amplió la rebaja en el impuesto corporativo, pasando del 23% originalmente a un 22%. Parte del material que ya estamos elaborando para usted es lo que será a la 1 de la tarde, Radiograma.
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Bueno, comenzamos a despedir ya. Prepárense porque en breve ya, en unos minutos más, falta todavía un poquito, ya, pero falta poco. Viene Radio Gran Edición Mediodía con todo lo que usted quiere saber de lo que está sucediendo, por supuesto, en Chile y también en el mundo. La música buena, buena música hemos tenido. También recordarle el Día de la Sopaipilla, que es hoy, así que la preparación está ahí y la invitación falta nomás, pues no falta la pura invitación, nada más. 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Ya lo saben, el Día de la Sopaipilla se celebra hoy. A pasarlo bien, pebrecito, mostacita, ketchup, mayonesa, mermelada, como usted quiera. Pasada, no pasada, la preparación máxima, la preparación total en el día de hoy. Con esta llovina, en este momento, si usted tiene que salir, por ejemplo, le aseguro que si no tiene paraguas se va a mojar bastante, porque son de esa lluvia finita. Pero mojadora, finita pero mojadora. Así que atento con eso y prepárese. Y preocupación también con respecto al tema de la conducción, porque tal cual, ¿no? Resbaladizo como el disco. Siempre hacemos la comparación con el disco con Jovi. Resbaladizo con lluvia, Slippery When Wet. Resbaladizo con lluvia, así que totalmente a tener máxima precaución a esta hora de la tarde ya. Con respecto a la conducción, tenemos a esta hora, fíjense que no nos hemos detenido en esto, pero tenemos bastante tránsito en distintas arterias ya de nuestra ciudad de Los Ángeles. Bueno, agreguémosle a todo que es día viernes, y en día viernes todo se mueve de otra forma, ¿no es cierto? Todo se anticipa. En la Avenida Las Industrias ya, por ejemplo, Avenida Víctor Juárez Wolf, no tanto, pero de todas maneras, recuerde usted, precaución.

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16: Bajo fuertes medidas de seguridad son formalizadas 38 personas vinculadas al tren de Aragua. Fiscalía en la Araucanía solicitó prisión preventiva por asociación criminal para traficar, tráfico de drogas y lavado de activos. Dos aviones chilenos debieron aterrizar de emergencia en Mendoza por acumulación severa de hielo. Detienen a Camilo Castaldi, ex vocalista de Los Tetas, con un arma de fuego, droga y $1,000,000 en efectivo en Providencia. El ex frentista Mauricio Hernández Norambuena fue trasladado a la cárcel de Rancagua. Vientos que superan los 90 kilómetros por hora y marejadas mantienen alerta temprana preventiva a Rapa Nui. El gobierno ingresó una indicación para volver a bajar el impuesto corporativo, reactivando la controversia por el acuerdo con el PPD. El presidente de la Comisión de Hacienda, Javier Macaya, asegura que la votación en sala se adelantaría el martes, pese a la resistencia de los comités. Continúa la tensión en el Partido Socialista. La senadora Daniela Chicardini defendió la acusación contra la cúpula de la tienda de negociar a espaldas de la militancia por la mega reforma del gobierno. El gobierno anunció la activación del modo empleo. El presidente José Antonio Kast llamó a los municipios, al mundo privado y las pymes a enfocarse en que Chile vuelva a trabajar. Tras la advertencia del coordinador eléctrico por un posible déficit de abastecimiento, expertos llaman a la autoridad a tomar a la brevedad medidas para evitar racionamientos. En materia internacional, Donald Trump dio instrucciones al Pentágono para bombardear Irán a niveles nunca antes vistos en caso de que sea asesinado como resultado de un complot de la República Islámica. Y al menos

0: 14 personas han muerto en el incendio forestal que afecta a la provincia de Almería, en España.
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0: ¿Qué tal? ¿Cómo están? Buenas tardes. Un gusto saludarles. 13 horas con 6 minutos de este día viernes. El 10 de julio comenzamos la revisión de informaciones aquí en Radiograma. Bueno, y bajo fuertes medidas de seguridad son formalizadas 38 personas vinculadas a la organización criminal del Tren de Aragua. La Fiscalía solicitó prisión preventiva para los imputados de asociación criminal para traficar, tráfico de drogas y lavado de activos. Tiene más detalles a esta hora en vivo Roberto Neira. Roberto, ¿cómo te va? Buenas tardes.
4: Buenas tardes, esposados de manos y pies y vistiendo la casaquilla amarilla típica de los imputados, los 38 detenidos ingresaron a la sala 3A del Juzgado de Garantía de Temuco, donde a esta hora se continúa desarrollando la segunda jornada de formalización de investigación de este grupo de personas vinculadas a la organización criminal Tren de Aragua. De acuerdo con los antecedentes puestos por la Fiscalía en la extensa jornada de ayer, los imputados son investigados como presuntos responsables de asociación criminal para traficar, tráfico ilícito de drogas y lavado de activos. El Ministerio Público solicitó la medida cautelar de prisión preventiva para la totalidad de los imputados, argumentando la gravedad de los delitos investigados y el peligro que representa esta agrupación para la seguridad de la sociedad. Durante esta jornada, la jueza de garantía, Viviana García, está escuchando a los 7 defensores que son particulares en algunos casos y otros pertenecientes a la Defensoría Penal Pública, quienes se opusieron a la prisión preventiva solicitada por la Fiscalía. Hay que precisar que ya la magistrada, hace solo minutos, determinó dejar con medidas cautelares alternativas a la prisión preventiva a una de las imputadas porque debía amamantar a su hijo de pocos meses de vida. Durante esta jornada se ha registrado un vasto operativo de seguridad al interior del Tribunal de Garantía, específicamente en dependencias de lo que es el tercer piso donde se encuentra la sala donde están los imputados en forma presencial, escuchando los antecedentes que está exponiendo el fiscal César Chívar, junto también a la Fiscalía Supraterritorial y abogados querellantes de esta causa y también sus defensores. Incluso se han visto el apoyo de canes especializados, un pastor belga que es especializado en reducir personas y también para encontrar o detectar algunos indicios de droga. Es el que ha estado acompañando el trabajo realizado por personal especializado de gendarmería. La audiencia continúa con la exposición de los antecedentes de las defensas de los 38 personas que están formalizadas en esta causa. Recordemos, hay a lo menos 29 que son venezolanos, un colombiano y también ciudadanos chilenos. El tribunal deberá resolver en las próximas horas respecto a esta medida cautelar de prisión preventiva solicitada por el fiscal César Chívar, o si decreta alternativas a la cárcel, como puede ser arresto domiciliario total o parcial para algunos.

0: a las personas que están siendo formalizadas en esta causa. Es lo que está ocurriendo a esta hora en el Tribunal de Garantía de la Capital Regional. En Temuco, Bío Bío, La Radio.
1: Bien, estaremos entonces pendientes a aquello junto a Roberto Neira. Vamos ahora con lo siguiente, y es que la Policía de Investigaciones indaga un homicidio que quedó al descubierto durante esta mañana en la comuna de Chiguayante, en la región del Biobío. Tiene más detalles Valesca Belmar, de Radio Biobío en Concepción.
2: Hola, ¿cómo están ustedes? Muy buenas tardes. Y un homicidio que se registró durante esta madrugada en la comuna de Chiguayante, específicamente en el sector Leonera, donde fue asesinado un hombre de 44 años, esto específicamente en la Villa de la Unión, en la calle 1. Esta persona fue encontrada en la vía pública en las últimas horas acá en la comuna de Chiguayante. Estuvo trabajando personal de carabineros en el lugar, luego la fiscalía instruyó diligencias a la brigada de homicidios de la Policía de Investigaciones. Según los antecedentes recabados por la Policía de Investigaciones, en el lugar se trata de una persona que recibió en horas de la madrugada, ya lo decíamos, una herida cortante a la altura del cuello, lo que le costó la vida. Un hecho que causó conmoción entre los vecinos de la comuna de Chiguayante. Se trata de una persona conocida, vecino, por lo que indican, de este sector. Personal de la Brigada de Homicidios de la Policía de Investigaciones sigue realizando las diligencias en el sector para esclarecer lo ocurrido entonces tras este asesinato ocurrido durante la madrugada en la comuna de Chiguayante. En el lugar, Bío Bío, La Radio.
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1: Bueno, y Carabineros detuvo en Providencia al ex vocalista de Los Tetas, Camilo Castaldi, por presuntas infracciones a la ley de drogas y de armas. El artista fue arrestado junto a otras tres personas, una de ellas con una orden de detención vigente. De este tema y otros nos cuenta Cristian Borkowski. Cristian, ¿cómo te va? Buenas tardes.
4: Hola, muy buenas tardes, gusto de saludarlos. Y estamos acá en las afueras de la 19ª Comisaría de Providencia, porque en esta unidad policial se mantiene en calidad de detenido Camilo Castaldi, el ex vocalista del grupo de hip hop, este grupo nacional de los años 90, Los Tetas, que está detenido por dos delitos: infracción a la ley de drogas y también infracción a la ley de armas. Les voy a explicar el contexto. Todo esto ocurre de madrugada en el sector del Parque Bustamante, con la calle Juana del Stonac, donde este artista, ex integrante de esta populosa banda de esta década de los años 90, estaba justamente con otras tres personas en un automóvil con los vidrios polarizados. Este automóvil fue visto por las cámaras de seguridad de la Municipalidad de Providencia, y como estaba detenido en el lugar donde hay denuncias ciudadanas por incivilidad, es que se desarrolló un procedimiento de fiscalización en el lugar. Es ahí donde llegan los motoristas del 1414, la Municipalidad de Providencia, también vehículos para intentar fiscalizar a los ocupantes de este automóvil, los que al ver la presencia de los municipales huyeron de inmediato, trataron de evitar el control. Los motoristas se pusieron delante del vehículo, le impidieron el paso y solicitaron ayuda a carabineros. Estos últimos llegaron ahí al lugar y lograron identificar a las cuatro personas tras esta fiscalización que se les realizó. Cuando los sacan del automóvil, les piden que abran la maleta, y en esta última encontraron cerca de $1,000,000 en efectivo, droga del tipo ketamina, una pesa digital. Por eso se presume que estaban estas personas realizando un microtráfico de drogas, ojo con eso, porque es justamente por eso por lo que también los van a formalizar. Y lo otro, lo más grave, llevaban 12 cuchillos, dos armas blancas, pero también un revólver que estaba encargado por robo desde el año 2023 tras un robo con intimidación en la comuna de Peñalolén. Todas estas circunstancias fueron dadas a conocer por el prefecto de la prefectura de acá del sector oriente de la capital, Cristian Lobowski. Él es el teniente coronel que habló hace algunos instantes con nosotros y destacó este operativo policial.
5: Y en el vehículo fue finalmente donde se pudo establecer toda esa especie de droga, cerca de $900,000 que fueron incautados, una pesa digital, armas blancas, un arma de fuego tipo revólver que fue sustraída el 2023 en la comuna de Peñalolén por un robo al lugar habitado.

0: Castaldi entonces se mantiene detenido acá junto a las otras tres personas. Eran cuatro los que iban arriba de este vehículo y una de ellas por lo menos tenía una orden de detención vigente. Nos han señalado en todo caso que las cuatro personas, incluido Castaldi, han tenido detenciones y tienen antecedentes policiales por diferentes delitos. Entre ellos ya veíamos el porte ilegal de un armamento de fuego, pero también el microtráfico de estupefacientes, en este caso ketamina y la pesa digital. Por eso que se presume que estas personas habrían estado realizando un comercio ilegal de estupefacientes en el sector y de ahí entonces que se explique que, y van a tener que comprobarlo en todo caso, esto está en manos del OS-7 de Carabineros también, de dónde habrían obtenido este dinero en este sector, precisamente el sector del Parque Bustamante, donde fueron detenidas y donde se presume realizaron la transacción de las drogas. Mientras esperamos la salida de estas tres personas, de estas cuatro, incluido el artista musical, vamos a cambiar de tema para que nos puedan también llevar en la noticia a la comuna de Conchalí. Fíjense ustedes que esta madrugada, mejor dicho esta mañana a las 7:30, un hombre que era el conductor de un camión tres cuartos de la empresa PF fue víctima de un abordazo de parte de al menos cuatro delincuentes que lo intimidaron con armas de fuego, lo bajaron del camión que él estaba ocupando y que hay que decir estaba detenido en la comuna de Conchalí, en una calle, ya vamos a nombrar esta, y fue subido al vehículo en el que llegaron los ladrones. Lo secuestraron por algunos minutos y finalmente lo abandonaron también en Conchalí, pero en un sitio eriazo que está ubicado en el sector de la calle G. Ahí esta persona caminó y llegó hasta la quinta comisaría de Conchalí para denunciar el hecho. Nosotros tuvimos la oportunidad de hablar con algunos testigos del hecho que nos señalaron lo que vieron, lo que escucharon. Lo van a escuchar a continuación ustedes.
1: Salieron cinco individuos en un auto, hicieron una encerrona con pistola y todo. Camión también se lo llevaron. Y no fueron me bajaron botado en otra población. ¿Un robo en segundo? Sí, pues yo creo que sí, porque el auto ya pasaba hasta empecé por afuera de mi casa ya.
2: Oye, ¿y qué llevaba el camión?
1: Mercadería.
2: ¿Estaban con rostro tapado?
1: Algunos sí y otros no.
0: Justamente esta situación que está siendo investigada por personal de carabineros de la quinta comisaría de Conchalí son los que han justamente viendo todo este procedimiento para ver si se puede dar con el paradero de estos ladrones, que hay que decir, ocurrió todo esto en Cardenal Caro con Araucanía y justamente muy cerca de la quinta comisaría de Conchalí, lo que más llama la atención. Bueno, todo este hecho también fue comentado por carabineros. Ustedes van a escuchar al capitán Sebastián Ibaceta, que es el subcomisario de esta unidad policial, la quinta comisaría de Conchalí, que nos entregó más antecedentes.
3: Un hombre adulto, ¿cierto?, quien señaló que en momentos previos había sido abordado por un grupo de sujetos, quienes mediante el uso de un arma de fuego lo intimidan, efectuando el robo del camión de transporte de Cecina PF. Y posteriormente a estos tipos lo intimidan, lo bajan del vehículo y salen a la fuga en dirección que él desconoce en verdad. El avalúo entre la especie y el camión sustraído son de 20 millones de pesos.
0: Claro, un camión que llevaba cecinas, jamones, todos unos productos de fiambrería que en rigor fueron totalmente robados por estos individuos. Se dice que el camión fue encontrado posteriormente, obviamente sin su carga, pero todo esto es materia de la investigación. Es un hecho entonces que preocupa bastante, dado que ayer solamente en el Expreso Bío Bío sacábamos testimonio de un camionero que también fue asaltado, también fue secuestrado, él nos entregaba su testimonio y hoy, a menos de 24 horas, ocurre otra situación similar. Por lo tanto, Carabineros está preocupado de dar con el paradero de estos ladrones que posiblemente, incluso no se descarta que se trate de una metodología que están ocupando ya una banda organizada en la zona norte de Santiago. 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
2: Bien, estamos de regreso. Le contamos ahora que dos familias de la comuna de Corral tuvieron que abandonar sus viviendas por el riesgo de remoción en masa. La Dirección Meteorológica anunció un nuevo sistema frontal para la zona, menos intenso, eso sí, que el anterior. La información la tiene a esta hora Cristian Serna desde Radio Bio Bio en Valdivia. Cristian, ¿cómo te va? Buenas tardes.
3: Hola Hans, buenas tardes. Nosotros continuamos recorriendo la zona costera de la región de Los Ríos, específicamente la comuna de Corral, que como hemos dicho durante toda la semana, es la zona más afectada por el sistema frontal que se sintió durante los primeros días de esta semana, lunes y martes, para ser concreto. Ahora, lo que están haciendo las autoridades, junto con voluntarios de bomberos de diversas compañías y también el ejército, es limpiar tanto calles como veredas y por supuesto también las viviendas que se vieron afectadas con el anegamiento. Recordemos que hay varios centímetros de agua que ingresaron a algunas viviendas y también tierra, barro, debido al deslizamiento que ocurrió en algunos sectores de la costa de nuestra ciudad. Conversamos durante las últimas horas con el representante de SENAPRED, el director regional acá en Los Ríos, Daniel Eprecht, quien confirmó que se ha sugerido a dos familias abandonar sus inmuebles por el riesgo de deslizamiento de tierra. Se les sugirió, de hecho, buscar otro lugar donde vivir. Escuchamos al representante de SENAPRED.
4: Hay viviendas donde es evidente que tienen que salir y la recomendación que nosotros les dimos a las familias que se encontraban en esas condiciones es aprovechar el buen tiempo, aprovechar de que su vivienda todavía no ha caído, de poder sacar los enseres, de poder sacar, ojalá poder desarmar su vivienda.
3: Por parte del Estado se ha indicado que los propietarios de esas dos viviendas van a tener que buscar otro lugar. Se espera que tengan también algún terreno, pero evidentemente no en la ladera de los cerros, sino que en una zona más plana, donde no existe riesgo de remoción para que puedan construir en ese lugar sus inmuebles. No hay personas albergadas, entendemos que tienen red de apoyo, familiares, donde han podido pasar la noche debido a esta emergencia y han sacado prácticamente todos sus enseres. Y además se ha indicado que hay algunas viviendas que resultaron completamente destruidas. En sus casos se va a tener que gestionar algún subsidio o entregar ahí alguna vivienda de emergencia. Han llegado a la zona tres camiones con abundante elemento de limpieza e higiene y también herramientas para poder limpiar las casas que se vieron afectadas por estos aluviones. Estamos hablando de palas, escobas, guantes, mascarillas, etcétera. ¿Qué es entregado esto? Tanto a la municipalidad como al personal del ejército para que puedan realizar la limpieza de la zona acá en la comuna de Corral. El trabajo ahora ya no está centrado en lo que ocurrió con el anegamiento, sino que la limpieza de las zonas afectadas. Y atención con esto, se ha anunciado un nuevo sistema frontal, pero se ha dicho que con mucho menos intensidad si se compara con lo que ocurrió al principio de la semana. Cerca de 9 a 10 milímetros de agua podrían caer durante esta jornada, aunque es poca la precipitación. Las laderas de los cerros están ya saturadas, por lo tanto el riesgo de remoción en masa aún persiste acá en la zona costera de la región de Los Ríos, Hans.
2: Bien, Cristian, estaremos entonces atentos, especialmente a lo último que tú también mencionabas respecto de este nuevo sistema frontal que se acerca justamente a los ríos, pero que, como tú decías, Cristian, sería de una intensidad menor que la de esta semana, ¿cierto?
3: Justamente, la lluvia es poca, pero se ha dicho que como los cerros, si lo podemos comparar, claro, con una esponja, por ejemplo, ya están completamente colapsadas las laderas con agua, por lo tanto, aunque sea poca la precipitación que se observe durante esta jornada acá en la zona, ya no hay más en donde absorber, por lo tanto, eso podría causar otra remoción y eso es lo que se quiere evitar. Por eso, de hecho, se ha solicitado que estas dos familias que están en una zona de extremo riesgo salgan de sus casas, busquen otro inmueble, ya sacaron todos sus enseres, incluso se les ha sugerido que desarmen la casa, porque si hay una remoción en masa y pese a que ya no tienen nada que perder al interior de estas, esas viviendas podrían caer sobre otras que están más abajo en el mismo cerro. También significa un peligro para los habitantes que se encuentran en esa misma condición.
2: Perfecto, muchas gracias. Buena tarde.
3: Buenas tardes.
2: Bueno, y en Osorno continúa vigente la alerta amarilla por la crecida del río Ragüe, mientras en Purranque el desborde de un estero dejó a 11 familias aisladas. De forma paralela, el Ministerio de Agricultura mantiene un monitoreo para evaluar posibles efectos sobre la actividad agropecuaria. Tiene más detalles Pedro Barzúa, de Radio Bio Bio en Osorno.
1: La comuna de Osorno se mantiene bajo alerta amarilla por la crecida del río Ragüe, condición que continúa vigente de acuerdo con la evaluación realizada por Senapret, medida que, recordemos, responde a que las estaciones hidrométricas de la Dirección General de Aguas, río Ragüe, antes junta Río Negro, y río Ragüe en Forragüe, permanecen con caudales en umbral amarillo, manteniendo un mayor nivel de riesgo para los sectores ubicados en las cercanías de este cauce. A ello se suma la información en la comuna de Purranque, donde el desborde del estero en el sector Camino a los Arrayanes mantiene aproximadamente a 11 familias aisladas. Parte del balance lo entrega el delegado presidencial de Osorno, Alejandro Rebain.
5: Y nos coordinamos con todos los servicios públicos a fin de poder salir a terreno inmediatamente cuando se vayan apareciendo los focos, que los teníamos más o menos previstos, porque hay lugares que más o menos se van repitiendo en el tiempo. Urranque, ahí se produjo una especie de pequeño socavón y nosotros obviamente hemos desplegado ya todos los organismos pertinentes.
1: Desde el Ministerio de Agricultura confirmaron además el eventual impacto de las precipitaciones que estas podrían generar en la actividad agropecuaria, especialmente en las zonas ganaderas y lecheras. En conversación con Radio Bio Bio, el subsecretario de Agricultura, Francesco Venecian, explicó que la cartera mantiene una coordinación permanente con los organismos competentes.
6: Caso de la zona Osorno, zona fundamentalmente lechera, ganadera, es que tenemos que resguardar que efectivamente el forraje esté a disposición una vez que pasen estos eventos.
1: Finalmente, señalar que desde Senapret han indicado que la alerta amarilla para Osorno seguirá vigente mientras las condiciones así lo ameriten, manteniéndose de esta manera el monitoreo permanente de la evolución del río. En Osorno, Bio Bio, la radio.
2: Bueno, y el desborde de un estero en la comuna de Antuco y derrumbes menores en Alto Biobío dejan hasta ahora las precipitaciones en la provincia de Biobío. Desde Senapred indicaron que la lluvia va a declinar en las próximas horas y resaltaron el apoyo de los municipios en este tipo de emergencias. Nos entrega más detalles Esteban Sepúlveda, de Radio Biobío en Los Ángeles.
7: Recordemos que la región del Biobío se mantiene con alerta temprana preventiva debido a las precipitaciones y el viento que se han registrado en las últimas horas. Preocupación especial existe en las comunas cordilleranas de Antuco y Alto Biobío, donde hace una semana hubo más de un centenar de viviendas afectadas por el viento Puelche, que alcanzó rachas sobre los 100 kilómetros por hora y ocasionó daños en las techumbres. De acuerdo al reporte entregado por el Ministerio de Obras Públicas en la zona, en la comuna de Antuco hubo un desborde de un estero, el que está fuera de la atención de vialidad provincial, mientras que en Alto Biobío se reportaron derrumbes menores en la cuesta Nitrado de la ruta Q699, que une Ralco con Trapatrapa y Butalelbún, hasta donde concurrió una brigada de emergencia de la empresa de conservación global. Lo confirmó a la radio el Seremi de Obras Públicas, José Piña.
8: En la cuesta Nitrado de la ruta Q699, nuestro contrato global, a través de una cuadrilla de emergencia, trabajó de manera oportuna y en el lugar para despejar derrumbes menores y asegurar la transitabilidad. Una situación similar ocurrió en el kilómetro 41 de la ruta La Madera, producto de la caída de ramas y material sobre la calzada, donde rápidamente nuestra administración directa se hizo cargo de los trabajos de despeje y mitigación.
7: En el caso de Antuco, la alcaldesa Sandra Bobadilla señaló que personal de emergencia municipal ha trabajado para ir en ayuda de las familias afectadas por el desborde del estero Quillayleo.
9: Bueno, sí, tenemos muy crecida de río, ya el Quillayleo, que todos los años ocasiona problemas, que hay inundaciones ahí, que hay desborde y que también afectan a las familias que tenemos ahí en ese sector de Villa Peluca Interior. También enviamos en la mañana tempranito la máquina y están limpiando para no tener mayores problemas ahí. Así que en este minuto están trabajando.
7: El director regional de Senapred en Biobío, Alejandro Sandoval, en conversación con la radio, señaló que existe una permanente preocupación por las comunas cordilleranas, en especial, dijo, por Alto Biobío, debido a la vulnerabilidad en su red vial.
10: Bueno, siempre hay una preocupación, especialmente el Toyo Vivo, lo que respecta a su red vial, es una red bastante vulnerable a deslizamientos, a caída de rocas, cuando tenemos estos eventos en que los suelos se ven saturados, producto de la topografía también que tiene Alto Biobío, una comuna cordillerana.
7: Sandoval añadió que se prevé la posibilidad de tormentas eléctricas.

0: para la zona cordillerana y en el caso de las precipitaciones debieran declinar este viernes para dar paso a cielos cubiertos durante el sábado y domingo. En Los Ángeles, Bio Bio, la radio.
1: La construcción de un camino sin autorizaciones provocó, de acuerdo a las autoridades, el deslizamiento de material que bloqueó la carretera entre Puerto Varas y el sector Ensenada. Tiene más detalles Robinson Cárdenas desde Radio Bio Bio en Puerto Montt.
2: Los primeros avisos se dieron tras las lluvias de la semana, la madrugada del jueves. Fueron automovilistas los que informaron de agua, barro, tierra y ramas sobre la calzada a la altura del kilómetro 30, en el sector cercano al cerro Pichijuán. Tras algunas horas, el derrumbe aumentó y la ruta quedó completamente bloqueada, proyectándose una solución definitiva durante el fin de semana. Vuelos con dron mostraron que se estaba construyendo un camino montaña arriba, pasando al costado de una laguna. La situación fue confirmada por el alcalde de Puerto Varas, Tomás Gárate, quien planteó su molestia ante lo que calificó como una irresponsabilidad, ya que aseguró no se tramitó ningún permiso.
3: Bueno, yo estoy indignado porque pudimos monitorear el origen de esta remoción en masa, que es grave, que fue un volumen muy grande de material y tiene como origen un camino en el cerro Pichijuán, es un camino irregular, no autorizado, no tiene permiso, por lo tanto estamos tomando acciones. Yo tomé la decisión inmediata de poder efectuar una paralización a partir de la Dirección de Obras Municipales.
2: El subsecretario de Obras Públicas, Nicolás Balmaceda, ratificó la situación, agregando que según le informaron, la vía de acceso tendría relación con un proyecto de parcelación.
4: Estamos en la ruta 225, kilómetro 30.4, donde hubo un desplazamiento de material muy, muy importante. Aparentemente hay un proyecto de parcelación, 4 kilómetros arriba del camino, y productos de trabajo no autorizado y del mal tiempo, ¿cierto? Del clima se desplazaron toneladas de material, troncos, barro, que cortaron el camino básicamente.
2: Desde el municipio de Puerto Varas analizan la presentación de querellas mientras se trabaja para superar el bloqueo de la ruta hacia Ensenada. En Puerto Montt, Bio Bio, la radio.
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0: la información que está confirmando a través de sus redes sociales su partido, la Democracia Cristiana. Están comunicando el fallecimiento de Enrique Kraus Ruske, ex ministro del Interior, ex diputado. Lo que dice la Democracia Cristiana junto con una fotografía de la ex autoridad: lamentamos informar el sensible fallecimiento de Enrique Kraus Ruske, destacado militante, ex ministro del Interior y ex presidente nacional de la Democracia Cristiana. Enviamos nuestras condolencias a familia, amigos y camaradas. Descanse en paz. Estaremos informando, y esa es la información que ha escrito, como les menciono, en su cuenta de X, la Democracia Cristiana, para dar a conocer el fallecimiento de Enrique Kraus Ruske. Lo único que dicen es esto, ¿no? Confirman el fallecimiento y envían sus condolencias a la familia, a los amigos y a los camaradas, y dicen que van a seguir informando, atendemos para quienes quieran despedirlo.
1: Enrique Kraus tuvo un importante, bueno, fue diputado antes del golpe de Estado, y después como demócrata cristiano, más allá de la labor que tuvo, digamos, en la oposición a la dictadura, después, una vez recuperada la democracia, tuvo importantes papeles en la transición, en los gobiernos de Patricio Erwin, de Eduardo Frei, donde fue ministro, después fue diplomático, pero además formaba parte de esas personas, no sé la palabra de elegidas, pero que sí, que efectivamente tuvieron altas responsabilidades políticas en lo que fue la Concertación. Particularmente en el gobierno de Frei, de Erwin también, y bueno, militante histórico de la Democracia Cristiana.
0: Nacido en Valdivia el 8 de enero de 1932, abogado, político chileno, de raigambre demócrata cristiana, aunque su familia, su papá era militante radical, pero él desde siempre militó en

0: La Democracia Cristiana tenía 94 años y es lo que se ha confirmado esta mañana, el fallecimiento de Enrique Kraus. Le vamos a estar, por supuesto, ampliando más información.
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3: Bien, vamos hasta el Palacio de la Moneda con María José de la Barra.
4: Nuevamente el presidente de la República, acompañado de la mayoría de los gobernadores regionales del país, del ministro Claudio Alvarado, también del ministro Daniel Mas, el ministro de Trabajo Tomás Rau y parte de las otras autoridades del gobierno, activó el modo empleo luego de una reunión con los distintos gobernadores que tienen planes de empleo.
5: Datos para generar empleo en una situación coyuntural que nos afecta hoy día y que estamos seguros que se va a superar en el mediano plazo. Y también vimos, y lo van a comentar después, el tema de la prevención frente a las posibles emergencias a las cuales nos vamos a ver expuestos en los próximos días, eventualmente. Para nosotros, el tema de la agenda laboral, como ustedes saben, es prioritaria. Y como es un tema coyuntural, le hemos pedido a los ministros que generaron una mesa interministerial donde ha participado el ministro del Interior y ha encomendado a nuestro subdere que elabore todo un trabajo con los municipios y también en lo que corresponde con las gobernaciones. Le hemos pedido a la ministra de la Mujer, porque las tasas de cesantía, los porcentajes de mujeres y jóvenes principalmente que se encuentran hoy día sin trabajo es muy alta. Le hemos pedido también al ministro del Trabajo para este tema coyuntural, porque él está enfocado en lo estructural. Ustedes han visto cómo ha avanzado todo el tema de esa lacuna, que es muy importante para nosotros, y cómo en otras áreas estructurales necesitamos ahí la colaboración completa del Ministerio del Trabajo. Nos acompañó también el subsecretario del Trabajo, porque algunas de estas soluciones que se van a plantear involucran al CENSE, y ahí también tenemos algunos anuncios que se van a ir dando en los próximos días.
0: Es el presidente José Antonio Kast, que esta mañana se reunió con gran parte de los gobernadores regionales que han sido invitados a participar de la mesa pro empleo, una actividad que se ha realizado, como digo, durante toda la mañana y que de la que se están entregando mayores antecedentes hasta ahora, que les vamos a contar.
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3: Bueno, y el subsecretario de Pesca, Osvaldo Urrutia, descartó que embarcaciones chinas estén realizando pesca ilegal en la zona exclusiva económica nacional de Chile. Aseguró que si se descubre que los buques realizaron faenas en las 200 millas exclusivas, no se les permite la llegada a puertos o chilenos. Lo anterior en respuesta al reportaje de Biobío Chile, que asegura que hubo 6 ingresos ilegales de buques chinos y las costas nacionales en los últimos 2 años. Nos cuenta de esto Oscar Valenzuela, de Radio Biobío en Concepción.
6: El reportaje de Biobío Chile da cuenta de un informe elaborado por una ONG que informa sobre ingresos ilegales de embarcaciones chinas a la zona exclusiva económica chilena, donde también expone datos relevantes e incluso imágenes de la NASA que advierten de esta falta. Consultado el subsecretario de Pesca, Osvaldo Urrutia, desacreditó este informe elaborado por Milko Schwarzman, investigador argentino especialista en conservación marina, y agregó que no se han detectado irregularidades. Dijo que solo hubo 2 falsos positivos que luego se lograron desestimar.
7: Hasta la fecha, la información que nosotros tenemos es que se trata de 1 o 2 casos de falsos positivos. El satélite creyó que detectaba, pero una vez que hemos hecho ese doble chequeo con el Senapesca y con la autoridad marítima, resulta que en realidad seguro que no ha entrado agua chilena. Esa es la evidencia que tenemos hasta ahora. Por lo demás, nosotros tenemos un diálogo fluido con la autoridad de este caso China, que ha mostrado un compromiso siempre, ¿no?, de responsabilidad con sus naves.
6: De todas maneras, Urrutia reconoció que ante la negativa de otros puertos de la región de recibir a barcos chinos, Chile se ha transformado en uno de los atracaderos de los asiáticos, ya sea para abastecimiento o cambio de tripulación. Aseguró que todo está acorde a la ley y a las normas internacionales.
7: A veces estos buques, por razones de abastecimiento, cambios de tripulación, habitual, en fin, piden acceso a puertos chilenos, ¿ok? Y Chile tiene

0: los buques factoría de este país y se aclare su ingreso o no a zona exclusiva nacional. El gobierno tiene que hacerse valer, sentenció.
1: Necesitan enmienda formal por parte del gobierno de Chile, del Estado de Chile, desde la Cancillería, haciéndole ver que el gobierno chino no puede estar ajeno a lo que hacen su barco factoría. Aquí hay que actuar con firmeza. China será un socio comercial importante, pero tienen que respetar el derecho internacional y sobre todo respetar los recursos que nosotros tenemos.
0: El reportaje de BBVA Chile también da cuenta de que se presentó una demanda por estos hechos en contra de una embarcación china que el 1 de octubre de 2025 habría ingresado y que se habría mantenido pescando jibia por cerca de una hora.
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0: Bien, estamos de con 42 minutos. Bueno, le contamos que el Coordinador Eléctrico Nacional alertó por un posible déficit de energía debido a la baja disponibilidad. Bueno, expertos plantean decretar medidas preventivas a fortalecer las reservas y asegurar combustibles para evitar cortes de suministro. Tiene más detalles de esto. ¿Qué tal? Buenas tardes, Monserrat.
1: Sí, ¿cómo están? Buenas tardes. El Coordinador Eléctrico Nacional advirtió un posible déficit de abastecimiento entre julio y agosto de este año y marzo de 2027. Desfavorable que podría reducir la generación de las centrales hidroeléctricas. El informe técnico señala que la baja disponibilidad hídrica, la salida de programas centrales como Santa María, Nueva Ventanas y Campiche, además de problemas en líneas de transmisión, han aumentado la vulnerabilidad del sistema eléctrico. Ante este escenario, el organismo recomendó adoptar medidas preventivas como fortalecer la generación de respaldo, asegurar combustibles para centrales térmicas y entregar mayores herramientas al coordinador para resguardar la seguridad del suministro y así evitar eventuales cortes. Al respecto, el académico del Departamento de Ingeniería Eléctrica de la Universidad de Santiago, Humberto Verdejo, planteó que la autoridad debería evaluar un decreto de racionamiento preventivo y flexibilizar criterios de operación para privilegiar la reserva hídrica e instruir a las empresas a mantener disponibilidad de combustible, especialmente diésel.
2: Se genere la reserva hídrica, se le instruye a las empresas disponibilidad de combustible, particularmente diésel, que eviten el racionamiento o la interrupción de suministro.
1: Javier Piedra Fierro, director de la Fundación de Energía para Todos y académico de la Universidad de Concepción, aseguró que la institucionalidad tiene herramientas para enfrentar este escenario y, aunque advierte que la falta de lluvias aumenta los costos del sistema por el mayor uso de combustibles fósiles.
3: El problema que es por la escasez de lluvias tiene que ver más que nada con que en el mercado de la energía aumentan los costos y se tiene que empezar a producir más energía con combustibles fósiles.
1: Bueno, y aunque se esperan lluvias que podrían beneficiar a algunas costas, algunas cuencas, bien digo, el coordinador eléctrico llamó a mantener la cautela. Autoridades y empresas ajustan sus planes entonces para evitar que las dificultades del sistema se traduzcan eventualmente en cortes de suministro.
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0: Bueno, y el gobierno volvió a proponer una nueva rebaja del impuesto corporativo en la Ley de Reconstrucción Nacional del 23 al 22%, instalando las dudas sobre el real conocimiento de los senadores PPD que negociaron con el Ejecutivo del impacto de esta medida. Pese a las diversas versiones encontradas, el presidente de la comisión, Javier Macay, asegura que fue parte de todas las conversaciones que vendría

0: esta indicación y que intentarán adelantar un día la votación, en particular en la sala del Senado. Tiene más detalles Gonzalo Holguín. Buenas tardes.
1: Sí, el paquete de indicaciones del Ejecutivo en medio del inicio, finalmente, de la discusión en particular. Hemos llegado al momento más trascendental de la tramitación de la Ley de Reconstrucción Nacional en el Senado de la República, el inicio de la discusión y de la votación en particular en la Comisión de Hacienda, en donde hay la mayor cantidad de artículos y donde están la mayoría de los elementos controversiales. Hay mucho que desmenuzar y durante las próximas horas y días respecto de los diversos efectos que tienen las indicaciones del Ejecutivo, que son varias, pero evidentemente las dos que se llevan la mayor atención tienen que ver con la decisión del gobierno de bajar un punto más el impuesto a la gran empresa. Recordemos que actualmente pagan un 27% de impuesto corporativo. La propuesta que ingresó al Congreso Nacional a finales de abril bajaba a un 23% y ahora sobre la misma el gobierno ha bajado un punto más, hasta 22%, lo que sería evidentemente 5 puntos menos que lo que está en régimen en la actualidad. Lo problemático de esta decisión es que se cruza de alguna manera con la negociación de los senadores PPD. ¿De qué manera? Porque la invariabilidad tributaria ofrece a las empresas que participen de ella la posibilidad de tener, digamos, invariabilidad en ciertos niveles de inversión durante cierta cantidad de tiempo. 10, 15, un máximo 20 años. Pero uno de los acuerdos trascendentales que valoraron los 3 senadores PPD, evidentemente con poco piso político a estas alturas del partido, pero todavía reivindicando la naturaleza de ese acuerdo, es que se agregaba de alguna manera una sobretasa. Es decir, es como una suerte de impuesto corporativo igual, que hacía, la matemática indica, que la fórmula llevase del 23% al 24,5% para las empresas que se acogieran a invariabilidad tributaria. Y como todos sabemos que en realidad son las grandes empresas las únicas que podrían acceder a estos montos de inversión, evidentemente que da para pensar que hay un efecto significativo en lo que tiene que ver con esta indicación. ¿Por qué? Porque ya no sería ese 24,5%, la indicación la llevaría a un 23,5%. Y eso, para decirlo de otra forma, significaría que el efecto que querían que los senadores PPD tuviese este proyecto ya no lo va a tener, por lo menos no en la magnitud que querían, y ahora será un 0,5%. La pregunta del millón: los senadores PPD, al negociar las indicaciones de invariabilidad con el Ejecutivo, ¿estaban en conocimiento de que esa sobretasa iba a tener, digamos, este recorte por otro lado, en que el impuesto corporativo iba a bajar aún más? El senador y presidente de la Comisión de Hacienda, senador de la UDI, Javier Macaya, dice que sí sabían y explica los contenidos de la indicación.
2: Fue parte de esa conversación. El Ejecutivo siempre, incluso cuando tuvo la conversación en su momento con otras bancadas de la oposición, planteaba la invariabilidad tributaria con una sobretasa, pero eso tenía que también tener una compensación para la competitividad tributaria del país.
1: Miren, esto lo hemos estado, Nivaldo, Katy, conversando durante toda la jornada, desde que se conoció este detalle. 5, 6, 7 fuentes diferentes en el PPD y en otros partidos del socialismo democrático dicen que los senadores PPD no sabían que esto de alguna manera iba a ocurrir y que iba a impactar la medida que ellos mismos habían impulsado, que solamente se negoció por invariabilidad tributaria y que el Ejecutivo no mencionó esto. Hay que decir en todo caso que esa versión se contrasta evidentemente con lo que acaba de decir el senador Macaya, que acabamos de escuchar, y también con lo que dicen algunos personeros del Ministerio de Hacienda que han estado cerca de las negociaciones y que nos han acercado a la información de que en efecto los senadores PPD sí estaban en conocimiento de esto. Lo cierto es que ahora vamos a escuchar al senador del Frente Amplio, Diego Ibáñez, quien pone en duda que los senadores conocieran este antecedente cuando se negoció, y dice que el ministro Quirós es un pillo, dice que está jugando al póker con las negociaciones de la mega reforma.
3: El ministro Quirós hizo una jugada de póker, sacó un as bajo la manga a última hora. Yo no sé si los senadores del PPD que concurrieron a un acuerdo sabían de esta nueva propuesta. Insisto, el ministro Quirós está jugando al póker.
1: Bueno, en todo caso hay que decir que hay senadores que están celebrando mucho esto. Uno de ellos es el senador Rojo Edwards, que viene hace varias semanas diciendo que él cree que tenía que bajar más el impuesto corporativo, que incluso él presentó una indicación en la misma materia, y él es quien comenta que al parecer sería el gobierno el que habría aceptado su propuesta, la de bajar aún más el impuesto corporativo. ¿Por qué es importante lo que va a decir el senador Edwards? Porque él dice que de alguna manera esta rebaja se compensa fiscalmente. ¿Por qué? Porque el crédito al empleo, el cuestionado crédito al empleo, tenía un costo de 1.400 millones que bajó a 600 millones de dólares. Entonces, esa rebaja de recursos, ese delta que está ahí, esos 800 millones, en realidad de alguna manera indirectamente se convierten en compensación fiscal. Escuchamos al senador oficialista.
4: Estamos muy contentos de que el ministro Quirós haya aceptado nuestra propuesta de bajar más el impuesto a las empresas. Tiene una compensación que es a través del espacio que deja el crédito al trabajo, porque se reduce.
1: Bueno, evidentemente le pregunté.

0: Estamos a la senadora socialista Daniela Chicardini y ella fue muy clara, muy categórica de que están en contra de todo esto, de la rebaja del impuesto corporativo, de la imparibilidad tributaria, como ha sido la posición consistente de la mayoría de los parlamentarios de oposición.
1: ¿Quién va a pagar la cuenta de esta mala reforma que tozudamente ha insistido el ministro Quiroz de no moverse ni un ápice para poder mejorarla sustancialmente? Van a ser precisamente las familias más vulnerables, la clase media.
0: Bueno, así las cosas, ahora lo que viene es la intención que tiene el senador Macaya, presidente de la Comisión de Hacienda, Catini Baldo, de que esto se resuelva entre hoy viernes y entre el lunes, para que en la sala del día martes se pueda votar y después el día miércoles en la Cámara para que sea ley en estos 5 días que vienen. El problema es que ya hay un acuerdo de comité del Senado para que esto sea en realidad el miércoles. Y nosotros ya lo habíamos contado, el acuerdo del comité está sellado y entendemos que para cambiarlo se necesita unanimidad. Quizás algo que podría modificar este escenario es que la mesa del Senado decida hacer una citación o una sesión especial en la jornada de martes para hacer esto de la ley de reconstrucción nacional hasta total despacho, pero la verdad es que eso sería una decisión bastante controversial, saltándose la voluntad de los comités opositores, sobre todo considerando el rol que todos sabemos que ha querido y ha podido jugar la presidenta del Senado, Paulina Núñez, que ha sido la de buscar acuerdos, la de conversar con diversos sectores. Lo cierto es que, por alguna razón, el Ejecutivo y el oficialismo, por sobre lo apurada que ya estaba esta tramitación, han decidido apurarla aún más con el objetivo de que no sea solo el proyecto resuelto en el Senado, sino que sea resuelto por completo en el Congreso Nacional de aquí al próximo miércoles.
2: Gracias, Gonzalo.
0: Buenas tardes.
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4: Bueno, a esta hora el precio del dólar baja a 2 pesos con 73 centavos al cotizarse a 923 pesos con 62 centavos comprador y 923 pesos con 92 centavos vendedor. El euro cotiza en 1.062 pesos con 19 centavos. La unidad de fomento para hoy está a 40.844 pesos con 79 centavos. El precio del cobre, en tanto, subió un 0.39% en la bolsa de metales de Londres al transar en $6.08 la libra. El precio del petróleo Brent, en tanto, bajó un 0.6% en Londres, donde el barril cotiza a $75.83.
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4: Bueno, continúa la tensión en el Partido Socialista. La senadora Daniela Chicardini defendió la acusación contra la cúpula de la tienda de negociar a espaldas de la militancia por la mega reforma del gobierno. Nos cuenta más detalles de esto Danilo Ormeño. Buenas tardes.
6: Claro, en medio de esta evidente crisis, algunos hablan de grietas al interior del Partido Socialista, continúan hoy los coletazos de este cara a cara que tuvieron la senadora y presidenta de esta tienda, Paulina Bodanovich, y la senadora Daniela Chicardini, esta última quien, recordemos, acusó directamente negociaciones encubiertos a espaldas con el gobierno de todo esto de las bases por la mega reforma que está impulsando el Ejecutivo. Bueno, lejos de calmarse las aguas, siguen hoy turbulentas. ¿Por qué? Chicardini nuevamente se refirió a este tema esta mañana en T13 Radio, donde evitó retractarse de sus dichos, afirmando que uno hace el esfuerzo, dijo, de poder informarse en las instancias partidarias formales, pero esa información no se condice con lo que después se sabe. Algo que tuvo inmediata respuesta de la contraparte, de Vodanovic, quien en Radio Agricultura dijo que ha sido una semana bien ajetreada. Añadió que está bien que digan que la política

0: música es sin llorar, pero no es para que te pateen en el suelo, literal lo dijo. Desde el Congreso en Santiago, Chicardini hoy salió nuevamente al paso y sin dar por superada esta pelea con la presidenta de su partido, intentó poner el foco en lo que viene ahora, en la discusión legislativa de esta propuesta de mega reforma que está proponiendo, que está impulsando el gobierno de José Antonio Kast. Sin embargo, Chicardini, ante las consultas de la prensa, afirmó que la polémica fotografía de algunos senadores del PPD con el ministro Quirós pasará a la historia. Incluso valoró que el Partido Socialista, dijo, no se haya sumado a esta polémica fotografía con el gobierno. Escuchemos.
1: Son sentimientos un poco encontrados porque es una mala foto para el PPD, pero me alegra de que el Partido Socialista no haya estado en esa foto, porque nos hubiese pesado históricamente.
0: Bueno, hemos escuchado un sinfín de repercusiones, reacciones que ha generado esto en las últimas horas, principalmente en el bloque opositor, y cómo esta pelea interna del Partido Socialista, esta salida de protocolo de algunos parlamentarios del PPD de fotografiarse, llegar a un acuerdo, algunos dicen a espaldas, con el gobierno, bueno, ha traído algunas conclusiones, algunos diagnósticos de cómo se va a enfrentar ahora la discusión futuras que podrían darse con el gobierno. Para el senador de la Democracia Cristiana, Iván Flores, este tipo de peleas le hace muy mal al sector, y todo esto a vista y paciencia de la ciudadanía, que espera respuestas de quienes los representan.
2: No le hace nada bien a la política estos enfrentamientos que han ocurrido en el Senado, porque la ciudadanía además no ve peleando, porque nada contribuye a juntar, a generar unidad dentro de los dos bloques.
0: Catinibaldo, en el reporteo, fuentes al interior del Partido Socialista, bueno, indican esto en la interna, claro, públicamente no lo hacen, pero han indicado que las diferencias, las distancias entre ambas autoridades del Partido Socialista, entre ambas parlamentarias, se viene fraguando por lo menos de principios de año, hablan de marzo de este 2026, y que hoy justamente se extrapola, se evidencia con esta discusión específica que se dio en las últimas horas de estas dos parlamentarias. Ahí lo podemos ver también en las imágenes a través de BioBio TV, a propósito de esta propuesta que ha hecho el gobierno de la mega reforma que se sigue tramitando en el Congreso.
3: Gracias, Danilo.
0: Que estén bien. Buenas tardes.
4: Chao, Dani. 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
8: Bueno, y dos vuelos de Sky que viajaban desde Santiago con destino a Brasil debieron realizar un aterrizaje de emergencia en Mendoza debido a la presencia de hielo en uno de los motores durante el cruce de la cordillera. Los pasajeros resultaron ilesos y la aerolínea activó sus protocolos para reanudar el viaje. Tiene más detalles María Agramunto. Buenas tardes.
9: ¿Qué tal? Así es, porque estos vuelos de Sky Airline que habían despegado durante la madrugada de este viernes desde Santiago con destino a Brasil debieron realizar un aterrizaje de emergencia en Mendoza, Argentina, luego de que se registrara formación de hielo mientras cruzaban la cordillera. La medida fue adoptada por las tripulaciones siguiendo los protocolos de seguridad de la aerolínea y ambos aviones aterrizaron sin inconvenientes. Los vuelos afectados correspondían a las rutas de Santiago, Sao Paulo y Santiago, Río de Janeiro, con cerca de 300 pasajeros en total a bordo. Según informó Sky, la acumulación de hielo obligó a interrumpir el viaje y aterrizar en el aeropuerto de El Plumerillo, en Mendoza, donde los pasajeros fueron desembarcados mientras la compañía coordinaba vuelos para continuar el trayecto a Brasil. El instructor del Centro de Instrucción de Aeronáutica Civil, José Covarrubias, explicó que esto sucede cuando el sistema de anti-ice, que es el que licúa el hielo de los motores del avión, no está funcionando y se debe hacer un aterrizaje para evitar riesgos o pérdidas.
10: Posiblemente puede haber una falla en que a lo mejor el sistema de

0: Engine Anti-Ice no está funcionando. Por ende, para evitar el riesgo, no se puede seguir volando con recarga de hielo ni en el motor ni en la sala. Y el avión podría entrar en una condición que se llama pérdida o stall.
1: A través de un comunicado, la aerolínea explicó que la decisión se tomó priorizando la seguridad de los pasajeros y también de la tripulación, descartando personas lesionadas. Además, se dispuso alternativas para que los pasajeros pudieran retomar su itinerario durante esta misma jornada. El vicepresidente de Comunicaciones y Responsabilidad Social de la Federación Aérea de Chile, Roberto David, explicó que esto sucede cuando el avión va muy rápido y por el cambio de temperaturas se produce hielo que se acumula y aumenta el peso, haciendo que se pierda la aerodinámica.
2: Como el avión va rápido, a temperaturas muy bajas y con humedad, el contacto del metal forma hielo. Este hielo se acumula sobre la superficie del avión y genera más peso y empieza a hacer que se pierda la aerodinámica y el avión deja de comportarse como un avión.
1: De esta manera, la severa formación de hielo durante el cruce de la cordillera obligó a modificar el plan de vuelo y efectuar un aterrizaje preventivo en territorio argentino antes de continuar el viaje hacia sus destinos finales. Desde la aerolínea reiteraron que la decisión respondió exclusivamente a criterios preventivos y que este tipo de procedimientos forma parte de los protocolos establecidos para resguardar la seguridad de los pasajeros y también de la tripulación.
3: Gracias, María.
1: Buenas tardes.
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6: Bajo fuertes medidas de seguridad son formalizadas 38 personas vinculadas al tren de Aragua. La Fiscalía solicitó prisión preventiva por asociación criminal para traficar, tráfico de drogas y lavado de activos. Dos aviones chilenos debieron aterrizar de emergencia en Mendoza por acumulación severa de hielo. Detienen a Camilo Castaldi, ex vocalista de Los 13, con un arma de fuego, droga y $1,000,000 en efectivo en Providencia. El gobierno ingresó una indicación para volver a bajar el impuesto corporativo, reactivando la controversia por el acuerdo con el PPD. El presidente de la Comisión de Hacienda, Javier Macay, asegura que la votación en sala se adelantaría el martes, pese a la resistencia de los comités. Continúa la tensión en el Partido Socialista. La senadora Daniela Chicardini defendió la acusación contra la cúpula de la tienda de negociar a espaldas de la militancia por la mega reforma del gobierno. Y tras la advertencia del coordinador eléctrico por un posible déficit de abastecimiento, expertos llaman a la autoridad a tomar a la brevedad medidas para evitar racionamientos. Exactamente 14 horas y 3 minutos.
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10: Un informe de la Contraloría concluyó que un funcionario de la Delegación Presidencial Provincial de Biobío habría incurrido en una serie de irregularidades relacionadas con el cumplimiento de su jornada laboral y el uso de licencias médicas, razón por la cual respaldó el sumario administrativo que ya estaba en curso con este funcionario.
11: La fiscalización que inició la Contraloría tras una denuncia anónima estableció que el funcionario presentó problemas en el registro de asistencia por más de 60 días, entre faltas de marcación de ingreso, salida o ambas, lo que impedía acreditar efectivamente su presencia en el trabajo.
10: Además, en el mes de febrero de 2024, estuvo ausente durante 7 días hábiles consecutivos, sin permisos o antecedentes que justificaran esas inasistencias.
11: También este funcionario, según el informe, mantiene

0: Tiene 36 días con atrasos, equivalentes a casi 12 horas, diversas jornadas en las que se habría retirado antes de tiempo, sumando más de 50 horas no trabajadas.
1: Se trata del asesor del delegado presidencial provincial de Biobío, Cristian Fuentes, quien indicó a la radio que esta denuncia a la Contraloría obedece, a su juicio, a una persecución política y que él tiene una hoja de vida intachable como funcionario, por lo que confía que todo se aclare cuando termine el sumario administrativo.
2: Referente a este informe de Contraloría, decir que se origina desde una denuncia anónima de las mismas personas que me persiguieron políticamente estos últimos dos años, 2024 y 2025, una y otra vez insistieron en tratar de desvincularme de la delegación presidencial. Yo tengo actualmente calificaciones sobresalientes, tengo una hoja de vida intachable y lo que hay hoy día es un sumario que está en indagatoria, donde muchas de las cosas que dice son inferencias, las cuales se busca que sean demostradas en este sumario.
0: Este funcionario también habría incumplido reposo médico, realización de actividades privadas durante su jornada laboral, entre otras observaciones que realizó la Contraloría.
1: La radio tuvo acceso, de hecho, a este informe del órgano Contralor y señala que estas conductas podrían incluso configurar causales de destitución previstas en el Estatuto Administrativo. Pero esto debe resolverse tras la finalización del sumario que aún está en curso.
0: El organismo Contralor dispuso acciones tales como incorporar estos antecedentes al sumario administrativo, informar a FONASA sobre el eventual incumplimiento de las licencias médicas.
1: Asimismo, determinar y recuperar eventuales pagos indebidos asociados a ausencias injustificadas. Y además solicitar a la Municipalidad de Negrete verificar si los servicios contratados fueron efectivamente ejecutados y adoptar medidas si es que corresponde.
0: Y aplicarán la ley de aula segura tras una violenta riña en el liceo de Mulchen y además se investigará la responsabilidad de adultos.
1: El director ejecutivo del Servicio Local de Educación Pública, el SLEP Puelche, Héctor Otárola Jaramillo, confirmó que el establecimiento donde se registró una grave riña escolar aplicó el procedimiento de la ley aula segura en contra de dos estudiantes de enseñanza media.
0: El hecho se dio a conocer esta semana tras la viralización de un video en redes sociales, el cual registra una violenta agresión en los pasillos del Liceo Miguel Ángel Cerda Leiva.
1: En las imágenes se observa cómo dos alumnas atacan a una compañera con golpes de pies y puños ante la mirada de otros estudiantes que se limitaron a observar y grabar el incidente.
0: Un elemento crítico del caso es la presunta presencia de adultos en el lugar mientras ocurría la agresión. Debido a esto, Otárola anunció que se instruyó un sumario administrativo para determinar las responsabilidades del personal que presenció el ataque y no intervino adecuadamente.
3: Situación que nos complica a todos y nos compromete a todos, y especialmente a quienes tenemos un rol formador. Nosotros, el aula segura es una facultad que tiene el liceo, el director, de poderla aplicar. Nosotros conversamos con la familia, la alumna del día de ayer estaba en reposo. Hemos solicitado la aplicación del aula segura que permite apartar las alumnas agresoras, buscar formas de poder aplicar alguna sanción que esté de acuerdo a la normativa vigente. También hemos pedido un sumario para aclarar las responsabilidades que pudieran tener algunos adultos.
1: Las alumnas agresoras arriesgan severas sanciones contempladas en la normativa vigente, tales como la cancelación de la matrícula o la expulsión inmediata del establecimiento educacional.
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0: La La Policía de Investigaciones en Los Ángeles detuvo a 3 delincuentes reincidentes, 2 de ellos por el delito de robo con intimidación y otro por mantener sustancias ilícitas en su poder.
1: La Brigada de Investigadora de Robos de la PDI en Los Ángeles fue la responsable de detener a estos delincuentes involucrados en el delito de robo con intimidación en un local de comida rápida, que le comentamos el otro día aquí en la radio, en donde ingresaron premunidos con armas de fuego, intimidando a la propietaria, y donde sustrajeron dinero en efectivo y otras especies.
0: Así lo confirmó el prefecto de la Policía de Investigaciones en Biobío, Juan Orellana, quien detalló quiénes fueron los 2 detenidos por el robo con intimidación.
7: Corresponde a 2 ciudadanos chilenos mayores de edad, 28 y 33 años, con algunos antecedentes, y posteriormente se les incauta en los domicilios evidencia que la que ustedes tienen acá, donde se incautan los elementos utilizados para cometer este ilícito. Con esto, hoy día en la mañana, se ponen a disposición de los juzgados de garantía para la audiencia correspondiente.
1: En tanto, el subcomisario de la Brigada de Robo de Los Ángeles, Andrés Zúñiga, detalló la dinámica de los hechos.
8: Bueno, en cuanto a la comisión del delito, fueron 2 días, como bien lo señalé. Estos autores utilizaron ciertas vestimentas características, las cuales fueron analizadas y cotejadas para posteriormente, con las órdenes judiciales, poder incautarlas en los domicilios. Tenemos vestimentas tales como parcas, zapatillas, cuellos, gorros, pasamontañas y obviamente un arma de fuego que puede... es sujeta de pericia, si que puede estar adaptada o no, que fue utilizada para la comisión del delito.
0: El tercer detenido corresponde a un sujeto que se encontraba con uno de los imputados del delito antes mencionado y fue sorprendido con sustancias ilícitas mientras los detectives realizaban las diligencias.
1: El delegado presidencial provincial en Biobío, Juan Pablo Mellado, expresó que este trabajo obedece a una coordinación del Ministerio Público con las policías y que este tipo de operativo se continuarán realizando para atacar la concreción de los delitos y dar seguridad a la comunidad.
0: Seguimos revisando informaciones. Una modesta escuela rural de la comuna de Tucapel fue desmantelada por delincuentes que ingresaron a este recinto, causando numerosos daños en su estructura.
1: El hecho causó repudio y dolor en la comunidad educativa de esta comuna precordillerana en la provincia de Biobío.
0: El suceso donde los delincuentes se llevaron computadores, proyectores, calefactores, entre varias especies, fue calificado como una verdadera tragedia por el director de este establecimiento, el profesor Román Vergara.
9: Fuimos víctimas de un robo que nos perjudica tremendamente, sobre todo a nuestros niños. Se llevaron nuestra escuela, nuestras estufas, era nuestra calefacción diaria, con cañones, con todo. Las arrancaron de raíz y se las llevaron. También se llevaron nuestros computadores, 3 computadores HP. Se llevaron nuestras impresoras, 2 impresoras, nuestro data, para poder, ¿cierto?, trabajar en nuestras clases.
1: Se informó además que este tipo de hechos que afectan a colegios rurales no es nuevo en Tucapel, ya que en otras ocasiones también ha afectado a otros establecimientos.
0: En tanto, las investigaciones son llevadas a cabo por carabineros de Tucapel, informándose que al respecto se han efectuado varios operativos y acciones para ubicar a los autores de este delito, cuyo monto estimado alcanzaría cerca de los 10 millones de pesos.
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1: Tal como se lo informamos, el desborde de un estero en la comuna de Antuco y derrumbes menores en Alto Biobío dejan hasta ahora las precipitaciones en la provincia de Biobío. Desde el Senapred indicaron que la lluvia declinará en las próximas horas y resaltaron el apoyo de los municipios en este tipo de emergencias.
0: Recordemos que la región del Biobío se mantiene con alerta temprana preventiva debido a las precipitaciones y el viento que se han registrado en las últimas horas.
1: Preocupación especial existe en las comunas cordilleranas de Antuco y Alto Biobío, donde, recordemos, hace una semana hubo más de un

0: centenar de viviendas afectadas por el denominado viento Puelche, que alcanzó rachas sobre los 100 kilómetros por hora y que ocasionó daños en las techumbres.
1: De acuerdo al reporte entregado por el Ministerio de Obras Públicas, en la zona, en la comuna de Antuco, hubo un desborde de un estero, el que está fuera de la tuición de vialidad provincial, mientras que en Alto Biobío se reportaron derrumbes menores en la cuesta Nitrao, en la ruta Q699, que une Ralco con Trapatrapa y Butalelbún, hasta donde concurrió una brigada de emergencia de la empresa de conservación global de caminos.
0: La información la confirmó a la radio el secretario regional ministerial de Obras Públicas en Biobío, José Piña.
2: Queremos dar tranquilidad a la ciudadanía informando que nuestra maquinaria y personal ya han actuado de forma rápida ante los incidentes registrados. En la cuesta Nitrao de la ruta Q699, nuestro contrato global, a través de una cuadrilla de emergencia, trabajó de manera oportuna y en el lugar para despejar derrumbes menores y asegurar la transitabilidad. Una situación similar ocurrió en el kilómetro 41 de la ruta La Madera, producto de la caída de ramas y material sobre la calzada, donde rápidamente nuestra administración directa se hizo cargo de los trabajos de despeje y mitigación.
1: En el caso de la comuna de Antuco, la alcaldesa Sandra Bobadilla señaló que el personal de emergencia municipal ha trabajado para ir en ayuda de las familias afectadas por el desborde del estero Quillayleo.
3: Bueno, sí, tenemos muy crecida de río, ya el Quillayleo, que todos los años ocasiona problemas, que hay inundaciones ahí, que hay desbordes y que también afectan a las familias que tenemos ahí en ese sector de Villa Peluca Interior. También enviamos en la mañana tempranito la máquina y están limpiando para no tener mayores problemas ahí. Así que en este minuto están trabajando.
0: Como lo informó la radio esta mañana, el director regional de Senapred en Biobío, Alejandro Sandoval, en conversación con la radio, dijo que existe una permanente preocupación por las comunas cordilleranas, en especial Alto Biobío, por la vulnerabilidad en su red vial.
4: Bueno, siempre hay una preocupación, especialmente Alto Biobío, lo que respecta a su red vial, es una red bastante vulnerable a deslizamientos, a caída de rocas, cuando tenemos estos eventos en que los suelos se ven saturados, producto de la topografía también que tiene Alto Biobío, una comuna cordillerana. Pero en ese sentido nosotros agradecemos el tremendo trabajo que han realizado los municipios movilizando a sus sistemas comunales, lo que ha permitido dar una respuesta oportuna a las personas que se vieron afectadas.
1: Sandoval añadió que se prevé la posibilidad de tormentas eléctricas para la zona cordillerana y en el caso de las precipitaciones debieran declinar este viernes para dar paso a cielos cubiertos este día sábado y domingo.
0: Por todo lo anterior hizo un llamado a la ciudadanía a evitar exponerse a situaciones de riesgo.
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1: Vecinos del sector Cuadrante, Plaza Pinto y alrededores están preocupados por el aumento de los hechos delictivos en esta área urbana de Los Ángeles.
0: Robos ocurridos en escuelas de lenguaje de calle Freire, un jardín infantil de calle Los Carrera, además de domicilios en calle Escondil y O'Higgins, forman parte de la preocupación de vecinos de este sector de Los Ángeles que pidieron mayor vigilancia policial para evitar este tipo de hechos.
1: La presidenta de la Junta de Vecinos del sector de la Plaza Pinto, Alejandra Guamanga, sostuvo que el aumento de los hechos delictivos es una realidad, llamando a los vecinos a denunciar oportunamente cualquier movimiento sospechoso o inusual.
6: Como Junta de Vecinos Plaza Pinto y ante el aumento de robos en el sector, hacemos un llamado a los vecinos a denunciar estos hechos con el objeto de obtener mayor patrullaje por parte de carabineros.
0: Otro vecino del sector de Calle Cóndor que pidió reserva de su identidad señaló que nuevamente el barrio estaba complicado con la presencia de delincuentes a cualquier hora del día.
7: Muy buenos días, lo que sucede en este sector es demasiado ya, porque lo que se necesita es más ronda policial en la noche, en el día, porque aquí los robos expanden cada día. Uno se da camino una cuadra, roban, asaltan aquí en el sector de Cóndel, Los Carreras, Austerio Ramírez, Lynch. Entonces estamos plagados de la delincuencia y las autoridades esperamos que tomen carta en el asunto, porque si no, un día de esto va a pasar una desgracia mayor y recién van a tomarle el peso a lo que está sucediendo en este sector.
1: Se explicó además que en este cuadrante hay mucha gente del segmento de personas mayores y varios de ellos se han visto afectados por atracos en plena vía pública.
0: La comuna de Santa Bárbara propuso al Ministerio de Seguridad Pública la reposición de un retén de carabineros y la refacción de la comisaría urbana de esta área precordillerana de la provincia de Biobío.
1: El alcalde de esta

0: comuna, Cristian Ose, se entrevistó con las más altas autoridades de seguridad pública en Santiago, a los que les propuso mayores recursos para restablecer el retén de Villucura y refaccionar la cuarta comisaría urbana de la comuna.
1: Ayer reunido con el director general e inspector Rodrigo Espinosa Olea, director nacional de orden y seguridad de Carabineros de Chile, donde planteamos nuestro ánimo de seguir trabajando para la reconstrucción y reposición del retén de Villucura y la cuarta comisaría, donde ya la primera etapa del retén de Villucura estamos pasando los procesos. Hoy día asumimos el compromiso de llevar a cabo la mecánica de suelo para luego de ello ya concretar la postulación al financiamiento para tener la reposición que tanta falta hace.
2: El edil informó que encontró una excelente recepción a estas peticiones de mayor seguridad para Santa Bárbara ante las demandas ciudadanas que han denunciado hechos delictivos como robo de animales en predios y domicilios de sectores alejados que carecen de vigilancia policial.
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0: Los liceos Bicentenario y Llano Blanco de Los Ángeles serán sometidos a una serie de reparaciones.
2: Lo anterior, tras la aprobación de más de 300 millones de pesos por parte del gobierno regional que ayer sesionó en Los Ángeles.
0: Son 260 millones para el liceo de Llano Blanco y 50 millones para el liceo Bicentenario A59, ex liceo de hombres, indicó el director del DAEM, Patricio García, quien resaltó el trabajo del equipo de planificación en la elaboración de los proyectos.
5: Muy contento, debo resaltar la iniciativa que se tomó de establecimiento, resaltar el equipo de planificación de proyectos de nuestro departamento de educación encabezado por Sergio Hermosilla, que son los encargados de hacer todos estos proyectos y ver la necesidad de los establecimientos y después configurarla en esto. Tenemos dos proyectos, el Liceo Llano Blanco, 260 millones de pesos, y una batería de servicio higiénico para el Liceo Los Ángeles, en la 59, ya por 50 millones de pesos. Así que muy contento por esto y ya pronto para que vienen los procesos normales de tramitación y después que entregue los dineros, que sea lo más rápido posible, ojalá.
2: Por su parte, el alcalde José Pérez Arriagada destacó la mejor calidad de vida para los estudiantes, sobre todo dijo en el Liceo de Llano Blanco, donde anunció que este año se impartirá la asignatura de inglés y donde además existe un porcentaje importante de estudiantes pehuenches.
6: Eso nos va a permitir que los estudiantes tengan una mejor atención en ese servicio tan importante como es Llano Blanco. No nos olvidemos que tenemos ahí además un 35% de gente del mundo pehuenche. Y además de eso, le vamos a hacer clases de inglés. Este año está comprobado y está aprobado, ¿no es cierto?, por Rotary Club Los Ángeles.
0: El jefe comunal enfatizó que en esta oportunidad se priorizaron algunos proyectos en desmedro de otros, principalmente porque llevan años esperando, como fue el caso del mini estadio para el Club Independiente de Paillihue.
6: La verdad de las cosas es que siempre hay muchos proyectos que se presentan en la comuna que van en distintas direcciones. Siempre tienes tú que dejar alguno para privilegiar otro. Eso se hizo en el caso, ¿no es cierto?, del Estadio Paillihue, que felizmente se aprobaron los recursos, son alrededor de 1.500 millones de pesos. Vamos a tener un lindo estadio para esa comunidad que es bastante grande, son cerca de 50.000, 55.000 habitantes. Así que muy contento la gente de ese sector y también Los Ángeles entero, porque otros clubes van a poder participar, ¿no es cierto?, en el sector Paillihue cada vez que tengan sus competencias.
2: En tanto, el gobernador regional del Biobío, Sergio Yacaman, destacó la importancia de la aprobación de estos recursos para proyectos que brindan mano de obra y ayudan a enfrentar la cesantía en la región, que recordemos es cercano al 10%.
7: Hay una propuesta de trabajo conjunto para hacerse cargo y nosotros desde que llegamos lo que hemos hecho es volcar los esfuerzos del gobierno regional a obras que sean fierro cemento para generar empleo, y ahora particularmente la conversación de mañana va a versar sobre iniciativas que van en esa misma línea. Nosotros estamos hablando de propuestas de subsidio de contratación a la manobra que se aplicaría en toda la región, y esa propuesta vamos a tener que someter a la votación del Consejo Regional las próximas semanas, como también una propuesta asociada a la Subsecretaría de Desarrollo Regional en conjunto para la activación de proyectos de pequeños proyectos tipo FRIL en las 33 comunas de la región, y así inyección de recursos y naturalmente de generación de mano de obra.
2: Bueno, lo que decía el gobernador cuando dice mañana es justamente se refería a hoy día. De hecho, este mediodía lo estuvimos informando en la radio, estuvo participando de esta reunión con el presidente de la República en La Moneda, donde precisamente se abordó todo lo relacionado a materia de empleo. En total fueron 5.000 millones de pesos y un poco más lo que se aprobaron ayer por el Consejo de Gobierno Regional para el Biobío, y algo más de 3.000 millones en este caso para la provincia del mismo nombre.
0: Y como una inversión muy importante, calificó el consejero.

0: consejero regional por Biobío, Juan Carlos Medina, la adquisición de un mamógrafo móvil para Santa Bárbara y sus alrededores.
1: Recordemos que el moderno vehículo fue posible su adquisición gracias al financiamiento del gobierno regional y el convenio del municipio con el Servicio de Salud de Biobío y la Fundación Arturo López Pérez.
0: El consejero regional y médico oncólogo de profesión, Juan Carlos Medina, valoró el aporte hecho para este mamógrafo móvil, ya que recordó que la prevención en el cáncer de mama es fundamental para evitar la muerte.
2: Justamente el cáncer de mama lidera la mortalidad. Hoy en día le ganó la patología cardiovascular. ¿Cuándo mata el cáncer? ¿Cuándo está avanzado? Y un mamógrafo evita que llegue a lo avanzado. Pesquisar la enfermedad en su mínima expresión y cuando es curable. Así que un mamógrafo tiene validez en ese sentido. Muy importante el cáncer de mama dentro de la frecuencia. La incidencia del cáncer en general, el cáncer de mama en la mujer es uno de los más frecuentes.
1: La inauguración del moderno mamógrafo para Santa Bárbara y los sectores cordilleranos de la provincia de Biobío tuvo un costo de 500 millones de pesos aportados por el gobierno regional. Y su inauguración está prevista para el próximo miércoles 15 de julio en el Centro Cívico Cultural a eso de las 11 de la mañana.
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4: Mañana sábado en Los Ángeles, una gran presentación para los fanáticos de Silvio Rodríguez. Tributo al gran trovador. En Quinta Neuca, desde las 21 horas, la entrada es liberada. Caupolicán 161. Más eventos musicales en Los Ángeles, hoy viernes en Enjoy. Podrán disfrutar de todos los hits del grupo mexicano Maná con la presentación del tributo a esta gran banda. Recuerden que la entrada a este show es gratis presentando el ticket del casino. En Monte Águila también hay tributo hoy viernes desde las 21:30 horas en Supremo Gastrobar. Tributo a Mon Laferte. La dirección, Sañartu 95, Strip Center Monte Águila. La entrada es liberada.
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1: El cielo está nublado, han declinado, sí, momentáneamente las precipitaciones. Recordemos que se espera que durante esta jornada haya probabilidad de tormenta eléctrica en Biobío. Recordemos que su capital, Los Ángeles, tiene una temperatura de 15 grados, la máxima prevista para esta jornada.
0: En tanto, en la comuna de Angol, provincia de Malleco, a esta hora se registran 13 grados. Esta es la temperatura máxima para esta jornada. También precipitaciones. ¿Qué sucede mañana sábado? Hay una temperatura mínima de 6 grados, una máxima de 12 grados. Y la verdad es que no se prevé posibles precipitaciones, o si las hay, esas serán muy escasas.
1: Con el informe del tiempo concluye la edición mediodía de Radiograma. La invitación es para que sigan con nosotros porque ya viene Biobío Deportes.
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7: ¿Qué tal? ¿Cómo les va? Por acá estamos juntos una vez más en jornada de día viernes, que siempre conlleva algo especial por la llegada del fin de semana y las intensas actividades.

0: continúa como cada día viernes durante este mes la Copa Héroes de la Concepción, impulsada por el Club Andino, y tiene que ver con el baloncesto. Van a jugar hoy, después de las 20 horas, Andino en Damas Todo Competidor con el team del Constructor, y a las 21:10 Sinergia con Invencibles. Recordemos que los viernes son las jornadas de las mujeres, los miércoles los varones todo competidor, y más 35 varones también, que está por comenzar ya en los próximos días lunes de este mes. Y la acción del fútbol continúa con la undécima fecha del campeonato regular de la ANFA Bio Bio Los Ángeles. 5 partidos esta noche de la serie de honor, todos desde las 20:30. En el recinto de Orompeyo, Clara de Godoy con Vicuña Maquena. En cancha de Villa Todos los Santos, Real Victoria con El Cañón. En Cantarana 2, Villahermosa con Baquedano. En cancha de Magallanes, El Cóndor con Luis Dávila. En cancha de Maquena, John Kennedy con Basilio Muñoz. Y en Cantarana 1, Orompeyo con Ferroviarios. ¿Cómo se va a jugar hacia el fin de semana? Revisamos de inmediato la programación, indicando de inmediato que libre está Cruz Azul y no hay programación para Independiente con Municipal. Encuentro que están postergados. Sí van a jugar en Cantarana 2, sábado y domingo, Balmaceda con Los Carrera en el recinto de Orompeyo. Orompeyo será local frente a Ferroviarios. En Villa Todos los Santos, ellos son locales frente a Atlas. Magallanes hace lo propio también en Pasto Sintético, recibiendo a América. En cancha de América, Clara de Godoy con Vicuña Maquena. En cancha Real Victoria, en tierra ahí, frente al Cañón. En cancha de Atlas, Villahermosa con Baquedano. En el recinto de Municipal, El Cóndor con Luis Dávila. En cancha de Cruz Azul, que como decíamos está libre este fin de semana, ahí van a jugar John Kennedy y Basilio Muñoz. En Cantarana 1, Colo Colito con Galvarino. Y en cancha de Maquena, El Bolsón con Estrella de Chile. Ahí está entonces la programación íntegra de cómo va esta undécima fecha del campeonato de la ANFA Bio Bio Los Ángeles. Y obviamente todavía tenemos ecos, reacciones de la firma de este convenio que va a permitir la construcción de un mini estadio tipo el recinto de Orompeyo, ahí en la población del mismo nombre, pero ahora enclavado ahí en lo que es el terreno de la cancha de Independiente. Vamos a escuchar al vicepresidente, ahí a Guillermo Astudillo, precisamente nuestro amigo, siempre muy efusivo, haciendo el esfuerzo por estar presente en las grandes cosas y los grandes momentos también de su club. Reflexionaba en el beneficio, obviamente, que va a conllevar aquello, no solamente para su institución, sino para todo el espectro de la población, sobre todo el sector sur acá de Los Ángeles.
1: Yo creo que al final el fruto se da, esperar tantos años, toda esta maravillosa evolución que se viene a nuestro sector de Bayigüe, ¿cierto? Para las futuras generaciones, para los niños principalmente, que envuelven el corazón de un sector, digamos, que muchas veces es conflictivo, pero hoy día le hemos puesto el punto sobre la I a un mini estadio maravilloso que nos va a dar, ¿cierto?, el broche de oro para sacar, ¿cierto?, adelante a todo el sector sur de Los Ángeles y obviamente y a toda la comunidad de Los Ángeles, ya tanto en el fútbol, ¿cierto?, amateur, como en el fútbol laboral, como el fútbol, ¿cierto?, privado, el fútbol femenino, las escuelas, las juntas de vecinos, las juntas de adultos mayores. Ese es el trabajo de nosotros, que ya lo hemos estado trabajando, pero con un estadio, con una infraestructura, le da, digamos, una cierta limpieza y credibilidad a lo que nosotros queremos para erradicar, ¿cierto?, la violencia, la droga, el alcohol, de estos sectores vulnerables que nos ha costado mucho. Siempre mi grito de guerra está avanzando, siempre perseverando, así que gracias.
0: Simpático, afectuoso como siempre ahí Guillermo Astudillo, ¿verdad? Con sus gracias bien efusivo y con una tonalidad distinta, diferente, que muestra su ímpetu también, el afecto y el cariño por la comunidad y en particular por su club Independiente. Así que obviamente nos alegra aquello. Hay que seguir arreglando las cosas internas de la casa, por lo mismo no están programados para este fin de semana, por segundo fin de semana, si mal no recuerdo, están con este percance que paradojalmente se da en estos tiempos de esa gran y tremenda noticia, como es contar con un mini estadio en su mismo sector. Ojalá ahí que se conserve la vegetación, la arboleda que tienen, ¿verdad?, para no sufrir los estragos de la época, sobre todo de verano.
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0: Sí, claro, hay acción ya dentro de un rato y Rodrigo Rida, ya en la capital, está bastante preocupado de aquello. ¿Qué tal? Buenas tardes.
3: Hola, ¿cómo están? Un poquito menos de una hora para que arranque el segundo partido de cuartos de final del Mundial en Los Ángeles entre España y Bélgica, que va a ser el rival de Francia.

0: las semifinales de la próxima semana. España llega también como, yo diría, como favorito a este partido, pero su técnico, Luis de la Fuente, sabe que esta va a ser la mayor exigencia que ha tenido hasta ahora el equipo en esta competencia.
1: Bélgica es una selección muy potente. Jugadores de juegan en España, en Inglaterra, en Portugal, en Francia, en Alemania, acostumbrados a ganar títulos, a pelear por títulos. Hasta este momento estábamos los 8 mejores equipos del mundo. Va a ser un partido, insisto, hasta ahora el más difícil de los que nos hemos enfrentado, seguro.
0: Ahí está, bueno, la palabra entonces del técnico de España, que está hablando de este partido, que comienza, lo decíamos, en un ratito más, y va a definir al rival de Francia. Una potente llave va a ser el que avance, obviamente con el favoritismo de España. Y hablando de España, Mourinho ya está trabajando en su regreso al Real Madrid. De hecho, va a empezar a trabajar, está ya en las dependencias del Real Madrid, pero el equipo, algunos jugadores, comienzan a trabajar el lunes, este lunes 13 de julio. Hasta ahora se han confirmado 4 fichajes. Ibrahim Konaté, que es el central que llega libre del Liverpool. Dumfries, el lateral derecho del Inter de Milán, que llegó por 20 millones de euros. Bernardo Silva, que llegó libre del Manchester City, el portugués. Y Cucurella, Marc Cucurella, lateral izquierdo del Chelsea, que llegó por más de 55 millones de euros. Recordemos que Mourinho dirigió al Real Madrid entre el 2010 y el 2013, tuvo 3 títulos, y respecto de esta nueva era, esto es lo que dijo.
2: Palabras no son suficientes, porque es como una misión, no es como estar ahora preocupado con mí mismo, preocupado si voy a ganar mucho o voy a ganar poco. Y estoy aquí para ayudar a todos a ser mejores.
0: Venía, claro, viene con la presentación de el video oficial del Real Madrid. Va a estar trabajando, se esperan más fichajes y se espera también que obtenga cosas importantes. En los últimos años, recordemos que ha sido destronado por el Barcelona. Y les cuento otro que destronaron. En realidad, la verdad es que no sé si tanto destronado, pero acaba de terminar el partido, la semifinal de Wimbledon, entre el número uno del mundo y el que ha ganado más Grand Slam la historia. Estamos hablando de Jannik Sinner, el italiano, que es número uno, y Novak Djokovic, que ya cumplió 39 años, que ha ganado 7 veces Wimbledon y que no pudo definitivamente con la potencia del jugador italiano, que le ganó 6-4, 6-4, 6-4. La final va a ser frente a Alexander Zverev, el alemán, que dio cuenta en el partido anterior a el número 114 del mundo, que era el número 114 del mundo porque ya saltó al 36. Estamos hablando de Arthur Ferri, que llegó además como invitado, llegó con un wild card, y entonces lo que va a hacer finalmente es el día domingo enfrentarse. Es Zverev, el alemán, que es número 3, frente a Sinner. Sinner ya ganó el año pasado y quiere ser bicampeón.
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1: Se cita reunión a la directiva de los tres comités del sector Curamávida, Portal Alberto, Lomas y Valles de Curamávida, para el día martes 14 de julio a las 19 horas, en el domicilio del presidente de la Junta de Vecinos, Robinson Lizama. Para este sábado se está invitando a reunión a los hortaliceros de la Comuna de Los Ángeles. Como siempre, se reunirán, nos explicaban, a las 10 de la mañana en la ex escuela Santa Luisa. Continúan en nuestros estudios documentos a nombre de Fermín Orlando Martínez Lizama y también de María Gutiérrez Gómez.
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1: Amy Winehouse no grabó esta canción para sonar bien o para tener un éxito internacional. La grabó porque ya no podía más, porque estaba rota. Back to Black, que es el nombre también del álbum, significa el regreso a un estado emocional y mental negativo, especialmente después de una decepción amorosa. Se refiere a la caída en la depresión, los excesos y la autodestrucción que Amy experimentó tras su relación con Blake Felder Civil, quien la dejó por una exnovia. Amy Winehouse, todos sabemos que era una estrella brillante. Sin embargo, la vida, los excesos y principalmente la toxicidad de esa relación la fue apagando, hasta que un día simplemente no quiso vivir más e integró el tristemente célebre Club de los 27. Figuras como Jim Morrison o Janis Joplin, que han muerto a los 27 años. Back to Black, principalmente, más que una canción, es un desesperado grito de ya no puedo más, simplemente me volveré a la oscuridad. Amy Winehouse, inolvidable en esta cápsula musical.

Así nos estamos reencontrando para continuar juntos en esta jornada de día viernes, cuando ya se ha retirado la gran mayoría de nuestros amigos campesinos, agricultores, emprendedores que traen sus productos hasta el sector de la Plaza Pinto. No sé si los artesanos han tenido la valentía de continuar con sus puestos, con sus kioscos, con sus sistemas de protección ahí del viento, de la lluvia, del sol inclemente en el verano. Habitualmente algunos de ellos están en la sintonía, así que nos pueden ratificar aquello o no para tomar algo calentito. A veces esta amiga emprendedora con uno de los están que más llama la atención, porque obviamente tienen cafecito en una amplia variedad, chocolate, leche, en fin, sin tal a pesar de las condiciones del tiempo. Así que vamos a ver qué pasa con nuestros emprendedores y artesanos que a lo menos por la mañana sí estaban ahí en el sector de la Plaza Pinto.

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3: Vamos a conocer información del ámbito policial desde el norte de nuestro país. Tomamos contacto con Andrés Bravo desde Radio Bio Bio en Arica.
4: Claro, tras un amplio despliegue policial por parte de carabineros, detuvieron a un hombre y una mujer acusados de asaltar a un peatón alrededor de las 6 de esta mañana en la intersección de calle Arauco con Las Tarrias. Según lo informado por carabineros, los delincuentes intimidaron a la víctima para sustraerle 150 mil pesos y sus zapatillas. Tras recibir la alerta radial, equipo CERT localizó de inmediato a los sospechosos en el sector del centro. Mediante el levantamiento de cámaras de seguridad se acreditó la autoría del delito, logrando además recuperar el calzado robado. Los detenidos son un hombre de 46 años que mantiene un hundido historial, registra 25 causas penales, 29 reiteraciones policiales por diversos delitos, y una mujer de 27 años de nacionalidad chilena que cuenta con 2 causas penales y 7 reiteraciones policiales. Ambos serán formalizados durante esta jornada. En Arica, Bio Bio, la radio.
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3: En Chile, los niveles de desempleo alcanzaron sus niveles más altos de los últimos años, con una tasa de desocupación del 9,4%, esto en el trimestre marzo-mayo, según el último informe del Instituto Nacional de Estadística, CINE. Las regiones con más personas sin trabajo son la región de Valparaíso y O'Higgins, con un 10,2%, el Ñuble, con 10,1%, y la región del Maule, con un 10%. En este escenario, INACAP lanzó Emplea Chile, una plataforma gratuita que busca conectar la actual oferta y demanda del mercado laboral. Por eso está dirigido tanto para empresas que buscan talentos como para personas que buscan una oportunidad de trabajo. Esta red laboral fue lanzada oficialmente en todo el país en noviembre del año 2025 y ha registrado más de 90.000 vacantes laborales y de práctica profesional y 8.000 contrataciones efectivas, conectando a más de 16.000 empresas con una comunidad que ya supera los 200.000 usuarios registrados. 15 grados se registran a esta hora en la comuna de Nacimiento. Son las 15 horas con 4 minutos.
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Y si no le contamos, si es que tiene que realizar alguna gestión, alguna diligencia por allá por el segundo juzgado de policía local. Se está anunciando una atención extendida durante este mes en algunas fechas puntuales. Lo más inmediato es el lunes 13 y después será el 27 de julio. Ah, en dos oportunidades entonces, el lunes 13 y 27 de julio de 8:15 a 16 horas, 4 de la tarde entonces. Atención, como decíamos, extendida en el segundo juzgado de policía local. Puede hacer estos trámites, consultas, salta ahí en la información que se nos proporciona desde el municipio angelino. Ya esta atención entonces va a ser el lunes 13 y 27 de julio, expresamente gran parte del día, desde las 8:15 de la mañana y hasta las 4 de la tarde, allá en la avenida Las Industrias 10.460.

Ya se encuentran abiertas a la ciudadanía las postulaciones a la sexta edición de 100 líderes mayores, una iniciativa de Conecta Mayor UC, que busca destacar a personas de 75 años y más que aportan al desarrollo del país y lideran cambios sociales gracias a su talento y experiencia. Cualquier persona puede nominar a sus candidatos mediante un sencillo formulario en el sitio web www.lideresmayores.cl. Hasta ahora han sido reconocidas 20 personas de la región del Biobío, entre las que destacan la artista Rosemary Prem, la atleta senior Luisa Parra, el teólogo Antonio Bentué, la fallecida cantante Cecilia Pantoja, entre otros. Bajo el lema "Necesitamos más voces que inspiren", este año se desplegó una amplia campaña con la participación de reconocidos líderes mayores de ediciones anteriores, el cantante José Alfredo Fuentes, el Pollo Fuentes, la showwoman Maite Montenegro, el actor Adriano Castillo, más conocido como el compadre Moncho, y la actriz María Elena Dibuchel. Chile envejece aceleradamente y eso es una oportunidad, no un problema. 100 líderes mayores existe para demostrar que el liderazgo no tiene fecha de vencimiento y para invitar a toda la sociedad a mirar a las personas mayores como lo que son, protagonistas activos del presente, no del pasado. Lo ha dicho ahí la directora ejecutiva de esta entidad, Conecta Mayor UC, Sofía Rivas Rufin. Así que por ahí va esta actividad que también ya se ha estado haciendo masiva para las postulaciones que van a estar vigentes hasta fin de mes. La iniciativa, le digo al tiro, cuenta con 5 categorías para nominar: ciencias y humanidades, cultura y artes, economía y

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Consultas comerciales, recuerda, reportar si está sin energía, sin electricidad. Ahora uno puede atinar rápidamente y obtener información de inmediato con el WhatsApp de CG. Más 569-8956-8479. ¿Qué pasa con la calidad del aire? Hoy día estamos con alerta, si no sabía, entérese. Hay prohibición de emisión de humo visible entre las 18 y las 24 horas, producto de la operación de calefactores y cocinas a leña. Prohibición, reiteramos, de emisión de humos visibles hoy entre las 6 de la tarde y la medianoche. Estamos con alerta y para mañana ya no habrá restricción, a pesar de que el aire va a estar regular ahí nomás, pero hay que seguir las recomendaciones generales para evitar un incremento de la contaminación, tal cual como se prevé, al menos para esta tarde y noche acá en la zona urbana de Los Ángeles. 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

0: Carabineros decomisó una gran cantidad de bebidas alcohólicas que eran vendidas de manera clandestina en Quilleco. Tiene los detalles Mario Tapia.
1: Una serie de operativos antialcohólicos y de venta clandestina de este producto se han realizado en el sector de Quilleco, en la provincia de Biobío, con excelentes resultados, según dio a conocer Carabineros, precisamente de esa repartición aquí en el sector precordillerano de la provincia del Biobío. Como resultado de las diligencias, se ha incautado una importante cantidad de bebidas alcohólicas que eran comercializadas de manera ilegal, quedando el decomiso a disposición del tribunal correspondiente. Cabe recordar a la comunidad que la ingesta de alcohol se encuentra asociada a otros delitos y también indivisibles que busca prevenir Carabineros, según se indicó, a través también de mandatos de la Delegación Presidencial Provincial, que está en un programa precisamente de control y fiscalización de venta clandestina de alcohol en toda la provincia de Biobío. 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

Nos estaban invitando y nosotros los invitamos a ustedes también, claro, a la inauguración mañana y durante todo el día, prácticamente todo el día, hasta eso de las 5 o 6 de la tarde, habrá acción en el Centro de Eventos Municipal de Santa Bárbara. Se trata de un campeonato nacional abierto de karate Kyokushin.

Vas a estar inaugurando a las 11 horas. A esa hora está la inauguración, nos decían, para estar con la premiación de las categorías de catas y comité también a las 5 de la tarde. Así que será un gran evento y donde todo estará a cargo ahí del sensei René Alvear Zúñiga. Queda abierta la invitación, sobre todo para la gente que está más cerca allá en la misma comuna Santa Barbarina y que, por cierto, gusta de las artes marciales. 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

el grueso del alumnado que ya estaba con su periodo de vacaciones. 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Nosotros también estamos pendientes de lo que está pasando actualmente con esta confrontación, donde el resultado sobre 40 minutos es 1-1 entre España y Bélgica. Lo estaba ganando hasta hace cosa de un instante nomás España por la cuenta mínima, pero Bélgica lo acaba de empatar. 1-1 entonces sobre 40 minutos. Se está buscando acá al otro semifinalista para que se confronte con Francia. Por ese lado van estos equipos que estábamos mencionando recién.

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Y a propósito de nuestra piel, sobre todo las damas que siempre son más delicadas, aunque los varones también tenemos que cuidarnos, después de las 4 vamos a dialogar, a conversar un poquito acerca de los cuidados de la piel. Nos acaba de llegar ahí un antecedente, un documento que lo estaba leyendo y está apropiado ahí para resguardarnos también de la intemperie, del frío, de la nieve, de la escarcha, del viento, del agua. De repente también, ¿verdad? Hay que tener su cuidado. No solamente las damas tienen que tener una delicadeza con su piel, con su belleza natural.

natural y su piel, sino que también los varones por ahí que a veces estamos un poquito complicados. 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

Nos estábamos acordando recién de los establecimientos que salieron ayer de vacaciones y también durante esta misma jornada. Ahí se dividían entre los alumnos que salían ayer propiamente tal, más el resto del profesorado y toda la gente que trabaja en el funcionamiento de los establecimientos. Estamos hablando del Colegio San Gabriel, el San Rafael y el Padre Hurtado, ¿no? Ustedes mismos como padres apoderados nos reportaron que efectivamente estaban ya con su periodo de vacaciones, así que les juntaron muy bien porque la próxima semana aparece con bastante agüita, se van a salvar de las incomodidades propias también de esta época. 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

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Claro, tiene que estar bien abundante, porque con el olorcito van a llegar los paracaidistas, como se dice por acá en el sur. Fíjese que con gran orgullo se está dando a conocer esta información, que también la comentábamos oportunamente hace algunos días, y hoy por la mañana puntualmente con un familiar de este joven escritor, con este Nobel escritora, ahí a través de las redes sociales, también la Corporación Cultural Municipal acá de Los Ángeles, decía que habían presentado esta mañana la parada siguiente, la primera obra literaria de Esteban Basconi Quesada, joven autor angelino y estudiante del Liceo Bicentenario de Los Ángeles, quien con solo, escuche bien, 13 años, dio un importante paso en el mundo de la escritura. Desde el punto lector, Roberto Bolaño, de la corporación, acompañan este proceso editorial con la convicción de que impulsar el talento local es abrir nuevas oportunidades para la creación, la imaginación y la cultura. Están felicitando a Esteban por este gran logro y agradecer a su familia, comunidad educativa y a todas las personas e instituciones que hicieron posible esta publicación. Estuvimos en contacto hoy a media mañana con el abuelo papá, nos confidenciaba el mismo caballero, don José Quesada del Mar, inclusive nos envió un audio muy emotivo, muy feliz, muy orgulloso, motivado también con esta instancia que ha favorecido a su hijo, a su nieto, ¿verdad?, de estar con esta instancia, de realizar en primer momento alguna postulación para ver si podía avanzar con ese libro, con ese texto, con esa literatura, con esa escritura que había hecho él, y que afortunadamente se dio de esa manera, tanto así que hoy día ya fue la presentación con las autoridades ahí en una de las salas principales precisamente del Centro Cultural, y donde lo vemos a todos regocijados con una flor. Ahí las damas y los varones también con algún obsequio, algún presente para este muchacho, este joven estudiante. Nos hubiese gustado escucharlo, pero nos decía su pariente, su abuelo, su papá, que se le había escapado, se le había escabullido rápidamente entre la gente que estaba participando, pero no vamos a perder la oportunidad más adelante de tener algún testimonio de este joven escritor y alumno del Liceo Bicentenario, ahí como lo decíamos, Esteban Basconi.

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13: Acerca del robo que afectó a una escuela rural en Tucapel, tenemos más detalles con Mario Tapia.
14: Durante esta tarde se confirmó a la radio que carabineros en el sector precordillerano de la provincia del Bio Bio, carabineros de Tucapel, ha realizado sendos allanamientos en sectores rurales para buscar y verificar el robo millonario que afectó, como informamos oportunamente, a la escuela Las Lomas de Tucapel, donde los delincuentes se llevaron

0: más de 10 millones en especies de diverso tipo desde esta escuela modesta rural en la provincia de Biobío. Se ha indicado que estos dos operativos de aislamiento no surtieron resultados positivos y que, por lo tanto, las diligencias seguirán durante esta tarde y durante el tiempo que sea necesario para aclarar este repudiable, millonario y también doloroso robo a esta escuela rural Las Lomas, que afecta en la comuna de Tucapel. Biobío, la radio.
1: Como se lo hemos estado informando, falleció en las últimas horas el exministro, quien fuera presidente de la Democracia Cristiana en nuestro país, Enrique Kraus. Va a ser este sábado velado en el excongreso nacional. Bárbara Payal tiene más detalles.
2: Sí, la Democracia Cristiana ya ha informado recientemente los horarios para el velorio y posterior funeral del exministro del Interior de Patricio Elwin, exdiputado de la República y expresidente también de esta colectividad, Enrique Kraus. Será mañana sábado entre 9 de la mañana y 19 horas el velorio en el Salón de Honor de la sede del excongreso nacional acá en Santiago. La entrada es por Catedral 1158, Comuna de Santiago. Sus funerales, en tanto, se realizarán el día domingo 12 a las 16 horas en el Cementerio General, luego de una misa que se va a oficiar a eso de las 12 de la tarde en la parroquia San Juan Apóstol. Parte entonces de los horarios que han informado recientemente desde la Democracia Cristiana, tienda que ha destacado el rol que tuvo como estadista Enrique Kraus. 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
1: El PPD, el Partido por la Democracia, puso en duda el acuerdo que habían alcanzado con el gobierno por la invariabilidad tributaria. Tiene detalles Cristóbal López.
4: Entre el Ejecutivo y el Partido por la Democracia en torno a la invariabilidad tributaria, luego que el Ejecutivo ingresara una indicación para reducir el impuesto de primera categoría de un 23% a un 22%, lo cual no habría estado en conocimiento por parte de los tres parlamentarios del PPD que suscribieron este acuerdo, según ellos mismos han comunicado, y a esta hora, hace algunos minutos, fue el senador Ricardo Celis, el mismo que anunció el acuerdo hace un par de jornadas en Valparaíso, quien anunció que a esta hora el acuerdo no existe y no se va a mantener en pie a menos que el gobierno decida cambiar las condiciones, que se respete finalmente esta sobretasa de un 1,5%, que desde el PPD acusan que se vería reducida a un 0,5%, y sería en esas condiciones que se podría retomar el acuerdo que suscribieron hace algunas jornadas. En el Congreso Nacional, Bio Bio, la radio.
1: En prisión preventiva quedó una banda de extranjeros y chilenos que protagonizaron un violento robo con secuestro a un conocido agricultor de San Clemente. Esto es la región del Maule. Más detalles desde Talca con Miguel García.
5: Efectivamente, en prisión preventiva y formalizado por los delitos de robo con violencia, retención de personas, robo lugar habitado, robo lugar no habitado, lesiones menos graves, quedó hace pocos instantes una peligrosa banda criminal compuesta por un ciudadano colombiano sin causas pendientes en el país y dos chilenos, entre ellos una mujer, que habían protagonizado el pasado 9 de junio un violento robo con secuestro de un conocido agricultor de la comuna San Clemente, acá en el Maule, en donde la víctima fue llevado mediante amenaza con arma de fuego en su propio vehículo desde San Clemente, cargando varias especies de su propiedad. Posteriormente se mantuvo cautivo y retenido por más de 5 horas en una casa de seguridad en Talca, y donde posteriormente fue llevado por la banda hasta la región metropolitana de Nomediara, que el vehículo en que se movilizaban los delincuentes quedó sin combustible a la altura de Graneros en la región de O'Higgins, dejando abandonada a la víctima, quien aprovechó para escapar y pedir auxilio ante personal de carabineros. Tras diligencia desarrollada por efectivos de la Policía de Investigaciones y la detención de toda la banda, hoy fueron formalizados, fijándose un plazo de 3 meses para finalizar la investigación correspondiente. Aquí en Talca, en la región del Maule, Biobío, la radio.
1: Permanece el cielo nublado en la provincia de Malleco. Hay 14 grados con 3 décimas en Renaico. Son las 4 de la tarde con 6 minutos.
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Bueno, y durante el invierno, a propósito de nuestro bienestar, de la piel, es fundamental adoptar medidas que ayuden a resguardar la barrera cutánea, ya que las bajas temperaturas, el viento y una menor humedad ambiental pueden provocar sequedad, enrojecimiento, irritación también. Si estos síntomas no se previenen o tratan oportunamente, pueden evolucionar, fíjese, hacia lesiones o heridas que afectan las actividades diarias. Por ejemplo, si se me resecan los labios, se parten acá, como que a uno le incomoda para hablar, y es nuestra herramienta vital también, así que imagínense, hay que tomar en cuenta estos consejos que nos envió Carolina Uribe. Ella es directora de la carrera de enfermería de la Universidad de las Américas, con sede allá en Concepción. Nos envió un correíto ahí con estos antecedentes.

Dice, en estos días de bajas temperaturas y viento frío, se recomienda proteger la piel utilizando prendas como guantes. ¿Lo hace usted o no? Sí, yo pocas veces, ¿ah? Bufanda, eso sí, todos los días, hasta los ojitos, gorros y orejeras. Asimismo, es importante mantenerla hidratada mediante el uso diario de cremas humectantes. Bueno, ahí las damas, las mujeres son más dadas a aquello, los varones un poquito más reacios, aunque algunos sí lo hacen. Bueno, especialmente en las zonas más expuestas hay que ponerse estas cremitas, ¿ah? Las que están más expuestas y a las condiciones climáticas, como las manos, los labios que decíamos recién, y el rostro. Ya, cremita aquí en los pómulos. Pucha, se me ha ido toda la crema en la frente. Del mismo modo, una adecuada hidratación y una alimentación equilibrada, rica en vitaminas y ácidos grasos omega 3, contribuyen a mantener la piel saludable. Por ello, se aconseja finalmente aumentar el consumo de frutas, verduras, frutos secos en este caso, y también los famosos y a la mano pescados, ¿eh? Por ahí va entonces algún consejo de parte de esta profesional que hemos transmitido a ustedes también para que no suframos las inclemencias del tiempo en nuestra piel.

Se suma también en este periodo de vacaciones el colegio que está acá en el sector sur de Los Ángeles, el colegio Beato Damián de Molokai. Nos decía por ahí una auditora, fiel auditora, además, que aprovechaba de saludar a Victoria, su nietecita de solo 12 años. Mi querida nieta, dice, estudia ahí. Muchas gracias. Ya le decíamos, gracias por el datito. Los vamos a saludar entonces a todos los integrantes de este establecimiento ubicado acá en Villa Todos los Santos, ¿verdad? Ahí está el colegio Beato Damián de Molokai. Nos alegra que estén también ya con este periodo de descanso y de vacaciones. 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Sí o sí hay que tener este número a la mano, sobre todo en esta época de invierno, sobre todo la próxima semana, con mucho viento, con mucha lluvia por acá, por estos lados. 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

Ya, algo bien conocido musicalmente hablando ahí con Lamón para ir afinando la voz, practicando para el karaoke de esta noche de viernes. Ah, hay que invertir ahí, salir, pasarlo bien, servirse algo rico, refrescarse, en fin, refrescarse dentro de este frío, pero bueno, algo ahí para humedecer la garganta puede haber, con toda seguridad. 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A no olvidar que mañana el Ballet Folclórico de la Alta Frontera va a presentar Retablo de Chile, un encuentro de identidad y tradición regional acá en el Teatro Municipal de Los Ángeles. Es temprano aquello, a las 18:30 horas, con una adhesión general de 3.000 pesos y la preventa 2.000 pesos. Nos explicaba Roberto Bando Muñoz, quien es el director precisamente de este ballet, que va a tener como invitados además a la gente del CIAM, que es un taller de recreación corporal local, a la agrupación de danza latinoamericanas Adala de Nacimiento, que bien saludos ahí para esos artistas de la vecina comuna, también otras agrupaciones locales como el conjunto folclórico Tierra Angelina y Millantue, también otra agrupación local.

0: Vamos a conocer información vial acerca de la zona y la comuna de Alto Biobío. Había algunos inconvenientes y entendemos este avance público que han sido superados.
1: Así es, porque desde el Ministerio de Obras Públicas en Biobío se ha informado que a las 16 horas 4 de la tarde la ruta Q699, que recordemos une Ralco con Trapatrapa, ha sido exitosamente despejada en el sector de la Cuesta Nitrao y se ha habilitado tras registrarse un desprendimiento de rocas y sedimento que durante esta mañana estaba obstruyendo la calzada. Al lugar asistió personal de emergencia del contrato global Cordillera, apoyado por una retroexcavadora. Recordemos que este fue parte de las consecuencias de la intensa lluvia que se ha dejado sentir, principalmente en la zona pre y cordillerana de la provincia de Biobío, y donde además hubo un desborde de un estero, el Quilla y Leo, en la comuna de Antuco. 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

zona cordillerana de Alto Biobío, nos están invitando a nosotros, a ustedes, a todos, a la Feria Costumbrista de Invierno, que se nos viene ya el 16, 17 y 18 de julio, digamos ya la próxima semana, ahí en el gimnasio municipal de Ralco. No hay por dónde perderse ahí en el poblado, entonces llegando allá estos días a contar de las 10 de la mañana estará esta Feria Costumbrista. 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
1: El 10 de julio del año 1972, el científico aeroespacial estadounidense John Ixon Cover, conocido como Jack Cover, pidió patente para su invento. Se trataba de un arma para inmovilización y captura eléctrica que él llamó pistola Taser, o Taser, también como se le dice.

0: La presentación de la solicitud decía, textual, es un arma para someter e inmovilizar, que incluye un proyectil inofensivo conectado mediante un cable conductor relativamente fino a un lanzador con fuente de alimentación eléctrica. El proyectil está diseñado para impactar un objetivo vivo sin causarle trauma grave y para suministrarle una carga eléctrica suficiente para inmovilizarlo. En diferentes implementaciones, el proyectil puede ser un perdigón, una red o una combinación de ambos. La magnitud y frecuencia de los impulsos eléctricos aplicados al objetivo se pueden controlar desde el lanzador y su efecto puede variar desde inmovilizar hasta un nivel potencialmente letal. John Cover, al que apodaban, como decíamos, Jack, había nacido en la ciudad de Nueva York en abril del año 1920, pero creció en Chicago. Su padre era profesor de economía. Su mamá obtuvo una maestría en matemáticas en la Universidad de Chicago. John Cover obtuvo una licenciatura y un doctorado en física nuclear en esa misma universidad, estudiando con el famoso físico italiano naturalizado estadounidense Enrico Fermi. Durante la Segunda Guerra Mundial fue piloto de pruebas en la Fuerza Aérea del Ejército. Posteriormente trabajó en la Estación Naval de Armas Aéreas del Lago China. Luego fue científico en la aviación norteamericana desde 1952 a 1964 y también trabajó en el programa Apolo para la NASA. También lo hizo para IBM y para la empresa de aviación Hughes. La inspiración para su invento, esto es muy notable, le llegó a Cover cuando trabajaba para la NASA y leyó en un diario la noticia sobre un hombre que había quedado inmovilizado, pero que había sobrevivido tras tocar un cable eléctrico caído. ¿Por qué entonces pensó no crear un arma que disparara pequeñas ráfagas de electricidad en lugar de balas y que inmovilizara, pero que no matara? Trabajando entonces en el garage de su casa, Cover ideó un dispositivo similar a una linterna que disparaba dardos conectados a un cable aislado a una distancia de hasta 5 metros. La descarga que liberaba los dardos, de hasta 50.000 voltios, incapacitaba a la víctima, provocándole espasmos musculares incontrolables. Cover bautizó su invento con el nombre de un cuento del escritor de ciencia ficción Victor Appleton, un cuento que le encantaba de niño titulado Tom Swift y su rifle eléctrico. Ese cuento efectivamente trata de un niño que inventó un rifle que disparaba rayos eléctricos. Sin embargo, el acrónimo del título de ese cuento, TSER, era confuso, así que Cover le añadió una A y así nació Taser o Taser. El Taser no fue inicialmente un éxito rotundo, a pesar de cumplir con las especificaciones previstas. Dado que los dardos se disparaban con una carga de pólvora, el dispositivo era técnicamente un arma de fuego. Por lo tanto, la policía se mostró muy cautelosa y su venta al público se descartó. El Departamento de Policía de Los Ángeles rechazó el Taser dos veces durante la década de 1970, pero aún así, ese 10 de julio del año 1972, John Cover pidió la patente 3.803.463 por la pistola Taser, patente que le fue concedida el 9 de abril de 1974. El año 1993, el dispositivo amplió considerablemente su mercado cuando Cover produjo una versión en la que el dardo se disparaba con aire comprimido en lugar de pólvora, lo que significaba que podía venderse no solo a las fuerzas de orden, sino también al público en general. Pero a medida que se extendió su uso, también lo hicieron las quejas de que la pistola eléctrica era mucho más peligrosa de lo que sostenían sus defensores. Sin embargo, con el tiempo, y también con los ajustes, la pistola Taser fue superando las reticencias e incorporándose al uso por parte de las fuerzas policiales. John Jack Hitson Cover, que padecía de Alzheimer, murió de neumonía el 7 de febrero del año 2009 en un hogar de ancianos en Mission Viejo, al sur de Los Ángeles, en California. Pero fue el 10 de julio del año 1972 cuando este científico aeroespacial estadounidense pidió patente por su invento, un arma eléctrica para inmovilización y captura que él llamó pistola Taser.
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Dieron 7 minutos anexos, así que vamos a ver qué pasa con aquello, pero con este resultado de este encuentro, España se estaría confrontando en semi con Francia. Es lo que se está sabiendo hasta ahora, a esta altura del partido, donde ya se están jugando los descuentos. 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
7: La encuesta nacional urbana de seguridad ciudadana dio cuenta de una disminución en la victimización por delitos violentos. Bárbara Payal tiene más detalles.
8: Si las autoridades acaban de entregar los resultados de la Encuesta Nacional Urbana de Seguridad Ciudadana 2025, donde se destaca una disminución significativa en la victimización por delitos violentos y en la percepción de inseguridad a nivel nacional. Se trata de un trabajo de campo que se realizó entre julio y diciembre de 2025 en 55.796 viviendas urbanas de 136 comunas de nuestro país. Algunos datos a destacar: se registra una disminución estadísticamente significativa en la victimización por delitos violentos en los hogares. Se pasa de un 8,5% en 2024 a un 7,9% en 2025. Algo similar se registra en la victimización personal por delitos violentos, bajando de 5,8% a 5,2%. La única excepción se registra en delitos violentos. Esta es la única agrupación que aumenta de un 11,0% a un 11,8% en los hogares. Parte de los resultados entonces de esta ENUS 2025. Bio Bio, la radio.
7: Dos familias de la comuna de Corral tuvieron que abandonar sus viviendas por el riesgo de remoción en masa. Cristian Serna tiene más detalles de Radio Bio Bio en la zona.
9: Debido al riesgo de remoción en masa es que las autoridades han sugerido a dos familias abandonar sus hogares. Ambas tienen residencia en la comuna de Corral y se encuentran en la ladera de un cerro que tiene riesgo de deslizamiento de tierra. De acuerdo a lo que se ha confirmado por parte de Senapred, específicamente el director de este servicio acá en Los Ríos, Daniel Lebrecht, se espera la llegada de un nuevo sistema frontal en la zona, pero muy débil, nada comparado con el que se sintió durante los primeros días de esta semana. Tan solo 9 milímetros podrían caer de lluvia acá en la región de Los Ríos. Sin embargo, como ha caído tanta agua en el transcurso de esta semana, se ha indicado que los cerros están saturados y aunque sean solo 9 milímetros, también eso significa un riesgo de remoción en masa en la zona costera, específicamente en estas laderas de cerro que se vieron ya afectadas con el sistema frontal del lunes y martes. Es por eso que se ha sugerido entonces a dos familias abandonar sus hogares e incluso se les ha pedido que desarmen sus casas. En Valdivia, Bio Bio, la radio.
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7: preocupación existe en la provincia de Curicó por caudal del río Lontué. Luis Cabrera.

0: Ello tiene más detalles.
1: El alcalde de la comuna de Molina, Felipe Méndez Guzmán, confirmó a la radio que la alerta roja declarada durante la madrugada de hoy para su comuna no reviste peligro para la población. Al respecto, explicó que la situación se produjo debido a que la estación pluviométrica que fue instalada recientemente, donde nace el río Lontuela, Alta Cordillera, cerca de la Reserva Nacional Radal Parque Inglés, fue instalada con un umbral bajo, motivando su activación, incluso con escasa lluvia en la zona. Por otra parte, el jefe comunal de Molina se mostró preocupado por la bocatoma del estero seco de Lontué, debido a que hace un par de años se la llevó el río Lontué. Este problema, advirtió, debe ser resuelto ahora, con suma urgencia, pensando en las fuertes precipitaciones anunciadas para la semana próxima. Finalmente, Felipe Méndez hizo un llamado a toda la comunidad de Molina a mantener la calma, a actuar con responsabilidad y mantenerse informada únicamente a través de los canales oficiales, ya sea del municipio, el SENAPRED y de las autoridades competentes. Aquí en Curicó, Bío Bío, la radio.
0: Se mantiene el cielo nublado en la provincia de Bío Bío. En Quilleco hay 14 grados con una décima. Son las 5 de la tarde con 8 minutos.
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0: tenemos hasta ahora información policial. Tomamos contacto con Esteban Sepúlveda.
1: Dos hombres fueron detenidos por la sección de investigaciones policiales CIP de la segunda comisaría de Mulchen tras ser sorprendidos desplazándose en una camioneta que mantenía en cargo vigente por robo desde el año 2023. Según informó la policía, este procedimiento se registró durante la jornada de hoy, luego que funcionarios de la central de cámaras del municipio de Mulchen alertaran sobre el paso del vehículo en dirección a Quilaco. Con estos antecedentes, el personal policial que viste de civil realizó un patrullaje por la ruta Q75, logrando ubicar la camioneta en el sector de campamento. Tras fiscalizar a sus ocupantes, ambos de 40 y 53 años, accedieron a trasladarse hasta la unidad policial y verificar los antecedentes del vehículo. Una vez efectuadas las consultas en el sistema unificado de encargo de vehículos, Carabineros confirmó que la camioneta mantenía un encargo vigente por sustracción desde el año 2023, específicamente el 18 de abril, por lo que ambos sujetos fueron detenidos por el delito de receptación de vehículo motorizado. El automóvil fue incautado y sometido a una revisión físico-técnica realizada por personal especializado de la CIP, estableciéndose que el número de chasis correspondía al original del móvil. Posteriormente, la propietaria fue informada de la recuperación del vehículo. Ambos detenidos fueron puestos a disposición del Ministerio Público, mientras que el vehículo quedó bajo cadena de custodia para continuar con las diligencias investigativas. 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
0: Bueno, primero que todo los saludo y vamos directo al grano, ¿no? Sabe usted que está bastante congestionado.

a los carreras, hasta ahora, a este instante. ¿Sabes que llegaba la congestión más o menos? Tú sabes que esto varía un poco, ¿no? Pero casi está Vicuña Maquena desde ahí de Francisco Encina, hacia atrás. Está muy complejo. Ya está ahora, dirección tránsito norte-sur, ¿eh? El otro lado, digámoslo así, de sur-norte, está despejadito. Así que atentos con eso, porque entendemos, por lo que también nos comentan auditores, que ya está bastante movimiento en diferentes arterias de la ciudad. Principalmente también, usted sabe, bueno, ¿qué le voy a decir? Avenida Sor Vicenta, ¿no? Nada que hacer con eso. No influye mucho el tema del colegio, pensaría en vacaciones, pero o no es trascendente o no es relevante, por lo menos en el día de hoy. Así que atentos con eso, con la congestión vehicular. Y otra cosa, ¿sabe qué? A propósito de tránsito, me voy a detener algo especial, ¿eh? Hemos hablado muchas cosas con respecto al tema de la conducción, pero ¿sabe qué? La utilización de la bocina. Vamos a hablar de eso, ¿eh? Lo quise pincelear así, de esa forma nomás, porque en breve minuto le voy a dar un dato con respecto a la bocina, la utilización. ¿Sabe usted que, se ha fijado usted que las personas la utilizan por cualquier cosa? La utilizan por si acaso, la bocina. Y eso, pues, ¿sabe usted que un bocinazo puede generar un accidente? En un ratito más lo vamos a comentar, ¿eh? Está interesante también el tema de la bocina, que siempre se ha utilizado para saludar también, digámoslo así. Para saludar, yo creo que más se utiliza para saludar que para venir algo. Pero, de todas maneras, en un caso así como puntual, puede generar un accidente la mala utilización de la bocina en los conductores. Bueno, vamos a esto, que también es importante, por supuesto, recordarles que MST tiene lo mejor en materiales de construcción, especialistas en atender mercado mayorista y minorista, Avenida Alemania 1120. 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

0: Los Ángeles, una menor resultó con lesiones y quedó con medidas de protección judicial luego que fuera agredida por su madre en un caso de violencia intrafamiliar. Detalles con Mario Tapia.
1: Una mujer mayor de edad fue formalizada en Los Ángeles durante esta semana por agredir brutalmente a su hija menor en circunstancias que se investigan en un hogar en la periferia de Los Ángeles, donde se inició en primer término una discusión. Luego la mujer agredió con golpes de pies y puño a su hija menor y luego tomó un cuchillo también para seguir agrediéndola. Situación que fue y donde fue auxiliada la menor por personas vecinas a la casa, las que dieron aviso a carabineros. Estos, en cumplimiento de su servicio, llegaron al lugar para detener a la mujer, que también fue formalizada por agresión a su hija de carácter grave debido a que las lesiones certificadas así lo señalan. Una vez formalizada, quedó con arraigo y alejamiento de la víctima. La situación de la menor está siendo vista por la justicia para establecer su permanencia, destino y futuro, precisamente alejada de su progenitora. 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
3: Hola, buenas tardes, Radio Bio Bio. Aprovecho de saludar a todos sus radioescuchas. Respecto a las bocinas, sí, es espectacular en Los Ángeles. Pero ustedes tocaron hace unos días atrás la problemática de los colectivos, taxis colectivos, que se detienen en cualquier lugar. Bueno, a propósito de bocina, yo creo que no hay cosa más triste que un conductor de colectivo sin bocina, porque ven una persona caminando en la calle que los mire o no los mire, le tocan la bocina, por si quisieran ocupar el servicio. Y como son muchos las personas que caminan, son muchos los bocinazos. Y si vienen tres colectivos de tres líneas distintas y ven a una persona, son tres bocinazos. Es increíble esa costumbre de llamarle la atención al posible pasajero mediante un toque de bocina. Bueno, es lo que nos toca vivir aquí en Los Ángeles y su tránsito, entre comillas, tan ordenado. Saludos a todos, gracias.
0: Sí, claro, una utilización más de la bocina, claro que sí. Les comenté antes, esto comenzó porque vi cómo efectivamente una persona tocó la bocina. Yo venía y ¿qué es lo que ocurre? Cuando usted, a pesar de que vaya caminando, vaya en bicicleta, vaya en moto, uno está acostumbrado, ha manejado constantemente, la persona que maneja está acostumbrada al tema, ¿eh? Y me llamó la atención, fíjese, dije, bocinazo, ¿qué pasó? ¿Sabe qué? No había pasado nada, la verdad de las cosas. Hay un problema con la relación tiempo-espacio para ver los tiempos, la distancia de lo que puede realmente ser un peligro y las personas tocan la bocina cuando realmente no amerita. Yo no sé.

Me da la impresión que hay una especie de llamado de atención con respecto a lo que le pareció que hizo mal otra persona y le tocan la bocina como para decirle, oye, ¿qué está diciendo? No sé, algo así me da la impresión. Pero yo soy de la... estoy hablando de mí y de varias personas más también. Esto es una opinión generalizada de muchas personas. Opiniones, por supuesto. Esto no es ley, ¿no? No está escrito en piedra tampoco, ley, ¿no? Son cosas, son... por eso estamos... se instala la conversación, ¿no? Para recibir las diferentes opiniones. Yo creo que cuando la persona comete a lo mejor una maniobra que no está dentro, pero que no afecte mucho a uno, o que no interponga o no sea parte de ser una situación de peligro, pasa, ¿no? Pasa. Esa costumbre de empezar a llamar la atención con la bocina, como diciendo el bocinazo para decirle, oye, ¿qué hiciste? Oye, sí, hay situaciones en las cuales puede ser, ¿no? Y me parece oportuno. Hay situaciones y situaciones, pero cuando la cosa no está ni cerca de uno y a tocar la bocina, yo creo que, ¿sí o no? Yo creo que estamos recibiendo opiniones a esta hora de la tarde, por supuesto, en relación a esto importante, ¿no? Como es, por supuesto, el bocinazo, la bocina. ¿Les cuento algo? 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

0: Hola, amigo de Radio de Dios, buenas tardes. Acerca de la bocina, yo recuerdo, bueno, ya a esta altura de la vida, mayor de 60 y tanto ya, cuando saqué mi primera licencia, me salió la pregunta en qué lugar del país se podía utilizar la bocina, si en la entrada de un túnel y no me acuerdo qué otras más, pero la última decía en ninguna parte se puede tocar la bocina, porque tengo entendido que se usa para un caso de muy extrema emergencia y hoy en día se utiliza para cualquier cosa, y como bien ustedes dicen, puede inducir a un error y provocar un tremendo accidente. Lo digo porque en una oportunidad un bocinazo de un tipo que saludaba a otro me hizo reaccionar de forma brusca, pensando que algo venía detrás mío o algo iba a pasar. Entonces creo que la normativa, no sé si seguirá siendo la misma hasta el día de hoy o no, que no se puede usar la bocina en cualquier lugar. Eso, gracias, que estén bien.
1: Buenas tardes, amigo Radio Bio. Tengo entendido que el tema de la bocina, amigo, es solamente para evitar un accidente. Nada más que para eso, evitar un posible accidente. Eso sería mi argumento a la consulta en cuanto al tema del bocinazo.
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y es increíble, pero también es efectivo, el tema de la bocina, lo que uno realmente deja. Son demasiados los engranajes que influyen y que están instalados para con nuestra conducción. Estamos hablando de Los Ángeles, dediquémonos a Los Ángeles. ¿Sabe usted que han sido muchas las personas que nos han opinado con respecto al tema? Y también tenemos la normativa, agradezco a nuestros auditores también que nos han compartido información con respecto a esto, con la normativa legal. ¿Cuándo realmente? Yo creo que muchos no lo saben, ¿ah? Muchos no lo saben, y ustedes se van a sorprender a lo mejor con lo que les voy a comentar yo. El uso de la bocina en nuestro país está regulado por una ley, la número 18.290 de tránsito, y la finalidad principal es la prevención de accidentes. ¿Cuándo? Mire, escúcheme bien, por favor, usted que va conduciendo, le voy a decir algo muy importante. ¿Cuándo se puede usar la bocina para prevenir?

0: cuándo se utiliza, pero cuándo no está prohibido utilizarla. Para apurar a otro conductor en un semáforo, para manifestar enojo, reclamar una maniobra, para saludar, para llamar a alguien desde el vehículo, para celebrar eventos deportivos, para presionar a otro vehículo durante congestión o tacos. O sea, estamos perdidos con respecto a la utilización de la bocina. Lo tengo aquí, guardadito, bajo 7 llaves, para tenerlo y utilizarlo, porque la ley es la ley. La ley es la ley. Que a usted no lo infraccionen o no lo sorprendan realizando esto no significa que usted puede hacerlo así como para que... Sin que lo cachen, digámoslo así. No. Porque tal cual como comentaron nuestros auditores, usted puede prevenir un accidente también. Así que regulemos, por favor, en base a esto, el uso de la bocina. ¿Les cuento otra cosa? Pasemos a otro tema, importante también. 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Y por supuesto, si están planeando este fin de semana que arranca ahora ir a la zona de Corecautín, evita las estafas por internet y reserva solo en lugares autorizados. Ingrese ahora mismo a www.mcuracautin.cl. Vamos hasta el Congreso Nacional. Tenemos información que nos entrega Cristóbal López.
1: Sí, porque hay novedades en torno al acuerdo que había suscrito el PPD con el gobierno. Ha salido una declaración por parte de los 3 senadores que habían suscrito este acuerdo mencionando que se caía debido a que el gobierno había decidido ingresar esta indicación para rebajar el impuesto corporativo del 23 al 22%, donde acusan, entre líneas, que esto generaría que la sobretasa de un 1,5% que habían comprometido bajaría a un 0,5%. Sin embargo, en los últimos segundos también ha habido novedades por dentro y por parte del Ejecutivo a través del ministro Jorge Quirós, el ministro de Hacienda, quien aseguró en la Comisión de Hacienda que van a retirar la indicación que habían ingresado justamente para realizar esta disminución, manteniendo la tasa original de un 23% y esperando que también este gesto pueda significar que el acuerdo que habían alcanzado con el PPD hace tan solo 2 días se pueda retomar y pueda seguir en pie para evitar también que estas 3 firmas se puedan sumar a un eventual requerimiento por la invariabilidad tributaria en el Tribunal Constitucional. 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
2: Buta Pichón o Buta Pichún, que significa pluma grande, fue un toqui mapuche, uno de los grandes señores de la guerra en el siglo XVII, el sucesor en el mando de Lientour. Según escribió el abate Molina, Lientour, fatigado de los años y de las continuas expediciones, renunció al supremo mando entregándoselo a Buta Pichón, un joven que por el valor y la conducta le era muy semejante y el cual había pasado el primer tiempo de su juventud entre los españoles cerca de un tal Diego Trujillo, a quien sirvió, dice el abate Molina, en calidad de esclavo. El año 1627, Buta Pichón inició su generalato con la toma de una de las más fuertes plazas que tenían los españoles sobre el Biobío, el Fuerte de Nacimiento, que ocupaba la cima de un alto y escarpado monte, bien guarnecido de artillería y soldados, que parecía inexpugnable. Y sigue contando el abate Molina. Esto no amedrentó al joven general, que se dejó caer de improviso y luego de superar la dificultosa subida y de ocupar el foso, arrasó con flechas encendidas la estacada y las habitaciones de los españoles. Estos contestaron con un fuego tan violento que Buta Pichón, desesperado, se retiró llevando 12 prisioneros y algunos caballos. Esta fue la irrupción de Buta Pichón en la guerra contra los españoles como general. Posteriormente, según Molina, Buta Pichón asaltó el puesto de Quinel, cerca del actual pueblo de Cabrero, defendido por 600 hombres. Pero como le resultó vana esa tentativa, se volvió contra la siempre hostigada provincia de Chillán, de donde se llevó una gran cantidad de campesinos y de animales. José Bengoa relata en el libro Historia de los antiguos mapuches del sur que en un lugar llamado Roblería, sobre la ribera del río Itata, y donde en los tiempos de la independencia se desarrolló la batalla del Roble, Buta Pichón habría atacado a las tropas españolas, causándole grandes bajas. La leyenda, recogida por los cronistas, muestra a Buta Pichón vestido con la capa de grana del mismo gobernador, un detalle que mostraría la osadía y orgullo de este señor de la guerra. También Buta Pichón participó de la batalla de las Cangrejeras del año 1629, en la cual ganó a los españoles apresando a Francisco Núñez de Pineda, el autor del famoso libro El Cautiverio Feliz. El año 1631, Buta Pichón estuvo al mando de la batalla de la Albarrada, cerca de Arauco, y según cuenta el abate Molina, Buta Pichón, observando el movimiento de los españoles, se presentó ante ellos con su ejército en tan bello orden que el gobernador, que era Francisco Lazo de la Vega, no pudo menos que aplaudirlo. Los soldados llevaban vistosos penachos en la cabeza y se manifestaban tan alegres como si fuesen llevados a un festín. Iban, en todo caso, a la guerra. Buta Pichón concurrió también a las Paces de Quilín en enero de 1641. Cuenta el jesuita Diego de Rosales,

0: habiendo hablado Liancura, toque general, en realidad era solo un lonco, tomó el Canelo Butapichón, gran soldado, y habló de parte de la milicia como capitán general que era en la guerra, y el indio de más valor y ardides en la guerra. Su cuerpo era de mediana estatura, robusto, moreno y feroz en su aspecto, arrogante en las acciones e iracundo en el obrar. Era natural de Angol, noble por su ascendencia y estimado por su lanza. Después de las paces de Quilín, Butapichón se retiró a vivir con su familia a Angol, aunque habría seguido lanzando ataques y maloqueando, o sea, saqueando las estancias y pueblos de los alrededores.
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3: Esto en 10 minutos cambia, pero totalmente. Me refiero al tema de la congestión. Estamos tremendo en Avenida Sor Vicente hasta ahora. Lo que es cruce ahí en cruce Sor Vicente, bien digo, con Camino a Cerro Colorado y Avenida Las Industrias, está bastante complicado. Fíjese, me llama la atención, lo quiero destacar, bastante fluido lo que es hacia el norte de la Virgen, Sor Vicente a Cerro Colorado, hacia el norte por Avenida Las Industrias, bastante fluido hasta ahora. Son cosas curiosas que ocurren todos los días en relación a la variación. Avenida Los Carriles se mantiene, el tránsito, eso sí, norte-sur, se mantiene muy congestionado, así que tenga cuidado, precaución y ojo con la bocina. Ya lo sabe, ya tenemos clara la normativa que es así y hay que, no solamente hay que conocerla, también hay que aplicarla. No se confundan, ¿eh? 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
1: El subsecretario de Obras Públicas, Nicolás Balmaceda, confirmó que adelantarán pagos al consorcio Puente Chacao, tal como habían solicitado. Tamari Zubiabre nos amplía desde Radio Bio Bio en Puerto Montt.
2: En su visita a la región de Los Lagos, el subsecretario de Obras Públicas se refirió a los avances del puente Chacao y confirmó que el ministerio accederá al adelanto de pagos que fue solicitado por el consorcio Puente Chacao, quienes justificaron esta mayor fluidez de dinero en la nueva etapa a la que entrará la construcción de la mega obra de Chile. En esa línea, el subsecretario, si bien no entregó detalle de cuándo ni de cuánto será lo que se entregará al consorcio, indicó que se cumplirá con lo estipulado en el contrato, que da cuenta de que se pueden adelantar remesas hasta en un 50% de lo que financia esta obra. En esa línea, además, indicó que en 2 semanas más viajará a Corea para revisar el avance de la construcción de los cables de acero que sostendrán las plataformas que también se están construyendo, donde posteriormente se pavimentará el puente Chacao. Parte de los avances de esta mega obra de Chile que, según informó el subsecretario, cumple con el programa. En Puerto Montt, Bio Bio, la radio.
1: En prisión preventiva quedó un sujeto de 24 años tras incendiar una vivienda en Lota. El imputado tiene otros 41 arrestos. Los detalles con José Manuel Lagos.
3: En prisión preventiva quedó Rodrigo Aguilera Torres, de 24 años, apodado como El Tomate, por su presunta responsabilidad en un incendio registrado en una vivienda ubicada en el sector Cancha Calama de Lota. Todo se registró durante la tarde del jueves, cuando el imputado llegó hasta el inmueble y solicitó dinero a la víctima. Esta última, tras entregar una respuesta negativa, fue amenazada con un arma blanca, mientras que el imputado encendió fuego en uno de los dormitorios de la casa. Tras diligencias realizadas por el Laboratorio de Criminalística de Carabineros y la Sección de Investigaciones Policiales, el sujeto fue detenido horas más tarde, dijo el mayor de la Tercera Comisaría, Arturo Obregón. Cabe señalar que el individuo tiene otras 41 detenciones por diversos delitos, incluido el de incendio, ya que en 2024 fue formalizado tras un siniestro registrado en otra vivienda de Lota. En esa oportunidad, el procedimiento fue suspendido y aquí la defensa presentó antecedentes médicos de su salud mental. Así las cosas, el detenido quedó a disposición de tribunales, la fiscalía lo formalizó por incendio y quedó en prisión preventiva. Esto durante los 90 días que decretó el magistrado como plazo inicial para investigar el Lota. Radio El Carbón.
1: Arriba a Puerto Montt, un buque proveniente de China con los principales componentes de un parque eólico que comenzará su instalación en la provincia de Osorno. Los detalles con Priscila Rupayán de Radio Bio Bio en esa ciudad.
4: Con esto comienza una nueva etapa del proyecto eólico que se construirá en la comuna de Purranque, en la provincia de Osorno, luego que este viernes arribara al puerto Terminales Marítimos de la Patagonia en Puerto Montt el buque Simac Beijing, procedente de Tallin, China, con los principales componentes que serán utilizados en esta iniciativa impulsada por la empresa Sunny Renewable Energy, el primer proyecto que la compañía desarrolla en Chile. La nave ingresó durante esta mañana por el canal de Chacao y posteriormente recaló en la capital regional transportando más de 3.000 toneladas de carga correspondientes al equipamiento principal del parque eólico, en uno de los hitos logísticos más relevantes de esta iniciativa privada. El proyecto, cabe indicar, contempla la instalación de un parque eólico con una capacidad de 18 megavatios, conformado por 6 aerogeneradores distribuidos en 2 plataformas, una infraestructura que se incorporará al sistema eléctrico nacional. Con la llegada de los equipos comienza la fase de instalación de este proyecto, que durante las próximas semanas implicará el traslado de carga sobredimensionada desde Puerto Montt hasta la comuna de Purranque para iniciar el montaje de los aerogeneradores. Cabe destacar también que una vez que entre en operaciones se va a convertir en el primer parque eólico en funcionamiento de la provincia de Osorno. La llegada de estas estructuras ocurre días después de que el municipio de Purranque realizara una reunión informativa con vecinos del sector Oromo, donde se emplazará esta iniciativa y autoridades del Ministerio de Energía. En Osorno, Bio Bio, la radio.
1: En Mulchena, a esta hora de la tarde, la temperatura alcanza los 12 grados. Son las 6 de la tarde con 7 minutos.

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Y también pensando ya en esto que está taquilla. Estamos insertos ya en el fin de semana. Si está planeando ir a la nieve, a la zona de Cuercautín, tempranito, la subida a la Reserva Nacional Malcahuello está habilitada desde las 8 de la mañana.

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1: Carabineros sigue investigando robo millonario que afectó a escuela rural en Tucapel. Despejada quedó esta tarde la ruta Ralco-Butalelbún por arreglos de vialidad. Una de Santa Bárbara solicitó recursos para que se restablezca retén de Virucura y refacciones cuarta comisaría de esa comuna. Vecinos del cuadrante Plaza Pinto denunciaron preocupados aumento de robos en este sector. Durante el fin de semana seguirán controles de venta clandestina de alcoholes en sectores rurales de la provincia de Biobío. Más noticias ya vienen, usted las podrá escuchar en Radiograma.

3 minutos ya llegan las noticias en Radiograma Edición Tarde y por supuesto después nos volvemos a reencontrar con hartos, muchos, muchísimos, demasiados temas que tenemos ahí en perspectiva para seguir conversando con ustedes. 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
8: Se cayó el acuerdo que habían suscrito el PPD y el gobierno por la invariabilidad tributaria.
9: Esto luego que el Ejecutivo ingresara una indicación para rebajar el impuesto corporativo un punto más, aunque hace instantes el ministro Jorge Quirós retiró la modificación.
10: Eso quiere decir que el acuerdo no es lo que conversamos originalmente.
11: Vamos a conversar con ellos, tenemos el 22, yo lo venía diciendo antes.
8: Persiste el conflicto al interior del Partido Socialista. La senadora Daniela Chicardini defendió sus críticas contra la directiva de la colectividad por negociar la mega reforma sin consultar a la militancia.
12: Son sentimientos un poco encontrados porque es una mala foto para el PPD, pero me alegra de que el Partido Socialista no haya estado en esa foto.
9: Republicano se abrió a la idea de incorporar al Partido de la Gente a una eventual coalición de gobierno, recibiendo un portazo de la tienda que lidera Franco Parisi.
13: A mí me encantaría una coalición grande. ¿Por qué no PDG? Porque PDG últimamente se ha portado muy bien.
14: Que no lo veo. No creo que estén las condiciones ni las van a estar para que seamos una coalición.
8: A los 94 años murió Enrique Krauss-Ruske, histórico militante de la Democracia Cristiana y quien fuera el primer ministro del Interior tras el fin de la dictadura.
15: Hoy se nos ha ido uno de los grandes de la democracia en Chile.
16: Ministro, fue parlamentario, fue embajador.

0: De las condolencias a su familia por esta pérdida.
1: La moneda activó el modo empleo y anunció un paquete de 50 mil millones de pesos para crear puestos de trabajo.
2: Estamos buscando responsables. Tenemos una situación concreta, grave, que nos afecta como nación y la idea es que todos trabajemos juntos.
3: La oposición calificó como una pillería del gobierno el nuevo oficio del Servicio de Impuestos Internos que avanza la regulación tributaria de las plataformas de apuestas que operan ilegalmente en Chile.
4: Bueno, esa es otra pillería que hoy está empujando el ministro Quirós de querer cobrarle impuestos a negocios que son ilegales porque los terminas blanqueando.
1: El 7,9% de los hogares a nivel nacional fue víctima de delitos violentos en los últimos 12 meses. Esto según la Encuesta Nacional Urbana de Seguridad Ciudadana.
5: Se puede apreciar que durante el 2025 el 7,9% de los hogares fue victimizado por delitos violentos, disminución estadísticamente significativa de un 0,6% respecto al año 2024.
3: El exfrentista Mauricio Hernández Norambuena fue trasladado nuevamente al centro penitenciario de Rancagua tras un intenso enfrentamiento judicial con gendarmería.
6: Ese traslado se realizó sin fundamento, Mauricio no cometió ninguna infracción ni cumple con el perfil para estar en este recinto y pese a ello había sido trasladado al Repas. Hoy día se operativiza el traslado de vuelta a Rancagua.
1: La causa penal por la fallida compra-venta de la casa del expresidente Salvador Allende fue cerrada por los tribunales, acogiendo la solicitud de la Fiscalía que no logró acreditar la existencia de delito.
7: Si bien existen informes de Contraloría que dan cuenta de situaciones que pudiesen haber contenido irregularidades de ese tipo, desde el punto de vista penal, que aquello no ha sido acreditado durante esta causa.
3: En noticias del exterior, Donald Trump dio instrucciones al Pentágono para bombardear Irán en caso de que sea asesinado como resultado de un complot de la República Islámica.
1: Al menos 12 personas han muerto en el incendio forestal que afecta a la provincia de Almería, esto en España.
3: La Comisión Europea acusó a Instagram y Facebook de tener un diseño adictivo que pone en riesgo el bienestar físico y mental de los usuarios.
1: Y en el deporte, España venció por 2-1 a Bélgica y enfrentará a Francia en la primera semifinal de la Copa del Mundo de la FIFA.
8: Feliz, no me lo creo todavía. Hacerlo una vez, ya pensaba que no iba a tocar hasta dentro de no sé cuánto, y va y pasa otra vez.
3: Las otras dos llaves de cuarto de final se van a definir mañana. Noruega ante Inglaterra y Argentina ante Suiza.
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3: Uno podría decir tiras y afloja, ¿no? Que esto, que lo retiro, que lo... Estamos hablando de todo lo que se ha construido como debate o negociación política en torno al proyecto de ley de reconstrucción nacional, claro, que lleva adelante el ministro Jorge Quirós. Lo último, una indicación para rebajar el impuesto corporativo del 23 al 22%. Los senadores del PPD que habían acordado no de recurrir al Tribunal Constitucional.
1: Entregar el apoyo, pues, dijeron, en la votación.
3: Entregar el apoyo, claro, en algunas cosas.
1: Claro, era pero fortalecía más un acuerdo, que era lo que buscaba el gobierno.
3: Dijeron, con esto se cae el acuerdo, claro. Entonces Quirós, lo último, bueno, ha retirado esto y vuelve, digamos, al 22% en esta ley miscelánea. Y en paralelo uno lo que ve es, bueno, el gobierno cree tener los votos para aprobar este proyecto de ley. Aspira a tener más, algunos sectores sí, particularmente Chile Vamos, sí. Otro dice con un voto basta, y en la oposición, este proyecto de ley y las posibilidades de dialogar con el gobierno también están configurando las oposiciones, ¿no? Todavía es muy prematuro, el gobierno va a cumplir 5 meses como para decir cómo va a ser la oposición, cómo van a ser las oposiciones, pero bueno, pero todos estos proyectos que este particular, que es muy relevante y emblemático para el Ejecutivo, sí pueden empezar a mostrar el cariz que van a tener algunos personeros de la oposición en la relación de aquí al futuro con el gobierno, con este y otros proyectos. ¿Se pueden sacar conclusiones todavía? Yo creo que no.

0: Pero tal como hay las semanas, algunos dicen, ¿de quién fue esta semana, no es cierto? Uno podría decir, en esta semana el gobierno ha avanzado, ha logrado puntos a su favor por el avance del proyecto de ley, porque se han visto algunas diferencias al interior de la oposición, pero estas son cuentas cortas, breves, y que no dan para mayores proyecciones.
1: Sí, ahora, si hay un interés del ministro Quirós cuando él retrocede y vuelve a proponer, digamos, en base al acuerdo que había se había cerrado con el partido de la el PPD, muestra también que hay una intención, al menos en algunos aspectos del gobierno, de buscar o generar consensos mayoritarios.
0: Sí, pero al mismo tiempo dijo que el corazón del proyecto no se toca.
1: Pero eso se ha dicho desde un inicio, y eso lo que dice Bodanovich es que, aun cuando está esto, y por eso ellos dijeron vamos a ir al Tribunal Constitucional, sí se abrieron a otros aspectos de la misma, que incluye la misma reforma.
0: Lo complejo, yo creo que nos estamos haciendo los lesos respecto al Tribunal Constitucional, porque la izquierda durante mucho tiempo señaló que no debería existir porque era una tercera cámara, que actuaba como una tercera cámara, que además una tercera cámara no elegida, por lo tanto no democrática, y hoy día están recurriendo a él de una manera sistemática, echando por la borda, digamos, las descalificaciones que tenían sobre el Tribunal Constitucional. Y esto por una razón muy simple, porque hoy día hay una mayoría de oposición en el Tribunal Constitucional. Y por lo tanto, y así como se degradan las instituciones también, por lado y lado, todos han usado el Tribunal Constitucional si tenían o no tenían mayoría.
1: Y el Tribunal Constitucional tampoco ha estado a la altura de dar señales que sean...
0: Es que no puede estar a la altura en la medida que meten a gente que está ahí por su inclinación política, por Néstor. Buena parte del Tribunal Constitucional, hay que decirlo, se van a enojar, digamos, están ahí porque un sector político los designó y por lo tanto se deben a ese sector político y están actuando lealmente con eso. Así, esto es muy grave. Algunos, claro, hay márgenes de maniobra, es cierto. Pero yo creo que buena parte del Tribunal Constitucional sabe que fueron designados en virtud de un cuoteo, ¿no?
1: Lo que pasa es que, sí.
0: Bueno, entonces...
1: Yo creo que este Tribunal Constitucional, con todos estos señores y señoras que están ahí, representa también el estado en que está el país. ¿Por qué te lo voy a decir? Porque también antes hubo políticos. Estuvo Mario Fernández, el Peta Fernández.
0: Bueno, también estuvo Hernán Bodano.
1: Pero quiero detenerme en al menos alguno ha estudiado lo que ha visto. ¿Alguien podría decirle a Mario Fernández, que después fue ministro del Interior de Mr. Bachelet, en Bachelet 2, alguien, y antes había sido ministro, ¿no es cierto?, había ocupado otros puestos, ¿alguien podría reprocharle algo cuando en su votación incluso estuvo en contra de su propio gobierno en algunas? ¿Sí? ¿Por qué? Porque primaba el interés de la Constitución.
0: Tenía la capacidad de sacarse, digamos, el guardapolvo, digamos, de la militancia y ponerse, no sé, el traje, digamos, de en este caso, de miembro
1: del tribunal. De un constitucionalista, si es lo que se le pide a quienes están sentados en el Tribunal Constitucional.
0: Sí, pero igual, ¿no? Yo creo que incluso en esas designaciones, más allá de las personas en sí mismas, yo creo que se empezó a privilegiar, poco a poco se fue corriendo el cerco, privilegiando gente que efectivamente tenía más un perfil político que técnico, que jurídico. Ahora, podrán reivindicarse, sí, pero yo creo que lo que queda como, lo que subyace como fondo, es de qué manera la política, muchas veces, en primer lugar, no es capaz de mantener argumentos en el largo plazo. Los argumentos cambian de acuerdo a la conveniencia del momento.
1: Siempre.
0: Eso es una vergüenza. O sea, yo insisto, la confianza se pierde y la pregunta es, bueno, ¿cómo confiar en alguien que va cambiando, digamos, de posición de acuerdo a si, o sea, o no es capaz de mantener un argumento porque si las condiciones cambian y le sirve para él, es capaz de ese argumento echárselo al bolsillo? Uno. Y lo segundo es que ciertas instituciones terminan siendo horadadas por la política. O sea, si la política dice, esta es nuestra norma constitucional, estas son las instituciones, y no son capaces de preservarla, y después alaraquean cuando los rozan respecto, no sé, a las potestades de la Cámara, o que los partidos tienen... Bueno, es un doble estándar a veces muy odioso.
1: Pero en este caso, el Tribunal Constitucional sí está operando, y utilizando las mismas declaraciones de la izquierda en algunos momentos de los últimos 15 años, pero sí está actuando como una tercera cámara.
0: Sí, porque a eso ha sido llevada también por algunos abogados que también lo han usado como un instrumento, lo comentabas tú ayer, digamos, para dilatar procesos.
1: Sí, yo creo que uno sí tiene que ponerle un

0: 4 veces al Tribunal Constitucional la causa, 2 años y medio.
1: Para chutearla.
0: Para chutearla. Hasta el final, echarle harta agua y que quede bien aguadito para que el señor se vaya a Estados Unidos tranquilo y la causa se quede en nada.
1: Claro, lo grave es que lo
0: mismo. Toda una familia sufriendo.
1: ¿Sabes que está siendo usado, no? Para esto o para determinadas posiciones políticas.
0: Lo sabe.
1: Bueno.
0: Entonces, y es imperdonable quienes vienen del mundo judicial, quienes son designados, que son jueces, ¿no es cierto? Porque ya los otros son abogados de universidades, de partidos políticos, que llegan ahí, diputados, pero quienes son jueces y llegan al Tribunal Constitucional y adoptan comportamientos similares a los sus pares, hay que tener esos nombres, pero casi puestos en una muralla, porque que esos señores pues sigan una carrera judicial hay que ponerle una lupa. Porque por lo menos ellos deberían dar un ejemplo, ¿no? Si en la sala de clase al menos uno que sea el...
1: Pensando en lo que viene.
0: Pensando en lo que viene.
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6: A esta hora, 12 grados en Los Ángeles, capital de la provincia del Biobío. Pavimento resbaladizo. ¿Ya? Lo primero, pavimento resbaladizo. Escasa visibilidad en algunos sectores, obviamente, porque está lluvioso el tiempo. Ya el estado del tiempo está lluvioso, aunque no llueve torrencialmente, pero sí está lloviendo y lloverá un poco más en las próximas horas. Así es que el cuidado es necesario. ¿Dónde podríamos decir que hay alto flujo vehicular a esta hora? Siempre en día viernes, por Avenida Los Carreras, hacia Paillihue, ya, a la altura de, por ejemplo, Vicuña Maquena, cruzando ahí Los Carreras hacia Paillihue, hay cierto flujo vehicular importante. Parte siempre de Avenida Las Industrias, pero no tanto como otros viernes, ya, aún hay vacaciones, aún hay movimiento menor, si se quiere, a lo que podría ya haber la próxima semana. La semana próxima es corta, sí, sí es corta, ¿por qué? Porque el día 16 el calendario marca rojo, va en su nombre, el 16 de julio, es Cármenes, ¿ya? Así que, bueno, esa es la patrona del ejército de Chile, se sabe. Así es que ese día está declarado feriado el próximo jueves 16, por tanto la próxima semana será también más corta. En cuanto al tiempo, ve que va cambiando. Por ejemplo, si usted veía el tiempo en la mañana, la proyección para la próxima semana era de que había lluvia de lunes a viernes, así, seguido, parejo. Hoy día ya nos está mostrando que el lunes sería poca la lluvia y que el día viernes también sería poca la lluvia. O sea, tendríamos martes, miércoles.

0: Miércoles y jueves de lluvia, pero esto puede ir cambiando, variando para mejor o para peor. En todo caso, yo le cuento que la provincia de Biobío tiene déficit de precipitaciones. Sí, déficit.
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2: En Osorno continúa vigente la alerta amarilla por la crecida del río Rahue, mientras en Purranque el desborde de un estero dejó a 11 familias aisladas. Paralelamente, el Ministerio de Agricultura mantiene un monitoreo para evaluar posibles efectos sobre la actividad agropecuaria. Pedro Abarzúa tiene todos los detalles desde Radio Bio Bio en Osorno.
3: La comuna de Osorno se mantiene bajo alerta amarilla por la crecida del río Rahue, condición que continúa vigente de acuerdo con la evaluación realizada por Senapret, medida que, recordemos, responde a que las estaciones hidrométricas de la Dirección General de Aguas, río Rahue, antes junta Río Negro, y río Rahue en Forrahue, permanecen con caudales en umbral amarillo, manteniendo un mayor nivel de riesgo para los sectores ubicados en las cercanías de este cauce. A ello se suma la información en la comuna de Purranque, donde el desborde del estero en el sector camino a los Arrayanes mantiene aproximadamente a 11 familias aisladas. Parte del balance lo entrega el delegado presidencial de Osorno, Alejandro Revain.
4: Y nos coordinamos con todos los servicios públicos a fin de poder salir a terreno inmediatamente cuando se vayan apareciendo los focos, que los teníamos más o menos previstos, porque hay lugares que más o menos se van repitiendo en el tiempo. Purranque, ahí se produjo una especie de pequeño socavón y nosotros obviamente hemos desplegado ya todos los organismos pertinentes.
3: Desde el Ministerio de Agricultura confirmaron además el eventual impacto de las precipitaciones que estas podrían generar en la actividad agropecuaria, especialmente en las zonas ganaderas y lecheras. En conversación con Radio Biobío, el subsecretario de Agricultura, Francesco Venecian, explicó que la cartera mantiene una coordinación permanente con los organismos competentes.
5: Caso de la zona Osorno, zona fundamentalmente lechera, ganadera, es que tenemos que resguardar que efectivamente el forraje esté a disposición una vez que pasen estos eventos.
3: Finalmente, señalar que desde Senapret han indicado que la alerta amarilla para Osorno seguirá vigente mientras las condiciones así lo ameriten, manteniéndose de esta manera el monitoreo permanente de la evolución del río. En Osorno, Bio Bio, la radio.
2: El desborde de un estero en la comuna de Antuco y derrumbes menores en Alto Biobío dejaron las precipitaciones en la provincia que lleva ese nombre, Biobío. A esta última comuna, con apoyo de maquinaria pesada, se logró despejar la vía. Esteban Sepúlveda, desde Radio Biobío en Osorno, con los detalles.
6: Recordemos que la región del Biobío se mantiene con alerta temprana preventiva debido a precipitaciones y viento. De acuerdo al reporte entregado por el Ministerio de Obras Públicas, en Antuco hubo un desborde de un estero y en Alto Biobío se reportó el derrumbe menor en la cuesta Nitrao, que une Ralco con Butalalbún, y que quedó habilitado la tarde de este viernes con apoyo de maquinaria pesada. Lo confirmó el Seremi de Obras Públicas, José Piña.
7: Queremos dar tranquilidad a la ciudadanía informando que nuestra maquinaria y personal ya han actuado de forma rápida ante los incidentes registrados. En la cuesta Nitrao de la ruta Q699, nuestro contrato global, a través de una cuadrilla de emergencia, trabajó de manera oportuna y en el lugar para despejar derrumbes menores y asegurar la transitabilidad.
6: En Antuco, la alcaldesa Sandra Bobadilla señaló que personal de emergencia municipal trabajó para ayudar a familias afectadas por el desborde del estero Quillayleo.
8: Bueno, sí, tenemos muy crecida de río, ya el Quillayleo, que todos los años ocasiona problemas, que hay inundaciones ahí, que hay desbordes y que también afectan a las familias que tenemos ahí en ese sector de Villa Peluca Interior.
6: El director regional de Senapred Biobío, Alejandro Sandoval, señaló que existe una permanente preocupación por comunas cordilleranas, especialmente Alto Biobío, por la vulnerabilidad de su red vial.
9: Bueno, siempre hay una preocupación, especialmente Alto Biobío. Lo que respecta a su red vial, es una red bastante vulnerable a deslizamientos, a caída de rocas, cuando tenemos estos eventos en que los suelos se ven saturados, producto de la topografía también que tiene Alto Biobío, una comuna cordillerana.
6: Para las próximas horas se prevé la posibilidad de tormentas eléctricas en la zona cordillerana y, en el caso de las precipitaciones, debieran declinar para este fin de semana, dar paso a cielos solamente cubiertos. En Los Ángeles, Biobío, la radio.
3: La construcción de un camino sin autorización provocó, de acuerdo a las autoridades, el deslizamiento de material que bloqueó la carretera entre Puerto Varas y el sector Ensenada. Vamos hasta la región de los Lagos.

0: Nelson Cárdenas con los detalles desde Radio Bio Bio en Puerto Montt.
1: Los primeros avisos se dieron tras las lluvias de la semana, la madrugada del jueves. Fueron automovilistas los que informaron de agua, barro, tierra y ramas sobre la calzada a la altura del kilómetro 30, en el sector cercano al Cerro Pichijuán. Tras algunas horas, el derrumbe aumentó y la ruta quedó completamente bloqueada, proyectándose una solución definitiva durante el fin de semana. Vuelos con dron mostraron que se estaba construyendo un camino montaña arriba, pasando al costado de una laguna. La situación fue confirmada por el alcalde de Puerto Varas, Tomás Gárate, quien planteó su molestia ante lo que calificó como una irresponsabilidad, ya que aseguró no se tramitó ningún permiso.
2: Bueno, yo estoy indignado porque pudimos monitorear el origen de esta remoción en masa, que es grave, que fue un volumen muy grande de material y tiene como origen un camino en el Cerro Pichijuán, es un camino irregular, no autorizado, no tiene permiso, por lo tanto estamos tomando acciones. Yo tomé la decisión inmediata de poder efectuar una paralización a partir de la Dirección de Obras Municipales.
1: El subsecretario de Obras Públicas, Nicolás Balmaceda, ratificó la situación, agregando que según le informaron, la vía de acceso tendría relación con un proyecto de parcelación.
3: Estamos en la ruta 225, kilómetro 30.4, donde hubo un desplazamiento de material muy, muy importante. Aparentemente hay un proyecto de parcelación, 4 kilómetros arriba del camino y productos de trabajo no autorizados y el mal tiempo, ¿cierto? Del clima se desplazaron toneladas de material, troncos, barro, que cortaron el camino básicamente.
1: Desde el municipio de Puerto Varas analizan la presentación de querellas mientras se trabaja para superar el bloqueo de la ruta hacia Ensenada. En Puerto Montt, Bio Bio, la radio.
0: Cinco minutos nos separan de las 19 horas. Vamos a otros temas, porque el subsecretario de Pesca, Osvaldo Urrutia, descartó que embarcaciones chinas estén realizando pesca ilegal en la zona exclusiva económica nacional de Chile. Además, dijo que si se descubre que los buques realizan faenas en las 200 millas exclusivas, no se les permitirá la llegada a puertos chilenos.
4: Lo anterior en respuesta al reportaje de BioBio Chile, que asegura que hubo 6 ingresos ilegales de buques chinos y las costas nacionales en los últimos 2 años. Los detalles con Oscar Valenzuela.
5: El reportaje de BioBio Chile da cuenta de un informe elaborado por una ONG que informa sobre ingresos ilegales de embarcaciones chinas a la zona exclusiva económica chilena, donde también expone datos relevantes e incluso imágenes de la NASA que advierten de esta falta. Consultado, el subsecretario de Pesca, Osvaldo Urrutia, desacreditó este informe elaborado por Milko Schwarzman, investigador argentino especialista en conservación marina, y agregó que no se han detectado irregularidades. Dijo que solo hubo 2 falsos positivos que luego se lograron desestimar.
6: Hasta la fecha, la información que nosotros tenemos es que se trata de 1 o 2 casos de falsos positivos. El satélite creyó que detectar, una vez que hemos hecho ese doble chequeo con el Senapesca y con la Autoridad Marítima, resulta que en realidad ese buque no ha entrado a aguas chilenas. Esa es la evidencia que tenemos hasta ahora. Por lo demás, nosotros tenemos un diálogo fluido con la autoridad, de este caso China, que ha mostrado un compromiso siempre, ¿no?, de responsabilidad con sus naves.
5: De todas maneras, Urrutia reconoció que ante la negativa de otros puertos de la región de recibir a barcos chinos, Chile se ha transformado en uno de los atracaderos de los asiáticos, ya sea para abastecimiento o cambio de tripulación. Aseguró que todo está acorde a la ley y a las normas internacionales.
6: A veces estos buques, por razones de abastecimiento, cambios de tripulación, habitual, en fin, tienen acceso a puertos chilenos, ¿ok? Y Chile tiene estrictas normas para conceder o no el acceso a ese puerto. Es una decisión soberana de Chile si le concede o no acceso a puerto a estas naves chinas. En general, Chile lo hace. ¿Por qué? Porque tenemos normas desde el año 2004 en esto.
5: El senador e integrante de la Comisión de Pesca del Senado, Iván Flores, llama a las autoridades, en específico a la Cancillería, a darle a conocer al gobierno chino lo que están haciendo los buques factoría de este país y se aclare su ingreso o no a zona exclusiva nacional. El gobierno tiene que hacerse valer, sentenció.
7: Necesitan una reprimenda formal por parte del gobierno de Chile, del Estado de Chile, desde la Cancillería, haciéndole ver que el gobierno chino no puede estar ajeno a lo que hacen sus barcos factoría. Aquí hay que actuar con firmeza. China será un socio comercial importante, pero tienen que respetar el derecho internacional y sobre todo respetar los recursos que nosotros tenemos. El gobierno tiene que hacerse valer.
5: El reportaje de BioBio Chile también da cuenta de que se presentó una demanda por estos

0: hechos en contra de una embarcación china que el 1 de octubre de 2025 habría ingresado a las 200 millas y que se habría mantenido pescando jibia por cerca de una hora.
1: Y atención a lo siguiente, una segunda jornada de paralización de los trabajadores portuarios pertenecientes a la Confederación Unión Portuaria en el Biobío. Los trabajadores se mantienen en alerta mientras que el gobierno sostiene que están abiertos al diálogo. Carlos Morales nos entrega más detalles.
2: Los trabajadores portuarios iniciaron una segunda jornada de movilización durante la tarde del viernes, como bien lo advirtieron durante el jueves. Recordemos que esto ocurre a raíz del no pago de pensiones de gracia a trabajadores portuarios. Es por ello que durante la mañana del viernes el gremio regional sostuvo una reunión con el gobernador Sergio Yacaman. Gabriel Rebolledo, coordinador de comunicaciones públicas de la Confederación, sostuvo que continúan en alerta a la espera de las conversaciones con el gobierno.
3: Nosotros no queremos paralizar, tenemos una región totalmente alicaída, lamentablemente el gobierno no ha arrastrado esto. La verdad que no entendemos por qué el gobierno está tomando esta postura tan unilateral, arbitraria, inconstitucional incluso, y atentando a la libertad sindical.
2: Quien está oficiando como mediadora de este conflicto en la zona es la Seremi del Trabajo, Camila Álvarez, quien confirmó que los canales están abiertos para dialogar y que se trata de una negociación que tiene que llevar adelante el Ministerio del Interior.
4: El gobierno tiene abiertas las puertas y en ese sentido, podemos decirlo de manera directa, a través de Interior, a través de la subsecretaría, ¿cierto? Los canales de diálogo están abiertos plenamente para poder escuchar las demandas, para poder escuchar los petitorios y poder arribar a un acuerdo. Eso es verdad. Es decir, tenemos hoy día la misión de informar que los canales de diálogo están abiertos.
2: Recordemos que el gremio movilizado se trata de la Confederación Unión Portuaria, quienes representan a más de 2.000 personas con 38 sindicatos a nivel nacional. Los puertos paralizados en la región fueron los de San Vicente, Talcahuano y Coronel, mientras que los presentes en la comuna de Penco trabajaron con normalidad durante la tarde del viernes.
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4: Entramos en materia política. Se cayó el acuerdo entre el PPD y el gobierno tras una indicación del Ministerio de Hacienda que buscaba reducir el impuesto de primera categoría al 22% en el marco de la tramitación de la mega reforma. El ministro de Hacienda, Jorge Quirós, retiró la propuesta tras la decisión de los senadores del PPD que hasta el momento no se han retractado de su decisión. Vamos a conocer detalles con Cristóbal López.
5: Buenas tardes. Efectivamente, este acuerdo que había alcanzado el gobierno con el Partido por la Democracia a esta hora se encuentra completamente caído. La cronología de los hechos es que el gobierno

0: Moyano ingresó una indicación para la discusión en la Comisión de Hacienda que ha sesionado durante todo el día acá en la sede del ex Congreso Nacional, y en esa indicación buscaban reducir el impuesto de primera categoría de un 23% a un 22%. ¿Cómo afectaba esto, que es otro artículo distinto al que había negociado el PPD, a su propuesta? Bueno, la propuesta del PPD consideraba una sobrecuota de un 1,5% a este impuesto de primera categoría en el caso de la invariabilidad tributaria. ¿Qué dicen desde el PPD? Que con esta modificación, finalmente esta reducción de un punto en el impuesto de primera categoría, también se reduciría un punto esa sobretasa, quedando en un 0,5% de manera figurativa, porque claramente ese 1,5% se mantendría como un guarismo que iría por su propia vía. Sin embargo, esto ha causado molestia por parte del Partido de la Democracia, desde donde sacaron un comunicado ya anunciando que se encontraba roto completamente este acuerdo, y también mencionando que sentían que el gobierno había faltado a su palabra al haber reducido, o haber intentado reducir este impuesto de primera categoría, porque finalmente en los últimos minutos el ministro de Hacienda, Jorge Quirós, terminó retirando esta indicación que fue la que causó toda la polémica. Todo eso después de lo que pasó en todas estas horas. ¿Qué pasó? Pasó que el senador Ricardo Celis, el mismo que había anunciado el acuerdo que había alcanzado el PPD con el gobierno, salió a hablar y dijo que a esta hora, y considerando cómo estaban planteados los hechos, considerando que el gobierno quería reducir el impuesto de primera categoría, este acuerdo no iba más y no existía.
1: Si el Ejecutivo baja eso al 22%, como se señala hoy día, eso quiere decir que el acuerdo no es lo que conversamos originalmente.
2: ¿No habría acuerdo?
1: No hay.
0: Bueno, en la previa también el gobierno, el ministro Quirós, había mencionado que este 22%, esta idea de reducirlo a 22%, era de público conocimiento, que él lo había mencionado antes, y que finalmente esto, si bien no era parte del artículo que se había negociado con el PPD, sí era algo que para ellos era de público conocimiento, que no era nada novedoso ni nada que se había intentado ocultar durante las negociaciones que sostuvieron. Tanto así fue que el ministro de Hacienda, Jorge Quirós, aseguró que todo esto se trataba de un malentendido y que iban a retomar las conversaciones para intentar restablecer este acuerdo.
3: Vamos a conversar con ellos de nuevo, de buena fe, nosotros siempre con las cartas arriba de la mesa. Este tema del 22 yo lo venía diciendo antes, pero no quiero hablar de esa posible conversación por las cámaras, sino que lo vamos a hablar con ellos.
0: Bueno, esto lo mencionaba el ministro Quirós antes que volviera a sesionar esta comisión, que tuvo un receso cerca de las 4 de la tarde para poder almorzar por parte de los parlamentarios y también de los asesores que se encuentran presentes en esta sesión. Cuando se retoma la sesión, cuando ya después se da a conocer por parte del PPD este comunicado donde reiteran que este acuerdo se encontraba totalmente quebrado, el ministro Quirós en la comisión termina retirando esta indicación que buscaba reducir el impuesto de primera categoría, dando un gesto para intentar que se pudiera retomar este acuerdo, algo que hasta el momento no ha pasado. Desde el PPD ya están en conocimiento que se retiró esta indicación, sin embargo no han cambiado su postura y este acuerdo se mantiene caído. Cabe recordar también que esto no es la primera vez que el gobierno enfrenta un traspié en un acuerdo que ha conseguido dentro de la tramitación de este proyecto. Pasó en la Cámara de Diputados con el acuerdo con el Partido de la Gente para la votación en general, que estuvo muy cerca también de caerse, de hecho estuvo caído por cerca de 12 horas y finalmente se logra restituir. Ahora están esperando al gobierno que esto también se pueda salvamentar para poder restar esas 3 firmas en caso de un requerimiento frente al Tribunal Constitucional. En esa línea, el senador del Frente Amplio, Diego Ibáñez, afirmó que Quirós se sacó un as bajo la manga, que está jugando póker, y con la reducción del impuesto de primera categoría, y además catalogó al ministro de Hacienda como un hombre bien pillín.
2: El ministro Quirós es bien pillín, sacó un as bajo la manga, está jugando póker con esta reforma tributaria y espero que los senadores del PPD puedan rectificar su apuesta de construir en conjunto con todo el resto de la oposición.
0: Otro punto bastante importante de este proyecto y dentro del cual han habido novedades tiene que ver con la compensación al Fondo Común Municipal, pensando en los fondos que dejarían de recibir por la exención del pago de contribuciones a los mayores de 65 años. En esa línea, la senadora de Renovación Nacional, integrante de la Comisión de Hacienda, María José Gatica, ha sido una de las que ha mantenido líneas abiertas con los alcaldes para poder transmitir también las inquietudes que han planteado. Y en esa línea adelantó que le va a solicitar al Ejecutivo que en un futuro se pueda

0: tramitar un proyecto que les permita financiar el Fondo Común Municipal.
1: Yo por lo menos voy a sugerirle al Ejecutivo de que creo que sería bueno también poder generar un compromiso de parte del Ejecutivo de poder avanzar quizás con un proyecto de ley que pueda en este caso compensar este Fondo Común Municipal al cual apelan hoy día los alcaldes.
0: Bueno, ¿qué es lo que está pasando en este momento? Sigue sesionando la Comisión de Hacienda, sigue caído el acuerdo del PPD con el gobierno, todavía no hay novedades sobre que vaya a haber un cambio de postura del PPD frente a esta decisión del Ejecutivo de retirar esta indicación que había causado la discordia, y se discute también una de las opciones que se ha barajado y que se va a definir ya en las próximas horas, es la opción que la Comisión de Hacienda sesione mañana y pasado, es decir, sábado y domingo, para seguir tramitando este plan de reconstrucción nacional, pensando también en que el lunes, la idea lunes y martes es votarlo en la Comisión de Hacienda y que ya martes o miércoles se pueda votar en la sala del Senado, Néstor Nibaldo.
2: Claro, el PP está ante una fuerte presión de los otros partidos de oposición, también hay que decirlo, y los senadores también por parte de la directiva del PPD y de diputados. Ahora, claro, si ellos se bajan del acuerdo porque se cambia esa cifra, ¿no es cierto? Del 23 al 22, pero después Quiroz vuelve a la cifra original, en teoría no habría razón para seguir fuera del acuerdo porque se mantendría igual. Entonces, claro, también queda también complicado esos tres senadores del PPD, porque por otro lado quedan entredichos qué tan consistente fue su acuerdo, la voluntad de acuerdo con Quiroz, si es que Quiroz al retirar esta indicación mantiene las condiciones iguales, ¿no? Pero por otro lado están, como decíamos, Cristóbal, las presiones de todo el arco opositor sobre esos tres senadores.
0: Sí, completamente. De hecho, también el senador del Partido Comunista, Daniel Núñez, había mencionado en algún momento durante la tarde que el ministro Quiroz estaba intentando hacer pasar gato por liebre al Partido por la Democracia. Y otro punto bastante importante para ver qué va a pasar con la posición final del Partido por la Democracia, yo creo que tiene que ver con el honor, con que finalmente ellos sienten que el Ejecutivo los traiciona, que cambian los términos sobre los cuales habían llegado a este acuerdo, pese a que desde el gobierno aseguran que eso no es así, pero eso también es un punto bastante importante y que puede terminar influyendo en que, pese a que se retire esta indicación, no se pueda reinstituir este acuerdo que se había logrado tan solo 48 horas atrás.
2: Y lo otro es, ¿por qué Quiroz, si tenía un acuerdo amarrado, por qué cambia las condiciones? Aunque la haya restituido ahora, pero ¿por qué en virtud de un acuerdo alcanzado cambia las condiciones? O también en términos como en clave política o de negociación, bien, es un error. Sí. O sea, no sé la palabra error incluso, ¿no?
0: Sí, eso es uno de los puntos, pero el ministro Quiroz ahí hace dos argumentaciones. La primera tiene que ver con que él había mencionado públicamente previamente que se iba a intentar reducir el impuesto corporativo del 23% que consignaba el proyecto a un 22% a través de una indicación, y también está presente la situación que tiene que ver con que esto es otro artículo. Finalmente, ellos dicen esto no tiene que ver con la invariabilidad tributaria, no tiene que ver con la sobretasa, esto tiene que ver directamente con un artículo completamente distinto que abarca el impuesto de primera categoría, pese a que la sensación por parte del Partido por la Democracia, por parte de la oposición, es que finalmente se realiza un cambio que, si bien no es directo, sí afecta las condiciones en que finalmente se da este acuerdo y esta sobretasa con respecto a este plan de reconstrucción nacional.
3: ¿Y dónde está el ministro? ¿Está con licencia médica el ministro de las Express?
0: No, el ministro García Ruminot ha estado presente hoy día, ha estado presente en las sesiones, de hecho estuvo durante la mañana y ahora durante la tarde también ha sido parte de las negociaciones dentro de la sala, estuvo también presente un rato la subsecretaria, pero el ministro José García Ruminot también ha sido parte de esta conversación, pese a que nos entregó declaraciones en algún punto de la tarde y él mencionó que él no ha sido parte de este acuerdo que se logró entre el Ejecutivo y el PPD y que eso fue directamente de la mano de Jorge Quiroz y también de Paulina Núñez como intermediaria para que se pudiera lograr, o sea, este acuerdo.
3: Este es un dato bien interesante, porque, o sea, el ministro Sexpress no formó parte de esta negociación. El ministro secretario general de la presidencia es el encargado, ¿no es cierto?, constitucionalmente la relación con el Congreso. Él entonces no ha tenido ese rol en ninguno de estos acuerdos, sino que ha estado entre Paulina Núñez y el ministro Quiroz.
0: Sí, eso es lo que nos mencionó el ministro García Ruminot, quien también aseguraba que, bueno, él no puede decirlo a ciencia cierta porque, bien lo mencionó, no fue parte de esa conversación, pero que él entendía que esta reducción al 22% era de público conocimiento y que desde el Partido por la Democracia deberían haberlo tenido considerado a la hora de llegar a este acuerdo con el ministro Quiroz.

0: Bien, Cristóbal, gracias.
1: Gracias, Cristóbal. Cualquier novedad nos informa.
2: Al interior del Partido Republicano surgió la idea de ampliar la coalición de gobierno incorporando al partido de la gente, tienda clave en el avance de la agenda legislativa del Ejecutivo.
3: En la tienda de Franco Parisi tomaron distancia del planteamiento, mientras que Chile Vamos respaldó la necesidad de construir una alianza amplia. Los detalles con Francisca Cares.
4: Pese a la fragmentación dentro del oficialismo y a las dificultades que han existido para avanzar en una coalición entre Chile Vamos y Republicanos, en la tienda fundada por el presidente José Antonio Kast surgió una idea todavía más ambiciosa: ampliar el bloque incorporando al partido de la gente. El diputado republicano Diego Vergara planteó una gran coalición que sume al PDG, colectividad cuyos votos han resultado claves para el gobierno en el Congreso. El parlamentario aseguró que sería un sueño construir una alianza de esa magnitud para dar mayor gobernabilidad al país.
5: A mí me encantaría una coalición grande, en lo que hoy día somos Chile Vamos y Republicanos, los libertarios. ¿Por qué no PDG? Porque PDG últimamente se ha portado muy bien con respecto a los lineamientos que nosotros tenemos como gobierno.
4: En el partido de la gente tomaron distancia de la posibilidad de sumarse al oficialismo. En conversación con la radio, su líder Franco Parisi aseguró que la tienda mantendrá una postura propositiva durante el gobierno de Kast y seguirá respaldando las buenas ideas, vengan de la izquierda o la derecha. Sin embargo, el ex candidato presidencial le cerró la puerta a la idea de sumarse a una coalición durante esta administración.
6: El PDG se mantiene en su postura de ser propositivo durante este gobierno. Sin embargo, estamos seguros
7: que no lo veo. No creo que estén las condiciones ni las van a estar para que seamos una coalición.
4: La fórmula tampoco convence a los libertarios. Aunque fueron incluidos por Vergara en esta eventual gran coalición, advirtieron que las diferencias ideológicas y las formas de votar hacen muy difícil construir una alianza de esa envergadura. Una postura distinta existe en algunos sectores de Chile Vamos, donde la posibilidad de ampliar el bloque sí encontró respaldo. El diputado de Evópoli, Tomás Kast, aseguró que el país necesita una coalición que incluya a todas estas fuerzas.
8: Republicanos, Chile Vamos, libertarios y todos quienes quieran aportar con responsabilidad, tenemos un deber en común, que es construir una mayoría detrás de la figura del presidente.
4: Si bien la idea no ha sido conversada formalmente en el Partido Republicano, en la interna de la colectividad ven como poco realista avanzar hacia una alianza de esa magnitud. De todas formas, la construcción de una coalición más amplia estará sobre la mesa este sábado, cuando los republicanos realicen su Consejo General Ampliado, que contará con la presencia del presidente José Antonio Kast.
2: Sigamos en otras noticias del ámbito político y también económico, porque el Servicio de Impuestos Internos dio un nuevo paso para regular tributariamente las plataformas de apuestas online que operan de forma ilegal en Chile.
3: A través de un oficio, el organismo aclaró la forma en que calculará el impuesto al valor agregado. El senador del Frente Amplio, Diego Ibáñez, dijo que esta es otra pillería del ministro Jorge Quirós. Los detalles con María Agramunto.
9: El Servicio de Impuestos Internos dio un nuevo paso para regular tributariamente a las plataformas de apuestas online que operan de forma ilegal en Chile. A través de un oficio, el organismo aclaró la forma en que calculará el impuesto al valor agregado y anunció que prepara una nueva resolución para fortalecer la fiscalización de quienes no cumplan con esta obligación. La medida es complementaria a la resolución número 69, vigente desde junio, que creó un registro especial para que los operadores extranjeros de casinos y apuestas en línea se inscriban, declaren y paguen el impuesto correspondiente. El organismo tributario estableció que, como regla general, el IVA se calculará sobre el monto total de los depósitos realizados por los usuarios. Esto porque las plataformas digitales no pueden acogerse al régimen especial que beneficia a los casinos físicos autorizados por la Superintendencia de Casinos de Juego. Pese a que el director del Servicio de Impuestos Internos es nombrado por el presidente de la República, siendo una de las llamadas balas de plata, el viceministro Daniel Mas señaló que el organismo cuenta con autonomía institucional.
10: El impuesto interno tiene toda la facultad de hacerlo. Como gobierno estamos conversando y es algo que lidera el presidente, no lo lidero yo. ¿Cuál va a ser la posición definitiva respecto a este tema?
9: El senador del Frente Amplio, Diego Ibáñez, aseguró que el oficio es otra pillería del ministro Quirós, ya que cuando se le cobra impuestos a negocios ilegales, a su juicio, se terminan blanqueando.
11: Bueno, esa es otra pillería que hoy está empujando el ministro Quirós de querer cobrarle impuestos a negocios que son ilegales porque los terminas blanqueando. Lo tenemos. ¿Cómo saber de dónde viene ese dinero? De verdad, nosotros creemos que es una pésima propuesta.
9: Sin embargo, el senador republicano Rojo Edwards apoyó que casinos online paguen IVA e incluso sugirió que paguen un impuesto mayor

0: para no incentivar las apuestas.
1: Tienen que pagar impuestos, pero no solamente IVA. Tiene que haber un impuesto específico mayor para que la cantidad de apuestas sea la menor posible.
0: El Servicio de Impuestos Internos aseguró que se emitirá una resolución con un listado de las plataformas que no se registren para cumplir con sus obligaciones tributarias, a las que se les podrá aplicar el cambio de sujeto que permitirá exigir el pago del IVA a través de bancos u otros operadores que intervengan en las transacciones.
2: Volvemos hasta el Congreso Nacional rápidamente. Retomamos el contacto con Cristóbal López.
3: Sí, habla el ministro Quiroz sobre el acuerdo con el PPD.
4: No, y en el 22, que era lo que yo de hecho había avisado algunos días antes de ese acuerdo.
5: Senador, ¿algunos?
3: Bueno, el ministro ha asegurado que esto no es una trampa, que es un entendimiento distinto de un detalle dentro del acuerdo que no estaba conversado también dentro de lo original. Esto mencionando también que por eso retira esta indicación, sigue hablando el ministro hasta ahora.
4: Este es un proceso donde se ha ido nutriendo el diálogo de más antecedentes. Un tema que se levantó, por ejemplo, fue el tema del efecto fiscal en el corto plazo, tema que nosotros meditamos, calculamos, y estuvimos llanos entonces a bajar el impacto inicial de 1.500 millones de dólares del crédito al trabajo, reducirlo, lo redujimos a 600. La combinación que buscamos fue una combinación de un crédito al trabajo más focalizado, una baja de impuestos adicional, que es lo que siempre hemos estado buscando, mayor competitividad tributaria. No hay ninguna improvisación, ese es el norte, hacia allá vamos. Y bueno, surgió este impasse y nosotros valoramos mucho el acuerdo de invariabilidad, creo que es central, y por lo tanto, en función de eso es que hemos reiterado a los senadores del PPD con que me ha tocado conversar, que admitimos su, teníamos un entendimiento distinto, pero dando muestra de buena fe, es que estamos adhiriendo a la interpretación que tenían ellos.
3: Bueno, escuchamos ahí las palabras del ministro, actuaron de buena fe, que finalmente se toma un entendimiento distinto por parte del PPD que el que tenían ellos de la misma norma, y es a raíz de esto que finalmente se termina dando este malentendido, como lo ha catalogado, ha dicho que no hubo ninguna trampa, y que finalmente en un acto de buena fe terminan retirando esta indicación a modo de poder intentar restituir en algo que todavía no ha pasado este acuerdo con los senadores del Partido por la Democracia. 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
12: Seguimos revisando noticias aquí en la radio. Atención a lo siguiente. Mañana el Tribunal de Garantía de Temuco resolverá las medidas cautelares de 37 personas vinculadas a la organización criminal Tren de Aragua. Vamos a conocer los detalles con Roberto Neira. Roberto, buenas tardes.
13: Buenas tardes. Esposados de manos, pies y vistiendo la casaquilla amarilla, diputados, los más de 30 detenidos por la PDI y Fiscalía ingresaron a la Sala 3A del Juzgado de Garantía de Temuco.

0: Temuco, donde se desarrolló esta extensa segunda jornada de formalización, de investigación de este grupo de personas vinculadas a la organización criminal Tren de Aragua. De acuerdo con los antecedentes expuestos por la Fiscalía en la audiencia, los imputados son investigados por su presunta participación en una asociación criminal para traficar, tráfico ilícito de drogas y lavado de activos. El fiscal César Chíbar dijo que tienen antecedentes suficientes para acreditar cómo operaba la organización para traficar droga que se traía desde el norte del país.
1: Bueno, hay distintos elementos que pueden establecer efectivamente cómo esta estructura traía droga desde el norte del país y llegaba acá a la Araucanía y con las personas que las distribuían y luego con los denominados corredores que ejecutaban la venta directa al público. Esa estructura la tenemos con diferentes elementos, a nuestro entender, acreditados. Respecto del análisis de las cuentas corrientes y el lavado activo, eso es parte de la investigación que se encuentra reservada.
0: La jueza de garantía, Viviana García, hizo un receso hasta mañana, sábado, y fijó una audiencia para las 14 horas en la que dará a conocer su resolución respecto a la cautelar de prisión preventiva que solicitó el Ministerio Público y también entregará el plazo de investigación que tendrá el ente persecutor. El defensor penal particular, abogado Julio Manquián, quien representa a 3 imputados, dijo que espera medidas cautelares alternativas a la cárcel para sus clientes.
2: Bueno, la petición mía en particular respecto de algunos de mis representados son medidas cautelares de menor intensidad. En este caso estoy pidiendo medidas cautelares del artículo 155, esto quiere decir que arresto domiciliario total o parcial y arraigo nacional. Considero que los antecedentes que se han vertido puede dar lugar a lo que yo estoy pidiendo. Evidentemente represento a 13, hay algunos que están más complicados que otros, pero tengo certeza que nos puede ir muy bien con algunos representados.
0: Hay que precisar que en esta jornada la magistrada determinó dejar con medidas cautelares alternativas a la prisión preventiva a una de las imputadas porque debía amamantar a su hijo de pocos meses de vida. Y también uno de los imputados rechazó su derecho a guardar silencio y declaró ante la jueza afirmando que tiene una situación regularizada en el país y que trabaja como delivery, negando cualquier participación en los hechos. Entre los detenidos figuran 29 venezolanos, un colombiano y también ciudadanos chilenos, quienes fueron trasladados durante esta tarde a penales de la capital regional a la espera de lo que resuelva la jueza de garantía de la capital regional. En Temuco, Bio Bio, la radio.
3: Seguimos revisando más informaciones. En prisión preventiva quedó la banda delictual integrada por ciudadanos extranjeros y chilenos que protagonizó un violento robo con secuestro de un agricultor en la comuna de San Clemente, en la región del Maule. Miguel García nos informa desde Radio Bio Bio en Talca.
4: En prisión preventiva y formalizado por los delitos robo con violencia, retención de personas, robo en lugar habitado, robo en lugar no habitado y lesiones menos graves, quedó una peligrosa banda criminal compuesta por un ciudadano colombiano y 2 chilenos, entre ellos una mujer, que habían protagonizado el pasado 9 de junio un violento robo con secuestro de un conocido agricultor de la comuna de San Clemente, acá en el Maule, que mediante intimidación con armas de fuego fue obligado por la banda a ingresar al predio donde trabajaba en San Clemente para sustraer diversas especies de su propiedad, cargándolas en su propio vehículo y llevado posteriormente amarrado hasta una casa de seguridad en Talca, en donde estuvo retenido por más de 5 horas para posteriormente ser llevado, también maniatado, en un vehículo hasta la región metropolitana. De no mediar, que el móvil quedó sin combustible en la localidad de Graneros, en la región de O'Higgins, lugar que, según el fiscal de Talca, Francisco Soto Toro, logró la víctima escapar de los secuestradores que no lo abandonaron en el citado sector, indicó el fiscal.
5: En el vehículo en que lo trasladaban, que sería el Mazda de propiedad de los secuestradores, habría aprovechado para huir en circunstancias que lo dejaron solo en el interior del vehículo amarrado. Y en ese contexto logra concurrir en la localidad de Graneros, una unidad policial, donde efectúa la denuncia.
4: De esta manera, y tras la formalización de cargos y la prisión preventiva de toda la banda que fue detenida por efectivos de la Biro de la Policía de Investigaciones de Talca, se fijó un plazo de 3 meses para finalizar la

0: Investigación correspondiente a quien tal que la región del Maule Biobío, la radio.
1: Gendarmería trasladó a Mauricio Hernández Norambuena desde el recinto especial penitenciario de alta seguridad al complejo penitenciario de Rancagua.
2: Lo anterior tras una orden del séptimo juzgado de garantía de Santiago que zanjó la controversia judicial entre la institución penitenciaria y la defensa del comandante Ramiro. Marcela Rojas con los detalles.
3: Gendarmería concretó este viernes el traslado de Mauricio Hernández Norambuena, conocido como el comandante Ramiro, desde el recinto especial penitenciario de alta seguridad, el Repas, hasta el complejo penitenciario de Rancagua. La medida dio cumplimiento a una orden del séptimo juzgado de garantía de Santiago, que acogió el recurso presentado por la defensa del exfrentista y ordenó revertir el cambio de recinto. La polémica se originó a comienzos de junio, cuando Gendarmería trasladó al exfrentista desde Rancagua al Repas, argumentando razones de seguridad. La defensa reclamó ante la justicia, sosteniendo que Hernández Norambuena no cumplía con el perfil para permanecer en ese penal y que el régimen de reclusión implicaba mayores restricciones. El tribunal acogió sus argumentos y ordenó su retorno, resolución que inicialmente no fue cumplida por Gendarmería, algo que el abogado de Ramiro, Mauricio Menares, atribuyó al gobierno.
4: En lo formal es una decisión única y exclusiva de Gendarmería. Ningún interviniente en el proceso penal de Mauricio lo ha solicitado. Y por otra parte, debo decir que eso es lo formal, pero nuestra tesis es que derechamente esto responde a una decisión del gobierno del presidente Kast, expresada a través del ministro de Seguridad Arrau, quien asume y a los pocos días Mauricio es trasladado a este recinto penitenciario.
3: Tras constatar el incumplimiento, el tribunal volvió a ordenar la ejecución del traslado y otorgó un nuevo plazo a Gendarmería, el que finalmente se cumplió esta jornada. El ministro del Interior y vocero de gobierno, Claudio Alvarado, dijo que el traslado inicial respondió a criterios técnicos de Gendarmería y que posteriormente fueron los tribunales quienes resolvieron la controversia.
5: Son decisiones técnicas que se toman desde Gendarmería con una serie de antecedentes fundantes. Posteriormente surgen algunos informes y también se lleva esta materia a una decisión de los tribunales, que en consecuencia son los que toman la decisión final.
3: La defensa anunció que durante los próximos días verificará las condiciones en que Hernández Norambuena quedó recluido en Rancagua y advirtió que si el régimen penitenciario resulta más restrictivo que el que mantenía antes de su traslado a Santiago, volverán a recurrir a la justicia.
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1: El presidente José Antonio Kast llamó a los municipios, al mundo privado y a las pymes a enfocarse en que Chile vuelva a trabajar.
2: La Mesa Interministerial por el Empleo anunció una política nacional con inversión de 50 mil millones de pesos para desplegar programas que incentiven la contratación. Bárbara Payal tiene más detalles. Bárbara, buenas tardes.
15: ¿Cómo
14: están? Muy buenas tardes. Hace tan solo un par de semanas, el presidente de la República, José Antonio Kast, puso mayor foco en la situación económica de nuestro país, hablando de 6 meses críticos, venideros o de enfermedad económica, tras conocidas las cifras de IMASEC y la mayor tasa de desocupación.

0: en 5 años. El mandatario así dio cuenta de que la principal prioridad iba a ser el empleo, sobre todo considerando que hay especial preocupación de que esto siga al alza y se supere la barrera del 1 millón de personas desocupadas. Es por esto que se instaló una mesa interministerial por el empleo, una instancia presidida por el ministro del Trabajo, Tomás Rau, que cuenta también con la presencia del biministro Daniel Massa, de la titular de la mujer Judith Marín, con foco también en el desempleo femenino, y con presencia del subsecretario de Desarrollo Regional, Sebastián Figueroa. Ya era conocido, lo habíamos adelantado a principios de esta semana, que el foco del gobierno estaría en esta materia, y debido a ello, hoy fue el propio presidente José Antonio Kast quien inició la jornada con una campaña comunicacional. El mandatario activó el modo empleo. Escuchemos.
1: No estamos buscando responsables. Tenemos una situación concreta, grave, que nos afecta como nación, y la idea es que todos trabajemos juntos. No es una preocupación, es una ocupación, sobre todo en estos meses más duros, que son los meses de invierno, para lo cual tenemos que estar todos en este modo empleo.
0: En esta línea, hoy en el Palacio de la Moneda se realizó la cuarta sesión de esta mesa interministerial, la cual contó con la presencia de la mayoría de los gobernadores regionales de nuestro país, tanto presencial como telemáticamente. Juntos anunciaron un paquete de medidas para incentivar la creación de empleo en el corto plazo. Ya se había anunciado 5.000 subsidios al empleo del CENSE y hoy se amplió con financiamiento para 20.000 nuevos subsidios. Todos estarán disponibles desde el 15 de julio. Además, se va a potenciar el financiamiento, bien digo, de programas regionales y municipales que permitan crear puestos de trabajo. Para ello, ya se destinaron 20.000 millones de pesos de fondos de la Subdere y 5.000 millones de pesos en programas Cercotec. Con todo, el biministro de Economía y Minería, Daniel Mas, sacó cuentas alegres por concretar un primer paquete de 50.000 millones de pesos para generar empleo. El secretario de Estado aseguró que no es la única política, de hecho, descartó que con esta iniciativa de programas regionales el gobierno solo tenga planificado crear empleos de plazo fijo, sino que aspiran a tener puestos de trabajo permanentes.
2: El proyecto de reconstrucción que va a generarnos empleos en el largo plazo. Tenemos un poquito más de 150.000 empleos producto de las casi 400 proyectos con RCA aprobados. Y lo que nos estamos haciendo cargo es de la coyuntura del invierno, que es el cortísimo plazo. Vamos a generar empleos de largo plazo en un volumen mayor del que estamos anunciando hoy día.
0: En representación de los gobernadores habló el presidente de la Gorechi, el gobernador de Los Lagos, Alejandro Santana, quien valoró la alianza entre el gobierno central y los gobiernos regionales para avanzar en una urgencia, dijo, nacional.
3: En los próximos días vamos a entregar el detalle de todos los proyectos que vamos a desarrollar en el corto plazo y que pueden generar empleabilidad más inmediata. Pero al mismo tiempo vamos a entregar el levantamiento que hemos hecho con el sector privado de cada una de nuestras regiones que requieren avanzar en trámites, en permisología. Podemos tener un antes y un después en materia de empleabilidad.
0: Esto podemos decir que es parte de una agenda corta que impulsa el gobierno, pero hay un segundo aspecto de la agenda del Ejecutivo que tiene relación con lo legislativo. Hacienda trabaja en un proyecto para impulsar la exportación de servicios y evalúa un subsidio al costo laboral para incentivar la contratación y formación de capital humano. Además, Teatino 120 hará seguimiento a los proyectos de inversión ya aprobados para acelerar su ejecución. En el ámbito laboral, el ministro de Trabajo, Tomás Rau, busca destrabar la sala cuna universal, proyecto al que se le presentaron indicaciones, recordemos, el pasado 15 de junio, y se está votando en la Comisión de Educación de la Cámara Alta. En paralelo, el lunes va a ingresar la propuesta sobre el Estatuto Laboral del Turismo y se seguirá avanzando en el que impulsa el contrato por horas y afina cambios a la ley de 40 horas y a la indemnización a todo evento en línea con las recomendaciones que hizo la mesa de reactivación laboral, Néstor Nibal.
4: Muchas gracias, Bárbara.
5: Gracias, Bárbara.

0: alerta sobre qué hay detrás de este crecimiento.
1: Un estudio de la consultora Colliers reveló que estos locales aumentaron un 405% en los últimos 10 años, pasando de 295 establecimientos en 2014 a 1.490 en la actualidad. En los últimos 5 años, el crecimiento fue de un 94% desde 768 locales.
0: En la comuna de Santiago concentra la mayor cantidad de ópticas con 579 establecimientos, seguida por Providencia con 162, Maipú con 85, Puente Alto con 70 y Las Condes con 67.
1: El aumento abre interrogantes sobre si todos estos negocios responden a una necesidad real del mercado o si existen casos que podrían ser utilizados como fachada, tal como ocurrió con otros comercios investigados por posibles vínculos con el crimen organizado.
0: El experto en criminología de la Universidad Tecnológica Metropolitana, Matías Garritón, señala que el crimen organizado busca rubros donde pueda ocultar el origen de sus fondos y utilizar negocios formales para incorporar a miembros de sus estructuras.
2: Se manda una boleta que dice que estuvo cortando pelo 500 horas el mes pasado. Nadie más tiene cómo averiguar que eso no fue cierto. Se presta para contratar formalmente a miembros de tu organización criminal.
1: El académico de la Universidad de Santiago y ex jefe de la División de Seguridad Pública del Ministerio del Interior, Jorge Araya, plantea que esta proliferación debe ser revisada por organismos fiscalizadores.
0: Advierte que la existencia de locales con poca actividad visible amerita que el Servicio de Impuestos Internos y la Fiscalía Nacional realicen un seguimiento para descartar eventuales operaciones de lavado de activos y determinar si existen vínculos con organizaciones criminales.
3: Hay una proliferación de barberías, de centros de estética, de ópticas, muchas veces se ven desocupados, sin público, y yo llamaría que todos los organismos responsables hagan su trabajo, puedan despejar las dudas.
1: Hasta ahora no existen antecedentes que permitan afirmar que las ópticas estén siendo utilizadas por el crimen organizado, pero expertos señalan que el crecimiento del rubro debe ser monitoreado para diferenciar una expansión comercial legítima de eventuales irregularidades.
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0: Con una serie de invitados continuará la tramitación del proyecto que busca autorizar masivamente la firma electrónica avanzada ante notario.
1: Desde las oposiciones advierten que la iniciativa podría generar una concentración o monopolio en casos en que las cámaras de comercio cuenten con filiales que presten servicios de certificación electrónica. Gonzalo Holguín con más detalles.
5: La Comisión de Economía de la Cámara de Diputadas y Diputados ha comenzado el trámite en general del proyecto del Ejecutivo que permite que la autorización o certificación de firmas ante notario u otro ministro de fe se puedan cumplir mediante firma electrónica avanzada. En un documento que maneja el Ejecutivo se explica que la iniciativa busca aliviar a las micro, pequeñas y medianas empresas y que la firma en línea desde 595 pesos por documento permitirá que el trámite notarial demore en promedio 1 hora y 13 minutos, evitando las dificultades de la presencialidad. El proyecto también buscaría remover las barreras prácticas y normativas que dificultan la contratación digital entre privados, en particular cuando la intervención notarial tiene por único objeto autorizar o certificar firmas. El diputado republicano y presidente de la Comisión de Economía, Felipe Ross, destacó que esto permitirá masificar el pagaré electrónico.
6: El proyecto de ley introduce la posibilidad de usar firma electrónica avanzada en una serie de documentos, entre ellos el pagaré. Se le puede dar mérito ejecutivo solo con el uso de firma electrónica avanzada.
5: Pese a que apoyan la idea, en las oposiciones hay preocupación de que exista concentración o derechamente se fomente un monopolio en este mercado. Fuentes consultadas aseguran que la Cámara de Comercio de Santiago tiene una filial que presta el servicio de la certificación electrónica y podrían, con este proyecto de ley, habilitar suscripciones con la firma que ellos mismos entregan, además de llevar el registro de informes comerciales llamado boletín comercial. La diputada del Frente Amplio, Constanza Schoenhaut, dice que estarán vigilantes de que la iniciativa no facilite la concentración.
7: Estamos al tanto de los eventuales riesgos y por ello nuestro foco en la discusión ha estado en velar por la seguridad de los datos, el funcionamiento transparente del sistema, evitar la concentración de mercados y posibles conflictos de interés que pongan en riesgo el objetivo ciudadano de esta ley.
5: Consultado el gobierno por estos cuestionamientos, el subsecretario de Economía, Karl Franz Keller, asegura que lejos de concentrar, este proyecto genera un efecto diametralmente contrario. Keller dice que no buscan reemplazar a los notarios y persiguen generar más competencias en este sistema.
8: No, de hecho, es justo lo contrario, ¿eh? Este proyecto no pretende reemplazar la función que cumplen actualmente los notarios en este sentido, sino que agrega competencia y agrega otros actores. Más que concentración, aquí se produce un

0: reorganización judicial abiertos el 2017, mientras en Concepción se pactó el pago de 70.000 millones de pesos. En Santiago el compromiso fue saldar la mitad de los 46.000 millones con los dueños de Nueva Más Vida. Vamos a conocer detalles con Fabián Polanco.
1: Tras casi 10 años de litigios, la ex SAPRE y las empresas Más Vida lograron acuerdos con casi el 100% de sus acreedores, terminando el proceso de reorganización judicial abierto el 2017 y levantando además la quiebra de la matriz que agrupó a los médicos socios fundadores de la aseguradora de salud. En Concepción, la desaparecida ISAPRE acordó ante el primer juzgado civil las condiciones para el pago de 70.000 millones de pesos con casi un millar de acreedores, lo que fue confirmado por la abogada Rosy Saavedra, quien explicó las consecuencias de esta exitosa negociación.
2: La propuesta buscaba cerrar definitivamente este proceso, repartir los últimos fondos disponibles entre los acreedores, fijar reglas claras para los saldos que no alcancen a pagarse y devolver la administración normal de la empresa a sus dueños. En la audiencia participaron más de 900 acreedores, representando cerca del 79% de toda la deuda reconocida en este proceso.
1: Una visión no tan positiva sobre estos acuerdos entregó el abogado Renberto Valdés, quien durante los procesos judiciales representó a médicos accionistas de Más Vida. El profesional calificó como mínimos los logros obtenidos porque subrayó los acreedores habrían aceptado recibir 2.000 millones de pesos, mientras que el resto se cancelaría en plazos no solo de años, sino décadas.
3: Esta resolución judicial, que aprueba en definitiva lo que casi por unanimidad se consolida por la Junta de Acreedores, le pone una lápida al proceso de recuperación de dineros por parte de los acreedores de la antigua ISAPRE Más Vida, porque en concreto de los más de 80.000 millones de pesos adeudados solo podrían repartirse 2.000 millones entre todos los acreedores, lo que es una cifra ínfima.
1: En Santiago, en tanto, las empresas Más Vida, que agrupa a los médicos socios de la desaparecida ISAPRE, pactó con Nexus, dueño de Nueva Más Vida, el pago de la mitad de los 46.000 millones de pesos adeudados, condonando Nexus el otro 50%. De los 24.000 millones de pesos acordados, los médicos pagarán 18.000 millones de pesos percibidos en los últimos años como dueños del 41% de las clínicas Andes Salud, según precisó la abogada Saavedra.
2: Los destinos a abonar a sus acreedores, los cuales le condonaron pasivos por 22.000 millones aproximadamente. De este modo, se alzó la quiebra de Empresa Más Vida, la entidad de los 9.000, de los más de 9.000 médicos, que ahora recupera su normalidad y en lo sucesivo espera continuar percibiendo dividendos de la red Andes Salud por aproximadamente 3.000 millones anuales.
1: Estos dos acuerdos, además, llevarían al término de una decena de juicios civiles y administrativos a los que se pondría fin con el desistimiento por parte de demandantes y demandados.
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2: Diecinueve horas con 48 minutos. Ponga atención porque un 7,9% de los hogares a nivel nacional fue víctima de delitos violentos durante los últimos 12 meses, según reveló la encuesta nacional urbana de seguridad ciudadana.
3: La delincuencia sigue siendo una de las principales preocupaciones de la ciudadanía y los fraudes económicos aparecieron como el principal foco de alerta para las autoridades. Los detalles con Sebastián Catalán.
4: Tenemos nuevas cifras en materia de seguridad, fueron entregadas esta tarde a través del INE y de la Subsecretaría de Prevención del Delito en Teatino 220. La encuesta nacional urbana de seguridad ciudadana 2025 mostró una disminución en la victimización por delitos violentos y en la percepción de inseguridad a nivel nacional. Sin embargo, ojo con esto, el estudio también evidenció aumentos en los delitos económicos, especialmente en los fraudes bancarios. El sondeo, que fue elaborado por el Instituto Nacional de Estadísticas, junto con la Subsecretaría de Prevención del Delito, reveló que el 7,9% de los hogares a nivel nacional fue víctima de delitos violentos durante los 12 últimos meses, cifra inferior al 8,5% registrado en 2024. Además, la percepción de aumento de la delincuencia cayó en un 82,9% a nivel país, mientras también disminuyó el temor de ser víctima de un delito y la percepción de inseguridad en comunas y barrios. El subdirector técnico del INE, Leonardo González, explicó la metodología del estudio, destacando que la encuesta considera más de 55.000 viviendas en 136 comunas a lo largo y ancho del país y que entrega resultados perceptivos de a nivel nacional, regional y comunal.
5: Esta encuesta, como decíamos, es una encuesta de hogares, considera a personas de 15 años más que componen los hogares del país y que son residentes de nuestro territorio y considera 136 comunas urbanas de las distintas regiones del país.
4: Pese a los resultados, como bien mencionaba antes, la ENUX mostró que los delitos económicos fueron la única categoría que aumentó. La victimización en este ámbito subió de un 11 a un 11,8% de los hogares, impulsada principalmente por los fraudes bancarios. En contraste, las denuncias aumentaron de un 35 a un 37,4%, mientras disminuyó la percepción de robos, balaceras, comercio ilegal y otras incivilidades en los barrios. El subsecretario de Prevención del Delito, Gonzalo Guerrero, dijo que las cifras reflejan avances en la materia de seguridad, aunque reconoció que la sensación de inseguridad sigue siendo una preocupación importante para el gobierno. Asimismo, agregó que ellos continuarán fortaleciendo el trabajo en la prevención, como también junto a los municipios y la recuperación de los barrios prioritarios.
6: No obstante, queremos ser francos, y yo en lo personal quiero ser franco, las buenas cifras no alcanzan si las familias siguen sintiendo miedo, siguen sintiendo temor, toda vez que la sensación de inseguridad continúa en niveles que nos preocupan.
4: Así, los resultados muestran una mejora en varios indicadores, aunque la delincuencia sigue siendo una de las principales preocupaciones de la ciudadanía y los fraudes económicos aparecen como uno de los principales focos de alerta para las autoridades.
2: Una modesta escuela rural de Tucapel fue desmantelada por delincuentes que ingresaron hasta el recinto, causando numerosos daños en la estructura.
3: El hecho ha causado repudio y dolor en la comunidad educativa de esta comuna en la provincia de Biobío. Nos informa Mario Tapia desde Radio Biobío Los Ángeles.
7: El suceso, que fue calificado como una verdadera tragedia para el director de la escuela, profesor Román Vergara, involucró la llevada de computadores, data shows, maquinarias, elementos de oficina, refrigeradores, además de calefactores y otra serie de especies de carácter millonario que fueron robadas desde este colegio rural.
8: Fuimos víctimas de un robo que nos perjudica tremendamente, sobre todo a nuestros niños. Se llevaron nuestra escuela, nuestras estufas, era nuestra calefacción diaria, con cañones, con todo. Las arrancaron de raíz y se las llevaron. También se llevaron nuestros computadores, tres computadores HP, se llevaron nuestras impresoras, dos impresoras, nuestro data para poder, cierto, trabajar en nuestras clases.
7: Se informó además que este tipo de hechos que afectan a colegios rurales no es nuevo en Tucapel, ya que en otras ocasiones ha afectado a otros establecimientos. En tanto, las investigaciones son llevadas a cabo por carabineros de Tucapel, informándose que al respecto se han efectuado varios operativos y acciones para ubicar a los autores de este delito, cuyo monto estimado alcanzaría a los 10 millones de pesos. En Los Ángeles, Bío Bío, La Radio.

0: Problemas de seguridad y factores de bajos precios internacionales golpean fuertemente a la industria forestal en el país.
1: La CORMA pidió hacer mayores esfuerzos para disminuir robos, atentados e incendios forestales para así retomar la inversión. Verónica Valenzuela nos cuenta más.
2: Fue en la segunda versión del Summit Chile Impacta que el presidente regional de CORMA, Alejandro Casagrande, abordó la crisis que ha presentado el sector forestal durante los últimos meses. El problema está claro, dijo, y hay que enfocarse en las soluciones. La región aseguró tiene que solucionar el problema de seguridad para que vuelva la inversión.
3: Nosotros hemos puesto foco ahí que la región tiene que solucionar el tema de seguridad. O sea, si es capaz de solucionar los temas de seguridad, el sector forestal está 100% disponible para volver a invertir, ¿no es cierto?, en aquellos sectores donde están los problemas de seguridad, no sé por qué, y volver a crecer, que es el problema que tiene el sector. Ya todos tenemos claro el diagnóstico, estamos enfocados en cuáles son las soluciones.
2: Desde Arauco también se refirieron a la situación. El gerente de Patrimonio y Sustentabilidad, Juan Ansieta, reconoció que la empresa está pasando por un periodo de estrechez, confiando, dijo, en la proyección a largo plazo.
4: Estamos hoy en día pasando por un periodo bastante bajo en términos de precios internacionales y escenario global. Sin embargo, tenemos que pensar que nuestra empresa funciona con una mirada de largo plazo. Nuestra mirada, dado que trabajamos con activos biológicos de largo plazo, las cosechas de eucalipto demoran 12 años en crecer. Es cierto que estamos pasando por un periodo de estrechez, sin embargo, estamos muy confiados en que esto va a avanzar y que la empresa y el sector forestal en general en Chile tiene la capacidad de proyectarse hacia el futuro.
2: Dentro de las acciones que plantea CORMA para solucionar la crisis, el foco está en aumentar la masa forestal, es decir, plantar nuevos bosques. Además, los incendios señalaron aquejan en gran manera al sector, por lo que terminar con ellos y prevenirlos es el principal objetivo.
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0: Cuatro minutos nos separan de las 20 horas. Ponga atención porque es información de carácter policial. La siguiente, un vehículo de la oficina parlamentaria del diputado por Los Ríos, Omar Sabat, protagonizó un accidente de tránsito en Valdivia. El informe de Andrea Solís desde Radio Bío en esa ciudad.
6: Un vehículo asignado a la oficina parlamentaria se vio involucrado en un accidente de tránsito durante la mañana del 9 de julio. A través de un comunicado público desde la oficina parlamentaria del diputado Omar Sabat, se informó que la persona lesionada recibió atención médica de manera oportuna, mientras que el conductor quedó a disposición de las autoridades competentes a la espera de la situación que determinen el Ministerio Público y el tribunal correspondiente. Agregaron que su principal preocupación ha sido el estado de salud de la persona afectada y su pronta recuperación, así como la reiteración de la disposición para colaborar con la investigación con el objetivo de contribuir al esclarecimiento de los hechos, respetando el desarrollo de las diligencias que realizan las autoridades. La radio intentó establecer contacto con el diputado Omar Sabat. Sin embargo, hasta el cierre de esta nota no fue posible concretar una entrevista. En Valdivia, Bío Bío, la radio.
1: En otras informaciones, se adelantarán pagos al consorcio Puente Chacao, confirmaron desde el Ministerio de Obras Públicas, para la mega obra que ya cuenta con un 68% de avance. Además, el subsecretario Nicolás Balmaceda viajará a Corea del Sur para revisar las construcciones que posteriormente serán trasladadas a Chile. Los detalles con Damaris Ubiabre desde Radio Bio Bio en Puerto Montt.
7: En su visita a Puerto Montt, el subsecretario de Obras Públicas, Nicolás Balmaceda, valoró el avance conforme los plazos programados que ha tenido el puente sobre el canal de Chacao los últimos meses. En esa línea, dijo que ante la solicitud del consorcio Puente Chacao para adelantar pagos de la obra, dado que necesitaban el dinero porque prontamente iniciarán con el cableado y la instalación de las plataformas, la autoridad del MOP confirmó que se accedió a dicho requerimiento. Sin embargo, consultado por los plazos y el monto que se adelantará, el subsecretario Balmaceda no entregó detalles.
8: Estamos con un 68% de avance en la obra física, ya se está terminando la construcción en altura y lo que queda ahora durante los próximos 2 años es el suministro de los elementos principales. Pueden dar anticipos de hasta un 50% de los contratos y eso está dentro de lo que ellos están solicitando. No les sabría decir el calendario exacto de respecto de los flujos, pero es algo que está siendo trabajado por la Dirección General de Obras Públicas.
7: Además, informó que en las próximas 2 semanas viajará a Corea del Sur para revisar el avance que hay en torno a los tableros que sostendrán la pavimentación de la estructura. En Puerto Montt, Bio Bio, la radio.
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0: En Osorno continúa vigente la alerta amarilla por la crecida del río Rahue, mientras en Purranque el desborde de un estero dejó a 11 familias aisladas.
1: El desborde de un estero en la comuna de Antuco y derrumbes menores en Alto Biobío dejaron las precipitaciones en la provincia de Biobío.
0: El subsecretario de Pesca, Osvaldo Rutia, descartó que embarcaciones chinas estén realizando pesca ilegal en la zona exclusiva económica nacional de Chile.
1: Se cayó el acuerdo entre el PPD y el gobierno tras una indicación del Ministerio de Hacienda que buscaba reducir el impuesto de primera categoría al 22% en el marco de la tramitación de la megarreforma.
0: Al interior del Partido Republicano surgió la idea de ampliar la coalición de gobierno incorporando al Partido de la Gente, tienda clave en el avance de la agenda legislativa del Ejecutivo.
1: Problemas de seguridad y factores de bajos precios internacionales golpean fuertemente a la industria forestal en el país.
0: El Servicio de Impuestos Internos dio un nuevo paso para regular tributariamente a las plataformas de apuestas online que operan de forma ilegal en nuestro país.
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1: Exactamente, las 20 horas, un minuto.
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0: Tenemos información policial, tomamos contacto con Esteban Sepúlveda.
16: Al menos dos personas lesionadas dejó esta tarde un accidente de tránsito en Cabrero, específicamente en calle Sañartu con Echegoña. Ahí se produjo este accidente de un camión con una camioneta. Hubo al menos dos lesionados del vehículo menor. Uno de ellos incluso estaba fuera del vehículo, pero igualmente fue asistido por los equipos de emergencia. Bomberos concurrió con dos de sus unidades, la de rescate y la tercera compañía de Monte Águila. Esto, reiteramos, en la comuna de Cabrero, esta colisión de camioneta con camión en Sañartu con Echegoren, en la comuna de Cabrero, en la localidad de Monte Águila. Las personas fueron trasladadas por el SAMU hasta el servicio de alta resolutividad. Bio Bio, la radio.
0: Siempre en informaciones policiales, la Policía de Investigaciones de Los Ángeles detuvo a tres delincuentes reincidentes. Dos de ellos por el delito de robo con intimidación y otro por mantener sustancias ilícitas.